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0: 8:13.
3: El Farolito. Tema interpretado por Voz Bells.

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8:21. En coautoría con Yasmín Marrufo, Fonseca nos interpreta Canto a la Vida, género fusión vallenata.

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1: Tambores de carnaval, Wilfrido Vargas y Billos Caracas Boy.

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9: ¿Cómo olvidar Olga Tañón y Jay Welexer?

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1: Esa niña, Jerry Rivera.

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2: Orquesta La Luz nos canta Salsa Caliente.

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0: 9 y 2 minutos. 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
2: Elvin Robert y José Ángel López, Samira Zambrano nos interpreta Estrellita.

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1: 9:11.
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3: Te llamo Olga Tañón.
4: Te llamo.

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1: En coautoría, Jesse Joy nos interpreta Lo que nos faltó decir, género balada pop.

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2: Ismael Miranda nos canta Caretas, género salsa.

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1: Un verano en Nueva York, Gran Combo de Puerto Rico.

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0: FM. 9:33.
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3: Cali Uchis y Peso Pluma, igual que un ángel. Género pop.

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1: El Gran Combo de Puerto Rico nos

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1: Daiquiri nos interpreta La Casa.

0: 9:52.
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0: De su autoría, Luis Silva nos interpreta el tema Hace Falta.

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2: 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Bienvenidos a Puerto de Libros, librería radiofónica. Les habla Luis Peroso Cervantes, quien de lunes a viernes de 9 a 10 de la noche y de 10 a 11 en otras emisoras trae para ustedes este programa a través de la Red Nacional de Emisoras Radio Fe y Alegría. 23 emisoras conectadas para llegar a sus hogares con buenos libros, con maravillosos libros, estos instrumentos geniales que inventó el hombre para preservar su memoria y poder pasarla de generación en generación sin degeneración. Que este juego de palabras no nos confunda. Yo, Luis Peroso Cervantes, quien todas las noches está aquí con tanta pasión llevándoles esta información para que tengamos formación, les puedo decir que es verdaderamente un honor compartir cada noche con ustedes. Esta misma noche vamos a estar conversando sobre un elemento importantísimo de la cultura venezolana. Estaremos hablando sobre la negritud en Venezuela, inspirados en uno de estos maravillosos cuadernos de Lagoven. En este caso vamos a estar leyendo el cuaderno de Lagoven escrito por Angelina Polak Els, La negritud en Venezuela, pero específicamente vamos a estar visitando el capítulo dedicado a la música afro-venezolana. Y sin darles más oportunidad para la distracción, entremos en materia con este tema, Campanas para San Juan, del grupo Tambores de San Juan, mientras que nos preparamos para estudiar la música afro-venezolana.

Lo primero es que hay que distinguir entre la música de origen netamente africana, ejecutada con instrumentos de percusión en ocasión de las fiestas de San Juan, San Pedro, San Antonio y San Benito, por ejemplo, aquí en el sur del lago, y la música popular folclórica, llamémosla criolla, con fuertes rasgos africanos. Los toques de tambor y los ritmos auténticos africanos que se tocan en honor a los santos son expresiones del sentido mágico religioso. A pesar de que los cultores de los santos se diviertan bailando, no se trata de música profana, no se trata de música para divertirse. En cambio, los toques y bailes populares se ejecutan por placer y por diversión. Es decir, son expresiones artísticas y no ritos religiosos. En África Occidental y Central se tocan tambores en honor a las divinidades. La música profana High Life es el producto de la transculturización después de la penetración de la cultura euroamericana al continente negro. En África son característicos los toques de tambor y los bailes y cantos alternativos de un solo y de coros. En Venezuela los tambores acompañan también los cantos solo y coro, así como los bailes de los adeptos a los santos. La típica música afro-venezolana consiste en golpes de tambor. Tiene una rica polirritmia y los ritmos son binarios y trinarios. Hay gran variedad de culturas que tienen diferentes alturas de sonido y timbres, y los tocadores improvisan nuevas combinaciones rítmicas. Giros melódicos de terceras y cuartas en sus frases y alternancias responsoriales de los estribillos son otros elementos característicos de los golpes africanos y afroamericanos. Por regla general, y bueno, está el solista que improvisa una frase que repite el coro. Luego siguen con otras frases y el coro repite las primeras palabras del canto. Otro solista sigue cuando el primero se cansa y el canto continúa hasta que se paran los tambores. En los cantos tradicionales usan a veces palabras o expresiones cuyo sentido es desconocido para los mismos cantantes. Supuestamente se tratan de vestigios de lenguas que nadie conoce. Kirikiré, Sambatulé, Ole, Ole, Songorocosongo, Ajojolé. Existen diferentes golpes para acompañar a San Juan, por ejemplo. En la calle tocan sangueos. Las mujeres cantan sirenas en homenaje a San Juan. San Juancito, qué bello eres. Estamos contentos de que estás con nosotros en tu día. Las jincas es un ritmo frenético que acompañan los bailes sueltos de la plaza. En la sabana, en el litoral, tocan malambe. En las calles y bailan la perra, que corean los representantes dentro de una especie de euforia colectiva. La música de los chimbangleros que acompañan a San Benito en las parrandas de los pueblos del sur del lago de Maracaibo es una expresión netamente africana. La polirritmia es más pronunciada que en los toques de San Juan. Los cantos son ejecutados otra vez por coro y solista y los bailes sueltos son frenéticos. Casi siempre los solistas y los cantores empuñan maracas en las manos. En algunos pueblos usan pitos o diferentes instrumentos para llamar la atención. Existen en Venezuela una gran diversidad de tambores, lo que comprueba que los esclavos llegaron de muchas regiones distintas de África. Casi todos los tambores venezolanos tienen raíces en África. Sin embargo, es totalmente imposible averiguar con exactitud el lugar de origen de los instrumentos, puesto que en ambos continentes hubo

procedentes de cierta región del Zaire que encontró en el Museo de Trerurem. Los expertos piensan que el gran tambor Mina tiene sus orígenes en Ghana, donde vive una etnia llamada Mina. Las comparaciones de tambores africanos y venezolanos se hacen en función del tamaño, la fijación del parche, si tienen una o dos bocas, si se usan solo los dedos para el toque, como hasta cómo se tiemplan, qué madera usan, etcétera, etcétera, etcétera. En África Occidental se ha observado que dentro de una misma etnia hay gran variedad de tambores grandes y pequeños con uno o dos parches tocados con palos o sin ellos. Escuchemos de inmediato una representación de estos tambores redondos, de estos tambores culo epuya que se tocan en Barlovento. Los parranderos de Mendoza nos presentan tonadas de tambor culo epuya, el tambor redondo. Espero que lo disfruten.

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5: 10 y 13 minutos. 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

Seguimos en Puerto de Libros, librería radiofónica. Acabamos de escuchar al grupo Vasallos del Sol, este maravilloso grupo de tambor venezolano. Bueno, cantarnos unas sirenas, ¿no? Les había comentado minutos antes, en el segmento anterior, que las sirenas son esos cantos que hacen las mujeres a los santos negros. Sigamos revisando este libro que estamos hoy explorando, La Negritud en Venezuela, de la autora Angelina Polak-Els, que explora muchísimos temas interesantísimos sobre la presencia de la cultura africana en nuestro país, pero también, por supuesto, hoy dedicándonos al mundo de la música afro-venezolana. El cumaco es el tambor grande de los negros del litoral central de Venezuela. Ese tambor gigante tiene como nombre cumaco. Consiste en un tronco hueco de árbol de aguacate, al cual se le clava el parche de cuero. La mina, otro tipo de tambor, es parecida, pero el parche se fija con cuñas incrustadas y se apoya en una horqueta. La curveta siempre acompaña a la mina, pero es mucho más pequeña. Los tres tambores redondos siempre andan juntos. Tienen cuero en ambos extremos que se fijan por medio de cabullas que cruzan el cuerpo del instrumento. Los chimbangueles son tambores cónicos y tienen tensión de cuñas laterales. Los cinco tambores que forman la batería se tocan de manera distinta cada uno. Los tambores con dos parches se usan en velorios de la Cruz de Mayo. El tambor guararero es de palma llanera y tiene dos parches. En el estado Yaracuy hacen tambores de barriles donde los españoles importaban vino. Al lado de los tambores hay otros instrumentos musicales de procedencia africana que están en nuestro país. Aún se usan en los velorios de cruz, en las parrandas navideñas que acompañan a los aguinaldos negros venezolanos y en la música profana criolla. La marimbola es la versión venezolana de la sansa africana, que se encuentra repartida entre Senegal y Sudáfrica. Se manipulan unos ganchos de metal sobre una caja de resonancia. La marimba es un arco monocorde cuyo extremo se apoya en una caja de resonancia. El carángano, bella palabra, ¿no? Hay un grupo de música bailable llamada carángano. El carángano es un cordófono primitivo. Es el tipo de instrumento, un cordófono. Comparable con los arcos musicales de África Occidental. Hay un instrumento que se llama el kitiplás, que son canutos de huahua de diferentes tamaños que se golpean contra el suelo, tapando o abriendo bocas con las manos. Siempre son conjuntos de cinco. Sirven para enseñar a los muchachos los diferentes golpes del tambor. El güiro, ustedes algunos conocerán ese instrumento, es una charrasca metálica que se raspa con un clavo. Se hacen charrascas también con taparas o con calabazas. Las maracas, por supuesto, son instrumentos que usan los negros africanos desde hace muchísimos años, desde el principio de las civilizaciones, y también nuestros indígenas americanos coinciden con ellas. Los chamanes indígenas siempre se sirven de una sola maraca en sus ritos curativos y sus cantos, mientras que en la música criolla las maracas siempre aparecen en pares. El tamunangue, que es una secuencia de bailes acompañados de diferentes ritmos, se ejecuta en la fiesta de San Antonio en el Tocuyo, en el estado Lara y en sus pueblos vecinos. En otro baile predomina el galanteo. Otro es la representación
mímica de por supuesto de actividades cotidianas o de actividades de romance. Finaliza la secuencia con una danza de coreografía preestablecida. La autora Ares analiza los diferentes sones o toques y establece su posible origen, el del tamunangue, en África, en los bailes de salón de la época colonial y en los bailes populares españoles. Los toques del tamunangue, ese ritmo y danza prototípico del estado Lara, se acompañan con tambores, cuatros, cincos y con maracas. Se trata de una manifestación musical con sentido religioso, pero ya transculturizada. Con respecto a la batalla, hay que señalar que las peleas con palos se ejecutan también en un contexto mágico religioso de grupos étnicos de Senegal y de Angola. Entonces, estamos sin duda en presencia de esta maravillosa forma de mezclarse nuestra cultura, la cultura indígena, la cultura negra que está presente en casi todas las expresiones musicales venezolanas, de lo que hoy entendemos como música venezolana, y por supuesto la cultura española que fue entendida, aprendida, digerida por la fuerte rítmica de la cultura negra y se impuso, bueno, de esta manera en el lenguaje cotidiano de lo que hoy somos, en este crisol de razas que somos nosotros los venezolanos, y nuestra música criolla, por supuesto, esta música criolla que podríamos llamar música profana, porque no es lo mismo que los ritmos rituales. En la música criolla, como les digo, se notan fuertes elementos africanos. El autor Ramón y Rivera, en su libro del año 1971, describe como giros melódicos característicos de terceras y cuartas en sus frases producen una importancia de la alternancia responsorial de los estribillos, ritmos acentuados e instrumentos acompañantes, todos de sentido africano. La guasa es una pieza musical netamente venezolana y se remonta a la época colonial. En cambio, el merengue venezolano, por supuesto, es producto del sincretismo musical urbano reciente, pero con sabor africano. La fulía de la costa se acompaña con tambores y se canta en honor a San Juan. Existe otra fulía profana, transculturizada, que acompaña su música con maracas, cuatro y tambora. Entonces, no perdamos más tiempo y escuchemos una fulía para disfrutar de esta maravillosa música afro-venezolana aquí en Puerto de Libros, Librería Radiofónica.

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5: Diez y 27 minutos.
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0: Seguimos en Puerto de Libros, librería radiofónica. Acabamos de escuchar al grupo Tambor Urbano con Barlovento primero y después con San Juan. Ese San Juan de Curiepe que está allí en, bueno, grabado en este disco, en este programa que estamos dedicando a la negritud en Venezuela, este libro de la maravillosa Angelina Polak-Els. Y también les recomiendo yo un libro que editó Sultana del Lago Editores, que se llama Curiepe, el libro del gran Alfredo Chacón, su tesis doctoral como antropólogo, que se dedica precisamente a explorar todo ese mundo mágico, maravilloso del pueblo de Curiepe, que ustedes deberían conocer, por supuesto que sí, esa costa del centro venezolano tan rica de expresiones culturales, mágicos, religiosas, por supuesto, y con expresiones de la negritud venezolana. Muchos negros vinieron a Venezuela, no tanto quizás como a otras regiones de la América, no tanto como al norte de América, donde la esclavitud fue larga y tendida casi todo el siglo XIX. También hubo esclavitud, no como aquí, hasta 1854 hubo esclavitud. Los negros estaban relacionados con la explotación, por supuesto, de la caña de azúcar, sobre todo, y otros tipos de cultivos en el norte, con el cultivo del algodón. Estamos sin duda en presencia de una gran injusticia histórica a toda una raza, a toda una estirpe genética afrodescendiente que fue sometida a el último vejamen de la humanidad. Y hoy, bueno, la esclavitud continúa. Quizás hoy hay más esclavos que nunca en el mundo. Leíamos en una película llamada Sonidos de Libertad, pero no sistemática, es decir, sistemática a una población. Quizás hoy la esclavitud está un poquito más democratizada o está dirigida hacia los pobres. Son los pobres a quienes se les esclaviza más. Estamos entonces discutiendo, leyendo, analizando sobre la música afro-venezolana. Y nos encontramos con que el siguiente punto de nuestra música venezolana, que está verdaderamente influido por la música africana, es el joropo. Este ritmo y baile nacional extremadamente venezolano, que también de algún modo compartimos con los llanos colombianos, pero su ritmo, según nos dice la autora de esta investigación, nos recuerda a África, pero también, por supuesto, a los bailes populares españoles. El arpa y el cuatro que acompañan al joropo son instrumentos de procedencia europea. La manera de bailar joropo es también europea. El golpe y el pasaje son modalidades afro, tonadas de alternancia responsorial, características de los golpes de tambor de las fiestas para los santos. Por cierto, la salsa moderna es una expresión de música popular comercializada. En cuanto a los cantos y a los instrumentos, tienen raíces africanas o más bien afroantillanas. Es producto de nuestros días. Se ejecuta, por supuesto, con equipos de sonido y se graba en discos, con tecnología, sintetizadores, con un ingeniero de sonido que decide cuál sonido amplificar, ¿no? Falta, por supuesto, mencionar los golpes del calipso de origen afro-antillano, pero que están relacionados extremadamente con la Guayana venezolana, con los inmigrantes antillanos en la segunda mitad del siglo XIX. Los calixos tocados durante el carnaval de Guiria son los toques que están de moda en Trinidad y no son cantados. En el Callao, los nativos, que son descendientes de antillanos, inventan cada año sus propios calixos y todavía cantan algunas partes de esos calixos en inglés. Los invito a escuchar el programa de Puerto de Libros que le dedicamos al calipso y espero que lo disfruten. Es un programa que yo disfruté mucho haciendo y que, por cierto, habla de todas estas cualidades afrodescendientes de la cultura venezolana. En Trinidad, allí, en el estrecho, que nos separa a nosotros de ese, de esa pequeña isla, se tratan de comentarios satíricos de acontecimientos locales, de eso se tratan los calixos, o también de críticas sociales. Los cantantes de calixo pueden compararse con los gritos en África Occidental, que forman una casta de cantantes al servicio del rey o del jefe de la tribu. En sus cantos evocan historias del grupo étnico o cantan elogios para sus amos. El calixo nació en Trinidad en el siglo XIX, pero tiene sabor africano. En Trinidad, los cantos y bailes del calixo son acompañados en la actualidad por personajes, ¿no? Aquí nosotros tenemos a las madamas y a una serie de personajes que le dan forma, por supuesto, al baile del calipso. Anteriormente se usaban tambores, pero alrededor del año 1900 las autoridades inglesas prohibieron su uso en las fiestas callejeras. Los tambores usados en el Callao son los auténticos tambores de calixo, los cuales ya no existen ni siquiera en Trinidad. La batería consiste en por lo menos 6 instrumentos. El tambor más pequeño es un tumbac, que tiene un sonido agudo que se percute con la punta de los dedos y entorna el ritmo. Los otros tambores son más grandes, se tocan con las manos. Algunos cantantes usan maracas, rayos y pitos para acentuar el ritmo. A menudo se añaden 2 o 3 cuatros al conjunto de tambores, y esto lo hace, por supuesto, más venezolano. Estos últimos constituyen el aporte de la Venezuela a la música afroantillana, ejecutada, por cierto, en nuestro Callao venezolano. Recientemente, en uno de los conjuntos que participaban en el ritmo del calipso, también se incluyeron guitarras eléctricas y hasta el saxofón. De esta manera, el calixo corre riesgo, por supuesto, de desvirtuarse. Todas estas observaciones demuestran la importante contribución africana al desarrollo de la música venezolana, no solo en el contexto religioso como expresión netamente africana, sino como producto de un sincretismo afro-europeo en el caso de la música popular profana criolla y de la música comercializada de origen más reciente. Yo creo que podríamos concluir con una frase del musicólogo venezolano Ramón I. Rivera, que dice: la polirritmia que tenemos no es europea ni indígena, luego procede de África. La pentatonia y algunas otras melodías basadas en menos de 5 sonidos con sus combinaciones de intervalos no es indígena ni europea, es también africana. Todo el instrumental utilizado para acompañar esta música, salvo la tambora y las maracas, proceden también de África. De tal manera, es concluyente que hay unos elementos irrefutablemente africanos que subsisten intactos en medio del mundo cultural mestizo venezolano. Vamos a hacer una pequeña pausa de 2 minutos para escuchar el mensaje de Radio Fe y Alegría, y a la vuelta concluimos con este programa que hemos dedicado a la música afrovenezolana, y me gustaría, por supuesto, que exploráramos sus opiniones y, por supuesto, también que escuchemos la más reciente, los movimientos más recientes de la música venezolana de origen o de raigambre africana.
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3: 10:42.
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Acabamos de escuchar la voz de el grandísimo Francisco Pacheco con Tacarigua y Mamporal, seguido de Loro Loro, esa hermosa canción. Pueden ver una de las cosas que traigo, ¿no?, para este último segmento. Pueden ver la manera en la cual está presente el piano de fondo en esta pieza musical. Me sorprendió realmente, y cómo la música llevada por los ritmos africanos de fondo, por esos tambores, pero esta voz de Francisco Pacheco, tan maravillosa en muchísimos sentidos, bueno, que de cierta manera despierta la esencia del canto prístino y sublime, y al mismo tiempo de la voz tradicional. Ese es el gran Francisco Pacheco, que ojalá algún día tengamos el gusto de entrevistar. Vamos ahora de inmediato a escuchar otra canción que moderniza esta música afrovenezolana, en este caso el ya fallecido Aquiles Báez, ese genio del jazz venezolano que se dedicó a componer y renovar los géneros musicales venezolanos, junto también con el gran Francisco Pacheco, cantando esta hermosa canción que se titula Está Lloviendo.

Así llegamos al final de nuestro programa Puerto de Libros, librería radiofónica. Es un placer todos los días trabajar para ustedes. Necesito sus comentarios, su feedback. ¿Qué les ha parecido el programa de esta noche? Y si están interesados en que tomemos un solo de estos géneros, bien puede ser el tamunangue, bien puede ser la fulía o cualquiera de estas expresiones culturales independientes de la negritud, y la desarrollemos en un programa independiente. Recuerden enviarme sus comentarios al 0424-672-3597, 0424-672-3597, o en nuestras redes sociales, arroba librería radio en Twitter y en Instagram. Ha sido un inmenso placer trabajar para ustedes, quien lo hace todas las noches, Luis Peroso Cervantes, de lunes a viernes a través de la Red Nacional de Emisoras Radio Fe y Alegría. No me queda más que pedirles que por favor sean felices, lean poesía.

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4: Y 56 minutos.
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1: Gracie y Cultura Profética nos interpretan. Te creí.

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1: 11 y 13 minutos.
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0: Alex Bueno nos canta Jardín Prohibido, género salsa.

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0: 11:21. En coautoría con Daniel Echavarría, Karol G nos canta Mientras me uro del Cora, género tropical.
1: Woo-hoo!

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1: 11 y 31 minutos. 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
3: Rubén Blades y Willy Colón nos canta María Leonza.

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1: Si supieras, Willy González.

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1: 11:43.
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continuación, las gloriosas notas del himno nacional de la República Bolivariana de Venezuela, letra de Vicente Salias y música de Juan José Landaeta.

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1: Daiquiri nos interpreta La Casa del Ritmo.

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¿Qué tal? Muy buenos días. Bienvenidas y bienvenidos a este guarapo informativo. El guarapito sabroso de la mañana, sí señor. Este es el guarapo informativo, el que usted y nosotros disfrutamos de lunes a viernes de 8 a 10 de la mañana por la señal de Radio Fe y Alegría 94.3 FM, también a través de nuestra página web www.radiofeyalegrianoticias.com. Igualmente nos puede seguir a través de Décima Radio, la radio que lee, la plataforma de Telegram, también por allí. Ah, bueno, no sé, un par de estornudos ahí medio raros. Y así vamos, así iniciamos, amigos, nuestro guarapito de hoy, esperando que ustedes la hayan pasado bien ayer, que hayan tenido un excelente día de las madres, que hayan podido reunirse, compartir un rato, disfrutar con sus familiares y seres queridos. Bueno, si tienes a tu mamacita, bueno, que espero que hayas podido reunirte con ella. Y si no, bueno, mantenerla ahí en el recuerdo, en esa dinámica, bueno, del amor que es infinito, ¿no? Resulta que el amor de la madre, pues es un amor que es lo más parecido al amor de Dios que existe. Todo lo demás son cuentos chinos. Ese que le dice a usted, es que yo te amo. Mentira, no te amo nada. Es mentira, no tengo más esos cuentos. Sí, señor. Pero bueno, cada quien tiene que vivir sus propias experiencias. 8-9 minutos, amigos. Vamos a darle gracias a Dios por este nuevo día, por este nuevo amanecer. Ya seguiremos hablando de las celebraciones del Día de la Madre. Por lo pronto, le pedimos al Creador que nos cuide, nos proteja, nos libre de todo mal y peligro.

él podrá hacerlo en esa medida. Si tú decides irte por el lado negativo, pues después aguante callado, que lo que le viene, ataca, pues. Entonces decide irte por el lado del bien, más bien, por el lado del bien, quiero decir. Y entonces vas a tener la protección garantizada de nuestro Señor. Él te va a proteger, te va a cuidar, te va a proteger. Y nada te va a faltar. Nada te va a faltar. Entonces no te pongas así inteligente, demasiado inteligente, sino que sea humilde, tranquilo, sencillo. ¿Tienes tus planes? Buenísimos, tienes tus planes. ¿Esos planes van a ocurrir? Bueno, que ocurran. Si hay algo que no debe ocurrir porque no es para tu bien, el Señor sabrá qué es eso que no te conviene, pues Él lo sabrá, y entonces te va a librar y te va a cuidar, y Él va a evitar que tú pues cometas errores innecesarios, que tú caigas en esas cosas complicadas. Por eso, tranquilo y sin nervios, manito, yo, tranquilo y sin nervios, poco a poco, con calma, de la mano del Señor. Dejemos que el Padre nos guíe, nos lleve por los caminos del bien. Y bueno, por supuesto que tenemos que estar atentos a todas las bendiciones que recibimos de nuestro Señor. Todas las bendiciones que recibimos de nuestro Señor, porque esas bendiciones son para nosotros. Son para nosotros. Y como son para nosotros, debemos asumirlas, debemos reconocerlas, debemos tener claro que están allí, que son para nuestro bien, y entonces allí, desde allí, seguir obrando en la construcción de ese reino de Dios maravilloso para toda la vida. Te pedimos, Señor, que nos cuides y nos proteges, nos bendigas esta semana. Te pedimos bendiciones para nuestras madres, abuelitas, hermanas, hijas, para todas las mujeres de este mundo. Bendícelas, cuídalas y protégelas. Amén.

0: pan nuestro de cada día.
1: De mayo, San Felipe y Santiago el Menor.
0: Felipe y Santiago el Menor forman parte de aquel grupo privilegiado que anduvo con Jesús. Son dos de las 12 columnas de la iglesia. Fueron los que por encima de todas las dificultades permanecieron siempre fieles al Señor.
2: Se sabe que Felipe nació en Bethsaida y que fue presentado a Jesús por otro apóstol. Tenía un cierto aire de ingenuidad. Como se expresa en la última cena, se produce una conversación entre Jesús y Felipe.
3: Señor Jesús, muéstranos al Padre y eso nos basta.
4: Tanto tiempo hace que estoy con ustedes y todavía no me conoces, Felipe.
0: Después de Pentecostés, Felipe quedó en Frigia, predicando y bautizando fiel a las enseñanzas de su maestro.
2: Santiago el Menor. Se usa el término menor para diferenciarlo del otro Santiago, el mayor, también apóstol. Fue el primer obispo de Jerusalén. Su fe, bondad y buen ejemplo movió a la conversión a muchos judíos.
0: Santiago el Menor fue considerado el hombre más santo de su tiempo. Fue fiel al Señor y dio testimonio de su fe hasta el final, cuando fue asesinado por judíos en Jerusalén.
2: Santiago el Menor escribió una de las cartas más hermosas y prácticas del Nuevo Testamento. La frase más famosa de la carta de Santiago es:
5: la fe sin obras está muerta.
0: Según la tradición, Felipe fue muerto crucificado y sus reliquias fueron llevadas a Roma y colocadas junto a Santiago el Menor. Felipe y Santiago fueron testigos del Señor. Por él derramaron su sangre. El pan nuestro de cada día.

0: Bueno, el santoral del día de hoy de nuestra Iglesia Católica. Ahí está, pues, para que usted, amiga, amigo, reflexione sobre la vida y obra de estas personas. Santiago, Felipe y Santiago el Menor. Y bueno, de eso se trata este segmento, de que podamos conocer esas historias, vivirlas, revivirlas, mejor dicho, y conocerlas para que no se nos pasen por ahí de alto, ¿no? Sino que esas historias formen parte de nuestra cotidianidad, y que desde allí nosotros podamos ir reflexionando nuestras vidas que son, bueno, ojalá pudieran ser nuestras vidas, ¿verdad? Como decirlo, que pudiesen estar bajo nuestro control, ¿no? Oye, qué bueno sería que mi vida estuviese bajo mi control, por lo menos. No vamos a decir el control de Dios, siquiera el mío, ¿verdad? Pero cuando vamos mirando las realidades en las que vivimos, las cosas que nos pasan, todas esas cositas que nos van pasando, ¿no? Descubrimos que bajo mi control hay poco, y que muchas veces no solo poco, sino nada. Nanay, nanay, nanay. No solo no hay poco, sino que no hay nada. Bajo mi control no hay nada. Pero el ego humano nos engaña y nos hace pensar que sí, que todo lo tengo, pero divinamente controlado, y que aquí todo está maravillosamente bien, y que aquí se hace lo que yo digo porque es que yo lo planifiqué así. Bueno, de todas maneras, yo solo opino, te doy, o sea, yo expongo mi opinión. Después tú puedes pensar lo que quieras, eres libre. Puedes pensar lo que quieras, puedes creer lo que quieras, puedes tener la opinión que quieras, porque tú también eres libre. Tienes solo 20 años y ya está cansada de soñar. ¿Has oído eso?
1: ¿Ya? No, eso no lo oigo.
0: Pero tras la frontera está su hogar, su mundo y su ciudad. Vamos a saludar a Reina de la Luz, o de Luz, perdón, que está casada con alguien que se llama Luz.
1: Buenos días, guaraperos y guaraperas. Justo vengo llegando de Maracay.
0: Opa, la ciudad jardín.
1: De la ciudad jardín.
0: Y ¿cómo es que dicen? La ciudad de las mujeres bonitas. Y lo demás no lo vamos a decir aquí. Estamos en horario todo usuario.
1: Bueno, ¿cómo les fue, guaraperos? Por ahí escuché, tuve el rumor de que tuvimos luz ayer aquí.
0: ¡Ay! ¿Tú que no estabas? Fue a propósito.
1: Sí, fue así como que como Reina no estaba.
0: Sí, vale. ¡Ay, no puede ser! Pero la verdad que esto está malo, sí. La gente de Corpolis dice, se fue Reina, sí, venga, po, no vamos a quitar la luz.
1: Ay, Reina y hoy seguramente nos quitan la luz.
0: Bueno, ayer fue el Día de la Madre, a lo mejor los muchachos de Corpolis dijeron, no le vamos a quitar la luz a las madrecitas de la Morera, porque se van a acordar, pero bueno, de nosotros y de todo el mundo. Entonces, vamos a dejarlo quieto, no le vamos a quitar la lucecita hoy. Bueno, así es la vida, cámara. 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Así dice la canción, ¿no? Maestra Vida. Bueno, así estamos iniciando nuestro guarapito. Si ya son las 8:20, 21 minutos. Se nos va volando ya. Hoy parece que el día va a ser muy rápido. Ya son las 8:20. Pero bueno, está bien. Así es la vida. La vida es así. No es como uno quiere, sino como termina siendo. Tú dices, ay, yo quisiera que hoy el día pasara volando. Resulta que es el más lento del mundo. O al revés, ¿no? Uno dice, conchale, no te apures, día, no te apures, cálmate. Y es cuando el día dice, no me apuro. Venga y agárreme pues, que lo que voy es para adelante. Y cuando te das cuenta ya son las 7 de la noche y no hiciste nada de lo que querías hacer, o no te dio tiempo, etcétera, etcétera, etcétera. Pero bueno, así es la vida, no importa. Vamos a ir poco a poco, con calma, con calmita hoy, y bueno, tratando de avanzar en esta mañana guarapera de este día lunes. Yo la verdad que hoy no me levanté tan temprano, llegué a temprano sí aquí, pero no tan temprano, no me levanté tan temprano como acostumbro a hacerlo. Y bueno, así es la vida. Cuando llegué aquí ya eran casi las, ya casi las 8, eran 7:30, un cuarto para las 8 por ahí. Así es. Por ahora y antes de seguir con la lectura de los, ¿cómo se llama? De los mensajes que tenemos por ahí, yo voy a colocar por acá un tema que se llama Libre, porque la señorita aquí, la señorita, ¿cómo se llama? Reina de Luz, no lo conoce, o al menos ella cree no conocerlo. Entonces vamos a colocarle el tema para que ella lo escuche y para que usted también lo disfrute, amigas y amigos, porque libres si acaso queremos ser todos en la vida, pero no siempre lo logramos porque hay cosas que nos atan, ¿verdad? Pero bueno, ya veremos.

0: Libre, Libre, ¿qué le pareció esa canción?
1: Es muy bonita.
0: Ah, muy bonita, Nino Bravo, Nino Bravo, ese, bueno, tiene otras, muchas otras, Cartas Amarillas. Uh-huh. Y busca entre tus cartas amarillas. Bonita, esa es muy bonita, y tiene otra, Noelia. Dice, Noelia, Noelia, Noelia, ni sabe lo que le estoy cantando a esta muchacha.
1: No.
0: Pero bueno, ahora le pondremos otra por ahí, a ver, para que se actualice, para que te actualices a los años 70 más o menos, que yo creo que es la época de Dino Bravo. Bueno, recordando que es bonito recordar, no dejar que se pierdan esas cosas. Por lo menos mientras yo esté haciendo esto, voy a colocar esa música, porque me parece que es verdaderamente... música bonita, música, música bonita. Falleció en 1973 Nino Bravo, ¿viste? Falleció. Nació en el 44 en España y falleció también en España en 1973. ¿Qué, cuánto tendría? Bueno, era joven. Pudo haber logrado muchos más éxitos. Por ejemplo, aquí está Te Quiero, Te Quiero. Es una, esa que dice Te quiero, vida mía, te quiero noche y día. Este, que a ti te canta tu novio esa canción ahorita y te espatilla, muchacha, por Dios. ¿Ah? No, claro que sí, es bonita, es un tema muy bonito. Bueno, así es. Bueno, ahorita los gustos han cambiado horriblemente, ¿no? Pero bueno, es cuestión de tiempos y cosas y tal. Pero sí, así es la vida. Así es la vida. Nino Bravo, tremendo artista, y nosotros tenemos hoy en día, gracias a la tecnología, la posibilidad de escuchar esta música tan bonita, que en un ratito vamos a escuchar un poquito más. Mientras tanto, vamos a seguir revisando. Bueno, no, ya estamos. Ya deberíamos estar en la conexión del avance informativo. Yo no escucho nada, ¿usted escucha algo? Yo no escucho nada. Bueno, vamos a ver qué pasa con el avance informativo. Ay, ay, ay. Bueno, como cosa rara, empezamos la semana con las dificultades del internet. Internet, como siempre, causándonos a veces algunos problemitas. Pero bueno, así es la vida. Seguimos nosotros, vamos a seguir nosotros aquí, ya veremos que... Ah, es que yo, el avance ya yo lo tengo por aquí, ya lo vamos a buscar para compartirlo con todos ustedes y así enterarnos de que por dónde van las cosas hoy en nuestro país. ¿Cómo amanece Venezuela después de, bueno, del fin de semana del Día de la Madre? Ya me vas a contar cómo estuvo esa rumba flamenca por allá. Vamos con el avance informativo. Ah, bueno, aquí está pasando algo raro. Vamos a cerrar esta cosa, vamos a cerrarla, vamos a volverla a abrir, vamos a ver qué tiene. Hoy amaneció como caprichoso todo por aquí hoy. Yo no sé si fue que también aquí los equipos de la radio también tuvieron, ¿verdad?, su momento, ¿no?, ¿cómo se llama?, de pasarla bien. Bueno, vamos a avanzar. La politiquería para otro lado, aquí no. Aquí en Fe y Alegría no, politiquería no. Aquí lo que queremos es que ojalá los entes públicos puedan escuchar estas situaciones de los ciudadanos que de a pie, que están por allí tratando de solventar las cosas, de surgir, y que tienen dificultades. Entonces, bueno, si a usted le toca, le corresponde, bueno, vaya ya, reúnase con los bomberos, vea la situación, que tiene el camión, se puede reparar, vale la pena repararlo, o a lo mejor ya no vale ni la pena repararlo, es un camión muy viejo que no tiene que arreglar, que comprar uno nuevo sale mejor que arreglar este, o a lo mejor hay que plantearse comprar uno y también arreglar este para tener dos. Ah, que no hay plata, bueno, está bien, no hay plata, pero bueno, pongámoslos en el proyecto, empecemos a buscar recursos, pidamos apoyos, seguramente se consigue. Si se consigue para movilizar gente para Caracas, para una marcha política, Autobuses y autobuses llenos de gente para Caracas. Eso no es gratis, esos autobuses no van gratis, eso les pagan.
1: Como hay plata para hacer eso, debería haber plata también para...
0: Por eso digo yo, no sé. Cuando llamen de allá, mira, mándame 20 autobuses. No, manito, no te voy a mandar nada porque voy a comprar un camión de bomberos. Voy a comprar el camión de los bomberos, no te voy a mandar autobuses para allá. Claro. Si tú los quieres, págalos tú, pero yo aquí no lo voy a hacer. ¿Ves? Así, con valentía, administrando bien los recursos que tenemos, que no son nuestros, son del pueblo.
1: Son del pueblo.
0: 841. Correcto. Los recursos que maneja el gobierno no son del gobierno, son del pueblo, del país, del estado, de la nación. Otro mensaje, buen día, guarapero, ponme la piragua de la dimensión latina y no hay nadie que pare ese dólar, va rumbo a los 1000.
1: Sí, señor.
0: Ya el dólar llegó a 500 y eso no lo para nadie, porque aquí nadie lo quiere parar, además, parece. Otro mensaje, veamos, por una semana llena de cosas bonitas, feliz lunes, bendecida y productiva semana para todos los guaraperos. Ese es Oliver Marín. Y también Carmen Rivas, que dice, buenos días, bendiciones para todos, la comunidad de Cujicito, tenemos más de un mes sin agua, no somos camellos, porfa, abran esa llave, por amor a Dios.
1: Agua para Cujicito.
0: Ya no podemos más, se les agradece, Cujicito sin agua desde hace más de un mes.
1: Un mes sin agua.
0: Vayan a buscar votos ahorita en las elecciones próximas para ver qué le van a decir ustedes a los vecinos. No, perdónalo, olvídalos, no le pare, borra el pasado. Sí, anda a ver y dile eso allá a los habitantes de Cujicito, que pasan un mes sin agua.
1: Agrégale que le quitan la luz de las 12 del mediodía hasta las 6.
0: Agrégale eso. Sí, entonces vas y le dices, no, olvídalo, perdóname, vente, sí, vamos para allá, sí, ya te voy a seguir, ¿oíste? Nada más espérame ahí un momentico en la esquina, que ya yo voy a salir para allá.
1: Lo que me he dado cuenta, señor Juan Carlos, es que últimamente veo a la gente como irritada con esto de la luz.
0: Bueno, pero es que no es para menos, imagínate. Igual hay que hacerle un llamado a la calma a todo el mundo.
1: Vas al trabajo, te quitan la luz, llegas a la casa a descansar, se va la luz.
0: Se va la luz.
1: Si no te la quitan en la mañana, te la quitan en la noche, sino en la madrugada.
0: Sí.
1: Entonces,
0: sí.
1: Eso diariamente, todos los días, obviamente se va acumulando, ¿no? Entonces la gente va a andar como irritada.
0: Claro, y uno sabe que el arreglo del sistema eléctrico es muy costoso, pero ¿por qué esperamos que llegara a este punto, Dios? El gobierno tiene 27 años ya en el poder, no tiene 3 días. Mensaje, buen día y un comienzo de semana reflexivo. Las esposas son nuestras amantes en la juventud, nuestras compañeras en la edad madura y nuestras enfermeras en la vejez. Francis Bacon, será en esa época Francis Bacon, porque ahora no. Lunes 11 de mayo, semana 20 del 2026, el mensaje que nos envía Alfredo Parra. Las esposas ahora son diferentes, así como somos los esposos también. Bueno, pero ahí está el mensaje del amigo Alfredo Parra. Y el profesor Douglas Gómez nos regaló una oración. ¿Qué? ¿No sabían eso? ¿Que el profesor siempre nos regala una oración? Bueno, escúchenla bien. Amado Dios, al comenzar esta nueva semana, pongo en tus manos cada uno de mis sueños, mis preocupaciones y todo aquello que habita en mi corazón. Tú conoces mis caminos y mis luchas, por eso confío plenamente en tu voluntad. Acompáñame en cada paso que dé, ilumina mis decisiones con tu sabiduría y lléname de fortaleza cuando sienta que las fuerzas faltan. Que tu amor sea mi refugio y tu paz mi guía en medio de cualquier dificultad. Permíteme vivir días de propósito donde no falten las bendiciones, las oportunidades y esos pequeños milagros que renuevan la fe. Que todo lo que haga esté bajo tu gracia y tu cuidado, en el nombre del Padre, del Hijo y del Espíritu Santo. Amén. Ay, ay, ay, algunos de los mensajes, sí señor, que van llegando a esta hora de la mañana, 0412-049-2369.
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0: la piragua, que sonó allá en el sector de La Morera. La piragua, sí señor, porque aquí algunos compañeros y compañeras se viven diciendo cosas, pero no paran de una rumba. Se va la luz, prenden una vela y empiezan a tocar tambores, como los de San Juan, San Benito y todo aquello. Bueno, ojalá fuera así, ¿verdad? Que en estos días hemos estado conversando sobre el efecto que tienen estos apagones en la salud de la gente, en el equilibrio mental de la gente. Tú pasas todo el día trabajando y llegas a la casa y te encuentras que no hay luz, aquel calorón, la plaguita, y son la 1, las 2 de la mañana, las 3 de la mañana y estás sin poder dormir, sudando como loco ahí en una cama, en un chinchorro, tirado en el suelo, en el patio. Entonces, el efecto que tiene eso en la psiquis de la gente, eso no debe ser sano. No debe ser sano. Así que bueno, armarnos de paciencia y de paciencia. Yo no sé cuánta paciencia vamos a tener que tener nosotros, pero hay que tener paciencia, paciencia, paciencia. Lamentablemente, el país está en manos de gente que no tiene problemas con los apagones, ni tampoco tiene problemas con el agua, ni problemas para dormir. Por eso no entienden lo que uno dice, no lo entienden. Dicen, ay, esto es lo que hacen, es criticar. Bueno, está bien, está bien. Por ahí hay algunos que decían eso y hoy están en situaciones no más complicadas que nosotros. Era la piragua de Guillermo no sé qué. Vamos a ver cómo está la cotización del señor que nos gobierna a nosotros, el dólar. La moneda venezolana, ¿verdad? El dólar, a ver, aquí todo se multiplica por el dólar. Yo vi un letrero en estos días, bueno, sí, ya llegó, ya pasó de 500. Vi en un local por ahí que decía 500 con no sé cuánto. Bueno, ya según hoy, la cotización del Banco Central de Venezuela, 500 bolívares con 46 céntimos. ¡Qué vergüenza, Dios mío! ¡Qué vergüenza en nuestra Venezuela! Ya un miserable dólar vale más de 500 bolívares. ¡Qué vergüenza, señores! ¡Qué vergüenza! Eso es lo que nos ha quedado nosotros después de todos estos años de escuchar discursos vacíos, llenos de mentiras. Sí, señor.
1: Así vamos, y el dólar va a galopar.
0: Sí, señor. Sí, señor. Bueno, así es la vida.
1: Así es la vida.
0: Así es la vida.
1: Así es la vida del venezolano.
0: Así es la vida de nosotros los pendejos, porque los que tienen plata no sufren por eso. Seguimos pasillaneando desde la Puerta del Llano con David Carrizales. Hoy, lunes 11 de mayo, van a hablar del puente Angostura. Muy bien, muy bien, muy bien. Entre otros temas van a hablar del puente Angostura. También hoy se celebra el primer Festival Arquidiocesano de la Familia, Unidos en su Amor, Familias en Comunión. Eso nos lo indica por acá el Padre Octavio, que es el ecónomo de la Arquidiócesis de Calabozo. Bueno, nosotros seguimos. Hay buenas noticias, hay malas noticias, hay noticias regulares, hay como todo, hay de todo un poco en la viña del Señor. Estoy viendo aquí una nota que es increíble. Una moto quedó colgada arriba de un semáforo. ¿Vieron eso?
1: Sí, yo vi.
0: Una moto quedó colgada arriba de un... ¿Cómo se cayó esa moto ahí, Dios mío? Eso fue en Canadá, ¿no? En Canadá. Supuestamente la moto chocó contra un vehículo y, o sea, se levantó tanto que quedó colgada en un semáforo. Imagínate tú qué locura, Dios mío. Es una cosa totalmente loca, verdaderamente loca. Bueno, así es la vida, ¿no? Así es la vida, señoras y señores. Pura locura, pura locura. Ayer, por cierto, jugó el Real Madrid y el Barcelona, y el Barcelona ganó 2-0, ya proclamándose campeón de la liga. El Farcelona lo llaman, el Tramparcelona. Qué horrible como los árbitros españoles. Qué desvergüenza, Dios mío. Yo de verdad, en la profesión de árbitro, yo creo que es una de las peores profesiones del mundo, porque hacen esas cosas, esas trampas en frente de millones de personas y no tienen vergüenza, no tienen vergüenza, no tienen vergüenza. Es horrible, es horrible. Sí, señor. Bueno, otra nota, salió en libertad bajo fianza el barbero que se confundió y se le fue de a un cliente que resultó ser un policía de civil. Es decir, este muchacho, Anthony Cruz, de 19 años, barbero latino en los Estados Unidos, estaba haciendo su trabajo y comenzó a hacer insinuaciones de tipo eróticas, por no decir la otra palabra, al cliente, pensando que el cliente podía caer en el asunto o podría gustarle. Resulta que era un policía de civil. ¿Qué tal? Resulta que era un policía de civil y al amigo Anthony lo metieron preso. Salió de la cárcel, convertido en un celebrity. Su foto es viral en redes sociales. Ahora viste lo que pasa con esto, el tema, ¿no? Ahora el tipo se hace rico. Ahora, nada, bueno, ahora se le puede insinuar hasta a Donald Trump, pues. Que, ¿no? Qué locura, ¿no? Lo que es el mundo está loco, ¿no? Así que bueno, vamos a ver, y seguramente como es una, ¿cómo se llama eso? Una falta menor, si se quiere, tampoco es que le van a condenar a una gran pena, ¿no? Si es que lo condenan, ¿no? Pero bueno, así es la vida. Así es la vida. Qué vacilón. Ahora imagínate tú cómo la gente se rebusca, ¿no? Por ahí, ¿no? Cómo la gente se rebusca haciendo cosas así. Otro que se rebusca es Tarek El Aissami, que se quebró en plena audiencia la declaración completa sobre las torturas que sufrió.
1: Ah, bueno.
0: Pero bueno, según algunos voceros del gobierno, aquí no se ha torturado a nadie. Pero Tarek El Aissami es un funcionario del gobierno. Uno de los hijos de Chávez, de los preferidos. Y mira, ha denunciado que fue torturado. Él ha denunciado que fue torturado. Ay, Dios mío. El exministro de Petróleo y expresidente de PDVSA fue interceptado el 9 de abril del 2024 por hombres armados, trasladados a Fuerte Tiuna. Permaneció durante meses bajo aislamiento durante la audiencia celebrada el 8 de mayo. Este señor pidió que el proceso fuera público y denunció que pasó 8 meses bajo un reflector encendido de las 24 horas, durmiendo en el piso, sometido a bajas temperaturas y más de 100 días sin acceso a higiene personal. 100 días.
1: 100 días.
0: También señaló a varios oficiales militares como presuntos responsables de torturas y malos tratos. Además aseguró que le impusieron una defensa pública inoperante y que fiscales del Ministerio Público lo presionaban para grabar videos confesando delitos. Pobrecito, chico.
1: Pobrecito.
0: Pobrecito, ¿vale? El funcionario también acusó al exfiscal general Tarek William Saab de burlarse de sus condiciones de reclusión y amenazarlo con vincularlo fuertemente al caso Cancerbero. La audiencia fue suspendida porque no aguantó, pobrecito. Le dio un dolor muy grande en su alma porque nunca se imaginó una persona como esa que iba a pasar por lo que está pasando.
1: Exactamente.
0: Dice, sigue diciendo por acá, me drogaron y me desnudaron. El Aissami acusa a Tarek William Saab de torturas. Ay, ay, ay. Bueno, así están las cosas. El mundo está así, medio loco, medio dando vueltas. Estoy viendo también todo esto del antivirus ese, ¿no?
1: Sí, ya.
0: Y de la ¿cómo se llama? Pareciera que ya hay mucha gente que denuncia que están creando una nueva pandemia. Los norteamericanos, como están metidos en tantos problemas, no lograron derrotar a Irán militarmente, no lo hicieron, a pesar de que bombardearon todo el país. Sin embargo, los iraníes siguen teniendo el control del estrecho de Hormuz, entre otras cosas.
1: Ahora como que quieren utilizar armas biológicas.
0: Bueno, ellos siempre han usado armas biológicas, eso no es nada nuevo.
1: Bueno, creo que sí.
0: Toda esa gente son locas. Entonces resulta que ahora está esta situación aquí planteada. Estoy viendo aquí un video de una pelea entre un chamo y una muchacha que se cree chamo. Esa gente rara que hay en el mundo ahora, que nacen mujeres y quieren ser hombres, otros son nacen hombres y quieren ser mujeres.
1: Y otros quieren ser un árbol.
0: Otros quieren ser un perro, una gallina, un árbol. ¿Alguno de ustedes quiere ser algo diferente a lo que nació? ¿No? ¿Seguro? Walmer, tú no quieres ser, no sé, un avestruz.
2: Llegando el profesor Walmer. No, buenos días, guarapero. No, no, yo quiero ser lo que soy.
0: No, Rocoy, ¿ve?
2: No.
0: ¿Tampoco?
2: No.
0: Ah, no, manito, me
2: cada quien vino a su reino que le correspondía.
0: Mano, me estás decepcionando.
2: No,
0: estás actualizado.
2: No estás actualizado. No. Saludos, guaraperos, ¿cómo amanece? En este hermoso día lleno de esperanza. Y bueno, esperemos que nos sigan dando el trato que dieron ayer. Por lo menos la luz. Si se fue, se fue poquita. Banco Obrero fue un ratico. Y no sé el resto de la ciudad, pero...
0: Bueno, no te preocupes que la que no te quitaron ayer te la van a sumar, hoy. Si hoy tocaba 10 horas, van a ser 20 horas.
2: Bueno, esta mañana Irani hizo un análisis sobre las palabras del ministro. Qué buen análisis. Y ella decía, bueno, si con 13.000 megavatios tenemos crisis, decimos que tenemos insuficiencia. Entonces... porque siguen haciendo recortes y eso es una insuficiencia del sistema. Esa es una pregunta que cualquiera se hace. Yo me la hago también.
0: Bueno, sí, ellos son muy inteligentes haciendo análisis, son sí. Buenísimos ellos haciendo análisis. Vamos a una pausa.
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0: Seguimos. Son las 8 y no, las 9:04 de
1: estamos
0: la mañana.
1: Cerca de curioseando.
0: 9:04.
1: ¿Será que estamos cerca de curioseando?
0: Falta poco.
1: Ah, ¿tú crees?
0: Por aquí estoy viendo que dicen: Estados Unidos anunció la retirada de todo el uranio altamente enriquecido de un reactor en Venezuela. ¡Wow! ¡Qué tremenda noticia!
1: Sí.
0: ¡Wow! Esa es la noticia del. Ya con esto solucionamos los problemas de la electricidad, de la economía.
1: De todo.
0: ¡Qué gentecita más ridícula! Yo de verdad. Sí. Yo leo el titular nada más para decir. Qué pérdida de tiempo, señor.
1: No, y la otra cosa, Juan Carlos, es que hemos estado durante años hablando de la paz del mundo, que somos garantes de la paz. ¿Ustedes creen que ese uranio lo va a usar Estados Unidos para salud, para cuidar a la gente? No, hermano, eso va a ir derechito por una bombita por ahí.
0: Y la otra cosa que me pregunto es si ese uranio es de Venezuela, que lo van a pagar.
1: Ajá.
0: O ya se lo cogieron, ya se lo chorearon.
1: Se lo cogieron.
0: Porque, ay, se llevaron el uranio, ajá, pero ese uranio era de Venezuela. Venezuela lo compró en algún momento. ¿Cómo funcionará eso, no? Da igual, ¿no? Porque a quién le importa. Pero bueno, así están las cosas. Así están las cosas.
1: Bueno, mira.
0: Ay, se llevaron el uranio, qué emoción. Ay, sí. Tenemos que hacer una fiesta porque se llevaron el uranio.
1: Mira, y el otro que dijo que lo habían sometido a tortura fue el Tarela Izán.
0: Ah, eso ya lo habíamos comentado.
1: Dios,
0: sí. Estaba
1: cosa,
0: triste porque le lo torturaron.
1: Fue único. Se olvida de la cantidad de gente que ha sido.
0: Se olvida de Quero, este muchacho,
1: sí.
0: que se burlaron de esa señora hasta que les dio la gana. Se burlaron de ella en su cara.
1: Qué falta de respeto.
0: Se burlaron de ella en su cara. Se burlaron de ella en su cara, se reían, se burlaban, la peloteaban de aquí para allá, de allá para acá, y el muchacho estaba muerto. El muchacho estaba muerto y ellos sabían que estaba muerto y la seguían peloteando para allá y para acá. Y ahora no sé qué van a decir. Todavía no he escuchado a los que hacen las traducciones, a los traductores oficiales, no los he escuchado. Hablan muy poco esta vez porque poco tienen que decir, ¿no?
1: Sí.
0: La mayoría de las veces tienen que quedarse callados, no pueden decir mucho, ¿no? Pero bueno, vamos a ver en qué para todo esto. Yo lo único que sé es que allá abajo está uno viendo para arriba y se actúa, ¿oyó? Y si no, pregúntele a algunos por ahí que están ahorita, no están tan cómodos como estaban antes. Les llegó su cuarto de hora. Le llegó su cuarto de hora a algunos.
1: Mira, y la Liga Venezolana de Béisbol Profesional va a dedicar la temporada 26-27 a los héroes del 26.
0: ¿Cuál 26?
1: Los que nos ganaron el campeonato mundial.
0: Bueno, pues ya eso hace como tantos años, ¿eh?
1: No, chicos, del 2026.
0: Ah, los que ganaron este año.
1: Ganaron el campeonato.
0: Bueno.
1: Ellos lo están denominando los héroes del 26.
0: Los héroes del 26.
1: Sí, señor. Bueno.
0: Muy bien. Bueno, una liga de béisbol profesional que está muy asociada a lo que ya todos sabemos, así como la de fútbol.
1: Sí.
0: Y bueno, están chupando, ¿eh? Están chupando,
1: sí, señor.
0: También. Están chupando, por eso no los quisieron en la Serie del Caribe.
1: Y ayer, ¿cómo les iría la gente con las madres? No nos han contado esas madres, Sol Ángel, toda esa gente. Si las pusieron a cocinar, si les regalaron la vacuna.
0: Sol Ángel le llega a alguien, mamá, cocíname, cállese la boca, agarra la correa y le da dos correazos. Cocine usted me cocina a mí, es lo que no es lo mismo, sí, señor.
1: Mira, ahí en Maracay rodando una información que el diario La Nación, de allí de San Cristóbal, la reseñó. Estudian presunto milagro de la Beata Madre María de San José. Así que de Beata puede pasar a Santa si ese milagro se confirma.
0: Bueno,
1: los maracayeros que son seguidores, los devotos, sepan que está esa característica por ahí, que en cualquier momento.
0: Ay, está de cumpleaños la profesora Angélica.
1: ¿Cumpleaños?
0: La profesora Angélica Delfino.
1: Ah, Angeliquilla.
0: Angélica, ¿y quién es este Kevin Daniel que también está? ¿Será de los nuestros, chicos? ¿Kevin Daniel?
1: ¿Quién?
0: Sí, vale, está de cumpleaños Kevin también.
1: Kevin González.
0: Kevin Daniel está de cumpleaños, qué bonito. No, Kevin Daniel es feo, no, pero digo qué bonito que está de cumpleaños.
1: Ah, okay.
0: Kevin Daniel es como feo. Pero digo, qué bonito que está de cumpleaños. Bueno, pero la profesora Angélica, ella estudia, ella trabaja en la UNER.
1: Sí.
0: Y ella me dio a mí clases en la...
1: Sí.
0: Sí, ella trabaja en el CIP. Sí, ella me dio clases de en la misión también. Fue nuestra tutora. Ay, qué maravilla.
1: Yo la coordinadora de la aldea donde yo trabajé.
0: Yo le guardo mucho cariño a ella. Excelente, igual que el profesor Julio, su esposo. Y bueno, espero que la pase muy bien. Sí, señor, y que tenga, bueno, un día muy bonito. A mí siempre, a nosotros nos trató de maravilla siempre. Por acá nos dice el amigo Manuel Da Cruz, buenos días, feliz lunes, Dios te bendiga. Ay, ay, ay, yo creo que vamos a ir con musiquita.
1: Yo creo.
0: No sé, porque hay musiquita por ahí. Yo no sé qué, bueno, como no me han pedido nada, voy a inventarme.
1: Mira, te tengo aquí un chiste.
0: Ajá.
1: ¿Sabes que ayer estoy hablando con mi hija? Y mi hija me dice, papi, papi, papi, papi. Y llega Máximo y le quita el teléfono y me dice, hola, papi.
0: Ah, bueno. Siga, pues. Siga.
1: Y yo me quedé sorprendido. Y Johanna le pregunta, ¿cómo? Sí, papi, hola.
0: Los muchachos son así, repito.
1: Ay, Dios.

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0: Bueno, seguimos aquí hablando de arañas negras y falsas corales y corales falsas, puesto que nos contaba aquí el amiguito Loanner que, bueno, no fue en México, una niña fue mordida por una araña negra, ¿fue algo así?
1: Una viuda negra.
0: Una viuda negra.
1: Sí, uno de los venenos más peligrosos que existen hoy en día.
0: Ajá. Y ahí saltaron a las corales. Aquí sí. En la zona de mi casa hay corales. Ya muchas veces las he visto, incluso arriba en la cama. Se metieron en la cama de la vecina una vez. Ella estaba acostada y de repente pegó un grito. ¡Ay! Yo subí corriendo a la casa de ella y era que había una coral en su cama. No, yo la verdad no sé si era, yo la maté, pero yo no sé si eran falsa o no, porque no la sé distinguir. Por eso que te preguntaba ahorita, porque...
1: Bueno, mira, aquí estoy viendo las diferencias y la imagen me muestra que la coral venenosa tiene la cabeza de color negro.
0: ¿Y la otra?
1: La otra tiene la cabeza de color rojo. Entonces, la coral, la venenosa, tiene líneas de rayas, pues, amarillo y negro. Uh-huh. O también puede tener manchas solas. En cambio, la que no es venenosa, la falsa coral, tiene manchas negro, amarillo y negro.
0: O sea, no tiene rojo.
1: No tiene, o sea, sí tiene rojo, pero no tanto, pues.
0: Bueno, así están las cosas.
1: Si alguien también sabe distinguirlas por ahí, también pueden mandar un mensaje, no voy a hacer que yo esté equivocado. Entonces, ajá.
0: Sí, es bueno compartir ese tipo de información para que los que no somos duchos...
2: Todavía no tiene una coral.
0: Todavía no tiene una coral, ni una mapanare, ni una...
1: Una tragavená, como le dicen también.
0: Una tragavená.
2: O tal vez tiene una pureña.
1: Una tigre.
0: Tal vez tenga por ahí una de cazorla, por allá escondida.
3: Él se ríe, señores. Si ustedes vieran la imagen, la estampa, él se ríe.
0: Imagínense la sonrisa.
3: ¿Cómo habrá roto corazones por allá?
0: Sonrisa tipo bandido.
3: Eso es...
0: Pero eso no es malo, hermanito.
3: No.
0: Porque uno no tiene la culpa de eso.
3: Esa es su edad.
0: Uno no tiene la culpa.
3: Esa es su edad y su profesión.
0: Su profesión.
3: Sí, mira,
0: ¿De qué te vas a graduar? No, de galán.
3: De galán.
0: Ah, de galán.
3: De galán de otoño.
0: Ah, eso sí puede ser. Que ni es galán.
3: Ni sabe cómo
0: otoño. Ni sabe cómo a retoño de no sé qué.
3: Exacto. Bueno, mira, el día 14 la Universidad Central está convocando a un paro por el ajuste salarial. Día 14, para que sepan los que tienen relación con la universidad o estudian, pues que el día 14 va a haber un paro en la de la Universidad Central. Los profesores están anunciando ya ese paro, así que...
0: Oye, este es Kevin el flacuchento que estudia con nosotros, ¿no?
3: Sí.
0: Ah, está cumpliendo años hoy.
3: Sí, ayer lo vi guindando.
0: Sí, yo lo vi también
3: colgando. Yo fui a San Miguel a saludar a mi mamá. Y él venía en una buseta, él va para el banco, no, terminal, y se montó. Ya, es todo un colector hoy.
0: Sí, sí, ya, o sea, corre,
3: grita, aquí ni hablaba, ¿te acuerdas que aquí ni hablaba?
0: Ya.
3: Ahora ya grita. Me parece mucho a las muchachitas estas de la universidad, ¿no? Cuando tú le dices en una clase, a ver, lea con fuerza. Es que yo no alzo la voz, pero cuando están solas y se les sale el cuaima, ¿entiendes?
0: ¡Ya! Andrea, ¿dónde vas? ¿Qué haces hablando con ella?
3: Exacto.
0: Ah, bien buena. Mira, hablando de eso y de todo lo demás, tenemos aquí el cronograma de distribución de agua. Tiene fecha de ayer.
3: Ay, Dios.
0: Pero si es de ayer, también es válido para hoy.
3: Claro.
0: Avenida Miranda, Clep, Tropical 1, Sendrea, Rosa.

0: Era.
1: Quedó mal.
0: Y en los sectores, sector Xiomara, Pariapán, Xiomara, parte baja y alta, son los que están recibiendo agua. Mala noticia para mí, que vivo donde vivo. Buen día, buenas peros, porfa, el corcel de tu amor con José Aquino y Wolmer ofrece amor de otoño. Ay, Wolmer, no me diga que usted le ha ofrecido su amor a Dimas y no se lo cumplió.
1: ¿Ah? No, por Dios.
0: Ah, porque dice que
1: estará consumiendo.
0: Que usted ofrece amor de otoño, que ni es amor.
1: Esa fue la arepita que te comiste esta mañana.
0: Que ni es amor.
1: Ni es
0: otoño. Toño, el señor que vende periódicos allá abajo.
1: Y le van a juzgar a Evo Morales, oye.
0: ¿En serio?
1: Sí. Por la trata agravada de personas. En ausencia, porque él dijo que él no iba para ese juicio.
0: Ah, ok.
1: Cuando lo vayan a buscar a su casa.
0: No, pero él, creo que lo tuvieron, ¿no?
1: Sí, está detenido.
0: Él está detenido. Sí, bueno, por aquí ya me están diciendo que estamos en el horario de curiosidad, ya nos pasamos.
1: Y yo les entrego el micrófono a estos niños antes que me hayan dado un micrófono.
0: No, es que nos pasamos, lo que pasa es que se nos atrasaron también en el aviso. Son las 9:22 minutos, amigas y amigos, vamos a ver qué nos traen estos muchachos después de pasar un fin de semana tomando buenos consejos de sus familiares y seres queridos, ¿verdad? Tomando mucho guarapo de papelón con limón.
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2: ¿Sabías del efecto Maracaibo, el lugar en donde el agua engaña la vista? En las orillas del lago de Maracaibo ocurre un fenómeno visual rarísimo llamado Fata Morgana llanera, aunque es más común en el mar. Debido a la diferencia de temperatura entre el agua caliente del lago y el aire, la luz se curva y crea un espejismo superior. Esto hace que los barcos y las casas de palafitos parezcan flotar a varios metros sobre el horizonte, o se vean estirados como castillos gigantes. Los primeros exploradores europeos pensaron que estaban viendo ciudades flotantes mágicas, lo que alimentó aún más el mito de que estas tierras, cualquier cosa es posible.
3: ¿Sabías que existe una criatura en Japón que, según la leyenda, aparece con una sonrisa imposible de olvidar? Se trata de Kushisake Onna. La historia habla de una mujer con el rostro cubierto que se acerca a las personas y pregunta: ¿soy hermosa? Si respondes mal, la leyenda dice que muestra una boca cortada de lado a lado antes de atacar. En Japón, la historia fue tan popular que durante los años 70, algunos niños tenían miedo de caminar solos y salir de la escuela. Una simple pregunta en la leyenda podía ser lo último que escuchara.
2: ¿Sabías del muro de los lamentos de las Morocotas? En la histórica ciudad de Coro, Estado Falcón, muchas de las paredes de las casas coloniales, hechas de barro y paja, guardan secretos metálicos. Durante la Guerra de Independencia, las familias ricas, por miedo a los saqueos, mezclaban sus monedas de oro, morocotas, con el barro antes de levantar o reparar paredes de sus casas. Se dice que todavía existen casas en el casco histórico de Coro que son literalmente bancos de oro sólido, disfrazados de paredes viejas. Muchos buscadores de tesoros han usado detectores de metales en las fachadas y más de uno se han llevado las sorpresas de sus vidas al encontrar fortunas tapiadas.
3: ¿Sabías que la peste negra llegó a matar tanto que algunas ciudades se quedaron casi vacías? Entre 1347 y 1351, la peste acabó con millones de personas en Europa, Asia y África. En algunas regiones murió hasta la mitad de la población. Había pueblos donde las calles quedaban completamente silenciosas, porque casi nadie sobrevivía. La velocidad con la que se propagaba hizo que muchas personas pensaran que era literalmente el fin del mundo. No era solo una enfermedad, era miedo caminando de puerta en puerta.
2: ¿Sabías del echador perdido de los montes de San Jerónimo? Esta es una variante del mito del echador, pero con un toque muy específico de la zona central de Guárico. No es un espíritu que busca venganza, sino un sonido condensado. Los lugareños aseguran que en las noches de luna llena se escucha un golpe seco y rítmico de un hacha cortando madera a lo más espeso del monte, donde no hay nadie. Se dice que si intentas seguir el sonido para ver quién está trabajando a esa hora,

0: el golpe del hacha empieza a sonar dentro de tu propia cabeza. Lo más escalofriante es que al día siguiente las personas que lo escucharon encuentran un árbol caído justo en la puerta de su casa, pero sin marcas de herramientas humanas, sino como si hubiera sido arrancado por la fuerza sobrenatural. Se cree que el ánima de un antiguo maderero que prometió terminar una casa aún intenta cumplir su palabra.
1: ¿Sabías que durante la peste negra muchas personas abandonaban incluso a su propia familia? El miedo al contagio era tan extremo que en algunos casos personas dejaban atrás a familiares enfermos por terror a morir también. Médicos, sacerdotes y sepulteros eran los pocos que se acercaban a los infectados. La desesperación cambió completamente la forma en que las personas convivían entre sí. Cuando el miedo domina, hasta el afecto puede desaparecer.
0: ¿Sabías de la cima del misterio en las cercanías de San Juan? Pocos saben que muy cerca de la capital del estado existe una formación similar a los tepuyes, aunque en menor escala. Existe una cavidad profunda que los espeleólogos locales han intentado mapear sin éxito total, porque en ciertos puntos de las brújulas y los equipos electrónicos dejan de funcionar. Se cree que en el fondo de esta cima existe una corriente de agua subterránea que está conectada directamente a los antiguos depósitos marinos que formaron los morros. Es un ecosistema oscuro donde han reportado especies de insectos y ciertos animales traslúcidos que no existen en ninguna otra parte de la región.
1: ¿Sabías que hubo un desastre donde el mar se retiró y minutos después regresó destruyendo todo a su paso? Ocurrió durante el tsunami del Océano Índico de 2004. Todo comenzó con un terremoto submarino de magnitud 9.1 a 9.3, registrado cerca de Sumatra, Indonesia, convirtiéndose en uno de los más fuertes de la historia moderna. En varias playas las personas vieron como el mar retrocedía de forma extraña, dejando peces y barcos atrapados en la arena. Muchos pensaron que era algo curioso, sin saber que era la señal de un tsunami gigantesco acercándose. Minutos después, las olas hasta de 30 metros impactaron las costas de países como Indonesia, Tailandia, India y Sri Lanka, causando cientos de miles de muertes y destrucción masiva. A veces, cuando la naturaleza se retira en silencio, es porque está tomando impulso.
0: Y así, con la mente llena de nuevas historias, llegamos al final de nuestro encuentro de hoy. Hasta mañana nos escuchamos, amigos curiosos. Disfruten de su día y recuerden, no te quedes con la duda,
1: sino con la curiosidad.

0: Hernández.
1: Y yo, Loamner Andrea.
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13: Bueno, bonito y barato, sí señor, bonito y barato. Escuchamos a Curioseando y también escuchamos a Mar Montilla con el Gabán Trabalenguas y escuchamos y vamos a escuchar muy pronto al señor José Aquino.
14: José Aquino.
13: 9:32 minutos. Aprovecho para indicarles a ustedes, señoras, señores, amigas y amigos, queridas, queridos guaraperos y guaraperas, que el día de mañana no voy a estar presente, ni el día de pasado mañana, pero estarán ustedes en la gratísima compañía de el hombre que más sabe en Venezuela.
14: No,
13: de el... Ya va, chico, pero de...
14: Solo sé que no sé nada.
13: Pero bueno, mano, cálmate. De, ¿cómo se llama? De el intelectual de la radio, nuestro querido amigo. ¿Cómo se llama?
14: Olvido mi nombre.
13: Iba a decir Reina y Loan. No, ellos no son intelectuales todavía. Llegarán a serlo pronto. Eso sí. Eso sí van a hacer, porque estos son gente inteligente. Son gente inteligente. Inteligente. ¿Qué haces tú cuando te llega una invitación de Facebook de una persona que tiene su usuario bloqueado?
15: No lo respondo.
14: No lo acepto.
13: Yo las elimino de entrada. Porque digo, si como tú me invitas a mí a ser amigo tuyo en Facebook y no deja, ni siquiera me dejas ver quién eres tú.
15: Exacto.
13: Es como loco eso, ¿no?
14: Mira, quería aprovechar la oportunidad para enviarle nuestras palabras de condolencia al doctor Yuri Emilio Guays Valera, mi querido amigo Yuri Guays, por la partida de su hermano Raúl Ernesto Guays Valera, que hace unos días se nos fue, conocido como el Morocho, un abrazo a Yuri, a la familia, y de verdad desde la distancia siempre pendiente de ustedes, y esperamos que pronto estén recuperándose de esta pérdida tan dura y tan difícil para ustedes como familia. Y un abrazo desde aquí, desde el Guarapo Informativo.
13: Sí, señor, la vida, el ciclo de la vida se va, uno viene, está un tiempo, se va, y después, bueno, y vienen otros. Quedan los hijos, los nietos, los bisnietos, los tataranietos. Y tú sabes que en estos días veía una imagen que decía, o sea, por cada persona, o sea, una persona tiene dos abuelos, ¿no? Uh-huh. Es así, dos padres, como que tiene cuatro abuelos, ocho bisabuelos, 16 no sé qué. Entonces al final, si sigues hacia atrás contando, los conozcas o no los conozcas, tienes una ascendencia, ¿será? Descendencia no es.
14: No, ascendencia.
13: Ascendencia de un montón de personas. Es decir, uno viene en nuestra forma de vida humana, pues, es así, ¿no? Se unen dos personas, después de ahí se terminan siendo cuatro, porque es mamá y papá, entonces cada uno de ellos tiene sus dos padres y todo lo demás. Fuera de los anexos y los asociados, que también forman parte de esos combos, sobre todo en esta época moderna. Dice, no, ella es casada, y el señor, no, sí, él es casado, pero, tú sabes que aquí pasó una vez que, bueno, pasa muchas veces, un señor falleció lamentablemente en un accidente, y cuando están aquí en el velorio, se apareció la otra señora con una niña, chico, el tipo tenía otra esposa, y tenía una niña,
14: familia.
13: Y aquí tenía su esposa con dos hijos, y eso fue, bueno, en la funeraria te podrás imaginar,
14: sí,
13: esa situación allí tan tan fuerte con la familia, con los muchachos, esas cosas son complicadas así, no se puede estar mintiendo tanto, así tarde o temprano verdad sale a la luz. Y usted, quiera o no quiera, sepa o no sepa, pueda o no pueda, termina dando cuenta de lo que es, de lo que hace, de lo que no hace, de lo que sí hace, de lo que no hace, y hasta de lo que no hace y sí hace también, además de todo lo demás que ya dije y lo que ya no voy a seguir diciendo porque estoy hablando demasiadas pistoladas. Seguimos, Wolmer.
14: Señor, vamos a continuar.
13: Usted siga.
14: Sí, bueno.
13: O sea que los intelectuales siempre tienen cosas que decir.
14: No tenemos nada, yo no soy intelectual.
13: Nosotros los humildes, ¿cómo se llama? Ciudadanos de a pie, pues somos los que a veces nos cuesta hilvanar una idea.
14: Bueno, queremos.
13: Qué lástima que no nos está escuchando el amigo Leonardo Ojeda, sino bueno, ahí estuviera destacado ya.
14: Ahí se hubiera destacado ya. Lo tendríamos con mensaje, con llamada, ese. Debe ser que está ocupadito por allí. Y bueno, importante recordar que ahí en el mundo, en estos momentos, mucha preocupación por cómo se están manejando las relaciones de los Estados Unidos con el resto del planeta. Y hemos visto que también fue el presidente Trump a China. Y bueno, allí se entrevistó, va a ir del 13 al 15 de mayo.
13: Está desesperado por ir a China.
14: Sí, está desesperado, muy desesperado. Entonces, las relaciones del mundo, como ustedes saben, esta gente lo único que quiere es negocios, business. Ese, se llevaron el uranio de aquí, no dijeron para qué, por qué, cuánto pagaron, no, nada.
13: ¿Qué van a estar pagando? Eso no pagan nada.
14: Eso no.
13: Y menos aquí en Venezuela.
14: Claro.
13: Bueno.
14: Entonces, ve, todas esas cosas nos llevan a nosotros a preocuparnos de lo que está pasando. No perder de vista eso, y usted no pierda de vista algo que es muy importante. ¿Ok? Su imparcialidad ante esos hechos. Porque ninguno de esos tipos, de esos que lideran el mundo, anda pendiente de nadie. Esa es la realidad.
13: ni los de allá ni los de aquí tampoco.
14: Ninguno, ninguno.
13: Que eso están es por llenarse los bolsillos de ellos. Los demás, bueno, que se aguante. Mira, y aquí hay un tema también que es importantísimo, que es de salud, ¿no? Venezuela incorpora la vacuna contra el VPH al Sistema Nacional de Inmunización. 400.000 dosis protegerán a nuestras niñas. Dice por acá que nuestro país ha dado un paso fundamental al incorporar la vacuna que ya mencioné. Son 400.000 dosis destinadas a proteger a niñas de 10 años.
14: Fíjate, eso es importante, pero hay que hacer una campaña también, porque las niñas, al protegerse, entonces, si siguen su promiscuidad, evidentemente, van a convertirse portadoras o contaminar a alguien.
13: De otra enfermedad, porque esto estamos hablando solo del VPH.
14: Solo del VPH.
13: El virus de papiloma humano, una de las tantas ETS que existen, o enfermedades de transmisión sexual.
14: Sí.
13: Lo cierto es que esto es con la intención de minimizar el número de...
10: Sepas que existe.
13: Ajá. Y el número de casos de cáncer de cuello uterino.
14: Ajá.
13: Que es uno de los efectos más tremendos que tiene el VPH.
14: Sí.
13: En las niñas. El VPH produce cáncer de cuello uterino. Entonces la inmunización es importante para que, bueno, las niñas... Aquí habla de niñas de 10 años, yo no sé si son...
10: Porque qué pasa, esa vacuna seguramente se la van a dar a los adolescentes.
13: Pero habla de niñas de 10 años nada más. Aquí lo dice niños y habla de 10 años, no es un rango de mayor a menor, sino de 10 años. Entonces no entiendo cómo será esto. No, ya lo explicarán ellos. ¿No crees tú?
14: Sí, yo.
10: Sí, lo van a explicar ellos. Lo más probable es que sea una de las cosas que soliciten los colegios, que tengan, sobre todo las niñas, la vacuna contra eso, pues. Porque, por lo menos, no sé si en todos los ambulatorios lo hacen, pero en el ambulatorio de Turmero, en Maracay, les colocan a las niñas, que los papás los llevan, evidentemente no pueden ir solas, tienen que ir con su representante, un DIU o no es como tal
14: hacerle la planificación familiar.
10: Le hacen la planificación familiar, no importa la edad.
14: Sí. Mira, por cierto, que nos escriben del geriátrico. Juan Carlos, saludos, te mandan a ustedes también. Felicitaciones.
10: Ay,
14: por
10: gracias.
14: El programa. Y hoy está de cumpleaños Héctor Bello.
13: Ah, bueno.
14: Pero... está llegando a sus 32 primaveras.
13: Esta gente tan embotada.
14: Y en nuestra sintonía total en el geriátrico, con volumen y todo, escúchate.
13: Están embochinchados allá, ¿viste?
14: Felicitaciones al arquitecto Héctor Bello.
13: ¿Cuántos dijiste? 92 años.
14: 92 añitos.
13: Ah, yo pensé que dijiste 32, yo escuché
14: bueno,
13: mal.
14: Bueno, sí, es que en realidad es 32, Héctor. Tú te pones a ver,
13: 32.
14: Hermano, ¿qué no hace, puede hacer usted que hagan estos muchachos?
13: Bueno, son 32 veranos, más 32 inviernos, más 32 primaveras. En total son 90 y algo.
14: Él es de Ortiz, un saludo a Héctor Bello, gracias por estar en la sintonía. Allá deben estar también Basilio Montevideo, que es de 79 años, y también José Juan Quintana,
13: que cumplió 81. Cumplió 81 hace
14: unos días. Esta lista nos la suministró la compañera que está allá en el geriátrico, que nos pidieron ellos. Bueno, mira, habla con esa gente para que...
13: Bueno, saludo a todos los abuelitos y abuelitas que están allá en el geriátrico Lazo Martí. Espero que estén pasando el rato ahí agradable, descansando, tranquilo. Vamos a ver qué musiquita le podemos regalar aquí a los abuelitos, chicos, algo así como apropiado para ellos, ¿verdad?
14: Mira,
13: no sé si Daddy Yankee o de...
14: Ellos quieren un joropo mirandino.
13: Ah, joropo mirandino. No, yo pensaba regalarle a... ¿cómo es? Bad Bunny.
14: Bad Bunny, para los chicos del geriátrico.
13: Bad Bunny, no te me llevas nada, pues. No, vamos a buscarle un joropo mirandino por aquí. Vamos a ver qué conseguimos, el Gabán Tacateño o Mariano Díaz, qué sé yo. Hay Mariano Díaz, que creo que ya murió, ¿no? tiene una hija, Marianita Díaz, que canta muy bien.
14: Muy bien, sí.
13: Y aquí tengo, este es el Gabán Trabalengua que ya le escuchamos. El Gabán Tacateño tiene también, ¿cómo sí. se llama ese? El baile del pescado.
14: El baile del pescado.
13: Este es el baile del pescado. Aquí este muchacho no conoce nada, Dios mío. Señor, Señor Dios Todopoderoso, tú que vives y reinas, Jesucristo, por los siglos de los siglos.
14: Amén.
13: Amén. Ay, Dios.
14: Bendite, tú vas a extrañar esta cofradía cuando no esté. Porque esta cofradía te responde tu rezo.
13: El baile del pescado, bueno, el baile del pescado es del Gabán Tacateño. Usted sabe que el joropo mirandino se caracteriza por... O una de sus características es que solo utiliza arpa, maraca y buche. Más el nada. Cantador toca las maracas y luego está el arpista. Y es un arpa que tiene cuerdas de metal.
14: De metal.
13: Para que el sonido sea más agudo que el arpa llanera, pues que las cuerdas son, no sé, de nylon, de otro material. Vamos a ver si la pegué y este es el baile del pescado, porque a veces me enredo todo. Vamos a ver.

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Novio de la Cifrina. Tema interpretado por Carlos Meléndez. Género: llanera.

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1: 2:13.
0: Mi tristeza. Tema interpretado por Armando Martínez. Género: llanera.

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2 y 21 minutos. Contratiempo. Tema interpretado por Jennifer Mora. Género: llanera.

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0: Dos y 2:30. 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Flor de Liro. Tema interpretado por Benito Romero. Género: llanera.

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0: 2:40.
3: La vida. Tema interpretado por Frank Dos Santos. Género: llanera.

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2: 2 y 50 minutos.
3: ¿Cómo no querernos? Tema interpretado por Yasmini Vázquez. Género: llanera.

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0: 3.
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4: Yo quisiera saber. Tema interpretado por Engelbert Monzo. Género: llanera.

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1: 3:12.
2: El Gavilán. Tema interpretado por Ángel Custodio. Género: llanera.

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3: 3:22. Soy Guerrera con Honor. Tema interpretado por Claudia Arteaga. Género, llanera.

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1: 3:42.
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3: Amante fiel. Tema interpretado por Selenia, género, llanera.

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3:52. Cuando te quiero. Tema interpretado por Ángel Bigot. Género, llanera.

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Amarte a la antigua. Tema interpretado por Engelbert Monzo. Género, llanera.

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3: 4:11.
4: Copleros de buena raza. Tema interpretado por José Gregorio Matos. Género: contrapunteo.

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1: 4 y 22 minutos.
2: Y yo te quiero. Tema interpretado por Samuel Miranda. Género: llanera.

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0: Préstamela a mí. Tema interpretado por Alejandro Pantoja. Género: llanera.

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1: 4:42.
2: Calla Corazón. Tema interpretado por Reina del Llano. Género, llanera.

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Radio Fe y Alegría. 4:51. Cosas de la vida. Tema interpretado por Carlos Meléndez. Género: llanera.

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Guarico y yo, tema interpretado por Jorge Luis Guarán, género llanera.

En coautoría con Julio Copelo y Rafael Pavón, Chayanne nos interpreta Vivir Bonito, género tropical.

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1: Lazo nos canta Feliz por Ti. Género Pop.

0: noticias.com a esta hora de la mañana. El principal titular, el titular destacado, dice: reportan hasta 40% de unidades de transporte público paralizadas en lo que va de año. Esto se trata de una entrevista en el programa Punto y Seguimos, que transmite Radio Fe y Alegría. El sector transporte enfrenta un incremento de unidades paralizadas, dificultades operativas y falta de condiciones para la inversión, advirtió Yelmira Jiménez. Ella es presidenta de la Asociación de Conductores La Voluntad de Gandhi y vocera del Comando Intergremial del Transporte. En una entrevista en Radio Fe Alegría Noticias, en el programa Punto y Seguimos, informó que en lo que va de año, los vehículos fuera de servicio han aumentado entre 30% y 40%, y alertó que la situación podría empeorar si no se atiende al sector, como ocurrió en años anteriores. Jiménez explicó que el principal problema es que el precio del pasaje no cubre los costos operativos básicos. Realmente en este momento se está trabajando a pérdida. En este sentido, proponen que el pasaje esté anclado a la tasa del dólar o del euro del Banco Central de Venezuela. Dijo además que algunos estados la dotación llega a 30 días laborables y en otros casos apenas cubre 15 días de trabajo, ya que les asignan entre 80 y 100 litros, lo que limita la prestación del servicio. Esto tiene que ver con el combustible, sin duda. También denunció la existencia de unidades retenidas desde hace cerca de 2 años y la falta de financiamiento para renovar la flota, lo que agrava la paralización del sector. Hay propuestas y condiciones del sector. Jiménez informó que en una de las reuniones que sostuvieron recientemente con autoridades del sector se planteó regularizar la entrega de combustible e incluso permitir que los transportistas paguen a precios controlados con el fin de contribuir a la recuperación del sistema. La nota es más larga, está en Radio Fe Alegría Noticias.com y es parte de la entrevista que ofreció Yeldira Jiménez en el programa Punto y Seguimos y que se titula: reportan 40% de unidades de transporte público paralizadas en lo que va de año. 5:10.
1: Ya son las 5:10 de esta mañana, avanzamos. Vamos a chequear también parte de lo que publica el portal de noticias Efecto Cocuyo, que entre sus titulares a esta hora de la mañana destaca. Expertos de la Organización de Naciones Unidas exigen investigación por desaparición forzada y fallecimiento de Víctor Hugo Quero. Dice la nota que acompaña a este titular. El grupo de trabajo sobre las desapariciones forzadas o involuntarias de la ONU expresó este lunes grave preocupación por la desaparición forzada de Víctor Hugo Quero Navas y su posterior muerte bajo custodia estatal en Venezuela. Mediante un comunicado público, el organismo instó al gobierno venezolano a que inicie una investigación pronta, exhaustiva, independiente e imparcial sobre los hechos. La pesquisa debe incorporar pruebas forenses independientes, la identificación adecuada del cuerpo y su entrega digna a la familia, escribió el organismo global en su comunicado. Este grupo de trabajo destacó contradicciones entre la información oficial reciente y un acta de comparecencia de la Defensoría Pública del 24 de octubre de 2025. Según señalan, en ese documento se indicó a la familia que Quero Navas se encontraba en Rodeo 1, pero los guardias negaron cualquier confirmación. Además, las autoridades no informaron a los allegados sobre el fallecimiento, pese a que conocían la campaña pública para localizarlo. Las autoridades, dice el grupo, ocultaron la suerte y el paradero de la persona desaparecida durante meses, incluso después de su muerte. Los expertos consideraron grave que el Estado no garantizara el derecho a la verdad ni permitiera a la madre ver a su hijo o recibir información oportuna El organismo recordó que el Estado tiene la obligación de garantizar el derecho a la verdad, asegurar la rendición de cuentas y poner fin a las desapariciones forzadas. La nota es un poco más amplia y está publicada en este portal de noticias, recordando las obligaciones del Estado venezolano en este caso y sobre todo insistiendo en la necesidad de una investigación independiente. Una cosa que habían solicitado además distintas organizaciones no gubernamentales que se dedican

0: señalado llevar a cabo la investigación. Tiene que haber integración en una comisión, bien sea de la sociedad civil, de observadores internacionales, de expertos académicos. Hay maneras de crear una comisión de investigación que goce de independencia, que en la que no vayan a privar intereses del Estado, que es el señalado en esta situación. No habría sido posible el ocultamiento de esta información si no hubiesen participado diferentes elementos del Estado. Un solo funcionario de cualquier cuerpo de seguridad, por suponer que sería un funcionario de algún cuerpo de seguridad el presunto responsable de lo que ha sucedido, no podría ocultar, enterrar y mantener sin información alguna el paradero de Víctor Quero si no hubiese tenido apoyo, si no hubiese tenido respaldo, porque se supone que hay un sistema penitenciario, que la Defensoría del Pueblo intervenía, que hay fiscales investigando el caso, llevando la causa, que habían tribunales a los que antes los que hacer audiencias, alguien del Estado involucrado en alguna de estas instancias debió pedir explicaciones. Si, como está en el comunicado, acudió a un centro asistencial, a un hospital y falleció en el mismo, hay entonces médicos involucrados. Tiene que haber un registro de ingreso en ese hospital, un acta de defunción. Es decir, hay todo un sistema involucrado y todo depende del Estado. Así que la exigencia de estos expertos va en la misma línea de la que han hecho organizaciones de la sociedad civil en Venezuela, y es que haya independencia en la investigación. Hasta ahora, solo el Estado participa en las actividades, las primeras medidas, en las primeras acciones que están dedicadas a intentar esclarecer este caso. La nota que compartimos, repito, está publicada en el portal de Efecto Cocuyo.
1: Más noticias a esta hora. Nos vamos a ir hasta Últimas Noticias, hasta el diario Últimas Noticias, que en su titular a esta hora de la madrugada dice: Venezuela solicita a la CIJ, la CIJ es la Corte Internacional de Justicia, abstenerse de intervenir en la controversia sobre el Esequibo. El sumario dice: Samuel Moncada presentó las conclusiones finales ante la Corte y ratificó la vigencia del Acuerdo de Ginebra de 1966. El agente de Venezuela ante la Corte Internacional de Justicia, Samuel Moncada, solicitó finalmente al órgano judicial que se abstenga de intervenir en la controversia sobre el territorio Esequibo entre Venezuela y Guyana. Durante la fase final de audiencias, Moncada presentó las conclusiones definitivas de la Nación en el asunto relativo al laudato arbitral 1899, ratificando la postura histórica del Estado venezolano sobre Guyana, la Guyana Esequiba. El diplomático argumentó que el tribunal no debe interferir en las obligaciones derivadas del Acuerdo de Ginebra de 1966, el cual establece que la solución debe ser de carácter amistoso, satisfactorio y aceptable para ambas partes. Un entrecomillado de la nota dice lo siguiente: Venezuela reitera respetuosamente su petición en la Corte para que se abstenga de intervenir en la controversia territorial y de interferir en las obligaciones relativas a la solución mediante negociaciones pacíficas, políticas y diplomáticas, dijo Moncada durante su intervención en La Haya. En consecuencia, la delegación venezolana instó al tribunal a negarse a conocer las peticiones interpuestas por la República Cooperativa de Guyana, la cual busca validar el nulo e írrito laudo de París. Venezuela sostiene que el único camino legal es el marco del Acuerdo de Ginebra, instrumento que superó la vía judicial para propiciar el entendimiento directo. Finalmente, Moncada expresó su agradecimiento al presidente de la Corte, a los miembros de la Corte y a los integrantes de ambas delegaciones por el desarrollo de la jornada de trabajo en este caso histórico. Con esta comparecencia, Venezuela cierra una etapa crucial de la defensa de sus derechos soberanos, reafirmando que el sol de Venezuela, entre comillas, dice, nace en

0: el Esequibo y que la vía de la negociación diplomática es la única ruta legítima hacia la paz. Es la nota que publica Últimas Noticias relativa a esta presentación, a esta sesión sobre el caso de el Esequibo en La Haya, en los Países Bajos, y para el que también viajó la presidenta encargada Delcy Rodríguez, que tuvo palabras sobre este caso en las últimas horas. Dice el propio Últimas Noticias, Delcy Rodríguez: Venezuela está lista para una solución vía acuerdo de Ginebra. Y lo que ha ocurrido es que Venezuela ha ido al tribunal para pedirle a la Corte que no intervenga, que se reconozca el acuerdo de Ginebra como el método para solucionar el reclamo por el territorio de Esequibo. Hay que recordar, como lo dice la nota de Últimas Noticias, el acuerdo de Ginebra establece que la solución tiene que ser por la vía diplomática, pacífica, y entiende el Estado venezolano que no es a través de una corte, no es a través de la Corte Internacional de Justicia. En cambio, Guyana, la República Cooperativa de Guyana, ha querido que este caso se decida ante la Corte Internacional de Justicia y ha llevado el caso para que la Corte lo conozca, para que la Corte lo evalúe, para que la Corte decida si debe entrar o no debe entrar. Ellos apelan al laudo de París, que son como los dos hitos históricos sobre el territorio del Esequibo: el acuerdo de Ginebra y el laudo de París. En el acuerdo de Ginebra, que es sobre el que Venezuela ha operado durante toda su historia, es el que reconoce esta disputa y que la solución debe buscarse de una manera amistosa, en la diplomacia y con mecanismos que no estén mezclados directamente, así lo entiende Venezuela, a un tribunal, a un juicio o a unos jueces. En este caso, la presidenta dijo este lunes, la presidenta encargada, desde la sede de la Corte Internacional de Justicia, que Venezuela está lista y preparada para alcanzar una solución práctica y satisfactoria mediante el acuerdo de Ginebra en lo relativo a la controversia del Esequibo. Añadió que este instrumento jurídico es el único mecanismo válido y debidamente depositado ante las Naciones Unidas para dirimir la controversia territorial, tras comparecer para exponer los argumentos históricos y jurídicos que asisten a la nación en la controversia territorial sobre la Guyana Esequiba. En los últimos años, hay que decir que este conflicto ha escalado a estas instancias también por los desacuerdos políticos que han tenido los gobiernos de Venezuela y de Guyana, las confrontaciones, sobre todo por temas de energía, sobre todo por tema de petróleo. Recordemos que Guyana explora y explota recursos naturales en la plataforma continental del Océano Atlántico. Venezuela reclama que estas son aguas territoriales en disputa y que otras que pertenecen directamente al territorio de la plataforma continental venezolana, y esto, entre otras cosas, ha estimulado que este conflicto vuelva a salir. Por muchas décadas ha estado en discusiones, ha estado dormido, ha estado pendiente de resolver, pero los temas económicos han motivado, sobre todo en los últimos 5 años, tal vez, a que este caso esté en estas instancias. Recordemos que Venezuela realizó un referéndum con unas preguntas para la población, para los venezolanos y las venezolanas, y que se decidiera sobre algunas cuestiones relativas al Esequibo. Ese referéndum derivó en un mecanismo interno de validación de este territorio y se creó una ley y se creó un estado nuevo, que es el estado de la Guayana Esequiba. Sí, por supuesto, esto no lo reconoce Guyana como un mecanismo, porque considera que ese territorio les pertenece. Pero es un tema que sin duda tiene muchos años. Estamos hablando de 1800, en principio, cuando se dieron los primeros acercamientos, 1890, 1899, cuando se dieron esos primeros acercamientos diplomáticos, y luego hubo una parada en 1960 con aquel acuerdo de Ginebra, pero seguramente que esto tendrá nuevos capítulos. Pero por ahora, Venezuela, en la Corte Internacional de Justicia, dice que esto debe solucionarse de manera diplomática y le pide a la Corte que no intervenga. 5:23.
1: Ya son las 5:24 minutos de esta mañana, 5:24 minutos, avanzamos, revisamos también parte de lo que publica el portal Banca y Negocios, que entre sus titulares dice: John Barrett se reúne con Jacqueline Faría, buscan ampliar exportaciones energéticas, dice este titular. El encargado de negocios de Estados Unidos en Venezuela, John Barrett, sostuvo una reunión con la ministra de Transporte, Jacqueline Faría, este lunes 11 de mayo en la sede del ente ministerial. A través de una publicación difundida en el perfil de la red social X de la Embajada de Estados Unidos en Venezuela, Barrett calificó la reunión como productiva y explicó que el encuentro con Faría y representantes del gobierno interino de Delcy Rodríguez tuvo como tema principal la ampliación de las exportaciones de energía sin ahondar en más detalles. El funcionario estadounidense agregó en el mensaje que el progreso económico de hoy sienta las bases para seguir avanzando en el plan de tres fases del presidente Donald Trump. Es todo lo que dice la nota. No hay detalles de la reunión, solo una foto y que se reunieron. No sé exactamente qué tiene que ver la ministra de Transporte o el Ministerio de Transporte con exportaciones de energía. Pero bueno, como representante del Ejecutivo Nacional, fue quien estuvo en este encuentro con el representante del gobierno de Donald Trump en Venezuela. La nota, repito, está publicada en el portal de Banca y Negocios.
0: Bueno, ya a esta hora de la mañana, a las 5:25, vamos a ir de inmediato con nuestro compañero Rafael Eduardo González, que ya está listo para ofrecernos un primer balance, un primer momento con la previsión del clima, los datos de la meteorología para este día martes 12 de mayo. Rafa, buen día, ¿cómo estás? Adelante.
2: Muy buenos días, Héctor. Buenos días también para la licenciada Yanía Costa, el equipo de la Red Nacional, Francisco Fonseca, Juan Lucete, compañeros extendidos por todo el territorio. Buenos días. Buenos días también para la audiencia que nos acompaña bien, pero muy bien, ahí en esta mañana, muy tempranito. Estamos presentando imágenes de la situación climatológica que presenta INAMEP a esta hora de la mañana, con el paso ya de la onda tropical número 2 sobre el territorio nacional, afectando todo lo que es el sur del país y también la parte de llanos hacia Apure, con bastante intensidad las lluvias de las últimas horas. Para hoy INAMED también tiene alertas para esta zona de Amazonas, Bolívar, Apure, parte de Barinas, sur de Táchira, con posibles lluvias intensas, por ejemplo, en el caso de Amazonas, incluyendo su capital, Puerto de Ayacucho, de más de 100 milímetros de lluvia estarán cayendo hoy. Son las expectativas que tiene el INAMED sobre el territorio nacional. También al sur, en la Guayana Esequiba, ahí vemos un puntico rojo de también altas lluvias, intensidad de más de 100 milímetros de lluvia. Eso es un metro de agua por metro cuadrado según las indicaciones. En el caso de Apure, las previsiones hacia el sur de San Fernando, hacia San Juan de Payara, ahí pudieran estar cayendo 80 milímetros. Son las expectativas que tiene el INAMED. Veamos la foto, la última foto del satélite hace poco. Así está ahorita Venezuela. Como vemos, avanza la onda tropical número 2 ya adelantando que se tenía previsión de llegar el día sábado, pero ha acelerado la marcha y ya tenemos las primeras lluvias que son bastante intensas sobre el sur, el norte de Brasil, toda la Guayana Esequiba a esta hora de la mañana, pudiera afectar quizás en las próximas horas Santa Elena de Guairén, ya que está pasando rozando el territorio nacional entre Boavista y Santa Elena. También la costa oriental del lago ha estado con lluvias en las últimas horas. Está lloviendo entre Bachaquero, Lagunillas y toda la zona norte de Trujillo y parte de la vía que va de Trujillo hacia Lara. Está con bastante lluvias, casi ya está sobre Carora. También hacia la Panamericana, en el caso del estado Zulia, se mueve la lluvia hacia la zona de El Vigía y también Caja Seca. Está lloviendo también en el Tocuco, en la Sierra de Perijá. La lluvia va a avanzar en las próximas dos horas sobre en la zona occidental del estado Zulia y posiblemente esté afectando Machiques y también la Villa del Rosario. Otras indicaciones para hoy técnicas del IEBED. Recuerden que estamos a 3 días después del cuarto menguante, una luna lluviosa. Generalmente ocurre en mayo, en junio y agosto, son las lunas de este mes menguante. Otras indicaciones, las temperaturas en la región capital, estamos ahora a 19 grados. La ciudad de Caracas, Maracaibo 28 grados, 2 grados por encima de lo ordinario que tiene Maracaibo. Mérida también amanece hoy a 12 grados, 1 o 2 grados por encima de lo normal en Mérida. Santa Elena de Guairén 18 grados, Barcelona 25. De esta manera iniciamos las actividades de monitoreo del clima en Venezuela. Regresamos a los estudios.
1: Muchísimas gracias, Rafael, por el informe a esta hora de la mañana. Son las 5:30 minutos. Vamos a seguir revisando noticias e información que destaca la prensa a esta hora de la mañana. Y miramos una nota que publica el portal eltiempove.com, que a esta hora titula: alertan sobre graves riesgos sanitarios por consumo de agua transportada en cisternas en Nueva Esparta. El Colegio de Ingenieros de Nueva Esparta advirtió sobre el grave riesgo que representa para la población el consumo de agua transportada en camiones cisternas. Esta situación se intensificó en la entidad debido a las fallas en el sistema principal de suministro tras la rotura del túnel trasvase del embalse Turimiquire. La exdirectora de la Hidrológica del Caribe, de Hidrocaribe, y actual directiva del Gremio de Ingenieros, Beatriz Ávila, señaló que el uso de estos camiones debe ser estrictamente una medida de contingencia. La especialista explicó que a nivel mundial existen normativas que controlan la calidad del líquido y el estado de los vehículos para garantizar que sean aptos para el consumo humano. En el estado de Nueva Esparta no se está realizando el seguimiento ni el control sanitario necesario sobre estas unidades. Ávila recalcó que el Ministerio de Salud y Sanidad tiene la obligación de efectuar muestreos periódicos, tanto en los puntos de llenado como en el interior de los tanques de los camiones para detectar posibles focos de contaminación. Asimismo, el gremio alertó sobre la proliferación de llenaderos de agua potable que funcionan sin la debida supervisión oficial. Es fundamental que las autoridades certifiquen que los materiales de los tanques no presenten corrosión y que el origen del recurso cumpla con los estándares de potabilidad establecidos en la normativa legal. La nota tiene dos párrafos más, pero yo no puedo dejar de pensar en dos cosas. Uno, las reiteradas denuncias que hemos recibido en Maracaibo, en Ciudad Bolívar, en Barquisimeto, de cómo llega el agua por tuberías. Marrón, ¿cómo le dicen? Tamarindo, chocolate, a veces llega blanca. No puedo dejar de pensar en eso y este reclamo sobre condiciones sanitarias de los camiones cisternas. Y no puedo dejar de pensar en las zonas que mencioné antes, o en la Guajira venezolana o en Maracaibo inclusive, que es habitual depender de camiones cisternas. Y si se cumplen o no estas normativas. Salta a Nueva Esparta particularmente por la crisis que se está viviendo, muy difícil por lo que está pasando con el embalse Turimiquire, pero en realidad esto debería ser una alerta casi que para todo el país. Quisiera que levanten la mano y nos escriban un mensajito por el 0412-691-2454 si alguna persona que nos está escuchando en su zona no depende en ningún momento de la semana de un camión cisterna, para poder mapear qué lugares están exentos de esta situación. porque los pocos que estaban, entre los pocos que estaban exentos de esta situación, está precisamente esta zona del oriente, sobre todo lo de Cumaná. En Nueva Esparta no es nuevo lo de los camiones cisterna. La isla, lamentablemente, Margarita, ha tenido desde hace rato problemas estructurales con este servicio de agua potable. La nota está publicada en el portal eltiempove.com.
0: Bueno, y los temas del clima, no necesariamente unos vinculados con otros, pero de esta alerta sanitaria vinculada al agua potable, vamos a abrir una nota del diario El Impulso. Y el diario El Impulso presenta hoy un trabajo sobre altas temperaturas, y se pregunta al diario El Impulso cómo el calor extremo afecta la salud de los barquisimetanos. Dice: las intensas temperaturas que azotan a la capital larense, además de representar incomodidad en el día a día de los ciudadanos, se convierte en un riesgo para la salud. El doctor Joysok Mujica, cardiólogo clínico de Ascardio, explicó que el calor extremo impacta directamente el sistema cardiovascular. El calor extremo puede producir que el corazón bombee mucha más sangre de la necesaria debido a la deshidratación que podemos presentar. Dijo que esta situación es particularmente riesgosa para adultos mayores, quienes constituyen una población vulnerable al presentar patologías cardiovasculares previas que pueden verse agravadas por el clima. Es fundamental que la ciudadanía reconozca los signos de descompensación, entre los que se caracterizan algunos que menciona el especialista: palpitaciones, sensación de ahogo, cansancio, dolor de cabeza. Ante la presencia de cualquiera de estos síntomas, se recomienda ir de inmediato a un centro de salud. Para mitigar los efectos del clima, el doctor Mujica recomienda mantenerse bien hidratado, y hablamos, imagínese, de escasez de agua potable, de forma constante, hidratación constante, evitar exposición directa a temperaturas extremas, especialmente en horas de mayor radiación solar. El Instituto Nacional de Meteorología e Hidrología ha mantenido alerta sobre el aumento de las temperaturas en gran parte del territorio nacional, incluyendo a Lara, donde se ha registrado sensación térmica por encima de los 35 grados. Y esta nota que presenta el diario El Impulso también hace pensar en las denuncias, Ira, que hemos recibido reiteradamente sobre deforestación en algunas zonas del estado Lara. Es el reportaje que presenta El Impulso con un video, por si usted está interesado y quiere profundizar en él: las altas temperaturas y cómo el calor extremo afecta la salud de los barquisimetanos. Pienso en la dificultad para conseguir agua potable en el estado Lara y en las denuncias reiteradas sobre deforestación. Si cortamos los árboles, las temperaturas cada día van a ir más y más y más en aumento. Esto es lo que presenta hoy el diario El Impulso.
1: 5:37 minutos de la mañana, ya son las 5:37 minutos de esta mañana. Bueno, y a propósito de esta situación en la ciudad de Barquisimeto, han formado a brigadistas ambientales. Esto ha sido en las escuelas de la parroquia Unión, para tratar de contrarrestar de algún modo la tala de árboles centenarios en la capital larense. Vamos a escuchar el reporte que ha preparado nuestra compañera Yosimar Pereira.
3: Docentes de la Escuela Nuevo Barrio en la Parroquia Unión de Barquisimeto, Estado Lara, lideran transformación educativa para trascender de las aulas convencionales a la conexión con los niños y la naturaleza. La profesora Carmen Leal forma parte de la Brigada Ecológica Pequeños Semillaristas, conformada por 67 estudiantes, que impulsa una formación basada en la convivencia con la Madre Tierra. Esta iniciativa se enmarca en el Proyecto Educativo Integral Comunitario Ambiental, una adaptación propia de la escuela Nuevo Barrio que añade una categoría ambiente a los planes tradicionales.
4: Con la educación ecopedagógica, con la educación en convivencia con nuestra Madre Tierra, y ese es el ejemplo, la semilla, estos niños, ese es el trabajo que estamos promoviendo e impulsando a que se siga multiplicando, para que sean ellos, porque son ellos los protagonistas. Ya nosotros hemos cumplido con una etapa, ¿verdad? Pero son ellos los que quedan aquí, a ellos es que hay que conformarlo, ellos son los que necesitan para el día de mañana tengamos defensoras y defensores ambientales.
3: Este trabajo de la brigada es una respuesta directa a la deforestación y la explotación indiscriminada de los árboles centenarios de las zonas de Lara, los cuales son utilizados para la producción de carbón sin medir las consecuencias ecológicas. Los docentes de la Escuela Nuevo Barrio en Barquisimeto hacen el llamado a todas las instituciones educativas del Estado Lara para que se sumen a esta visión ecopedagógica. El objetivo es multiplicar estas brigadas en todo el territorio nacional, formando a los niños y niñas para que sean auténticos defensores ambientales, capaces de proteger el patrimonio natural de nuestro país. Es el reporte desde Barquisimeto, Yosimar Pereira, para Radio Fe y Alegría Noticias.
1: Muchísimas gracias, soy Yosimar, son las 5:39 minutos de la mañana. Bueno, seguimos. También revisamos a esta hora lo que publica el portal Finanzas Digital, que entre sus notas destaca que el diagnóstico técnico permitiría financiar la recuperación del sistema eléctrico. Es una afirmación que ponen como titular en este portal. El ingeniero nuclear del Instituto Tecnológico de Massachusetts y vicepresidente de investigación y desarrollo del grupo Archicentro, Leancy Clemente, afirmó que la reactivación del sistema eléctrico venezolano requiere un diagnóstico técnico integral que permita presentar un plan de recuperación ante organismos multilaterales y acceder a financiamiento externo. El experto señaló que el país cuenta con recursos humanos capacitados para realizar ese estudio, entre ellos la Sociedad de Ingenieros Electricistas, especialistas del sector y universidades nacionales. Indicó que Venezuela posee la tercera planta hidroeléctrica más grande del mundo y un complejo energético de gran escala, lo que a su juicio facilita la elaboración de un diagnóstico preciso, dice esta nota. Luego habla de la ruta de financiamiento internacional y cómo se podrían obtener préstamos del Banco Interamericano de Desarrollo, de la Corporación Andina de Fomento, del Fondo Monetario Internacional, del Banco Mundial, de Organismos Internacionales de Energía Atómica y de la Unión Europea. No hace referencia a cifras de cuánto haría falta, pero bueno, dice que si se hace un diagnóstico se pueden obtener los recursos. A mí lo que me hace cuestionar un poco la referencia es que ¿quién va a hacer el diagnóstico? Qué bueno que estaban por ahí Siemens y General Electric, no porque sepan más que los ingenieros venezolanos, sino por la misma razón, salvando las distancias del caso, por la que hace falta independencia en la investigación del caso de Víctor Hugo Quero. Es porque nos han dado un montón de diagnósticos en 15 o 20 años sobre el sistema eléctrico. Pero ¿quién los hace? ¿O cómo se comparten? Y luego aquí particularmente me llama la atención que una de las rutas de financiamiento podría ser la Corporación Andina de Fomento, la CAF. La CAF ya ha aprobado un montón de créditos, un montón. Usted se mete en la página de la CAF, esto no lo estoy inventando yo, usted se mete en la página de la CAF y encuentra todos los préstamos que se han hecho, por ejemplo, para Termozulia. Son millones de dólares. Ey, y eso no es regalado, eso es prestado. Eso es deuda de la nación. Y seguimos en la situación en la que estamos y Termozulia no genera la electricidad que debería generar. No lo hace. No está a su máxima capacidad. Coincide con el experto con el que conversábamos ayer sobre la relevancia de la generación hidroeléctrica en nuestro país y la importancia del CURI, de todo el complejo Simón Bolívar, para su aporte al sistema eléctrico nacional y, bueno, la necesidad de revisar cuál es el estado del sistema eléctrico, que inferimos está por debajo de la mitad de su capacidad. A menos del 50% está operando, por lo dicho por el ministro, ¿no? Si el pico más alto que hemos conseguido nos colapsa en 15.000 megavatios y hay más de 34.000 instalados, pues entonces suponemos que de esos 34.000, menos de la mitad están operativos, están generándose, y por eso hace falta administración de carga. La nota, repito, está publicada en el portal Finanzas Digital.
0: Y a propósito de este tema, Ira, de las posibilidades de recuperar el sistema eléctrico, hay una realidad, ¿no? Que es los constantes apagones que se van generando en nuestro país, en algunas regiones más que en otras, pero en la mayoría generándose apagones. Y como decía uno de nuestros entrevistados, desafortunadamente la responsabilidad de subsanar las fallas recae en la propia ciudadanía, que busca fuentes alternativas para sus hogares de generación de energía eléctrica, o algunos instrumentos, algunas herramientas, algunos artículos que les permita pasar los apagones de una manera menos traumática. Las familias, por ejemplo, en el Tigre recurren a bombillos recargables, como en tantos lugares en nuestro país, ante los constantes apagones. Adaibel Figueroa preparó un informe sobre algunas alternativas y algunos artículos que utilizan los habitantes de esta zona del país cuando se va la luz. Adelante.
5: Los apagones sin previo aviso continúan afectando a los habitantes de El Tigre al sur del estado Anzoátegui, donde el plan de ahorro energético se ha traducido en cortes diarios y muchos de ellos en plena noche. Ante esta situación, cada vez más familias están recurriendo a bombillos y lámparas recargables para así poder enfrentar la oscuridad. Y es que en la última semana los comercios de la ciudad han reportado un aumento en la demanda de estos dispositivos, donde los modelos LED de bajo consumo con precios que están oscilando entre $4 y $15.
6: Que me salgan $5, $5 con algo.
5: Y es que para muchos hogares esta necesidad implica gastos que no estaban contemplados, como lo alegó Magdalena González, quien es vecina de la urbanización El Portal, y comentó que tuvieron que invertir entre dos bombillos recargables y un ventilador portátil.
7: Yo tengo dos. Para pasar la luz, pongo uno allá en la cocina y otro aquí en la sala.
5: Y es que los comerciantes también han afirmado que la oferta es amplia y que aunque el año pasado la demanda fue mayor, en las últimas semanas se había registrado un repunte en las consultas y ventas. Nelson Veracierta, quien es empleado de uno de estos establecimientos, señaló que muchas personas ya cuentan con estos equipos, pero los nuevos apagones han impulsado nuevamente la adquisición.
8: Todos los días se va la luz, 4 o 5 horas. Entonces, a veces se va en el día y a veces se va en la noche. Entonces, en la noche tiene que uno comprar bombillo eso recargable para poder durar parte de la noche, parte del tiempo que se va la luz. Eso recargable duran 2 horas, pero ya esto no se puede.
5: Mientras tanto, los habitantes del Tigre continúan adaptándose a un servicio eléctrico que se interrumpe a diario y sin aviso, obligándolos a buscar alternativas para no quedar completamente a oscura durante la noche. Esta es la información que tenemos desde la zona sur del estado Anzoátegui, Adaibelice Figueroa, Radio Fe y Alegría Noticias.
0: Bueno, ya escuchábamos el informe de nuestra compañera Adaibelice Figueroa a propósito de lo que utiliza la gente, ¿no? Esas alternativas que se va creando la gente. Y sobre este tema, Ira, finalmente el Diario de los Andes dice: Trujillo está molesto con el abuso de Corpoelec y los continuos cortes de energía eléctrica. Las reacciones en torno al abuso permanente, dice la nota, contra el pueblo trujillano a través de los reiterados cortes, apagones y racionamientos obligados del servicio de energía eléctrica, tienen harto a un pueblo que solo clama por un cambio total en toda la estructura gubernamental, esto a decir del propio clamor popular en general. Sin políticas, sino realidades, vecinos de Trujillo, Motatán, Pampán, Sucre, La Ceiba, Boconó, Carvajal, Escuque y sobre todo Valera se muestran indignados, sumamente indignados, dice la nota, por el abuso permanente en dejarlos hasta 5 y 8 horas sin el fluido eléctrico diariamente. Esto en el caso de las familias, mientras el comercio, que generalmente labora con energía, está prácticamente quebrado. Lo más grave, añaden las personas, es que nadie da razones, no anuncian soluciones y menos información al respecto, lo cual muestra el grado de incapacidad manifiesta de quienes manejan este servicio tan importante y vital para el pueblo. Muestran acá los testimonios, por ejemplo, la señora Violeta Parra, quien tiene varios niños y familia en su casa en el Valle de San Luis, dijo que es la peor situación respecto al gobierno que ha vivido en sus 55 años De igual manera asegura que tenemos un alcalde que, aunque se ve trabajando, no aporta soluciones para nada en esta grave situación. Se refiere a la situación eléctrica. El entrecomillado dice: rogamos a Dios que esta gente, se refiere a las autoridades, busquen unas soluciones a este tema de la energía eléctrica. Corpoelec y el gobierno abusan de un pueblo tan noble y paciente como el de Trujillo. Y luego hay algo más de contexto en esta nota del diario de los Andes sobre la molestia que sienten los habitantes de Trujillo y de varios sectores, repito, de Motatán, Pampán, Sucre, La Ceiba, Boconó, Carvajal, Escuque, y sobre todo de Valera, por la situación que viven con el apagón. Hablan las personas, los testimonios de esta nota, de entre 5 y 8 horas al día sin servicio de energía eléctrica.
1: Ya son las 5:50 de la mañana. A propósito de este tema, Héctor, el diario Versión Final, entre sus notas, destaca algo que ya nos contaba nuestra compañera Yosimar Pereira en un reporte anteriormente sobre cómo esto afecta la salud mental de las personas. Versión Final lo titula Emergencia Silenciosa. La falta de luz apaga la salud mental de una ciudad. Dice la nota que publican: el problema eléctrico en el Zulia se ha convertido en un factor que condiciona cada aspecto de la cotidianidad, desde la planificación de las tareas domésticas hasta la viabilidad de cualquier proyecto profesional o comercial. Este inconveniente representa un desafío que exige no solo soluciones de gran escala, sino también resiliencia por parte de quienes deben adaptar sus horarios de trabajo, estudio y vida familiar a la disponibilidad de la electricidad. Los constantes cortes eléctricos, que alcanzan hasta 5 horas en los diferentes sectores de la región zuliana, generan un fuerte malestar entre la población que, debido a esta situación, ven cómo su estabilidad emocional se ha visto afectada. El gobierno nacional informó el pasado 7 de mayo que el sistema eléctrico nacional registró una demanda récord de 15.579 megavatios, cifra que, según el gobierno, representa el nivel de consumo más alto en los últimos 9 años. Para el psicólogo Víctor Rangel, el racionamiento eléctrico genera un impacto multidimensional en la población. El especialista agrega que no solo se trata de molestia, sino de una vulneración sistemática que lleva a la persona a vivir en un estado de hipervigilancia. Según el doctor Rangel, este problema podría desatar una crisis de angustia, irritabilidad y agotamiento a corto plazo. Sin embargo, afirma que el verdadero riesgo se puede presentar a largo plazo, debido a que, a su juicio, estamos ante una generación expuesta a estrés tóxico. Acotó además que esto puede derivar en trastornos de ansiedad generalizada, disetimia, que es depresión leve pero crónica, y un fenómeno llamado indefensión aprendida, donde el ciudadano siente que no tiene control sobre su vida, lo que anula la iniciativa y la esperanza. También comenta que el calor extremo de la zona, sumado a las interrupciones del sueño por los cortes, rompe el ciclo circadiano, puesto que un cerebro que no duerme es un cerebro que no puede procesar emociones. Destaca el experto que la privación del sueño es una de las formas más rápidas de inducir episodios depresivos y episodios de despersonalización, motivo por el que, sin un descanso reparador, el estado de ánimo cae inevitablemente hacia la apatía o la reactividad explosiva. Es la nota que publica el diario Versión Final, la que me lleva a recordar dos cosas. Una, que se interrumpió mi sueño anoche con una fluctuación tremenda que dejó el protector de el aire acondicionado como 10 minutos en rojo, hasta que se reguló otra vez el voltaje y volvió a encender.
0: Pero fue, pusieron un canal de denuncias, Gira,
1: y
0: ¿no?
1: Fue, bueno, imagínate yo llamando a las 2 de la mañana cogiendo el teléfono para hacer la llamada, si ya estaba interrumpido el sueño. Que además es una hora muy mala porque es poco antes de levantarme para mi jornada y el corte a esa hora es devastador, es agotador, porque no vuelves a conciliar el sueño con la misma profundidad y ya está más cerca que suene la alarma. Y lo otro que recuerdo es la entrevista que teníamos ayer, la necesidad, la urgencia de que se le hable claro a la población de la situación del sistema eléctrico nacional y que se establezca orden. Que se establezca orden. Es lo mismo que está pasando en Cumaná. Digan a la gente cuánto va a durar la cosa, cómo nos podemos organizar para que esto nos afecte lo menos posible. Si ya nos tiene que seguir afectando otro rato más, que no sea tan dramático, que podamos organizarnos, que podamos decir, bueno, en función de la situación, ya no la puedo resolver, depende de otros, vamos a creer que están haciendo los esfuerzos que se van a hacer, pero yo organizo mi vida en función de que interrumpa lo menos posible, de manera abrupta sobre todo, la dinámica familiar, de trabajo, de estudios. Yo pienso en un pequeño empresario, en un mediano empresario o en un gran industrial. Dependiendo de cuánto tiempo le digan que va a tardar la recuperación del sistema eléctrico, una de las cosas que tiene que considerar en su estructura de costo es si compra un generador eléctrico o no. Si lo resuelve o no es indispensable, o si se dedica a una actividad donde el tema de la electricidad no le afecte. O sea, son decisiones que hay que tomar, pero se necesita tener información. Lo mismo con la gente. Saber si hace la cena más temprano porque después no va a poder enchufar el tostiarepa, ¿verdad? O si se prepara con el budare, si tiene gas, porque eso es otro tema. Pero para eso hace falta tener información y claridad de la situación. 5:56, la nota está publicada en el diario Versión Final.
0: Vamos a la pausa.
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10: Himno de la República Bolivariana de Venezuela. Letra de Vicente Salias y música de Juan José Landaeta. Interpretado por Ali Primera. ¡Gloria!

0: información sobre palmas.
1: Himno del Estado Zulia, letra de Udón Pérez y música de José Antonio Chávez.

0: momento de una palabra oportuna.
1: Señor Jesús, a menudo nos aferramos a tu presencia física, a lo tangible y visible, simplemente por miedo a la soledad. Sin embargo, hoy susurras que conviene que te vayas. Comprendemos ahora que tu partida no es un abandono. Dejas de estar junto a nosotros para habitar dentro de nosotros. El espíritu defensor no es un simple consuelo, es el fuego de tu amor que consume nuestros temores y nos impulsa a ser testimonios valientes. En este café celebramos que tu ausencia física es en realidad el espacio fértil donde florece nuestra madurez espiritual. Espíritu Santo, que durante la jornada no dependa de señales externas, sino que aprenda a escuchar tu voz en el sagrario de mi ser. Danos tu amor y gracia, que eso nos basta. Amén.
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0: tal, amigas y amigos de Radio Fe y Alegría? Buenos días, buenos días. Muy buenos días. 6:03 a.m. Ya son las 6:03 de la mañana de este día. Hoy es martes 12 de mayo de 2026 y estamos arrancando nuestra segunda hora de transmisión en vivo y en directo. Saludamos a quienes se suman, a quienes se están incorporando a esta hora a nuestra señal. Héctor Escandel y esta servidora, Irania Costa, seguimos acompañándoles a través de la red nacional de Radio Fe y Alegría. Transmitimos en vivo y en directo. Lo hacemos a través de las más de 20 emisoras que conforman la red nacional y también esto para todo el territorio venezolano, pero además transmitimos para todo el planeta Tierra a través de internet, a través de nuestro canal en YouTube, Fe y Alegría Media. Son las 6:04 a.m.
1: Y recuerden que nos pueden mandar mensajes a través del 0412-691-2454, 0412-691-2454. Ese es el punto para la mensajería de texto y la mensajería de WhatsApp. Si está fuera de Venezuela, recuerde, +58 es nuestro número. Y en la caja de comentarios de nuestro canal en YouTube, Fe y Alegría Media, allí también nos puede dejar sus mensajes. Conforme avancen los minutos, los estaremos leyendo, compartiendo con toda la audiencia. Seguimos con más, Ira.
0: Así es, y vamos a revisar precisamente parte de los mensajes que van llegando a esta hora de la mañana. Dicen por aquí, bendecido día desde el Tigre, Belkis Moreno Briseño. En el Tigre no hay horario, todos los días, y cuando les da la gana, 5 horas y hasta 8, están matando. ¿Qué más nos quitan? Dicen por aquí. Me imagino que se refiere a racionamiento eléctrico, a cortes de luz. Justo lo que hablábamos antes de la pausa.
1: Exactamente, y por aquí también, buenos días. Ayer estaba estresada haciendo la cena porque no se había ido la electricidad en el día y tal cual como dices, ya una bombona se acabó. La pensadera de que hay que enviar a recargar esa. En la lucha, dice este mensaje, también refiriéndose al apagón. Imagínate que te genere estrés tener que hacer la cena porque se puede ir la luz, porque se te acabó la bombona y porque pensar que tienes que recargar una bombona o comprar una bombona también genera estrés e incertidumbre. Madre mía.
0: Para no agregar lo del agua, ¿verdad?
1: Para no agregar el agua.
0: Como para no llover sobre mojado. Más mensajes que van llegando a esta hora. Dice, buen día, la décima de hoy. Antes de leer la décima, el señor Ramón Gómez Gil escribió más temprano y nos decía que no pudo enviar la décima del fin de semana y la de ayer porque le robaron el celular en un microbús.
1: Bendito
0: que
1: sea Dios.
0: Por fortuna ya ayer pudo recuperar su línea telefónica y le prestaron el perolito con el que está escribiendo hoy. Entonces, hoy nos envía la décima del día de hoy. Buen día, amigos lectores. Vuelvo con más energía. Estuve fuera 3 días por la acción de malhechores. Regreso con 1000 amores. El país sigue encantado. El salario innombrado. Todo ocurre en sucesión y sin mucha discusión. Todo está dolarizado. Ramón Gómez Gil, desde Cumaná, hoy 12 de mayo de 2026, dice feliz y bendecido día.
1: Bueno, señor Ramón, ¿qué le puedo decir? Los que hemos sido víctimas de los robos, bueno.
0: De eso sabe que tiene un máster.
1: Un máster. Qué desagradable es cuando te roban el teléfono. Sí. Bendecido día, amigos de primera mano, mijos lindos, el caso de Víctor debe ser investigado bien. ¿Por qué tardaron en decir que había muerto? Que se haga justicia terrenal, pero de la justicia divina nadie se escapa. Aquí en el Tigre la luz la cortan mucho. Saludos al gran John Wilson, dice la señora Ana Beltrán desde el Tigre. Precisamente, señora Ana, por eso, entre otros, Naciones Unidas y los expertos en Naciones Unidas piden una investigación independiente, una investigación que tenga la observación de distintos actores para justamente saber qué fue lo que pasó, por qué se tardaron tanto en decir que estaba muerto, pero también para saber de qué se murió,
2: Exactamente. Una cosa dice el parte forense, habrá que verificar en una investigación independiente, se verifica lo que dice el parte también, y allí existen técnicas para efectivamente poder responder a esa pregunta o acercarse lo más que se pueda a esa pregunta. ¿Qué fue lo que ocurrió? ¿Por qué se murió y por qué tardaron tanto en decir que estaba muerto? Y lo de la luz en el Tigre, bueno, usted sabe más que yo de eso. ¿Qué le puedo decir?
0: Otro mensaje que llega, dice: buenos días, Iraní y Héctor, por el sector Don Bosco, San Bartolo, San Valencia, están pendientes en la información de primera mano, dice el popular Parrita, quien nos escribe desde la ciudad de Maracaibo a esta hora en sintonía.
2: Saludos, Parrita. Buenos días, familia de Fe y Alegría, y Dios las bendiciones, y Dios los bendiga a todos ustedes, familia. Aquí les mando un cafecito, feliz día hoy, muchas bendiciones para todos ustedes desde Cumaná, en el estado Sucre, Venezuela. Es la señora Mari Gándara. Amén, y muchas felicidades nos manda la señora Mari. Muchas gracias, saludos para usted.
0: Buenos días, Iraní, Héctor. Este problema lo tenemos desde hace años, las tuberías tapadas. Nada que lo solucionan. Esto es en el barrio Rafael Caldera, Clímaco de la Peña. Feliz día, nos escribe a esta hora de la mañana.
2: También hay referencias del dólar. Ira, buen día. Valor del dólar y del euro, Banco Central de Venezuela, hoy. El dólar, 504.91 y 595.05 respectivamente. Ambos siguen en alza. El dólar subió 4.45 y el euro 5.78. Para esta fecha del año pasado, el valor del dólar del Banco Central fue de 93.04 y del euro 104.80. Es el mensaje que nos envía Ernesto Castellanos con el indicador económico de la jornada.
0: También llega mensaje a esta hora de la mañana de Omar Espitia, dice: bendito martes. El sistema eléctrico se está agudizando más, no se ve solución. El día de ayer hubo corte de 5 horas más en la madrugada 3. En la parroquia Venancio Pulgar, en el sector Guaycaipuro, estamos sufriendo de estrés postraumático, dice Omar Espitia.
2: Bueno, son mensajes que nos han ido llegando en YouTube, también nos van escribiendo. Ira, por ejemplo, por acá: buen día, saludos desde el Moján, estado Zulia, en nombre de Dios, un nuevo día, saludos desde Tucupita del Tamacuro. También nos escriben: ¿por qué no hicieron esto hace 26 años? Este gobierno pudo hablar y hacer asamblea. Y ya en mi casa llegó la Navidad por tantos apagones, los bombillos prenden y apagan. Dice por acá Joandy Yedra. Wilfredo Díaz dice: hay mejores versiones. Ángel Abreu dice: buenos días, excelente programa y segunda vez que escucho el himno de Alí, el cantor del pueblo. ¿Cuánto sentimiento imprime en nuestro himno venezolano? El mensaje anterior: no les gusta el himno de Alí Primera. El mensaje siguiente: sí les gusta el himno de Alí Primera. ¿Qué le puedo decir?
0: Para entre todos
2: gustos y colores.
0: No sé qué sigue, estoy como el Chapulín.
2: Se lo lleva la corriente. Entre gustos y colores, se lo lleva la corriente. Y que lo fajen chiquito.
0: Y que lo fajen chiquito. Aunque se vista de seda, coge agua clara. Ajá. Así más es. Mensajes que llegan a esta hora de la mañana. Dicen por aquí: buenos días, equipo de Fe y Alegría. Héctor e Iraní, siempre activo con los mejores de las noticias del día. Álvaro Olivar escribe desde Guárico.
2: Bueno, hay más mensajes por acá. Hay más mensajes. Dios les bendiga. Este día nos da la felicidad y su programa de noticias. Soy José Macuárez desde Santa Cruz de Cachipo, en Anzuategui. Madre mía, saludos a la gente de Cachipo. Creo que no nos habían escrito desde Cachipo, en el estado Anzuategui. Así que
0: alguna vez
2: saludamos, sí, a la gente de Santa Cruz de Cachipo, en el estado Anzuategui.
0: Alguna vez tengo idea de que nos habían escrito.
2: Ah, mira.
0: Alguna vez. Más mensajes que siguen llegando a esta hora de la mañana. A ver, dicen por acá: Nos escribe José Arias para recordarnos que un día como hoy, 12 de mayo, pero en el año 2013, en el Vaticano, el Papa Francisco canonizó a la Madre Laura, primera santa colombiana. Eso fue hace 13 años. También un día como hoy, 12 de mayo, pero en el año 2014, en Caracas, a los 100 años, murió el doctor caraqueño Jacinto Combi. Fue médico y científico, quien dedicó su vida a la investigación científica, altamente reconocido por sus estudios en inmunología de las enfermedades infecciosas. Su partida ocurrió hace 12 años. Cada 12 de mayo es Día Internacional de la Enfermera. Mensaje de José Arias.
2: Bueno, el recordado Jacinto Combit, que desarrolló modelos de vacuna contra la lepra y tratamientos contra la leishmaniasis, se la recuerda por su carácter innovador en la ciencia venezolana. A ver, otro mensaje a esta hora de la mañana, dicen por acá, a ver, uno de los mensajes que nos han llegado, nos saludaban más temprano, entiendo, desde, a ver, por acá, un fuerte abrazo y un millón de bendiciones desde Puerto Ayacucho. El doctor Pedro Barón es quien enviaba este mensaje más temprano.
0: También enviaba sus saludos Jonás Parra, como siempre en sintonía con su esposa Albe Martínez desde el municipio Machiques de Perija. 6:14 minutos, son mensajes que van llegando por el 0412-691-2454.

0: campeón de la primera edición de la Superliga Baloncesto, valga la redundancia. Ayer le ganó 86 a 78 a Cocodrilos en el Parque Miranda. Ayer les contábamos que este nuevo formato de competición, este nuevo esta edición que trae la Superliga, que se trata de una competición paralela a la Superliga Baloncesto, la temporada regular, en donde se hace otra tabla y los dos primeros de esa tabla se enfrentan antes de comenzar los playoffs. En esta ocasión, esta primera edición, fueron Cocodrilos y Gaiteros. Se lleva el primer título Gaiteros del Zulia. El MVP del día de ayer, de la noche de ayer, fue Jesse Zarzuela, el más valioso, con 19 puntos. También tuvimos el draft de adiciones de cara a la postemporada. Marino Azuategui adicionó a Frangel Pirela. Trotamundo se hizo con los servicios de Kelvin Caraballo de Héroes de Falcón en el segundo pick. Gaiteros escogió al novato del año, a Nicolás Palma. Otra vez Gaiteros demostrando que busca más pasos inteligentes. Guayquerías de Margarita pasó en ambas rondas del draft. Brillante sumó la experiencia del importado Delwan Graham de Diablos. Spartans añadió a Kelvin Peña de Centauros. Cocodrilos de Caracas se reforzó con Humberto Bompart. Pioneros de Caracas cerró la ronda con la incorporación de Edri González. También en los premios que tuvimos el día de ayer, los dos más destacados es por supuesto el MVP, que finalmente se lo llevó Luis Monteros, el dominicano de Cocodrilos de Caracas. Y Julio Duquela repitió como coach del año, como entrenador del año, con Gaiteros del Zulia. Una gran hazaña y creo que bastante merecido por parte de Julio Duquela y también de Luis Montero, que fue líder en muchas áreas de esta temporada de SPB. Ya estamos preparándonos de cara a lo que será el inicio de la postemporada esta misma semana, así que hay que estar muy pendientes de lo que venga pasando en el baloncesto venezolano. Pasamos a los venezolanos que siguen representándonos en la MLB, en las grandes ligas. Ayer tuvimos, creo que, varias destacados, pero entre ellos Andrés Giménez terminó ayer de 4-2 con par de cuadrangulares, 5 remolcadas y 2 anotadas. De esta manera sumó su quinto jonrón de la temporada. Aún así, los azulejos perdieron 8-5 ante los Tampa Bay Rays. Pero bueno, es una faceta de Andrés Giménez que quizás no es la más destacada de él. Entre su gran defensa, ayer sorprendió con ese par de cuadrangulares y 5 remolcadas. Otro destacado fue Eduard Basardo, que retiró la octava ponchando a 3 y otorgó un boleto en la victoria de los Marineros ante los Astros de Houston. De esta manera consiguió su séptimo hole de 2026. Su efectividad se queda en 2.29 y su wild pitch en 1.22. Ya para cerrar, hoy tenemos Liga Fútbol, estar pendientes porque tenemos Táchira versus Metropolitanos en Pueblo Nuevo a las 6 y UCB FC versus Deportivo La Guaira en el Olímpico a las 7:30. De esta manera entonces cerramos la sección deportiva de hoy. Estaremos pendientes a lo que siga pasando esta semana e informarles mañana lo que siga sucediendo en el deporte nacional.
1: Muchas gracias, Juan. Por ahí en YouTube te dicen: buenos días, saludos desde Anaco. Hoy gana el Deportivo Táchira. Bueno, ya sabemos.
0: Bueno, Táchira que...
1: Metropolitanos.
0: Claro, que pone sus fuerzas en la Liga Nacional al estar descansando un poco de las competencias internacionales este año.
2: ¿Pero eso es bueno o es malo que esté descansando de las competencias internacionales?
0: Claro, en un principio es negativo. Pero a estas instancias de la temporada
2: le beneficia.
0: Le beneficia, claro, le beneficia
2: ya,
0: estar descansado.
2: Ya que no clasificó.
3: Pienso esta pregunta para el reverendísimo padre Javier Contreras, tachirense,
2: Dios
3: y señor
2: mío
3: del Deportivo Táchira.
2: Espero
3: y
2: que, nos no te esté
0: comente,
2: que no te esté escuchando.
0: Sus sensaciones a esta hora.
2: Espero que no te esté escuchando. No quisiera perder la amistad. Bueno, seguimos. Son las 6:19 minutos de la mañana. 6:19 minutos de la mañana de este día. Bueno, lamentable noticia nos llega a esta hora de la mañana. Se confirma la partida física del profesor Nelson Freites Amaro. La confirmación la hace su señora esposa, quien ha escrito en su cuenta en Instagram: con hondo dolor, pero con inmensa gratitud por haber compartido su luminosa vida, en la madrugada de hoy hemos despedido a nuestro muy amado Nelson. Partió en paz, rodeado de cuidados, de nuestro amor y del afecto de tantos. Ahora debería aprender a vivir sin ti, mi hermoso esposo, mi paisaje favorito, el que quiero seguir viendo antes de dormir y al despertarme. Queda ahora un amor sin destino físico que buscará y encontrará cada día un hogar nuevo para nosotros. Nuestras

0: condolencias y nuestro abrazo en la distancia, junto con nuestras oraciones para Yonaide Sánchez y toda la familia de Nelson Freites y todos sus compañeros, amigos y conocidos en el estado Lara y en el país, defensor de los derechos humanos, profesor ejemplar, por muchos años aliado de Radio Fe y Alegría en Barquisimeto, en el estado Lara, y que hoy pues se despide, se nos adelanta en el camino. Saludos, por supuesto, y nuestra solidaridad también a sus hijos, a Lorena, a María Eugenia y a Daniel, y por supuesto al resto de toda su familia.
1: Nelson, un entusiasta de las distintas causas, de las causas más nobles, un entusiasta de la educación popular, sin estructuras. Recuerdo a Nelson, lo conocí particularmente en un encuentro de organizaciones sociales, en algo que se pensaba para el país, en la Universidad Católica Andrés Bello, hace algunos años, y era desde entonces me manifestó su entusiasmo, ¿no?, por la radio, Ira, por la labor del periodismo comunitario, el rol de Radio Fe Alegría Barquisimeto, de la red de radios de Fe Alegría. Así que nada, un abrazo para su familia, y la verdad es que bueno, nos conmueve esta noticia. Nelson, uno de esos hombres que sin duda alguna son de los que duele más cuando se van, porque tienen un rol importantísimo en la construcción de sociedad, en la reconstrucción del tejido social, y siempre gente así, gente buena, siempre hace falta en cualquier lugar. Así, y agradecidos por su vida, por su vocación y por todo su esfuerzo también en el trabajo comunitario y para el estado Lara y para el estado venezolano.
0: Porque deja huella, además, sí. De esos que dejan huella. Son las 6:22 minutos de la mañana, vamos a avanzar y para ello nos vamos a ir al Centro de Monitoreo Meteorológico de Radio Fe y Alegría, donde se encuentra nuestro compañero Rafael Eduardo González, listo para seguir compartiendo con nosotros eso que nos dice el Instituto Nacional de Meteorología e Hidrología, INAMET, sobre las condiciones que van a acompañarnos, las condiciones del clima que van a acompañarnos a lo largo de esta jornada. Rafa, te escuchamos. Buenos días.
2: Buenos días, estimada licenciada Irene Acosta. Si estamos para llevar este boletín, esta hora de la mañana, INAMET, Instituto Nacional de Meteorología y Hidrología de Venezuela, dice que esta es la situación general para esta hora, 12 de mayo, 6:22 de la mañana. Se prevé para las próximas 6 horas nubosidad fragmentada y zonas parcialmente nubladas en gran parte del territorio nacional. Sin embargo, se espera la formación de nubes convectivos con precipitaciones de intensidad variable y de descargas eléctricas en áreas de nuestra Guayana Esequiba, sur del estado Bolívar, Amazonas, Trujillo y este del estado Zulia. En Delta Macuro también se espera algunas lloviznas, Guárico, Cojedes, Apures, Barinas y Portuguesa. A esta hora vamos viendo cómo va avanzando las condiciones de la onda tropical número 2, y que ya está sobre Amazonas, Apure, comienza a llover también hacia San Fernando y toda la zona de Achaguas, ahí está lloviendo también, ha comenzado a llover desde toda la banda sur del estado Monagas y norte de Bolívar, todo lo que es San Rafael de Curiapo en Amazonas, San Félix, Puerto Ordaz, Ciudad Bolívar, todo el Orinoco está con lluvias ya en su letargo final para llegar al Atlántico. Así que tenemos lluvias intensas. Está casi tocando también en el estado Bolívar, Santa Elena de Guairén, posiblemente en la próxima hora vamos a tener lloviznas. Está lloviendo mucho hacia Brasil, los que van a hacer vía Santa Elena de Guairén, Boavista, van a conseguir mucha lluvia. También ha incrementado la lluvia a esta hora de la mañana, la vía de Maracaibo a Carora, ahora se está lloviendo hacia allá, y también Trujillo está con lluvias, el sur de Lara, hacia la zona de Carora, sur del oeste de Lara, ahí está con lluvias, y vemos también que la costa oriental se va complicando un poco la situación hacia la subida de Valera, por ahí está con lluvias intensas. Avanza la lluvia también sobre el Tocuco, en la Sierra de Perijá, Hoy tenemos alerta de 80 milímetros en esta zona y 100 milímetros es lo que se espera que va a estar cayendo en todo el día de hoy sobre Amazonas. También Apure sigue con lluvias intensas y por la zona de Guanarito, en el estado Portuguesa, también vemos que está cayendo un palo de agua. Las condiciones climatológicas fuertes de la onda tropical número 2, Iname señala que va a estar sobre el sur de Venezuela. A medida que va pasando mayo, junio, estas condiciones van a ir avanzando hacia el norte, hacia el centro, norte, finalmente, para ya completar el ciclo lluvioso de este año, que por lo que se ve va bastante intenso. Estábamos analizando, le gusta mucho a Héctor, el análisis de los mapas. Vamos viendo cómo todavía está por debajo del año pasado en Puerto de Ayacucho, en la crecida del Orinoco. Ayer creció 14 centímetros, pero sigue todavía por debajo a lo que ocurrió el año pasado. Donde sí es preocupante un poquito es el caso de Ciudad Bolívar, que para la fecha, comparando con el año pasado, el invierno está superior al del año pasado, a esta hora, a esta fecha. O sea, el incremento del río para esta temporada, 12 de mayo, está por encima del 12 de mayo del año pasado. Así que vamos a estar monitoreando también Ciudad Bolívar, recordando que Ciudad Bolívar tuvo inundaciones intensas también el año pasado, en los meses de agosto, septiembre, octubre, y aunque falta mucho, vamos a ver cómo se comporta el río en esta ciudad en los próximos días. Vamos a retornar a los estudios en 60 minutos, otros detalles del clima. Adelante, compañeros.
1: Muchísimas gracias, Rafa. Bueno, ahí está nuestro compañero Rafael Eduardo González, y usted en casa, pues ya tiene los datos, ya sabe lo que viene, ya tiene los datos de la previsión climática, y como les digo, todos los días. Cuidado, porque siempre los datos se van actualizando, la situación puede ser cambiante, hay tendencias, pero bueno, para eso está Rafa, para ir actualizando los datos y para advertirle a usted si le cambió la previsión climática en su zona, por si tiene que salir con paraguas, pues para que esté advertido y lleve su paraguas. Ahí está Rafael en el centro de monitoreo meteorológico. Y contactaremos con él más adelante para un nuevo boletín.
0: Si puede dejar o no puede dejar la ropa en la cuerda e ir a hacer otras cosas, porque si le llueve después se le vuelve a mojar, ¿verdad? Si puede lavar hoy o no puede lavar hoy, si es mejor no echar placa. El otro día él me acordaba de ese episodio.
1: Video fue muy cómico, muy tragicómico, porque
0: de cómico nada. 6:27 minutos de la mañana. Hay una publicación en redes sociales que se compartió en horas de la noche de docentes que forman parte de las distintas escuelas que son de la Asociación Venezolana de Educación Católica, incluyendo las escuelas de Fe y Alegría. Dice: el personal docente de AVEC, Asociación Venezolana de Educación Católica, ya tiene 11 días sin recibir el pago del bono de responsabilidad profesional. La educación católica no pide privilegios, exige igualdad. Es el mensaje con el que ponen de manifiesto en la esfera pública esta exigencia de consideración de inclusión en el pago del llamado bono de responsabilidad profesional, que fue anunciado para 5 sectores priorizados en el país, que incluyen la educación. Recordemos que no todos, pero la gran mayoría de los centros educativos que forman parte de la AVEC son subvencionados, dependen de los recursos del Estado para su funcionamiento, y dependen de los recursos del Estado para su funcionamiento porque es el Estado quien está obligado a garantizar la educación en Venezuela. Y estos colegios, aunque son de administración privada, sus mensualidades son bajísimas en comparación con otras instituciones privadas, precisamente porque se supone que tienen el respaldo del Estado para garantizar el ingreso de los trabajadores. Así que se manifiestan en redes sociales exigiendo que se incluya a los docentes, a los maestros, a las maestras de la AVEC en el pago de este beneficio laboral. 6:30 minutos de la mañana.
1: Bueno, es poquito,
0: pero suma.
1: Y además, claro, suma, pero además que es poquito, no llega a tiempo. Uh-huh. O sea, imagínate. O sea, eso es lo que, qué lástima, qué lamentable. Ojalá puedan recibir el pago lo más pronto posible los trabajadores, porque de eso en gran medida depende, entre otras cosas, la alimentación de las familias. Vamos a revisar, Iraní, el diario tal cual. Diario tal cual tiene un titular bastante contundente, por decirlo de alguna manera. Tal cual titula: Trump, presidente de Estados Unidos, quiere seriamente convertir a Venezuela en el estado 51 de los Estados Unidos porque lo aman. No sé si aman a Trump o aman a Venezuela y por eso quieren a Trump. No, mentira. Según él, porque aman a Trump, dice el titular. El presidente estadounidense Donald Trump dijo este lunes 11 de mayo a un periodista de la cadena Fox, lo dijo en medios de comunicación, lo dijo en serio, que considera seriamente convertir a Venezuela en el estado número 51 de los Estados Unidos. El periodista John Roberts escribió en su cuenta de X que el presidente le aseguró en una llamada telefónica que está considerando seriamente convertir a Venezuela en el 51 estado del país, ya que los venezolanos lo aman. Delcy Rodríguez, encargada del poder en Venezuela de manera temporal, descartó desde La Haya que la opción de que su país se vaya a anexar a Norteamérica, ha dicho Delcy Rodríguez, no está previsto que Estados Unidos anexe a Venezuela después de esta declaración de Trump, pero que ha meritado la respuesta de la encargada, de la presidenta encargada, Delcy Rodríguez. Ese es el titular de tal cual, Irán.
0: Bueno, yo me voy a reservar lo que pienso esta vez. Más tardecito, tal vez ya no me lo reserve. Son las 6:32 es para avanzar, solamente para avanzar. 6:32 de la mañana. Vamos a avanzar en este espacio y para ello vamos a dar la bienvenida a nuestra invitada del día de hoy. Se trata de Beatriz Borges, quien es directora del Centro de Justicia y Paz, conocido como CEPAS, Organización de la Sociedad Civil Venezolana. Y es nuestra invitada el día de hoy porque desde hace algunos días se ha anunciado una reforma al sistema judicial venezolano. Hemos tocado ese punto en par de oportunidades con anterioridad. Pero la semana pasada además se sumó una reforma o una propuesta de reforma en la Asamblea Nacional a la Ley Orgánica del Tribunal Supremo de Justicia, que ya fue aprobada en primera discusión, que busca ampliar el número de magistrados. Y en su exposición de motivos, el presidente de la Asamblea Nacional, Jorge Rodríguez, aseguró que eso lo que buscaba era garantizar celeridad en los procesos, en las intervenciones de los diputados. Hubo argumentos, contraargumentos. El bloque Libertad, integrado por diputados de oposición, terminó salvando su voto y se espera, después de las consultas, que eso se someta a una segunda discusión. Pero luego de esto sucede el lamentable caso, o se da a conocer el lamentable caso de Víctor Hugo Quero Navas, una persona, un venezolano, que habría sido detenido, cuya detención fue negada, cuyo paradero fue negado a su madre, quien no pudo reunirse con él mientras estuvo privado de libertad. Pero además, en un comunicado del Ministerio de Servicios Penitenciarios, se confirma que falleció hace varios meses y tampoco eso había sido comunicado a su familia. Leíamos más temprano una exigencia de expertos de la ONU pidiendo una investigación independiente, lo mismo que habían solicitado organizaciones de derechos humanos en nuestro país. Queremos profundizar sobre las implicaciones de este caso particular, especialmente en este contexto en el que se plantea la necesidad de reformar al sistema judicial, al sistema de justicia en nuestro país, en una comisión que hoy lidera el Ejecutivo Nacional en cabeza de Delcy Rodríguez. Beatriz Borges, bienvenida, buenos días.
3: Hola, muy buenos días. Saludos a ustedes y a su audiencia.
0: Bueno, lo primero sería consultar tu opinión frente a lo que hemos visto, lo que se ha podido conocer hasta ahora del caso de Víctor Quero y lo que esto supone para entender cómo funciona, cómo está funcionando el sistema de justicia en nuestro país a la luz de esta reforma que se plantea y que todavía no tenemos muy claro de cómo va a avanzar.
3: Sí, bueno, desde CEPAS durante más de 10 años hemos venido siguiendo, monitoreando las situaciones y casos de persecución y cómo estas forman parte de un sistema y cómo el sistema de justicia que tú referías, venezolano, es parte o es ese brazo también que está allí para coadyuvar a la persecución. Y entendiendo lo que planteabas de Venezuela, no solo necesita una reforma, necesita una transformación que sea verificable, donde tengamos una transformación que esté centrada en tener un sistema judicial independiente y además que pueda dar respuesta a años de esta persecución política y de graves violaciones a los derechos humanos, donde la verdad, la reparación, las garantías de no repetición estén presentes. Yo creo que el caso de Víctor Quero ilustra justamente estas fallas estructurales del sistema y cómo efectivamente deben ser resueltas, atendidas y definitivamente cómo el Venezuela necesita pasar de anuncios de reforma a transformaciones reales que generen confianza en la ciudadanía. Y aunque hemos visto estos movimientos dentro de del sistema judicial, los organismos internacionales, como también tú bien lo decías, siguen alertando sobre problemas que son de carácter estructural, es decir, siguen las detenciones arbitrarias, las desapariciones forzadas, la falta de independencia judicial y garantías en de carácter procesal. Entonces, como lo planteaba Naciones Unidas, esto no se limita a un caso individual. O sea, hay patrones que afectan garantías fundamentales para todos los ciudadanos, el debido proceso, el acceso a la información y justamente la protección con uno de violaciones más graves como es la desaparición forzada. Tenemos el pronunciamiento del grupo de trabajo, pero también tenemos actualmente la misión internacional independiente de verificación de los hechos de Naciones Unidas que sigue documentando estos hechos en Venezuela y que presentará informe en septiembre ante el Consejo de Derechos Humanos. Entonces, es fundamental que este tipo de situaciones de persecución pare, que además en el caso de Víctor Quero hay importantes reflexiones sobre lo que dice Naciones Unidas en términos de cuando una familia pasa meses sin conocer el paradero de su persona detenida, que es el caso de Víctor pero y de la madre, pero también de muchas familias en Venezuela, es una situación extremadamente grave desde el punto de vista de los derechos humanos. Es necesario que los familiares de las víctimas tengan transparencia, que tengan información, que hayan investigaciones independientes, porque son obligaciones internacionales, o sea, están establecidas en nuestra legislación y forman parte de los estándares internacionales que el Estado se comprometió a cumplir. Entonces, la confianza en el sistema de justicia existe cuando haya una investigación creíble y cuando haya respuesta oportuna para las víctimas y sus familias.
1: A veces, Beatriz, un caso como el de Víctor Quero inspira para que incluso se creen leyes, se modifiquen estructuras. Yo estoy pensando, por ejemplo, en algunas cosas que he escuchado estos días, y es que una instancia del Estado venezolano que forma parte del sistema de justicia no tiene información de la otra de manera directa. No hay un sistema automatizado, por ejemplo, para saber dónde está una persona detenida. No es, además de que no es información pública, pareciera que intraestado, adentro de las instituciones, tampoco tienen mecanismos de confirmación de datos o que se puedan trazar. Me refiero al Ministerio de Asuntos Penitenciarios, a la Fiscalía, a la Defensoría, a los actores que hacen parte del sistema. ¿Por dónde podría ir una manera de pensar en una reestructura, como decías tú al principio, de repensar una reforma que que permita saber al menos esto de manera automática o tener la certeza de que una persona está detenida y la gente puede saber dónde está detenida, pues se puede acceder al expediente. Esto pasa por más condiciones técnicas que políticas, políticas que técnicas. ¿Cómo lo valoras?
3: Sí, bueno, yo creo que justamente lo que nos recuerda el caso de Víctor Quero es que no basta hablar con reformas si en la realidad persisten prácticas que son incompatibles con estándares que son básicos en materia de derechos humanos. Entonces, plantear avances reales significa que la sociedad en general pueda creer que la justicia puede protegerla y que requiere que esos avances que se están planteando puedan ser medibles, los podamos verificar y no simplemente cambios anunciados de forma formal, pero sin realidad práctica, ¿no? Entonces, un desafío es no solamente cambiar a las personas o la estructura, es, por ejemplo, eso, garantizar que una familia nunca pase más meses sin información sobre su detenido, que pueda algo tan simple como acceder al expediente. Por ejemplo, el cosas que hay que ver, porque no solamente hay que verlo de cara como este periodo que requiere el país de verdad, donde ha habido persecución, donde hay que dar una respuesta a la ciudadanía, sino que en general debe garantizarse como sistema. ¿Cómo tú garantizas una investigación independiente y transparente si no puedes tener acceso al expediente, si esos jueces tienen mandato político, si no hay una carrera judicial donde los jueces hayan sido elegidos por sus méritos y no por sus credenciales políticas? Todo el tema de la información inmediata a los familiares, como tú decías, cómo inmediatamente que una persona es detenida se puede conocer su paradero, dónde está, sus condiciones, atendido de una forma médica, si la requiere. ¿Cómo tienes jueces con autonomía? No que esperan una decisión política para tomar esa decisión sobre la libertad de una persona. Como además también hay rendición de cuentas, cuando tienes personas que están involucradas y hay una cadena de mando, cómo esas personas se investigan y se sanciona y se garantiza. Incluso hay un tema que a veces es poco conocido por todos, ¿no? ¿Cómo tú reparas? Reparas a la sociedad, reparas a los familiares que frente a una violación, ¿no? Y además, ¿cómo tú garantizas que esto no se vuelva a repetir? O sea, ¿cómo está? Y parte por el reconocimiento, parte por el reconocimiento público de que esto ocurrió, y parte también de la verdad, saber lo que ocurrió. Porque, bueno, uno se va enterando por partes, pero imagínate tú, no hay información certera y entonces ya pasas a desconfiar de cualquier información oficial porque no hay estos mecanismos de transparencia e investigación. Entonces, creo que es importante que la justicia se despolitice y no se piensa que es un tema de oposición o gobierno. O sea, es una condición realmente indispensable en Venezuela para cualquier estabilidad, para cualquier reconciliación, para cualquier reconstrucción institucional. O sea, si no tenemos la justicia, cualquier proceso en Venezuela no va a ser duradero, no va a haber una reconciliación, ni tampoco habrá una reconstrucción institucional, y definitivamente no puede haber confianza, no puede haber ningún proceso de inversión, reconciliación y estabilidad sostenible sin una justicia creíble. Entonces, la reforma judicial que se plantee será creíble cuando las víctimas y sus familias puedan sentir que el sistema las protege y no las abandona, cuando no se sienta que el sistema judicial es la herramienta de persecución. Entonces, es importante que tengamos esta discusión pública sobre la necesidad de transformar el sistema judicial, pero el verdadero reto son que esos cambios se traduzcan en cosas concretas, en garantías para la ciudadanía y para las personas que se ven afectadas por este sistema.
0: Hay dos aspectos, Beatriz, sobre los que me gustaría volver, que mencionabas al inicio de tu intervención. Uno, que hay patrones. Dos, que esto no es un caso aislado. Un sistema incluye un conjunto de elementos que están de alguna forma interrelacionados entre sí, que están organizados, que interactúan entre ellos y buscan un objetivo. Para hacer un poquito de pedagogía desde el punto de vista técnico-legal y para poner esto en un ABC que todos podamos entender, quienes estamos dialogando y quienes nos están escuchando y viendo a esta hora. ¿Quiénes interactúan qué organismos, qué instituciones del Estado que forman parte del sistema judicial tuvieron que intervenir para que sucediera lo que pasó con Víctor Quero, porque estaba bajo la custodia de alguien, porque según el comunicado fue atendido médicamente por alguien, porque su mamá fue a ciertas instancias y tuvo unas respuestas o no. O sea, ¿qué elementos, qué instituciones, qué organismos interactuaron entre sí para que pudiese ocurrir que una persona que fue detenida luego fallezca y se entere su familiar más cercano meses después, y mientras tanto nadie se entere o nadie sepa decir o quiera decir, como sea que se quiera ver, cuál es la situación real de esta persona?
3: Sí. Bueno, nosotros desde CEPAS, y pueden consultarlos en nuestra página web, venimos desde el 2014, más de 10 años analizando los patrones de persecución. ¿Y qué significa esto? Y dentro del derecho internacional, el derecho de los derechos humanos, es que se repiten conductas, hay similitudes en los métodos, y definitivamente no son cosas aisladas, sino que hay una participación o tolerancia estatal voluntaria, o sea, con un entendido de que se busca un fin. Entonces, entender que además de las organizaciones, pues nosotros lo hemos hecho, otras organizaciones también en Venezuela, tenemos la Fact-Finding Mission, o la Misión Independiente de los Hechos para Venezuela, que también ha identificado estos patrones que no son conductas aisladas. Y de entre ellos, incluso tiene un mandato específico de investigar estos patrones vinculados con detenciones arbitrarias, también desapariciones forzadas, torturas, donde existe también incomunicación prolongada de las personas, falta de acceso inmediato a sus abogados, obstáculos recurrentes para sus familiares acceder a expedientes y a comunicación con la víctima, y bueno, todo el tema del uso del sistema penal con fines de intimidación, y pues ausencia presente siempre de investigaciones independientes. Entonces, en el caso de Víctor Quero, justamente reproduce estos elementos que se han venido denunciando durante años y que además ocasionan la muerte en custodia del Estado, que tampoco es un caso aislado. Hemos tenido múltiples casos conocidos donde esto ha ocurrido. Es decir, la familia no sabía dónde estaba, no hay información o falta de información oficial, ausencia de contacto, opacidad completamente institucional, y finalmente la confirmación de la muerte bajo custodia, lo cual tiene un impacto muy fuerte en la familia, y por supuesto ya vimos también a la madre, que eso también creo que es importante plantearlo, como si bien es cierto tienes a la persona física detenida, pero también tienes a las víctimas familiares que son víctimas secundarias, pero víctimas en fin, porque incluso toda esta búsqueda, esta falta de información también se configura como tortura psicológica para las víctimas. Entonces no solamente tienes a la persona presa, sino también a sus familiares que paran su vida, tienen que recurrir largas distancias, generalmente empobrecidas. Entonces, creo que no solamente están los patrones, sino que muestran también esta parte tan humana del afecto en la familia. La mayoría es mujeres, porque incluso en el sistema penal a quienes dejan ingresar, a quienes dejan llevar la comida son las mujeres. Entonces, creo que es importante que en lo que hablábamos al principio se rompa esos patrones. O sea, los primeros pasos para poder haber avances es que esos patrones tienen que parar, que están denunciados, y que hayan estas investigaciones y que se proteja a las víctimas y familiares, y que bueno, pasamos como de un sistema que es percibido como un instrumento de control y persecución a un sistema que garantice protección y confianza. ¿Cómo ocurre eso? No solamente con reformas formales, o sea, hay que tener acciones donde uno vea mayores avances, mayores respuestas, donde efectivamente estos patrones se acaben. El tema de las desapariciones forzadas, que incluso pues no requieren necesariamente largos periodos, que hemos también visto como un patrón en Venezuela de corta duración. Es decir, basta con ocultar información sobre el paradero o una situación de una persona para que efectivamente se configure ese patrón. Y bueno, definitivamente creo que el caso Víctor Hugo Quero nos habla de justamente por qué hemos documentado esto durante años, cómo esto no ha cesado y cómo definitivamente cuando estos patrones se repiten, el principal daño es la pérdida de la confianza, el miedo frente a un sistema judicial para proteger derechos. Entonces, la justicia no puede funcionar sobre la base del miedo, la opacidad o la incertidumbre de las familias. La justicia creíble tiene que darle respuesta a este dolor histórico que tenemos en Venezuela, pero también romper estos patrones de arbitrariedad e impunidad.
1: Hay temas dentro del sistema de justicia que a veces se nos quedan colgados, pero este caso quizás puede ayudarnos a pensar en el cómo, ¿no? Que son las reparaciones, pensando justamente en las familias, pensando en la mamá de este hombre, ¿no? Una mujer que literalmente peregrinó por fiscalía, cárceles, policías, los fue a todos lados a preguntar dónde estaba su hijo, no tenía información, no le decían nada, pasó el tiempo y le dijeron algo. A esta mujer se le vulneraron una serie de derechos. ¿Cómo plantear el tema de la reparación cuando tenemos casos así en un hipotético sistema de justicia diferente, Beatriz?
3: Bueno, yo creo que algo importante en la discusión, pero en el entendimiento de lo que hace falta en Venezuela y especialmente con tantas víctimas que esperan justicia, es algo que poco se entiende como derecho, pero es un derecho de las víctimas, que es el reconocimiento de la verdad. Y eso es fundamental. Y que a partir de ahí, y esa verdad, que bueno, hay muchos casos donde no la tenemos. Por ejemplo, el caso de Fernando Albán, el caso Baduel. O sea, haya una investigación que te permita entender qué ocurrió, incluso para los familiares, es muy sanador. O sea, no solamente quedarte con la información de la muerte en custodia de tu familiar, sino qué hubo detrás de eso. Y hay un reconocimiento de eso ocurrido a través de una investigación independiente, imparcial, que le dé confianza a las víctimas, que le dé entendimiento a lo ocurrido. Entonces, definitivamente hay que hacer esas investigaciones que van desde el ámbito forense, que van desde a veces la exhumación del cuerpo, a veces tener peritos especializados que entiendan qué ocurrió, que además los abogados y las familias pueden acceder a esa información. O sea, aunque uno a veces piensa la reparación como el resultado, ese proceso también es reparador, es sanador para sus familiares. O sea, el reconocimiento de los hechos, el derecho de las familias a conocer el destino, las circunstancias, que también haya sanción a los responsables. Es decir, si hubo una responsabilidad, si tiene que identificarse en esa cadena de mando de responsabilidad quiénes fueron los responsables y que esas personas quedan sancionadas para que no haya impunidad. Y bueno, hay otro tipo de reparaciones que van en el ámbito económico, social, también medidas simbólicas que tienen que ver con compensaciones, con atención médica, psicológica, a veces con apoyo educativo o bueno, o restitución de derechos cuando eso sea posible. E incluso otras que conocemos poco o que no tenemos tan en el radar en Venezuela, pero son necesarias, es reconocimiento público. Es una disculpa oficial, es un monumento de memoria, son actos que al final dignifican a las víctimas y no cuentan la historia de bueno, este fue un guarimbero, este fue, sino que reivindican a una persona que injustamente murió bajo custodia del Estado. Y hay responsabilidad, hay reconocimiento, y eso también es sanador. Y es una nosotros cuando entrevistamos a muchas de las madres nos dicen, yo lo que quiero que se diga es que mi hijo no fue un criminal. Y eso para las madres es sumamente importante, para los familiares. Entonces, también viene después esto que estamos hablando. Bueno, ¿cómo tú garantizas que esto no se repita? Porque además tenemos un largo periodo de la historia ocurriendo estos patrones de persecución. Entonces ahí es donde entra la reforma judicial, también todos los controles sobre los cuerpos de seguridad, todo el tema de la capacitación, todo el tema de la supervisión de los centros de detención, y bueno, cómo fortaleces en definitiva el Estado del Derecho. Entonces, creo que lo que sienten hoy muchas víctimas es que incluso con la ley de amnistía no se les reconoce como tal. Es decir, no existe una verdad completa, porque no se reconoce este capítulo de persecución política. No hay investigaciones independientes. Las instituciones no te generan ningún tipo de confianza, porque cuando tú vas, tú sientes que puede haber persecución y represalias. Entonces, las reparaciones no existen. Y bueno, lo que ya decía, pues los familiares y mayoritariamente las madres cargan solas con los gastos económicos que implica estar en esta situación de pedir justicia para un familiar. El desgaste psicológico, el enfrentamiento al miedo, o sea, cómo este tema de buscar información durante años, ¿no? Entonces, los casos de muerte bajo custodia y desaparición forzada, que pues múltiples en Venezuela, requieren de que esta reparación empiece por la verdad y reciban información clara de lo que pasó. Y eso, eso es la verdadera paz, o sea, la verdadera paz que una persona siente cuando sabe lo que pasó, por más duro que sea, y cuando el Estado asume responsabilidad y repara. Y esa es una forma de construir justicia. Los nombres, los cambios formales no le dan esa respuesta a las víctimas.
0: Finalmente, Beatriz, yo a este tema de la reparación quiero cerrar esta conversación con un elemento que me parece crucial para todos nosotros, que es garantías de no repetición. Porque tú recordabas a Fernando Albán, yo recuerdo al capitán Rafael Acosta Arévalo, que se planteó como si fuese un caso aislado. Hay dos funcionarios condenados a 30 años por la muerte de este capitán, pero ninguna responsabilidad en la estructura de mando, ni más allá de esos dos funcionarios. Si eso ocurrió en el 2022, no deberíamos estar hablando en el 2026 de un caso como este, porque si se hubiesen tomado los correctivos, no habría repetición de situaciones. Concretamente, hablando y en el contexto este de reforma del sistema judicial, ¿qué acciones habría que tomar para que eso pueda ocurrir? Garantía de no repetición, que no tengamos dentro de unos meses o años tener que volver a tener una conversación porque hay otro Víctor Hugo Quero en el país.
3: Sí, bueno, fundamental esta discusión y yo creo que ahí, bueno, el tema de la sinceridad y la verdad es parte de lo que hay que plantearse, en el sentido de reconocer justamente que lo que pasó en el pasado debe cambiar para que no siga pasando en el futuro. O sea, esa es también una forma de poder garantizar o dar estas garantías de no repetición. Entonces, las reformas que tú plantees y vayan justamente a reformas estructurales que eviten que lo que pasó vuelva a pasar. Entonces, por ejemplo, algo que suena muy amplio, pero el fortalecimiento del Estado de Derecho, es decir, esta confianza plena de la ciudadanía, de los operadores del sistema de justicia, de que lo que se cumple es lo que está en la ley, de que no hay una opinión, o porque me pareció, o porque quise, o porque me mandaron políticamente, sino que lo que priva en lo que ocurre es el imperio de la ley. Limita el abuso del poder y, bueno, protege los derechos. Y de una u otra manera, cuando uno empieza a ver que hay sentencias que sancionan, que hay casos que se cumplen, empieza a reconstruir la confianza. Entonces, esta palabra que también usamos mucho, la independencia judicial, es decir, que es uno de los más problemas mayor señalados por los organismos internacionales y para las organizaciones de derechos humanos. ¿En qué se traduce? Primero, que tú tengas jueces con estabilidad, que llegaron al cargo judicial porque tenían los méritos, las capacidades, la independencia, la probidad para hacerlo. Que haya un proceso transparente de designación. O sea, llegaron allí, la gente pudo ver, pudo entender, pudo hacer monitoreo de lo que pasó, y llegaron allí no porque alguien los puso, sino porque definitivamente hay un proceso transparente por debido a sus méritos. Que haya, incluso que estos jueces estén protegidos frente a presiones políticas, que tiene que ver mucho con el tema estabilidad, porque ellos así pueden decidir conforme a la ley y no con los intereses del poder. Entonces, sin jueces independientes no va a haber ningún tipo de protección frente a los abusos. También todo el tema de control y supervisión de cuerpos de seguridad, que también la misión internacional ahí ha dado muchas recomendaciones en temas de cierres, en temas de reforma. que te permitan justamente cómo hay protocolos obligatorios, sanciones, es decir, toda persona detenida debe ser visible para el sistema judicial y su familia, lo que hablábamos al principio. Bueno, todo este tema del acceso a la información y la transparencia. Y bueno, definitivamente, cuando tú cambias las leyes, pero no formas a los funcionarios, y los funcionarios no aplican las leyes, pues eso implica que una vez hechas estas reformas y una vez garantizados estos principios, también formes a fiscales, a policías, a militares, en todo lo que tiene que ver con el uso proporcional de la fuerza, el trato a personas detenidas, todo el tema de que ya es ley en Venezuela, la prohibición absoluta de la tortura y el seguimiento de los estándares internacionales. Entonces, cuando también hayan investigaciones sobre los hechos ocurridos, eso también va a mandar un mensaje de que lo que le pasó a Víctor Quero, las personas que tuvieron responsabilidades y fueron sancionadas. Entonces, la mejor forma de honrar a las víctimas también es construir instituciones capaces de impedir que estos hechos vuelvan a repetirse. Entonces, la verdad que la justicia verdadera no solamente mira al pasado, sino que tiene que construir esas condiciones para que estos abusos que ocurrieron no vuelvan a ocurrir. Lo que hablamos de estas garantías de no repetición es básicamente la diferencia entre administrar una crisis política y maquillar a la actual situación y o realmente transformar las instituciones. Y esto se resume en, bueno, cómo tú generas confianza en la ciudadanía cuando aprende que cesaron los abusos y cuando se crean mecanismos para que se evite que esto se repita. Y no puedes llegar allí si no hay un reconocimiento de la verdad.
0: Beatriz Borges, de verdad, muchísimas gracias. Ha sido muy amable por atender los micrófonos y las cámaras de Radio Fe y Alegría a esta hora de la mañana.
3: Muchas gracias. Feliz día.
0: Ahí escuchábamos a Beatriz Borges, ella es directora del Centro de Justicia y Paz, organización de la sociedad civil venezolana, acompañándonos esta mañana en vivo y en directo. Son las 7:02, estamos en la tercera hora de Primera Mano, hacemos una pausa, pero regresamos con más, no se vayan.
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7: Gaiteros del Zulia hizo historia al convertirse en el primer equipo en obtener la Copa SPB en su primera edición, derrotando 86-78 a Cocodrilos de Caracas. Jessy Zarzuela fue el más valioso al anotar 19 puntos y 3 asistencias. Los zulianos, actuales campeones de la Superliga, buscarán a partir del jueves mantener el cetro nacional cuando enfrenten a Brillantes del Zulia. En la SPB, los equipos realizaron el draft para la postemporada. Marinos de Anzoátegui eligió al criollo Franier Pirela. Trotamundos sumó a Kelvin Caraballo. Gaiteros a Nicolás Palma. Mientras que Brillantes tomó a Wilkerman Gómez y al extranjero del Guadagraján. Spartans a Humberto Bomparra y al dominicano Luis Martínez. Finalmente, Pioneros eligió a Edri González.
8: Hoy arranca la jornada 13 de los cuadrangulares en el fútbol. Metropolitanos, el líder del grupo B con 4 puntos, visita a las 6 de la tarde al Deportivo Táchira, segundo con 13 unidades. Mientras que la UCB, que con 4 puntos es líder del grupo A, recibe a La Guaira, segundo con 2 unidades, a las 7:30 de la noche.
9: En la actuación de los vinotintos, Kevin Kelsey marcó par de goles con el Portrana en la MLS. Yonder Cádiz anotó su 7º gol con el Wuhan en China. Mientras que con el Nacional de Portugal, Jesús Ramírez vio acción a los 90 minutos. En la Gran Carpa, José Altuve se fue de 5-3 con una anotada para Houston. Eduard Bazardo en una entrada ponchó a 13 para Seattle. Andrés Jiménez se fue de 4-2 con dos anotadas, cinco empujadas y parra de cuadrangulares para Toronto. Finalmente, Brian Rocio se fue de 4-1 con dos empujadas para Cleveland.
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0: amigas y amigos de Radio Fe y Alegría. Buenos días, buenos días. Muy buenos días. Son las 7 de la mañana y 9 minutos. 7 y 9 minutos de la mañana de este día, lunes 12 de mayo de 2026. Y nosotros continuamos a esta hora en vivo y en directo a través de la Red Nacional de Radio Fe y Alegría, a través de las más de 20 emisoras que conforman esta red y que están distribuidas a lo largo y ancho de todo el territorio venezolano. Héctor Escandel y esta servidora Irania Costa estamos acompañándoles, además transmitiendo para todo el planeta Tierra y un poquito más allá, yo siempre lo digo, hasta en la estación espacial si quieren, nos pueden seguir, escuchar y ver a través del canal en YouTube Fe y Alegría Media. Ya son las 7 de la mañana, 9 minutos, saludamos a quienes se están sumando, a quienes se están incorporando a esta hora nuestra señal, a tercera hora de primera mano.
1: Les recordamos que se pueden comunicar con nosotros a través del 0412-691-2454, repito, 0412-691-2454. Si está usted fuera de Venezuela, recuerde más 58, es nuestro punto, nuestro código de país para asegurarse que el mensaje pueda llegar correctamente. También nos puede dejar mensajes en nuestro canal en YouTube, en Fe y Alegría Media, allí en la caja de comentarios. Ya lo han ido haciendo varias personas que nos acompañan en la transmisión de YouTube a través de este programa de radio que también se puede ver en YouTube. Recuerden, suscríbanse al canal, denle me gusta, compartan el enlace. Así nos ayuda a llegar cada día a más y más audiencias y hacer de este espacio informativo, de este ejercicio de periodismo, un lugar más sostenible. Son las 7:10.
0: Y a esta hora de la mañana nosotros vamos a avanzar con más noticias y por eso nos vamos a ir hasta el Alto Apure. Vamos a la población de Guasdualito, donde están solicitando que se proteja el sector turístico Los Cují en el barrio El Gamero ante el desbarranque del río Sarare. Nuestro compañero Rómulo Zapatas nos ofrece los detalles. Adelante.
2: En Guadalito, en el municipio de San Antonio Páez del estado Apure, le están exigiendo a los entes gubernamentales la construcción de unos espigones para proteger el sector turístico de El Gamero. El llamado lo hace Vialen Alberto Lemo, habitante de la comunidad Barrio Bueno.
3: Haciéndole el llamado a los grandes competentes del gobierno, de verdad que le pongan empeño y un cariñito a unos espigones que estamos solicitando por más abajito de la manga, unos 3 espigones para que ese agua que pegan hacia esta costa del río de Los Cují se desvíen hacia aquella isla que está en aquel lado. No queremos que se pierda un centro turístico tan bonito donde de verdad la gente de aquí de Guasdualito no tienen a dónde llegar a un sitio turístico. Los niños a veces no tienen un parque bien específico para ellos sacarlo los domingos. Ellos se vienen aquí al centro turístico Los Cují, juegan, disfrutan, se bañan cuando está al punto de bañarse, disfrutan esto. Pedimos es que de verdad como un centro turístico y eso lo cuidemos para que la gente venga y disfrute, haga sus sancochos y esto.
2: Lemos le recordó a las autoridades que en este lugar turístico es donde se realizan mayormente las fiestas de celebración de los carnavales, por lo que requiere ser protegido lo antes posible. Es la información desde Guasdualito, capital del municipio de San Antonio Páez, en el estado Apure. Rómulo Zapata, Radio Fe y Alegría Noticias.
1: Y desde la población del Alto Apure, desde los llanos venezolanos, nos vamos a ir hasta la ciudad de Maracaibo, porque más de una década de colapso de aguas residuales viven y sufren en el sector San José de la parroquia Cacique Mara. Nuestro compañero Yujat Barrios los visitó, nos ofrece detalles. Adelante, Yujat.
4: Nos encontramos en barrio San José, parroquia Cacique Mara, avenida 35, Los Postes Negros, donde por más de 10 años el sector se ve afectado por un bote de aguas servidas, que ocasiona problemas de salud y afecta de igual forma los comercios en esta zona. E inclusive, el mencionado bote de agua ocasionó el derrumbe de una de las viviendas dentro de este sector.
5: Pues esto tiene muchos años así, ya demasiados años con estas cloacas colapsadas, por sus olores. por el agua que se derrama, todo eso repercute ahí. Y pues nos perjudica, porque totalmente los clientes no quieren llegar. Eso afecta demasiado sobre la salud. Los olores, primero que nada, eso perjudica. Y puede enfermarse las personas porque hay aguas negras, pues un dengue, qué sé yo, otras
6: cosas. Eso está afectando. Se cayó la casa esta, el agua pasa para acá, las tanquillas esas están colapsadas, el gobierno no hace nada, que eso tienen que destaparlo porque eso está más abajo de la carretera y todo eso se llenó de arena, de piedra y todas las cloacas se colapsan cuando llueve en las casas. Se les desbordan los baños, toda esa cosa. Y por ejemplo, un mal olor, producirse un dengue, porque ustedes por los zancudos y todas esas cosas. Cuando llueve, esta casa de al lado parece un río, porque el agua de la parte de atrás pasa por todo el medio de la casa y eso se colapsa.
4: Los habitantes temen que este bote de aguas servidas genere proliferación de zancudos, los cuales podrían ocasionar contagios de dengue. Comentan que una familia tuvo que retirarse de su hogar, pues el bote de aguas colapsó con la estructura de la casa, convirtiendo un hogar en una zona inhabitable. Las personas han hecho el llamado a las autoridades, pero a pesar de sus esfuerzos, no han recibido respuesta. Desde la ciudad de Maracaibo, Yuhat Barrios, Radio Fe y Alegría Noticias.
0: Muchísimas gracias, Yuhat. Bueno, un verdadero drama lo que viven estas familias.

0: bombas que jalan el gas y nos mandan vulnerables. Quedamos mirando para la pared. Agustín Portillo se quedó sin comer, Agustín, o se comió las chuleticas ahí medio crudas.
1: ¡Qué pecado, qué pecado! Y no creo que se terminen de cocinar si las ponen al sol. Más mensajes que van llegando a esta hora de la mañana a través de nuestros números telefónicos. Dicen también por aquí Héctor y Dani, buenos días. Que Dios bendiga al equipo de Primera Mano. Seguimos sin agua en las colinas de Maravén, en Pariaguán. Todo un fracaso la Dirección de Servicio Público de la Alcaldía del Municipio Miranda. Agua, agua, por favor, no somos camellos. Y soy partidario de que se privatice la distribución del vital líquido en Pariaguán, dice Carlos Pérez Prado, reportando sintonía desde las colinas de Maravén, escribe.
0: Buenos días, saludos desde Pariaguán, agua para el sector La Petera. Llevamos más de 10 meses sin agua, señor alcalde. El agua, por favor, denos por lo menos una respuesta, dice este mensaje. Bueno, a falta de agua, que les digan al menos algo, ¿no?
1: Por favor. Son mensajes que van llegando por el 0412-691-2454 a esta hora de la mañana. Y mensajes que llegan también a través de nuestro chat en vivo en YouTube, donde escriben. Germán Hall dice, habría que preguntarle a la invitada, en el caso del señor Quero, si eso es crimen de lesa humanidad. Y pregunta si le asistirían a su madre en una denuncia a nivel internacional. También Luis Alejandro Daza Ramírez dice, buenos días, saludos. Los cortes de energía en la zona norte de Barquisimeto todos los días son de 5 horas. ¿Hasta cuándo? Escribe Hugo Ramírez, dice, aunque el usuario dice Luis Alejandro Daza.
0: Bueno, son mensajes al 0412-691-2454 y también en nuestro canal en YouTube, en Fe y Alegría Media. Hay una nota, a ver. Hay una nota que publica el aragüeño Ira, que dice lo siguiente. Venezuela busca recibir hipopótamos de Pablo Escobar. Ese es el titular. Venezuela busca recibir hipopótamos de Pablo Escobar. Y la nota dice, el futuro de los hipopótamos que habitan en el Magdalena Medio antioqueño, en Colombia, estamos hablando de Colombia, ha tomado un nuevo rumbo internacional. Lo que comenzó como un problema ambiental local y de seguridad, habría que decir, tras la herencia de los animales introducidos por el narcotráfico en la década de los 80 del siglo pasado, hoy se traduce en una compleja negociación que involucra presupuestos millonarios y la logística de 3 países. El plan más ambicioso busca trasladar 80 de estos ejemplares hacia el oeste de la India en una travesía aérea de 15.000 kilómetros. Venezuela busca también recibir algunas especies. Detrás de este proyecto está Anand Ambani, hijo del hombre más rico de toda Asia, quien lidera Vantara, un centro de conservación animal de carácter privado. La intención es llevar a los animales hasta Jamnagar, un proceso que requiere una infraestructura técnica sin precedentes para la fauna silvestre en Colombia. Bueno, sin precedentes no, porque para llevarlos a Colombia también se hizo un procedimiento logístico más o menos parecido. El costo de esta operación no es menor. Según los cálculos, Ira, de las organizaciones involucradas, el traslado demandará una inversión de cerca de $3 millones. Ernesto Zazueta, director de Ostok Sanctuary, entidad que media en este proceso, detalló en declaraciones entregadas a la agencia EFE que el presupuesto cubre desde la construcción de corrales especiales hasta el alquiler de las aeronaves de gran capacidad. Parte de la entrevista. ¿Y qué pinta Venezuela aquí? Se preguntará usted. Bueno, hay un intertítulo que dice, Venezuela entra en la negociación. A pesar del avance con el gobierno indio, Venezuela ha manifestado de manera oficial, su interés por recibir ejemplares a través de comunicaciones diplomáticas y la participación de entidades como Misión Nevada. El país busca albergar a los hipopótamos en centros de conservación bajo condiciones de manejo humano y controlado.

0: Comisión Nevado, entonces, para los hipopótamos, estaba buscando dónde, quién se iba a hacer cargo de los hipopótamos.
1: Comisión Nevado.
0: Para los promotores del traslado internacional, la oferta venezolana es una prueba de que el sacrificio de los animales no debería ser la única opción sobre la mesa. En ese sentido, Zazueta sostuvo a la agencia EFE que es incorrecto afirmar que no existen países dispuestos a colaborar, haciendo referencia a la disposición de otros gobiernos, incluido México, para participar en la red de recepción. Bueno, la nota es mucho más larga, pero nos quedamos con esto, ¿no? En Colombia, Ira, entiendo que hay una decisión de aplicar eutanasia, sacrificio, a estos hipopótamos que se han reproducido de manera descontrolada y afectan, entre otras cosas, la seguridad de muchas familias que viven en las comunidades. Como dicen en Colombia, en las veredas más apartadas de los centros poblados del Magdalena Medio en el departamento de Antioquia. Esto ha generado un revuelo internacional. India y este señor millonario, la persona que tiene más plata de Asia, ha dicho, no los maten, yo me los traigo y los conservo. Y Venezuela, a través de Misión Nevado, entonces entra en la disputa, entiendo que no por los 80, pero sí por algunos hipopótamos, para traerlos hasta nuestro país. Esta nota la estoy leyendo del diario El Aragüeño. Dice, Venezuela busca recibir hipopótamos de Pablo Escobar. Bueno, no sé si estamos nosotros para mirar hipopótamos, ¿no?
1: Bueno, no sé si no podemos garantizar que quienes vivimos aquí tengamos acceso a todo lo que necesitamos para cubrir lo más básico. No agua entendería, potable, por ejemplo, tratamiento de aguas servidas, electricidad, acceso a alimentación, bono de profesionalización para todos y para todas. ¿Cómo vamos a dedicar parte del presupuesto al mantenimiento de hipopótamos? Digo, yo no estoy de acuerdo con que los maten, pero no somos. Hay otras opciones, ¿por qué no dejamos que avancen las otras alternativas? Aquí queremos nosotros unos hipopótamos que además necesitan presupuesto, atención, cuidado. Misión Nevado. Todavía hay perros callejeros en mi cuadra. Y teníamos denuncias hace algunos meses de gatos callejeros ahí en Bellavista. Y recuerdo de Guasdualito también, un perro bravo que andaba haciendo de la suya. Vamos a cuidar a los hipopótamos que Colombia está tratando de solucionar un problema. Es un problema. Porque se descontroló la forma en que creció la manada. ¿Cómo nosotros vamos a generar garantías para que no nos pase igual? Y después estamos nosotros pidiendo a ver quién se hace cargo de los hipopótamos.
0: Mira, me acuerdo de los reclamos de las organizaciones ambientales, reclamos sostenidos por mucho tiempo, por la situación de los animales en cautiverio en el zoológico de Caricuao, por ejemplo, o en el de los chorros de Villa, en Mérida, en plena emergencia humanitaria compleja, y cuál era la situación de estos animales que ya tenemos en nuestro país. No sé, estoy pensando en si es parte de la prioridad del Estado, ¿no? Entiendo que estamos en un momento de establecer prioridades que pasan por lo que ha dicho el mismo gobierno, recuperación económica, poder garantizar mejores salarios, poder garantizar agua potable. El Turimiquire no le da agua en este momento al Estado Sucre. Hay problemas de salubridad con el agua potable para la isla de Margarita, para el Estado Nueva Esparta, los cortes eléctricos que la gente reclama y reclama y reclama y reclama y reclama porque se le va la luz 5 o 8 horas al día. No sé si tendremos nosotros la capacidad para tener también en la agenda prioritaria acoger, que no estaría mal en otras circunstancias, creo yo, pero en este momento, en este contexto, no sé si es parte de la prioridad al acoger a algunos hipopótamos en algún parque o en algún lugar específico en nuestro país.
1: Pero yo me pregunto, ¿esto es verdad?
0: Estoy leyendo el diario El Aragüeño.
1: ¿Hay alguna confirmación oficial? ¿Una confirmación formal, oficial, de que hayamos solicitado esto?
0: No, vamos a seguir buscando.
1: Porque no veo, no cita en ninguna fuente específica sobre esta solicitud o esta manifestación, alguna declaración, alguna.
0: ¿Quién? Lo puse en las noticias a ver si me sale alguna fuente. Y veo la publicación en muchos lugares, ¿no? Por ejemplo, en Infobae, en el en el Nacional, noticias de aquí, portafolio.
1: Ah, bueno, mira, por ejemplo, el diario Versión Final dice que son 8, que quiere solamente 8.
0: Sí, sí, no, imagínate si fueran los 80.
1: Noticias de aquí, Versión Final lo tiene, pero es que ninguno ofrece una fuente.
0: Sí, eso es lo que estoy buscando.
1: Dice fuentes también diplomáticas, pero yo voy a generar la duda por lo que implica, ¿no? Porque Pablo Escobar no trasladó 80 hipopótamos. Empezó con unos poquitos.
0: Para nada.
1: Y mira dónde llegaron. Y ahora nosotros nos queremos traer 8. No sé, yo quiero tener la certeza de que esto lo dijo alguna autoridad venezolana realmente. A ver si hay alguna confirmación. 7:27 minutos de la mañana.
2: Parece que la información viene de una institución sin fines de lucro en Sinaloa que se dedica a la protección de estas especies. Se llama Ostoc Sanctuary. Esto es lo que indica el artículo.
0: Sí, ese es otro de los
2: claro, actores. Ellos comunican que el gobierno de Venezuela solicitó esto.
1: Yo preferiría esperar que haya algún vocero de Venezuela que confirme esto, o lo desmienta.
2: Dice el presidente de Ostoc Sanctuary, Ernesto Zazueta, explicó que el interés se mantiene vigente desde 2023.
0: Ah, o sea, no es nuevo.
1: Además de hace 3 años, mira.
2: Es lo que dice el presidente de esta.
0: Madre mía. Pero vamos a hacer ahora aquí un ejercicio, vamos a escribir un prompt, así es que se llama ahora, ¿no? Comandos para la inteligencia artificial, un prompt, vamos a escribir un prompt, y le vamos a preguntar a la IA si la Cancillería venezolana en algún momento ha hablado de los hipopótamos de
1: Pablo Escobar. Dice Versión Final, ha sido reforzado por organismos privados y estatales que buscan garantizar el manejo ético y seguro. Mira, pero no cita ninguna fuente directa, no dice fulano, sutano, qué funcionario, qué organismo específico dijo que en Venezuela querían 8 hipopótamos. A ver la que dice que... Sí, este dice que son 8. ¿Dónde dice además en la nota?
0: A ver, sin la inteligencia...
1: Mira, la población de hipopótamos supera los 200 ejemplares, no son 80, 200. Lo que está afectando claro, ecosistemas es locales. Bueno, ¿cuántos son?
0: Es lo que entiendo del tema.
1: ¿Cuántos son? Porque además hace referencia a un interés del 2023, pero hubo países que antes mostraron interés y después desistieron. O se llevaron algunos y se murieron porque no se adaptaron.
0: Me imagino, o sea, que es muy complejo esto.
1: Esto no es un tema de 2 días, tiene el rato. Colombia está ya en nivel de desesperación. Sí. Yo no se preguntaría, ¿y por qué no los esterilizan? Bueno, pero es que los hipopótamos son peor que un perro. O sea, no solamente mantenerlos, ellos podrán buscar su comida, pero causan destrozos, alteran el ecosistema, atacan a otros. O sea, son todo un tema. Son salvajes,
0: la IA, Francisco. La IA nos me da datos, los datos que ofrecía Juan. No se necesitó la inteligencia artificial para ir a la inteligencia de Juan. Juan llegó directo a lo que dice, porque todas las referencias de la IA van allá, al santuario este, y ellos son los que dicen que Misión Nevado estaría interesado y que oficialmente Venezuela habría pedido, pero oficialmente es una carta, es un comunicado del canciller del Ministerio del Ambiente.
1: No está.
0: Bueno, el Ministerio del Ambiente ya no existe, el Ministerio de Ecosocialismo y esto, me imagino, o de Imparques.
1: Dice, pero no está, no hay una información oficial formal que podamos citar para confirmar que efectivamente hay una petición o un ofrecimiento, como lo queramos ver, de Venezuela por esos hipopótamos. No existe. A menos no en este instante, no la tenemos. 7:30 minutos de la mañana. Vamos al Centro de Monitoreo Meteorológico de Radio Fe y Alegría. Vamos con nuestro compañero Rafael Eduardo González, quien está listo para compartir con nosotros más detalles sobre la situación del clima para la jornada del día de hoy, martes 12 de mayo de 2026. Rafa, te escuchamos. Buenos días.
0: Se ven hipopótamos en el mapa. Se ven hipopótamos en el mapa. En el satélite, ¿no?
3: Hipopótamos hay, lo que no hay es comida. Hipopótamo de lluvia. Se complica la cosa hoy al sur de Venezuela. Realmente estamos analizando las imágenes que nos están llegando y también las posibles incidencias para las próximas horas del día de hoy. La onda tropical número 2. Siempre lo he dicho, estas ondas tropicales cuando vienen tan lentamente, esta se mueve a 10 kilómetros por hora. Viene despacito, muy despacito. y son trae mucha agua. Son de esas lluvias que tú te acuestas en el chinchorro y ve llover, llover, llover. Así va a estar hoy, por lo menos San Juan de Payara, toda la zona sur de San Fernando. Va a caer un palo de agua después de las 11 de la mañana por la zona de Matricar el Orza, pero de Padre Dios nuestro, según las indicadores, cómo se van tejiendo las tormentas acá en esta zona de Apure, muy fuerte. Así que pendiente también esta zona por acá, los que hacen tránsito, que van de San Fernando a Guadualito o se van por Brusual, Puerto de Nutrias hacia Barinas. Cuidado que va a llover mucho al mediodía. El que no tenga que buscar nada para Barinas por ahí, no vaya hoy, vaya mañana, porque va a estar lloviendo bastante fuerte. También en el día vamos a tener una incidencia entre Guanarito y Ospino, toda esta zona del estado Portuguesa, también se va a mover la lluvia intensamente. Hoy tenemos alerta, como ya lo indicamos anteriormente, para Amazonas con 100 milímetros de lluvia, con el paso de la onda tropical número 2, y también para Apure con 80 milímetros. Otras incidencias que INAMED está señalando, atención INAMED, para las personas que van a hacer playa, moverse a través de algunas zonas como el litoral occidental, las playas de Falcón, las playas también de Yaracuy, ahí vamos a tener oleaje de más de 2 metros, y la zona insular, toda la zona insular venezolana estará también con el mar picado, 2 metros las olas en Margarita, La Tortuga, Los Roques, toda esta zona, Los Testigos, vamos a tener oleaje fuerte por presencia también de fuerte viento que está moviéndose del Atlántico hacia el Caribe. Otras zonas con alto oleaje, Delta del Orinoco, Litoral Central, con oleaje de 1.5 metros. Y tendremos también altas temperaturas en la zona media de Anzoátegui, Anaco, Cantaura, San Joaquín, casi hasta Barcelona, Sarasa, 37, 39 grados, y también para la costa oriental del lago y la zona oriental de Falcón. Ahí se estima que las temperaturas oscilarán para el día de hoy entre 37 y 40 grados. Habíamos dicho que estimamos hoy que iba a bajar la temperatura en toda la zona central norte de Guárico, también de Cojedes. Esto es la zona que más o menos por donde pasan todas las líneas de alta tensión que van de Alguria hacia el occidente. Ya mañana se estima que las temperaturas no estén tan altas porque el paso de la onda tropical está refrescando mucho el territorio y estará lloviendo hacia Cojedes, Guárico, también los llanos venezolanos. Poco la información que tenemos, atención, pendiente también los que van de Tumeremo hacia Santa Elena de Guairén, ahí se está moviendo también ya un pequeño epicentro sobre los Tepuyes y va a estar afectando toda la zona de los rápidos Camairán hasta San Francisco de Ayuburaní en las próximas 2-3 horas. Atentos con eso. Igualmente Tumeremo va a estar lloviendo mucho en toda la zona minera, pendientes con los que les gusta trabajar lloviendo, sacando oro. Regresamos a los estudios, agradecidos a todos de su sintonía, nos volvemos a encontrar mañana en este mismo punto del dial. Adelante, compañeros.
0: Muchas gracias, Rafa.
1: Muchísimas gracias, Rafael. Bueno, hay una nota que replica el portal del diario Tal Cual, escrita originalmente por el portal runrun.es, runrunes, que se titula Infografía. Esta es la cadena de mando que ocultó la muerte de Víctor Hugo Quero Navas. Es un amplio trabajo muy detallado que hizo este portal de noticias que intenta explicar con mucho detalle las instancias involucradas para que fuese posible ocultar por 9 meses la información de la muerte de Víctor Hugo Quero. Y tiene una infografía interactiva que describe quiénes serían los funcionarios y sus equipos, funcionarios que debieron actuar para dar respuesta sobre el paradero de Víctor Quero, quienes estuvieron involucrados de forma directa y quienes callaron otros que pudieron haber hecho algo y callaron. Y entonces ahí los identifica, si usted gusta puede entrar, está replicada en el portal de Tal Cual, es original de Run Runes, en la nota comienza, dice, no hay un solo culpable de encubrir y callar la muerte de Víctor Hugo Quero durante 9 meses, hay muchos. Es una cadena de responsabilidades y silencios que recae en instituciones y funcionarios que debían garantizar la protección de sus derechos fundamentales y no lo hicieron. Pero, ¿dónde comienzan esas responsabilidades? ¿Quiénes eran los que estaban a cargo? Run Runes exploró la cadena de mando que, como recluso del Estado que era, estaba a cargo de la preservación de la salud y de su vida. Allí están con nombre y apellido los más altos jerarcas y los equipos que los acompañan y que evitaron que su madre, Carmen Teresa Navas, de 81 años de edad, supiera que su hijo murió en julio del año pasado, de acuerdo con el registro oficial. El eslabón más alto en esta cadena lo ocupa el Ministerio de Servicio Penitenciario, representado por su titular, Julio García Serpa, cercano al ministro Diosdado Cabello. La institución que comanda debe tener la información completa de los detenidos, incluyendo su paradero, su estatus procesal, datos que se negaron en repetidas ocasiones a su madre. Y luego, bueno, hay toda una descripción y, como digo, hay una infografía interactiva que describe cómo debió funcionar o cómo debía funcionar el sistema de justicia en Venezuela para que se pudiera dar información oportuna a la madre de Víctor Quero como su familiar más directo. Repito, está publicada en el portal del diario Tal Cual, originalmente escrita, diseñada, hecha por el equipo de Run Runes.
0: Bueno, mucha tela para cortar con este caso y, como decíamos en la entrevista, Ira, creo que el final, más allá de un caso puntual que en este momento nos permite recoger desafortunadamente la muerte de este hombre, de Víctor Quero, pero que nos da luces para mirar un problema estructural que presenta el Estado venezolano en su sistema de justicia y que hemos visto en los últimos años, desde el 2014, como aquel hito de Fernando Albán, por ejemplo, o luego lo que vimos con el teniente, ¿no?
1: Capitán.
0: Con el capitán Rafael Acosta, Aníbal. Como hemos visto con el general Baduel, que luego en algún momento se informó que había muerto de coronavirus, pero bueno, permite la situación, la circunstancia, para recordar que el problema de fondo es este, ¿no? Que hay unas inconsistencias en el sistema de justicia que hay que subsanar para que una madre no ande buscando a su hijo un montón de meses deambulando por ahí, peregrinando por ahí, con esa cruz de la incertidumbre, de la tristeza a cuestas, y que al final no le digan nada, y un buen día le digan, no, su hijo se murió hace tiempo.
1: Creo que en
0: tal lugar.
1: Creo que el ejercicio interesante que hace este equipo periodístico de Run Runes es establecer la cadena de mando. Esta sería como el borrador de trabajo para quienes están participando en la reforma del sistema judicial. Hay que revisar de esta cadena cada eslabón. ¿Qué falló en cada eslabón en el caso de Víctor Quero? Sobre todo para no solamente cómo se produjo su muerte, sino el silencio de 9 meses luego. Desaparición forzada en toda ley. Hay una nota, por cierto, para ir cerrando, de Infobae, que hace seguimiento a lo del hantavirus, que confirma que hubo la confirmación de otro caso positivo en uno de los pasajeros españoles, mientras que el resto dio negativo. Sí. Esto después del desembarco de todos los pasajeros y parte de la tripulación. El barco, mientras tanto, sigue rumbo a Países Bajos. Dice la nota, el crucero Hondius, afectado por un brote de hantavirus, ha mantenido la atención internacional durante días con todos los pasajeros y buena parte de la tripulación ya desembarcados. El barco continúa su trayecto en Países Bajos, donde se procederá a su desinfección y el traslado del cuerpo de la mujer alemana fallecida a bordo el pasado 2 de mayo. Ayer por la tarde finalizaba el operativo con la llegada a Granadilla, Tenerife, de dos aviones Escoba de Países Bajos que se encargaron de recoger a los pasajeros y a los tripulantes desembarcados que todavía no habían sido evacuados. En rueda de prensa, justo en el momento en el que el crucero zarpaba, Mónica García, ministra de Sanidad, afirmaba que el gobierno de España había cumplido la misión con eficiencia, compromiso, transparencia y humanidad. En Madrid, en el Hospital Central de Defensa Gómez Ulloa, los 14 españoles del barco cumplen su cuarentena, que durará 42 días, y ayer se conoció que uno de ellos había dado positivo provisional en la primera PCR, por lo que fue trasladado a una unidad de aislamiento y tratamiento de alto nivel. Francia confirmó el contagio de una mujer que comenzó a presentar síntomas durante el vuelo. Bueno, entiendo que van 9 casos confirmados o 9 sospechosos. Por ahí van.
0: El caso del español, esta mañana se informaba que durante la noche había presentado fiebre y dificultades respiratorias, pero que estaba estable. Es la información hasta ahora allí en el hospital militar en Madrid. Sí, hay que seguir haciéndole seguimiento a este caso. La OMS descarta nuevamente que estemos ante la posible presencia de un brote mayor, aunque no descarta que se registren otros positivos entre los pasajeros. Ya son las 7:43 de esta mañana. Yo me voy despidiendo por el día de hoy. Ustedes muy pendientes porque viene el yoga en YouTube, viene la primera emisión del Contacto Sur y este programa de primera mano sigue a través de Radio Fe Alegría en Maracaibo, a través de nuestro canal en YouTube, Fe Alegría Media, y también a través de Canal 11 Televisión en el estado Zulia. Yo me voy despidiendo y en las radios van también con sus programas informativos. Hasta mañana. Seguimos, Ira.
1: Así es, a la red, recordarles simplemente que siempre sonrían. Eso es gratis. Seguimos por YouTube.
4: Son las 7:44. 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
7: Muchos saludos América Latina y el Caribe, a todos y a todas quienes siguen este informativo Contacto Sur desde los diferentes rincones de nuestro continente. Les damos la bienvenida a esta emisión informativa del día de hoy, martes 12 de mayo del año 2026. Desde Radio Guayacocotla en México les acompaña Mónica López con este recorrido por las principales noticias que surgen desde nuestros territorios. Comenzamos con los titulares. En México, comunidades indígenas del estado de Guerrero piden auxilio frente a la violencia que amenaza sus territorios. Además, colectivos de búsqueda realizan velada por las madres que han perdido la vida sin encontrar a sus familiares desaparecidos. En República Dominicana, realizan protesta contra la contaminación sónica. En Perú, propuestas de campaña chocan con la Constitución y el actual escenario político. En Paraguay, la capital del país gasta 10 veces más en salarios que en infraestructura.
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7: En México, el Consejo Indígena Popular Emiliano Zapata de la Montaña de Guerrero difundió un mensaje de auxilio en el que asegura que la comunidad de Alcozacán está bajo ataque por el grupo criminal Los Ardillos, provocando una situación de terror y desplazamiento forzado de familias enteras. En este comunicado exigen la protección de la presidenta Claudia Sheinbaum y señalan complicidad de los gobiernos municipal y estatal con este grupo criminal.
9: No ha llegado ni un solo funcionario estatal o federal a nuestras comunidades, y el ejército y la Guardia Nacional siguen sin llegar. Tienen helicópteros, tienen armas, tienen todo para entrar, pero siguen dejando a nuestros pueblos solos mientras nos están matando. Llamamos al gobierno federal a intervenir inmediatamente porque nos están matando, desapareciendo y atacando en estos momentos. Manden helicópteros, manden a todas sus fuerzas para defender nuestros niños, niñas, hombres, mujeres y personas de la tercera edad. Ya van más de 5 días de ataques y el gobierno sigue sin hacer nada. No podemos esperar más. Si algo nos sucede, responsabilizamos directamente a Claudia Sheinbaum, Evelyn Salgado Pineda y a Francisco Rodríguez Cisneros y al Estado mexicano. Queremos paz en nuestra comunidad y un retorno seguro a nuestras casas. No queremos más discursos, queremos que detengas esta masacre. ¡Queremos justicia! ¡Queremos justicia!
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7: Continuamos en México. Colectivos de búsqueda en el estado de Veracruz realizaron una velada para recordar a las mamás que han perdido la vida sin haber encontrado a sus hijas e hijos desaparecidos. En el marco del 10 de mayo, Día de la Madre, señalaron que no había nada que celebrar. El reporte con nuestra compañera Reina Melchor Rivas desde Radio Teocelo.
10: Saludos desde Radio Teocelo en Veracruz, México. Se realizó una velada que fue organizada por colectivos para recordar a las mamás que han perdido la vida sin haber encontrado a sus hijas e hijos desaparecidos. En entrevista con Brenda del grupo Buscando a Nuestras Desaparecidas y Desaparecidos en Veracruz, dio a conocer de la reunión que se tuvo con la Comisionada Nacional, con la que se reunirán posteriormente al 10 de mayo. Es preocupante que no se reconozca la desaparición en México, que en el estado de Veracruz tampoco existan recursos suficientes para la búsqueda, entre otras deficiencias que empeoran la situación.
11: Sobre todo que el Estado mexicano no reconoce la desaparición sistematizada. Acercamiento siempre ha habido, pero pues seguimos teniendo algunas deficiencias como fiscales en la fiscalía especializada, en ministeriales, también en comisiones de búsqueda, también falta de personal que no se da abasto con la búsqueda que está saliendo día a día y no sale una. Salen más de 30 búsquedas por día en todo el estado. Entonces esa es una problemática fuerte de que el recurso humano no alcanza. Y pues la otra situación más fuerte que tenemos es la identificación, ¿no? Necesitamos lugares de resguardos para poder trabajar los panteones al de alrededor de Jalapa. Esa es una precariedad muy fuerte que hay en el estado, porque se necesita más de centros de identificación para poder avanzar, y sobre todo con el registro nacional, ¿no?, que tenemos, con que ahora quieren que se registren todas las carpetas de larga data, y aún así no hay los ministerios públicos para poder hacer una línea de investigación. Imagínense ahora para poder hacer todo el registro de las carpetas de larga data, ¿no? Entonces, en vez de ayudar, creo que nos empeoran más la situación.
12: ¿Por qué los buscamos?
13: Porque los amamos.
12: ¿Por qué los buscamos?
13: Porque los amamos.
12: Hijo, escucha.
13: Tu madre está en la lucha.
10: Las consignas presentes en la marcha en Poza Rica durante este 10 de mayo. convocada por el colectivo Familiares en Búsqueda María Herrera. Maricel Torres señaló que nada se festeja en esta fecha y en este 2026 se marchó por la paz.
14: Como cada año nosotros pues no tenemos nada que festejar como madres, que no tenemos a nuestros hijos, que no sabemos dónde están, para nosotros es un día muy difícil, pero hoy, en este año, por esta ocasión, este 10 de mayo vamos a marchar por la paz, porque la paz es muy necesaria en nuestra región, en nuestra ciudad, en nuestro estado y en nuestro México.
10: Con información de Víctor García, para Contacto Sur, reportó Reina Melchor Rivas.
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7: En República Dominicana, la organización Vecinos contra el Ruido exigen control del escándalo en espacios públicos y residenciales. La información con nuestra compañera Rosana Marmolejos desde la Unión Dominicana de Emisoras Católicas, UDECA.
15: Saludos amigos de Contacto Sur. En República Dominicana, el colectivo Vecinos contra el Ruido, junto a juntas y organizaciones comunitarias del Distrito Nacional, realizó una manifestación en el Parque Independencia para concienciar sobre la contaminación sonora y exigir mayor control del ruido en espacios públicos y residenciales. Denunciaron altos niveles de ruido provenientes de vehículos, motocicletas y equipos de sonido que afectan la salud y la tranquilidad ciudadana.
16: Cuenta de que las autoridades no están cumpliendo con su rol, de que el ruido para ellos va en segundo plano.
17: El ruido afecta la tranquilidad de la señora, del señor, de los niños que quieren estudiar, de la gente que trabaja, que quiere descansar para volver al otro día al trabajo. Que aunque usted vea mucha gente en los sectores populares congregada en la bulla, hay todavía más gente en su casa que no puede dormir por la bulla.
18: El ruido nos aturde, el ruido nos irrita, nos pone violento.
19: Nuestra ciudad merece una organización, una regularización como lo establece la ley 90-19, entendiendo de que nuestra población se basa en niños pequeños y también adultos mayores, de los cuales son las personas más afectadas.
20: Necesitamos una sociedad oyente, no ruidosa, oyente, pacífica, que pueda conversar entre vecinos, que los vecinos se puedan llevar bien, y no hay ruido.
15: La coordinadora Rosemary Paulino destacó la necesidad de fortalecer la prevención, la regulación, y los participantes pidieron a las autoridades aplicar normativas existentes y medidas más efectivas contra la contaminación sónica en el país. Para Contacto Sur Matutino desde UDECA en República Dominicana, les informó Rosana Marmolejos.
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7: Nos vamos ahora a Perú. Desde Radio Onda Azul en Puno, Perú, nuestra compañera Jessica Cáceres nos informa sobre las propuestas de campaña que chocan directamente con la Constitución y con el escenario político actual del Perú.
21: Propuestas de campaña chocan con la Constitución y el actual escenario político, advierte docente de la Facultad de Ciencias Políticas y Jurídicas de la UNAPUNO. En medio del proceso electoral y a puertas de una segunda vuelta, diversas propuestas lanzadas por candidatos a la presidencia y vicepresidencia han generado debates sobre su viabilidad real, desde cambios en contratos ley hasta modificaciones constitucionales o decisiones como indultos. El análisis jurídico advierte que muchas de estas iniciativas no serían fácilmente aplicables en el contexto actual del país. El docente de la Escuela de Ciencias Políticas y Jurídicas de la Universidad Nacional del Altiplano de Puno, Moisés Mariscal, señaló que si bien en campaña política se puede ofrecer casi todo, la ejecución de dichas propuestas está condicionada por límites constitucionales y legales que no pueden ser ignorados. En esa línea explicó que figuras como los contratos ley están protegidas por la Constitución y el ordenamiento civil. civil, ya que garantizan estabilidad jurídica y económica. Su modificación no solo es compleja, sino que podría generar incertidumbre en el sistema. De igual forma, cambios en instituciones clave como el Banco Central de Reserva deben de evaluarse considerando su impacto en la estabilidad económica del país.
2: A ver, hablando desde un punto de vista 100% jurídico, ¿qué es la Constitución, no? Son las reglas básicas de convivencia social. Ahí está la organización política y está sobre todo la vigencia de los derechos humanos de las personas, ¿no? En nuestro país nosotros tenemos una estructura política que respete la Constitución. O sea, todos los días vemos de que hay una infracción a la Constitución. Ahora, solamente haciendo un paralelo, ¿por qué la Constitución de Estados Unidos funciona? Porque es una Constitución con reglas básicas, mínimas, claras, que permite la distribución del poder y el respeto al poder. O sea, lo que nosotros, yo creo, desde un punto de vista de opinión política, lo que nosotros, yo creo, no necesitamos el cambio en la Constitución. Lo que necesitamos es una educación en la Constitución.
21: Para Contacto Sur les informó Jessica Cáceres de Radio Onda Azul de Puno, Perú.
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7: En Paraguay, la ciudad de Asunción, en Paraguay, gasta 10 veces más en salarios que en infraestructura pública. Esta información nos la comparte nuestro compañero Joel Román desde Radio Cáritas, Universidad Católica en Paraguay.
3: Renovado saludo a los compañeros de Contacto Sur. Desde Radio Cáritas, Universidad Católica en Asunción, informamos sobre los cuestionamientos por la falta de transparencia en la gestión de la comuna en la capital del país. Desde obras inconclusas a mala administración de recursos financieros, se suma la supuesta alteración y complicidad en el manejo de balances presupuestarios de administraciones anteriores en la comuna. El concejal municipal Álvaro Grau, del partido Patria Querida, se pronunció ante esta situación y fue uno de los que rechazó la rendición de cuentas del periodo 2025 por las irregularidades en el uso de los fondos.
22: La Junta Municipal rechazó el balance de ejecución presupuestaria o la rendición de cuentas del año 2025. Un rechazo a un balance que ni siquiera tenía la firma del auditor de la Municipalidad de Asunción. 7% de ejecución en obra, pero sin embargo 91% se ejecutó de lo que estaba supuestado para ejecutar en salario. Un balance donde están las sobrefacturaciones de repuestos que yo denuncié y también los maquillajes financieros.
3: Asimismo, la autoridad subrayó que las mismas anomalías administrativas son sancionadas en el sector privado, situación que no se replica en el sector público atendiendo a actitudes reales. Municipal.
22: En el sector privado, si vos haces eso, alterás su balance, vas preso. Hay gente que está siendo procesada y está imputada, están en juicio en el sector privado por haber hecho eso. En el sector público no puede ser que tan campantemente, habiendo pasado eso, estén planteando la aprobación.
3: El edil también agregó que las pruebas presentadas son fehacientes y que reflejan la mala gestión de la intendencia, señalando que gran parte de los recursos se destinan a operativos políticos, situación que amerita una rigurosa auditoría en la Municipalidad de Asunción.
22: Hay muchísimo margen de maniobra y ahí tenés la prueba fundamental de esto, es que los tipos están incrementando.
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0: buenos días a todos y cada uno de los que nos acompaña a esta hora en el Guarapo Informativo, programa que transmite Radio Fe y Alegría 94.3 FM desde San Juan de los Morros, Estado Guárico, Venezuela. Buenos días, señor Loaner. Acaba de arreglar.
1: Buenos días, guaraperos, ¿cómo amanecen hoy?
0: Bien, bueno, en la dirección de la emisora, María Emilia Cafroni, directora de la Región Central de Educomunicación, y Juan Carlos Leal, director de Educomunicación para Guárico. En el control de los sonidos, en la locución, y coordinando desde aquí, apoyando, Carlos estará viajando. Un saludo, esperamos que le vaya muy bien, que llegue pronto y que regrese pronto. Estaremos con ustedes hoy y mañana solitos.
1: Así, sí, bueno, señor.
0: Solito no, con Loane y Reina.
1: Sí.
0: Ya debe venir el camino. Entonces, nosotros desde aquí, pues deseándole buen día en la coordinación de la emisora, nuestro ingeniero Jesús Salazar, que ya de venir en camino también por ahí. Saludos a todos ellos. Y bueno, a ustedes, gracias por la sintonía, gracias por lo que nos acompaña. Hoy es 12. Hoy es 12 de
1: mayo.
0: Hoy es Día de la Enfermera. Día Internacional de la Enfermera. Felicitaciones a quienes ejercen ese título, que cuidan de los pacientes, que nos acompañan en las tristezas y en las alegrías también, porque cuando llega un niño es una alegría, cuando se va alguien es una tristeza, pero ellas están allí todo el tiempo. Mi felicitación, un abrazo del programa para ellos, y vamos a comenzar el programa como debe ser, en el nombre de Dios.

Buenos días, Señor. Buenos días, buenos días, buenos días. A ustedes mis bendiciones y a Dios el agradecimiento por habernos dado este día. Un día más en nuestras vidas, un día más en el camino, un día más para seguir luchando con ánimo, con fortaleza, con paciencia. Bendice a cada uno de los que están en la sintonía en este momento, donde quiera que se encuentren, no importa, estás en Brasil, estás en Ecuador.

Señor, donde estés, todas las bendiciones, bendícele. Bendice a todos los participantes de tu comunicación en todas partes del país y a todos los estudiantes de Fe y Alegría. También a nuestros voluntarios, también a nuestros pasantes, a la gente que viene aquí a la radio a recibir formación para seguir en su camino. Bendice también a los transportistas que hacen su trabajo de pararse tan temprano para ir a recoger la gente, llevarla. Que tienen debilidades, todos las tenemos. Bendice a nuestros gobernantes para que aprendan a ser sabios. Y también bendice a los dirigentes religiosos, no importa la religión que sea. Acompáñales, prospérales y bendice su camino. Y en este día, Padre, agradecidos de todo ese regalo que nos das, queremos dejarte nuestras más sinceras gracias por todo lo que nos has dado. Techo, comida, compañía, soledad, todo, todo está dentro de tu plan. Bendice pues a toda la gente que nos sintoniza y a quienes no también. Aquellos que están en cárcel, aquellos que están en cama. Y te pido específicamente por quienes se están incorporando en este momento a la radio y nos llaman, nos buscan, nos invitan. Un abrazo para todos y las bendiciones del cielo las clamamos a ti, Padre. En el nombre de Jesucristo. Amén.

0: el San Nuestro de cada día.
1: De mayo, Santo Domingo de la Calzada.
0: Domingo de la Calzada nació en España a comienzos del siglo XI en una humilde familia campesina. Se cuenta que un día, mientras pastoreaba sus ovejas,
2: Domingo, ven, te necesito para que pastorees mi rebaño.
3: Buscando responder al llamado de Dios, Domingo fue al monasterio de San Miguel de la Cogolla, pero le rechazaron. Fue al convento de Santa María de la Valvanera y también le negaron la entrada.
0: Entonces Domingo decide hacerse ermitaño, sin las reglas ni las disciplinas del convento. Durante 5 años se fue a vivir a la montaña, separado de la sociedad, dedicado al trabajo manual, al ayuno, a la oración y a la meditación constante de Dios.
3: Sucedió entonces que el Papa Benedicto IV envió a San Gregorio de Ostia a España a llevar consuelo a los campesinos por una plaga de langosta que asolaba tierras españolas.
0: Domingo vivió con el grupo de Gregorio por 4 años, realizando un gran apostolado. Fue Gregorio quien lo ordenó de sacerdote.
3: Muerto Gregorio, Domingo decide quedarse en La Rioja para socorrer a los muchos peregrinos que iban camino a Santiago de Compostela.
0: Domingo de la Calzada encontró su vocación, el protector de los peregrinos. Para ello, mejoró los caminos, construyó puentes, edificó un hospital, preparó albergues, todo movido por el deseo de ayudar y servir.
3: Domingo murió el año 1109 en el pueblo que construyó y que después se llamó Santo Domingo de la Calzada.
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5: 8:11.
6: Bueno, ya estamos de vuelta. Feliz día. Son exactamente las 8:12 de la mañana. El guarapo literario, el guarapo informativo, curioseando. No te pierdas este programa, porque si te pierdes este programa, te estás perdiendo lo mejor de la radiodifusión. Entonces, mi deseo es que usted nos sintonice y disfrute mucho de las bendiciones que tenemos. Y ya, ya tenemos aquí nada más y nada menos que algunos mensajitos de nuestros guaraperos que se paran temprano, muy temprano.
7: Sí, señor, sí, señor.
6: Entonces, bueno, comenzamos por aquí porque ya por aquí nos dicen. William Ratia nos manda, perdón, Dimas, no me dice cuánto, no dice aquí, Dimas Pacheco, saluda a Dimas Pacheco, y dice, buenos días a todos los guaraperos, saludos, espero que todos estén bien, con la gracia de Dios, bendiciones del Creador para todos en unión familiar. Que tengan un excelente día, gracias. Y William Ratia nos manda una hermosa oración agradeciendo a Dios por el día. Gracias, William. Yanaya Vélez, nuestra compañera, nos recuerda que hoy es el Día Mundial de la Enfermería. Saludos a todas las enfermeras, bendecido día. Martes 12 de mayo y felicitando a todas las enfermeras y enfermeros. Y Juan Carlos nos envía sus buenos días por allá donde está. Dice, saludo a mi querido guarapero. Bendiciones de lo alto sean derramadas en cada uno de ustedes. Saludos y bendiciones al guarapo informativo. Y bueno, Vamos a escuchar una musiquita para ir entrando en calor.
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6: y
5: la.
6: Pues seguimos con los mensajes, porque hoy estamos full. Vamos a escuchar este tema porque a veces estas cosas pasan y ustedes ni cuenta se dan.

0: Bueno, ahí se nos fue un pedacito del corcel del amor, pero quien interpretaba eso era Jorge Guerrero, el peón enamorado. Y esas cosas pasan, oye.
1: Eso pasa, señor. Eso pasa,
0: la gente así, ay Dios, hay que tener cuidado con esas cosas, bueno. Y continuamos con los mensajes cuando son las 8 y 18 minutos de la mañana. Está en la sintonía del Guarapo Informativo. Por aquí nos manda el profesor Douglas Gómez. Corrijo. Aquí Juan Carlos nos está pidiendo, alguien nos está pidiendo, esto lo mandó Juan Carlos, pero no me dice quién es. Está pidiendo Valencia Señorial de Lavillo, se lo vamos a colocar dentro de un rato. Juvenal, es Juvenal desde Los Placeres. Saludos, Juvenal, este es el mensaje de Juvenal. Saludos, mis queridos guaraperos, bendiciones de lo alto sean derramadas en cada uno de ustedes. Saludos y bendiciones al Guarapo Informativo. Juvenal en sintonía desde Los Placeres, para que coloquen Valencia Señorial de Villo. Y ese tema también se lo vamos a dedicar a nuestros seguidores y fans allá en el geriátrico Lazo Martí, que esperamos que le hayan mandado agua.
1: Exactamente, esperemos que le hayan mandado agua.
0: Diciendo agua para el geriátrico Lazo Martí. Agua, no sabemos. Vamos a esperar los reportes, por favor. La persona que me reporta, mándeme un mensajito por el WhatsApp o un mensajito de texto, igualito lo voy a leer, y vamos a saber si el agua llegó, si mandaron la cisterna, porque los abuelitos no tenían ayer para asearse.
1: Y pues esperemos que también tengan luz.
0: Exactamente. Y por aquí el profesor Douglas Gómez nos manda su oración de cada día. Dice, oración de hoy, martes 12 de mayo. Amado Dios, en este nuevo día pongo en tus manos cada paso que doy, cada decisión que tomo y cada palabra que sale de mi boca. Ilumina mi mente para pensar con sabiduría y llena mi corazón con calma para actuar por amor, incluso en los momentos más difíciles. Permíteme reconocer tu presencia en todo lo que haga. Corrige mis errores con tu guía y ayúdame a no fallar en aquello que debo hacer. Que mis silencios también hablen de tu bondad y que mis acciones reflejen tu propósito en mi vida. Conduce mi camino con tu luz, fortaléceme cuando sienta debilidad y no permitas que me aparte del rumbo que has trazado para mí. Confío en tu voluntad y en tus planes perfectos, en el nombre del Padre, del Hijo y del Espíritu Santo. Amén.

0: Marilinda.
1: Amén, amén.
0: La oración de Ruth. Y Marilinda Martínez dice, amén, amén, amén. Muchas bendiciones, mi guarapero. Que Dios nos bendiga y nos proteja. Agua para el Banco Obrero. Eso no lo dice Marilín, pero lo digo yo. Agua para el Banco Obrero. Agua para San Juan de los Morros. Solángel Malavé nos escribe, feliz bendecido día, familia guarapera. Gracias, Solángel. Bueno, y hasta ahora eso es lo que nos ha llegado. Estamos esperando el reporte del geriátrico a saber si ya los abastecieron de agua por allí. Y si los abastecieron, gracias, gracias, gracias, gracias. Y si no los abastecieron, aún es tiempo. Tenemos que hacer las cosas bien, bien, bien, bien, bien, para que la gente se sienta adecuada, ¿verdad, Luan?
1: Sí, señor, sí, señor, sí, señor. Sí. Esa gente que se la pasa trabajando todos los días. ¿Cómo están? ¿Qué cuentan? Manden mensajitos por ahí. Si necesitan una canción, nosotros se la colocamos aquí en la radio Fe y Alegría.
0: Y bueno, hoy tenemos algunas informaciones que compartir con ustedes. Vamos a ver si esto me lleva al sitio que quiero que me lleve. No me llevó. Pero ya lo vamos a buscar aquí manualmente.
1: Por otra parte.
0: Porque a veces aquí esta cosa tiene mucha, mucha música, pero no la ubicamos. Sin embargo, yo voy a ubicarla, a ver, señorial, y es la que vamos a colocar seguido de este segmento. Bueno, comenzamos con, abrimos nuestro buzón de informaciones para el día de hoy. Hoy traigo mucha información que les puede interesar. Por y aquí. Si no le interesa, no importa. No importa, no le interesa.
1: Le,
0: no importa.
1: La idea es que, idea, que tenga más conocimiento, ¿verdad,
0: Bruno? Que le quede algo, le quede algo.
1: Claro, claro. Asunto,
0: si le queda algo, bueno, nosotros nos sentimos bien complacidos y vamos a estar muy alegres. Bueno, comenzamos informándole a la gente que siempre me sigue por la bonología. ¿Cuáles son los bonos que están por pagarse del 11 al 17 de mayo? ¿Okay? Y esto que voy a decir es una publicación de uno de los tantos sistemas patrias de Telegram que hay. Pero parece coherente. Dice que el bono único familiar, que lo están pagando todavía, la quincena de la Administración Pública Nacional, que es estatal o municipal, todo eso lo paga Patria, imagínese usted. Uh-huh. La beca de enseñanza media, esa la van a pagar en esta semana. El bono de corresponsabilidad y formación, mejor conocido como el bono de los enchufados. Y el bono de guerra económica, que ahora se llama ingreso de guerra económica. Y cerramos la semana con la beca universitaria. Por ahí debe venir nuestra queridísima amiga Luz, Reina de la Luz, y ella cobra su beca universitaria, por lo tanto le va a caer su dinerito en esta semana. Así que esas son las cosas que se van a pagar. Repito, para que no haya duda, ¿verdad? Primero el bono único familiar, que ya lo están pagando, y ayer fue las últimas números de cédula, porque eso se paga por número de cédula, final de la cédula. La quincena de la Administración Pública Nacional y Municipal, de los que cobran el 30, porque nosotros cobramos el 10 y el 25, ¿eh?
1: 10 y 25.
0: Y la beca de enseñanza media, el bono de corresponsabilidad y formación, que cada día va más hacia arriba y uno no entiende por qué los otros bonos no suben igual, y el ingreso de guerra económica, que será para el viernes, previsto para el viernes. No hay seguridad, hay que esperar que empiecen a pagar. Y la beca universitaria. Esos son los pagos que se están activando en esta semana. Y usted los tiene a través de Radio Fe y Alegría 94.3 FM y el Guarapo Informativo. ¿Te molesta si alguien te dice que bebes demasiado? ¿Echas la culpa al comportamiento de otros por tu forma de beber? ¿Has tenido alguna vez sentimientos de culpabilidad después de beber? ¿Bebes para evadirte los problemas y las preocupaciones? Si ese es tu sentir, podemos decir que tienes problemas con tu manera de beber. 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Llama al 0501 Sobrios, es decir, 7627467. 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Allí te orientarán y te ayudarán a canalizar tu problema, tu debilidad, y está resguardado el anonimato. Nadie sabrá que estás en la organización y nadie te va a mencionar en ninguna parte. Así que ahí está Alcohólicos Anónimos de Venezuela, atendiendo a todo el mundo a través de su línea, ¿sí? Para aquellos que tienen esos problemitas y esas dudas. Y bueno, hoy es el 12 de mayo, es el Día de la Enfermera, y hay un artículo publicado Al Día, que habla sobre esa responsabilidad de ser enfermera. Y de verdad que desde aquí, un abrazo para todas y cada uno de los que ejercen esta profesión. Y nosotros desde aquí les recordamos que es una profesión muy digna y que de verdad, tiene ese sentimiento y esa emoción que todos estamos buscando en el apoyo a la gente y a la humanidad.
1: Por aquí tengo una información que encontré en una página que se llama, es algo muy curioso la verdad, que dice 20 años de berrinche. En 1997 un hombre japonés dejó de hablar con su esposa después de una discusión y guardó silencio durante 20 años. A pesar de vivir en la misma casa y criar juntos a sus tres hijos, se negó a hablar con su esposa y solo se comunicaba mediante asentamientos con la cabeza y gestos. En 2017, tras la solicitud de sus hijos para que participaran en un programa de televisión con el fin de reconciliarse, el esposo finalmente se disculpó en una reunión pública organizada en un parque, poniendo fin a esas dos décadas de silencio.
0: Oye, qué bueno, ¿no? Qué bonito.
1: Yo le llamaría 20 años de berrinche.
0: Mire, ¿cómo lo trató la luz usted anoche?
1: Mira, señor Wolmer, profesor Wolmer, la verdad es que, bueno, llegó a las 11 y se fue como a las 6:30 más o menos. Y bueno, llegó a las 11, tuvimos que esperar.
0: Yo le tengo un tema musical, oye.
1: ¿Cómo se llama? Vamos a ver, sorpréndame.
0: El apagón. Y es de Yuri. Okay. Vamos a escucharlo y a disfrutar y a bailar ahí. Nosotros venezolanos somos de los que bailamos los problemas. Así que a disfrutar con alegría eso.

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1: Bueno, y a las 8 y 34 minutos escuchábamos a Yuri con el apagón. Cualquier cosa es casualidad, ¿oye? No es que, no, eso ya es la norma, ¿verdad,
2: Luane? Sí, señor, sí, bueno, señor.
1: Estamos aquí con ustedes, gracias a Yajaira por el guarapo, que nos ha traído hasta aquí, el cafecito. Sí. Y bueno, agradecido a ustedes por estar en la sintonía. Cuéntanos.
2: Así es, guaraperos al fin.
1: Así es, bueno, guaraperos.
2: Sí, señor.
1: Y guaraperas, salud.
2: Bueno, profesor Golmer, ¿cómo lo trató anoche la luz a usted? ¿No se le fue?
1: Se portó regular porque se fue como a las 2:30 y no a las 7 de la noche.
2: Ah, bueno, cuando ustedes les llegó nos las quitaron a nosotros.
1: Exactamente, ¿ves? Entonces, lo que pasa es que anteriormente nosotros éramos más castigados que ustedes.
2: Sí.
1: Claro, porque se iba todos los días un rato. Eso no es nuevo para Banco Obrero. Banco Obrero ha sufrido eso mucho tiempo, igual que el problema del agua. Ha sufrido el problema del agua en cada verano, es más fuerte. En cada verano. Y ahora se acrecentó en toda la ciudad, ¿no? Tengo entendido que el último cronograma no comprende Banco Obrero. Y dice allí que hay algo que está dañado, hay una bomba, algo que está dañado. Bueno, esperemos a ver que reparen eso. Y bueno, pero háganlo rápido porque la gente necesita su agüita.
2: Sí, porque el agua que está llegando todavía me he dado cuenta de que sale marrona, señor Wormer.
1: Marrona.
2: Entonces la gente tiene que estar comprando botellones por allá, que no sé qué, que no es malo pues, pero de que hay gente que no le gusta esa agua.
1: Pero tampoco lo deseado.
2: Es correcto.
1: La calidad del agua. Ahora vamos a ver un artículo de un niño, de nuestros originarios, que murió por el consumo de agua contaminada. Entonces es importante reflexionar sobre esta cosa, la calidad del agua.
2: Claro.
1: Ojalá la Cruz Roja tuviese la posibilidad de hacer lo que está haciendo en Cumaná, abasteciendo de los elementos para que la gente pueda tener un agua potable adecuada, ¿no? Y bueno, ayer la presidenta desde donde está pidió que le dieran prioridad a lo de Cumaná. Por favor, ¿hasta cuándo van a tener esa gente sin agua? Es una cosa impresionante. Igualmente, aquí hay sectores, la señora Carmen allí en Brisas del Valle nos decía ayer, ¿cuándo me van a llegar el agua? Ahora tengo el tanque y no tengo el agua.
2: El sector El Jobo también tiene tiempísimo sin agua.
1: Y ayer unos vecinos de la Panamericana tuvieron que cerrar la Panamericana porque tenían 6 meses sin agua.
2: Hay gente que, bueno, y comprar cisternas salen 18, 15, 20, 25 dólares sí. Una cisterna de agua. Entonces eso también pega en el bolsillo,
1: claro.
2: Porque la gente que le llega su bonito de guerra tiene que dejar medio bono de guerra en pura agua.
1: Por cierto, esta mañana estaba en el programa de Primera Mano. Saludamos desde aquí a Irani y a nuestro compañero Héctor, que hacen de ese programa una cosa bien interesante. Ustedes deben sintonizarlo a las 5 de la mañana. Lo pueden hacer a través de Radio Décima, Décima Radio, la radio que lee, o lo pueden hacer a través de la plataforma de Fe y Alegría. Pero se transmite a través de esta emisora, se retransmite. Y bueno, ellos decían que hay una propuesta de traer algunos rinocerontes. Están en Colombia, a Venezuela, y parece que la misión Nevado es la que está proponiendo que le puedan donar algunos especímenes para ellos ubicarlos en sitios de acceso público donde la gente puede ir a verlos y los cuiden. Pero decía Irani que bueno, está bien, no se desea que sacrifiquen esos rinocerontes, pero también tenemos que ver las necesidades que tiene el pueblo de Venezuela en este momento. Es agua, es electricidad, y esos animales también requieren un presupuesto para poderlos sostener. Imagínese usted que el millonario que va a hacer el traslado, hay un millonario que va a hacer el traslado desde Colombia hasta reservaciones, va a gastar miles de millones en jaulas, aviones, alimentos, medicinas, todo eso para llevarse esos animales por allí. Entonces la pregunta es, con tanta necesidad que tenemos, ¿será que es el momento de atender esos rinocerontes en Venezuela?
2: Hipopótamos.
1: Ah, son hipopótamos, perdón, estaba confundido. Son hipopótamos, corrijo. Yo tenía una fijación con el rinoceronte, pero son hipopótamos. Y bueno, esos hipopótamos están en Colombia y el gobierno colombiano quería sacrificarlos, ¿verdad? Sacrificarlos porque se han convertido en... han poblado toda una zona y se convierten en peligro para la gente.
2: Aquí está Anand Ambani, hijo de multimillonario indio Mukesh Ambani, ha ofrecido trasladar 80 hipopótamos de Colombia a India para evitar su sacrificio. Ajá. Reportas medios y CNN en español. El 28 de abril de 2026 los animales serían llevados a Ventara, su centro de rescate en Gujarat. La propuesta de Ambani busca salvar los descendientes de los hipopótamos de Pablo Escobar, considerados una especie invasora en Colombia. Destino: Ventara, un centro de conservación de 1.200 hectáreas, gestionada por Ambani, que alberga tigres, leones y elefantes. Estado: la propuesta busca evitar la eutanasia planteada por el Ministerio de Ambiente de Colombia y se esperan reuniones para discutir la logística, según se mencionó en videos y noticias del 29 de abril de 2026. La logística, el traslado implica un viaje de más de 15.000 kilómetros desde Colombia hasta India. Y el objetivo principal es brindar un hogar seguro a los animales y resolver el conflicto ambiental en Colombia, de acuerdo con información del 8 de mayo de 2026.
1: Bueno,
2: y así es.
1: Interesante. Y aquí tenemos el tema con el que vamos a complacer a nuestro compañero y a guarapero Juvenal, allá en nada más y nada menos que en Los Placeres, que él está en nuestra sintonía permanente y nosotros cumplimos nuestra palabra. Vamos a escuchar este tema musical y a la vuelta más del Guarapo Informal.

0: Bueno, aquí estamos de vuelta. Escuchábamos por allí Valencia Señorial con Lavillo Caracas Boy complaciendo a Juvenal en los placeres.
1: Sí, señor.
0: Espero
1: sí, señor.
0: Que hayas bailado, Juvenal, allí, mover el esqueleto y todos los guaraperos y cada uno de ellos. Hoy está de cumpleaños una persona muy especial que cada día nos llena con sus oraciones. Es el profesor Douglas Gómez. Nos informa por aquí Jorge Brito que... Hola, buen día, saludos para felicitar al profe Douglas Gómez. Hoy en su primero 57, no, y único, ¿oíste? Porque no hay otro. Después que uno pasa eso es único. Y se acerca la pensión, un abrazo. Bueno, no sé, Jorge, al precio que está la pensión, yo no sé si eso será significativo, pero bueno. Así dice, se acerca la pensión. Un abrazo de parte de Jorge, el Bombillo Brito. Bueno, gracias Jorge por la felicitación al profe Douglas Gómez. Y profe, confírmeme si eso es así para cantarle el cumpleaños. Aquí tengo los muchachos, estamos el conjunto, todo listo y podemos cerrar la calle. Traemos unas garotas, ahí hacemos una actividad y bueno, lo pasamos bien. Usted trae la torta, eso sí, oye. Eso sí, la trae usted y aquí la comparte solo con nosotros. Le advierto, no más nadie. Mentira, felicitaciones, profe Douglas Gómez. Que lo pase muy bien. Y bueno, gracias a Jorge Brito por darnos el mensajito, la información. Y bueno, seguimos conversando, seguimos hablando. No hay más mensajes por el momento en el buzón. Y por allá saludos a la gente que nos está escuchando. En Las Vegas, en Las Palmas, en La Morera, en Banco Obrero, saludos a Milagro Sotillo,
1: en Vista Hermosa,
0: en
1: Bellavista, El Jobo,
0: El Jobo,
1: 14 de marzo,
0: por cierto,
1: El Castrero,
0: 14 de marzo, el agua,
1: Los Bagres,
0: ya por su ausencia en 14 de marzo, me dicen eso me informaron, entonces, y bueno, les recuerdo que el personal AB ya tiene 11 días sin recibir el pago del bono de responsabilidad profesional. La educación católica no pide privilegio, exige igualdad. Y eso está
1: sí, señor.
0: En las redes sociales. Llegó la luz, la que nos faltaba. Llegó Reina. Entonces un abrazo para ella, bienvenida. Venía trotando, ¿sí? Se vino corriendo allá para acá, vino en chores y todo, vino deportiva, la está auxiliando Loaner mientras se prepara, le tienen su cafecito ahí, fíjate cómo es Loaner, te tenía tu cafecito, ¿sí? ¿Viste?
2: No, él es muy atento, él es muy atento.
0: Peligroso. Peligroso. Bueno, cuéntanos, ¿cómo te fue anoche?
2: Bueno, con el tema de la luz, quedé sin batería. Nunca me había quedado sin batería ninguno, pero yo tengo dos teléfonos, para los que no sepan. Tengo dos teléfonos por el hecho de lo que trabajo. Y me quedé sin batería en los dos. Me quedé dormida, ya me rendí. Dije, no, que voy a seguir esperando la luz. Y cuando llegó, pues bueno, lo que hice fue cargar los teléfonos, acostarme y decir, Dios mío, esto ya es algo a lo que nos tenemos que acostumbrar, aunque pareciera que nunca nos vamos a acostumbrar.
0: Sí, bueno, yo los invito a que escuchen el programa de primera mano de ayer, porque había un ingeniero en cuestiones energéticas conversando en el programa y fue muy interesante. El de hoy también fue muy interesante porque hoy hablaron sobre Víctor Quero, ¿eh? Y el problema que se ha presentado con esta situación. Entonces, yo los invito a que escuchen ese programa porque él allí dijo muy acertada y técnicamente. No es un político, no tiene cargos, no tiene nada, es profesor de una universidad nacional. Y él dijo que, según su apreciación, este es un proceso que no se va a resolver rápidamente. Este es un proceso que necesita reestructurarse el sistema eléctrico del país. Porque él decía que anteriormente cada centro de distribución de electricidad tenía una planta alterna. Aquí en San Juan la había, y cuando se iba la electricidad en el pueblo, prendían esa planta y proveían con esa energía de electricidad al pueblo mientras llegaba la carga eléctrica. Esas plantas desaparecieron, dice él, no se vieron más. Pero nosotros sabemos que es necesario hacer un plan, y él dice allí en esa entrevista, los invito a buscarlo de primera mano del día de ayer y escuche la entrevista, que está como a las 7 de la mañana, 6 y media, 7. Y entonces usted va a ver que la diferencia que hay entre un especialista y unos que dicen ser especialistas y no saben nada. Este señor sabe lo que está diciendo, lo dijo mesuradamente, yo no quiero alarmar a la gente, pero hay esta situación, las empresas no van a manifestar que van a hacer esos cambios de hoy a mañana, porque es mentira, tienen que actualizar muchas cosas, mantener otras y buscar soluciones alternas, ¿verdad? Y uno se dice a veces, con tanto sol y tanto viento que hay aquí en Guárico,
2: sobre todo,
0: sí, si nosotros pudiésemos utilizar esa energía solar para algunas cosas. Por el otro lado, es bueno decir, y yo no sé si ustedes comparten esa tesis, pero eso de pedirle racionamiento a la gente,
3: no.
0: Cuando la plaza de Banco Obrero tiene los bombillos prendidos todo el día, cuando hay avenidas que tienen las luces encendidas, cuando hay instituciones que no apagan las luces nunca, entonces, o sea, ¿cómo podemos pedirle al pueblo que haga cosas si quienes le toca administrar el pueblo no ponen orden en eso? Los sensores para apagar las luces, parece que no se colocaron. Entonces hay unas lucernarias que apagan y otras que no apagan. Entonces, ¿eso qué hace? Hace un gasto. Eso sí hace un gasto, no un cargador de teléfono. Eso hace un gasto mínimo.
2: Mínimo, pero que se nota, porque
0: sí,
2: es que
0: se nota, porque si
2: cuando lo vas acumulando en gran escala,
0: se vuelve un problema. Entonces, nosotros tenemos que pensar mucho en eso y razonar esas cosas y pedir que se haga orden, porque si queremos tener orden con nosotros mismos, tenemos que empezar dando el ejemplo. El ejemplo hay que darlo, por ejemplo, instituciones que no apagan las luces porque hay gente de guardia ahí todo el día. Entendemos que un hospital no puede apagar las luces. El geriátrico tiene que tener una luz prendida todo el tiempo porque ahí están los abuelitos. Los hospitales, los ancianatos, las cárceles tienen que tener electricidad todo el tiempo. Eso lo entendemos, pero hay instituciones como por ejemplo escuelas que están vacías en la noche y tienen todas las luces encendidas de las escuelas.
2: No tiene lógica.
0: No tiene lógica porque ahí no va nadie a clase de noche, porque ahora no hay educación nocturna. Eso lo superaron. Bueno, esas son informaciones y comentarios que hacemos desde aquí para acompañarlos en la mañana, en esta mañana de este 12, Día de la Enfermera. ¿Tú no tienes ninguna familia enfermera?
2: Enfermera no, médicos.
0: Ah, tiene médico. Mi hija es médico también, egresada. ¿Tú tienes familia enfermera? Ah, médico también. Sí, yo creo que eso es lo que más hay. Eso y odontólogo. Sí, yo creo que aquí van a tener que ver qué hacen con tanto odontólogo. Chamo, que yo no sé si es que al final se graduó un poquito, ¿ves?
2: Yo creo que se terminan graduando muy poco.
0: Muy poco, ¿ves? Pero tú ves en la universidad una invasión en el autobús y todos vestidos de azul claro, y tú dices, van para odontología, y allá se vacía el autobús y luego los que quedan son azules y unos que no tienen uniforme, que eso por lo general son los de comunicación social o economía o administración. Esos van, sabemos que esos tampoco son tantos, ¿verdad? Pero los de medicina sí siguen siendo un grupo grande. Entonces es interesante preguntarse esa cosa, qué va a hacer el Estado con tanto odontólogo y qué va a hacer el Estado con tanto médico, ¿verdad? Porque o es que estamos formando para que se vayan, habría que estudiarlo, ¿eh? No
2: también.
0: No vamos a decir que es que se van, no, que se pierden, que no lleguen, habría que tener las cifras en la mano y ser muy responsable para decir eso. Bueno, no sé qué comentarios tienen ustedes por allí. Ya vimos que aquí hay una reflexión que me mandó, que está colocando nuestra directora regional, y es muy, muy importante y acertada. Ella, esto se llama Sí Puedo, y dice así: sí puedo hacer hoy alguna cosa, sí puedo realizar algún servicio, sí puedo decir algo bien dicho. Dime cómo hacerlo, Señor. Sí puedo arreglar un fallo humano, sí puedo dar fuerzas a mi prójimo, sí puedo alegrarlo con mi canto. Dime cómo hacerlo, Señor. Sí puedo ayudar a un desgraciado, sí puedo aliviar alguna carga, sí puedo irradiar más alegría. Dime cómo hacerlo, Señor. Esto es de Gleiser. Y ella lo compartió con nosotros. Igualmente recordamos que el personal de la B está exigiendo el pago de ser incluidos en el bono de responsabilidad profesional. Y dice que ya tenemos 11 días sin recibir el pago de ese bono de responsabilidad profesional. Y la educación católica no pide privilegio, exige igualdad. Así que mucho ánimo, mucha esperanza, y vamos a confiar en Dios que nos va a escuchar. Yo quiero pues agradecerles a ustedes su sintonía, todos los que nos escuchan y todos los que nos siguen a través de las redes sociales.
1: Los que no nos escuchan no saben de la información que se está perdiendo acá.
0: Ajá.
1: De las cosas curiosas que vamos a contarles hoy.
0: Ok, sí, señor.
1: Y de, bueno, toda esa información que tiene el profesor Wolmer en su segmento de
0: el guarapo literario.
1: Señor.
0: Mira, y aquí Juan Carlos nos envía una información. Hoy estará de visita la doctora Nancy Ojeda, coordinadora nacional de pedagogía, el área del área formal, la licenciada Ainer Gabriela Gavidia, coordinadora nacional de pastoral, y este servidor, padre Francisco Méndez, primer vicepresidente de la BEC. Estarán en la ciudad de Calabozo en el día de hoy con nuestro compañero Juan Carlos Leal, quien es el director regional de esta sección de ABEC para el estado Guárico.
1: Bueno, un saludo al señor Juan Carlos, que anda por allá.
0: Ajá.
1: Que anda por allá en sus ocupaciones y responsabilidades.
2: Que lo extrañamos, aunque han pasado nada más unas horitas.
0: Sí, bueno, el jueves lo tienen aquí, yo se los dejo completos. Mira, por aquí Cruz Villegas nos dice: bueno, voy a comer, ¿cómo está? Compláceme con la canción de Nacho, Mujer. ¿Es esa la canción, señor Cruz Villegas? Nacho, Mujer. O sea, la canta Nacho y es mujer, me imagino.
2: Me imagino,
0: y
2: yo también.
0: Bueno, yo voy a buscarla y me comprometo a colocársela antes que termine el programa. Saludos a Cruz Villegas, que está en nuestra sintonía. Y bueno, tenemos una sorpresita, ¿ves? Una sorpresita, y es que MobileNet aumentó todos los precios de la renta.
1: Sí, señor.
0: Y yo pagaba 345 bolívares en un plan que se llama Soberano. Y ahora nos están pidiendo 1014,03 bolívares para poder tener otra vez la recarga, hacer la recarga. Bueno, esos son de las sorpresitas que nos da la vida. Y nosotros vamos a escuchar una musiquita, ¿verdad?
1: Sí, señor.
0: Para alegrar la mañana. Y a la vuelta.

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0: Bueno, ya estamos de vuelta hoy 12 y escuchamos a Willy Colón. A ver si ustedes se acuerdan cuál era el tema de Willy Colón. ¿No se acuerdan? El día de mi suerte. Ustedes tienen la suerte de estar conmigo aquí hoy.
1: Obvio que sí.
0: Ve que el único que se echa frescolita no es Juan Carlos, yo también. Bueno, el día de mi suerte con Willy Colón, un clásico para disfrutar en la mañana en el Guarapo Informativo. Y estamos en la compañía de Reina y Loaner. Ellos son pasantes de la Universidad Rómulo Gallego, ya en ejercicio de su profesión. Y están haciendo su pasantía con nosotros. Y bueno, cuéntamelo, Anet, por ahí te hicieron una petición, ¿quién la hizo?
2: No, yo, a él me gusta,
1: A él le gusta autodedicarse canciones.
0: Qué bueno. Bueno, te voy a decir algo, Reina. Quien no se valora a uno mismo, no valora a nadie.
1: Eso es verdad.
0: Uno tiene que empezar por uno. Yo les voy a dar un consejo a ustedes que van a empezar o van a empezar a formalizar en el mundo de la... de la carrera, de la profesión. Uno tiene tendencia a deshacerse con los demás. O sea, uno llega y agarra el primer sueldo y vas allá, mamá, toma, papá, toma. Eso está muy bien, eso está muy bien. Pero después que ha bajado la emocionalidad y las cosas ya están en su orden, yo aprendí que yo hacía eso en Navidad, por ejemplo, repartía, le daba a mi mamá, le daba a mi esposa, le daba a mis hijos, y cuando yo venía a ver, no tenía nada para mí.
1: Y es verdad.
0: Pero Dios siempre fue muy bueno conmigo, y siempre llegaba algo de algún lado, y yo resolvía mis cosas. Y un día, oyendo a Carlos Fraga, Carlos Fraga dijo que ese no era el orden divino, que el orden divino empieza por ti. Y entonces cambié ese año la estrategia. Comencé por mí, seguí por mi mamá, seguí por mis hijos y al final mi esposa, en ese momento. Y entendí que las cosas marchaban mejor así, y me alcanzaba y me sobraba, muchachos. Entonces, esa experiencia me enseñó que tú tienes que tener un orden. Por ejemplo, yo en el Día de las Madres fui al cementerio San Miguel a llevarle flores a mi mamá, a estar con ella un rato allí, y luego allí mismo compré las flores para llevárselas a Nelly, y le regalé su ramo de flores. Tuvimos la atención de su familia el domingo, nos invitaron a compartir en casa de su hermano. Agradecido mucho a ellos por la invitación, por el compartir, por todo lo bien que lo pasamos en familia, en un sitio acogedor, tranquilito. Y bueno, agradezco a Dios esas posibilidades. Entonces tenemos que ordenar nuestro flujo financiero. No es empezar a repartir como usted primero se le ocurra. Ay, mi sobrinita le falta una muñeca, entonces vas y compras la muñeca. A mi nietico le falta tal cosa y vas y compras eso. No, tiene que haber un orden. Y Dios dice que primero tienes que estar tú muy bien para que puedas hacer lo demás. Entonces, anímate, haz las cosas bien, empieza por ti, hazte ese cariñito. Como estábamos diciendo, un cariñito, ¿verdad? Y cuando te haces ese cariño, entonces tú sientes que eres más persona todavía. Y dices, tengo más ánimo de ayudar a los demás. Y comienzas a hacer lo que estás acostumbrado a hacer, a llevarle a tu prima, a llevarle a tu tío, etc. Yo tenía una prima que ella todo el tiempo nos regalaba lo mismo. Mientras ella fue vendedora de Avon, una marca que existía en el país, no sé si todavía existe.
2: Existe, pero muy poca.
0: Ajá. Y ella era vendedora de Avon, y ella de lo que le quedaba del Avon agarraba los perfumes y nos regalaba perfumes a todos. Yo llegué a tener 15 botellitas de Volkswagen en mi casa de perfumes, porque ella todos los años era un perfume de Volkswagen. Luego ella dejó de vender Avon y entonces el regalo eran medias. Y entonces pasé como 10 años recibiendo medias de ella y me traía 6, 7 pares, 8 pares. Y yo agradezco mucho porque uno siempre debe agradecer sí. todas las cosas que le dan. Pero yo siempre me preguntaba por qué ella hacía eso, ¿no? Y después yo entendí que ella seguía el orden divino, primero se abastecía ella, luego su familia y luego finalmente los que somos familia y estamos un poquito alejados, pues. Pero a todos nos atendía y eso es lo bello. Lo bello no es lo que te den, es la forma en que te lo dan. ¿Entiendes? O sea, no es una torta, es que si te hacen un ponquecito y te cantan el cumpleaños, tú debes ser feliz, porque a todo el mundo no le cantan el cumpleaños y le ponen un ponquecito. Entendamos eso. Pero así sea un ponquecito, usted tiene que mandarnos, aunque sea la mitad del ponquecito.
1: Sobre todo eso, mandarnos el pedacito del ponquecito.
0: Claro, no, porque... no sea caleta, profesor por allí, Gómez, que usted hoy está cumpliendo añitos. Felicitaciones a mi profe Gómez. Un abrazo a él y a toda su familia que está en nuestra sintonía.
2: Aquí está el profesor Gómez, aquí buscando. Avon Cosmetics se retiró del mercado venezolano de junio de 2022, transfiriendo sus acciones a un grupo capital local, finalizando así casi 70 años de operación directa en el país. Actualmente los productos Avon se comercializan principalmente a través de revendedores independientes o tiendas de belleza que importan mercancía, no directamente por la corporación Avon.
0: Bueno, ya sabemos que se retiraron del país.
2: Sí, señor.
0: Y bueno, eso nos impresiona, ¿verdad? Porque había una gran red de Avon.
2: Sí, señor.
0: Una gran red de Avon.
2: Y por aquí tengo otra información sobre el paciente cero del antivirus.
0: Ajá. Cuéntanos.
2: Antivirus paciente cero identificado. Leo Schipper-Ruth, holandés de 70 años.
0: Ah, ya.
2: Él y su esposa visitaron un vertedero lleno de basura en Argentina mientras observaban aves. De ahí salió el antivirus, el virus de ese vertedero. Ambos ahora están muertos.
0: Dios, bueno, allí lo tienen. Pero no es para alarmarse, para que tenga... Tome las medidas, recuerde, fíjese, hay una medida que poca gente sabe, Loaner y Reina, que es que cuando tú compres una lata de cualquier producto que esté enlatado, no te confíes en lo que trae por fuera la lata. Lávala igualmente por fuera.
2: Claro.
0: Límpiala bien. Y luego de eso, destapas el alimento. Porque muchas veces esos animalitos que generan los virus caminan por encima de esas latas. Y muchas veces dejan sus restos por allí, que a veces son imperceptibles porque si se secan eso no se ve.
1: Exacto.
0: Entonces, bueno, tome la medida. Si usted compró un diablito, compró un enlatado, una sardina, lávela por fuera, manténgala limpia y... manténgala lejos de otros animalitos que puedan contaminar eso. Porque al abrirla tienes el peligro de que contamine dentro del producto.
2: Sí, señor, y aparte igual que lo que es las verduras, los tomates, las cebollas, eso también hay que lavarlo porque
0: así
2: puede darte.
0: Sí, contaminar. Sí. Bueno, y vamos a complacer a Loaner porque aquí siempre complacemos a todo el mundo. Y él parece que tuvo una primera cita.
2: Por ahí, sí, profesor, ¿verdad? También venimos con el tema de Curioseando después de la canción.
0: Después de la canción venimos con Curioseando.
2: Para que estén pendientes por ahí porque tenemos unas curiosidades muy buenas que compartirles el día de hoy.
0: Ah, bueno, ya.
2: Pilas.
0: Ya vamos para allá con Curioseando, pero vamos a escuchar de Carin León, primera cita.

0: por aquí andan la gente de curioseando, casi que me matan. Están curioseando y vamos a darles la bienvenida con su identificación. Escuchábamos a Karim León en la primera cita de Loane, ¿verdad? Que esa fue la primera cita que él tuvo. Esperemos que tenga éxito en la segunda, pero creo que no, que se rayó. Pasó como un amigo mío, ¿no? Llegó a la puerta del cine y le dice a la muchacha: ah, bueno, compra tú las entradas. Le dice: no, yo no voy a comprar ninguna entrada, tú pagas la tuya y yo pago la mía. Bueno, la muchacha me dijo: mira, más nunca en la vida salgo.
1: Literalmente.
0: Así me dijo: más nunca en la vida salgo con ese sujeto. Bueno, vamos a curioseando entonces.
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1: ¿Sabías de la ciudad que engañó al mapa en la Gran Sabana de los Diamantes? En la inmensidad del estado Bolívar existe un fenómeno geológico llamado las arenas del diamante. No se trata de minas profundas. En ciertas zonas de la Gran Sabana, después de una lluvia muy fuerte, los locales pueden encontrar pequeños diamantes brutos simplemente caminando por la superficie, ya que el agua lava la arena y deja al descubierto las piedras preciosas. Esto ocurre porque los tepuy son tan antiguos, de más de 200.000 millones de años, que han sufrido de una erosión tan extrema que los diamantes que estaban en sus extrañas, ahora rasgados, están por el suelo.
5: ¿Sabías que hubo una noche en la que miles de personas pensaron que el mundo se estaba acabando por culpa de la radio? Ocurrió en Estados Unidos en 1938. Cuando una transmisión inspirada en la guerra de los

0: fue presentada como si fuera un noticiero real. Muchas personas sintonizaron tarde y escucharon reportes falsos sobre una invasión extraterrestre en curso. Hubo gente huyendo de sus casas, llamadas de emergencia y caos en varias ciudades. Aunque con el tiempo se exageró el nivel de pánico real, el evento demostró el enorme poder de los medios sobre la percepción humana. No hicieron falta aliens reales, solo una voz convincente narradora.
1: ¿Sabías del Hotel de las Nubes y su pista de hielo secreta? En el Hotel Humboldt, en la ciudad, en la cima del Ávila, fue construido en tiempo récord, apenas en siete meses, en los años 50, pero guarda un secreto de ingeniería. Fue diseñado para ser un edificio inteligente, antes de que existiera el término. Lo más curioso es que en plena zona tropical, el hotel contaba con una de las pistas de hielo más modernas del mundo en su momento, diseñada para que los huéspedes patinaran mientras veían el mar Caribe de un lado y Caracas del otro. Debido a la altura y la neblina, el sistema de calefacción del hotel era tan avanzado que utilizaba el vapor de las calderas para mantener los vidrios siempre desempañados, permitiendo que la visión perfecta incluso en medio de las nubes.
0: ¿Sabías que hubo una ciudad completa que desapareció bajo el agua y fue encontrada siglos después? La antigua ciudad de Heracleion, en Egipto, fue durante siglos uno de los puertos más importantes del Mediterráneo. Sin embargo, alrededor del siglo VIII, terremotos y el hundimiento del terreno hicieron que toda la ciudad terminara bajo el mar. Durante mucho tiempo se pensó que solo era una leyenda mencionada en textos antiguos, hasta que en el año 2000, arqueólogos encontraron templos, estatuas gigantes y barcos perfectamente conservados bajo el agua. Imagínate construir una ciudad entera y que el océano se la trague casi por completo.
1: ¿Sabías del anciano del maletín en la vía de San Juan? Esto es una de esas historias que se cuentan en voz baja entre los transportistas que cruzan las carreteras de Guárico de madrugada. No es el típico fantasma que asusta con gritos. Se dice que en la carretera nacional, cerca de los tramos más oscuros, aparece un señor de avanzada edad, vestido de traje formal impecable, caminando por los hombrillos con un maletín de cuero antiguo. La leyenda cuenta que si te detienes a ofrecerle la cola, el hombre sube al auto en total silencio. Cuando miras por el retrovisor para hablarle, el asiento está vacío, pero en el lugar donde estaba sentado queda un rastro de barro fresco y un olor a tierra mojada de cementerio. Lo más aterrador es que días después los conductores aseguran ver el mismo maletín en la puerta de su casa como una señal de que el cobrador pasó por allí.
0: ¿Sabías que hubo un experimento donde científicos intentaron comunicarse con el espacio y recibieron una señal que nadie pudo explicar? En 1977, el radiotelescopio de Ohio State University detectó una transmisión extremadamente intensa proveniente del espacio profundo. El astrónomo Jerry Heinemann escribió "Wow" al verla, y desde entonces se conoce como la señal del wow. Duró apenas 72 segundos y jamás volvió a repetirse hasta ahora. Nadie ha podido explicar con certeza que el universo solo respondió, pero todavía no entendemos qué quiso decir.
1: ¿Sabías del efecto espejo de los esteros de Camaguán? Este es un fenómeno visual que ocurre en una época muy específica del año y que parece pura magia cinematográfica. Durante el pico de temporada de lluvias, cuando los esteros están totalmente inundados, pero el cielo se despeja, ocurre un fenómeno óptico llamado horizonte infinito. El agua de los esteros se vuelve tan calma y cristalina que el cielo se refleja en una precisión del 100%. En ese momento, si te paras en la orilla, pierdes la noción de dónde termina la tierra y dónde empieza el cielo. Se dice que los locales lo usan para leer el clima, porque pueden ver las tormentas que vienen desde la Amazonas reflejadas en el suelo horas antes de que lleguen.
0: ¿Sabías que hubo un lago que literalmente explotó y mató a personas en el mar? Ocurrió en el lago de Nios, en Cameron. En 1986, debajo del lago, se acumuló una enorme cantidad de dióxido de carbono, proveniente de actividad volcánica. Una noche, el gas fue liberado de golpe, formando una nube invisible que descendió sobre aldeas cercanas. Más de 1.700 personas en males murieron asfixiados sin siquiera entender qué estaba pasando. No hubo fuego ni explosión visible, solo aire que dejó de ser respirado.
1: Y así, con la mente de nuevas historias, llegamos al final de nuestro encuentro de hoy. Hasta mañana nos escuchamos, amigos curiosos. Disfruten de su día y recuerden, no te quedes con la duda,
0: sino con la curiosidad.
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6: Ah, vamos al avance.

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1: Son las 9:28 de la mañana, 9:28 de la mañana, y les contamos desde nuestra www.radiofeyalegrianoticias.com que en Tucupita, capital del estado Delta Amacuro, luego de que el Ejecutivo Nacional optara por incrementar solo el ingreso mínimo integral y no el salario, es decir, solamente el bono, las personas en esta capital del estado Delta Amacuro han empezado a organizarse para lograr cubrir los diferentes gastos que deben hacerse a diario, semanal o mensualmente. Radio Fe y Alegría Noticias conversó con algunos ciudadanos quienes manifestaron que su organización de gastos lo hacen cuando llega el denominado bono de guerra, porque el salario se mantiene en 130. Pasaje en los carritos por puesto.
2: Bueno,
1: parte era Alegría Noticias .com. Así está nuestra economía en nuestro país. Seguimos.
2: Bueno,
3: y ya estamos de vuelta.

0: Bueno, ya estamos de vuelta en el Guarapo Informativo a través de Radio Fe y Alegría 94.3 FM. Y recordándoles que Juan Carlos estará ausente hoy y mañana. De todas maneras, pueden seguir escribiendo por el grupo. Saludamos por allí a todos nuestros guarapoyentes, donde quiera que se encuentren. Y no olviden que cualquier cosita me escriben por allí. Estoy pendiente del señor Cruz Villegas de ponerle su tema antes que nos despidamos. Y bueno, es bueno saludar a la delegación de Abel, que va a estar en Calabozo con motivo del proceso electoral que se va a realizar para elegir al presidente de la Abel de esta seccional. Entonces ahí están ellos acompañando al vicepresidente y con Juan Carlos Leal a la cabeza, que es nuestro director, y él está allá, pues, y además es presidente de la ABEC en esta sección. Y bueno, aquí tengo otro buenos días, señores y señores. 12 de mayo. Esto lo escribe, ya vamos a ver. Ah, Yenderson Reyes. Saludos a Yenderson y a la familia. Martes 12 de mayo, atención, fecha que se espera para que activen el ingreso de guerra económica. Esto es extraoficial, pero aquí él está dando una fecha, dice que el 15 para los activos, el 18 para los jubilados y el 21 para los pensionados. Son fechas probables. Que el 21 van a pagar la pensión, el 21 de mayo, como está previsto. Los montos del ingreso de guerra económica, para los que no lo saben, $200 activos, 168 jubilados y 70 pensionados. Y bueno, estamos a la espera del bono de profesionalización, que no se sabe para cuándo. Buenos días, saludos desde Cerro de Piedra, saludos a Luis Ortuño, en Cerro de Piedra, allá, ¿cómo está el agua allá? No nos dice, tiene que decirnos cómo anda el agua, la electricidad por allá. Y Yenderson saluda desde su trabajo en la unidad docente. Qué bueno, Yenderson, ¿cuándo nos vienes a visitar para que hablemos de salud y hacemos un programita sobre eso, hacemos una entrevista? Y bueno, aquí están, están enviando otras cositas por allí en el grupo, saludos. Y bueno, yo creo que llegó el momento de irnos al guarapo literario, porque si no, Paulina me va a guindar. Son las 9:32, tenemos tiempo para hacer el guarapo literario. Bueno, yo creo que vamos a buscarle el tema a nuestro amigo Cruz Villegas. Mientras eso se da, vamos al guarapo literario, sí señor, para arrancar esto de una vez y tener listo todo para el cumpleaños. Tenemos un cumpleañero guarapero. Entonces, nosotros desde aquí, un abrazo para nuestro queridísimo profesor Douglas Gómez, que está cumpliendo años, señoras y señores. Esa torta va a ser maravillosa. Maravillosa va a ser esa torta. Y desde aquí pues le felicitamos y nos alegramos con él. Espero que como esa torta va a ser tan grande, nos mande aunque sea un poquito. Aunque sea un poquito, profe. Estamos aquí esperando a ver si nos llega por mensajito de texto, no, por mensajito de texto no, en vivo.
1: En vivo y directo.
0: La queremos en vivo. Entonces, saludo pues a usted, a la familia, y aquí estamos con el guarapo pues, a esta hora. Y vamos a continuar con un tema musical y a la vuelta Paulina con el guarapo literario.

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1: Bueno, y aquí estamos con el Guarapó Literario. Por fin me dejó Juan Carlos hacer el Guarapó Literario.
2: Gracias. El profe tenía días sin hacer su Guarapó Literario.
1: No daba chance, pero yo hoy tenemos chance.
3: Y ahora sí tiene chance.
1: Bueno, comenzamos hoy, abrimos nuestro baúl de libros. Estamos dedicando este Guarapó Literario a un héroe de la patria, que a veces es... desconocido o maltratado, o a veces pensamos de él cualquier cosa. Y es que nuestros héroes de la patria, todos hicieron su esfuerzo. Que algunos hayan salido medio mala cabeza es una cosa, y eso no tiene que ver con esto. Pero hoy dedicamos este Guarapó Literario a José Antonio Páez. Y para comenzar este programa, nosotros queremos ofertarte un libro que se llama Autobiografía del General José Antonio Páez, por tomo 1. Él viene en dos tomos, pero este tomo 1 cuenta las primeras andanzas de José Antonio Páez y ya cómo inició su etapa de guerrero. Es importante que tú lo leas, porque eso fue una autobiografía, la escribió él mismo, y esa autobiografía nos ha permitido a muchos investigadores entender procesos históricos que no entendíamos antes. Yo los invito a leer en el blog www.bolmeruscategui.blogspot.com Autobiografía del General José Antonio Páez, tomo 1. Vamos a estar ofreciendo los próximos días el tomo 2. Hay un material de José Marcial Ramos Guedes, un investigador de mucho cuerpo, donde él habla sobre José Antonio Páez, auge y caída de un héroe. Es bueno señalar que en un libro que se llama Venezuela, bueno, ahorita recuerdo el nombre preciso para dárselo, pero en un libro se señala que José Antonio Bolívar le entregó a José Antonio Páez las tierras para los lanceros. Y José Antonio Páez no se las robó como mucha gente piensa, no, él le entregó a cada lancero su tierra, pero luego los lanceros no tenían semillas, no tenían agua, no tenían riego, no tenían nada, y José Antonio Páez comenzó a venderle a ellos la semilla, a colocarles agua, a hacerles casa, y todo eso lo cobró y terminó apoderándose de los terrenos de los lanceros. Es un hecho histórico. Venezuela, formación para el antidesarrollo, de Héctor Malavé Mata, se llama el libro. Ustedes pueden encontrar allí datos estadísticos del Banco Central sobre las conductas de José Antonio Páez con esos terrenos. Entonces, aquí José Marcial Ramos Guedes nos ilustra con eso. Lo puedes descargar en el blog www.volmeruscategui.com. Pero José Antonio Páez también fue un político. Y estamos dejando José Antonio Páez, su pensamiento político, del doctor Enrique Gandía. Es un material que te puede interesar, porque la Universidad Nacional de México lo ha catalogado como un material invaluable. Allí te dan todas las perspectivas políticas que tuvo José Antonio Páez. Y continuamos nuestro Guarapó Literario con un material que se llama El Centauro Llanero, su mito y símbolos de la identidad nacional venezolana, de Ernesto Mora Queipo, Jan González Queipo y Dinora Richard de Mora. Ellos son tesistas de la Universidad del Zulia, y es interesante leer ese material porque aclara muchas cosas. Pero si lo que quieres es ver video, hay un video muy controversial que se llama Héroe o Traidor, y cuenta que Páez hizo la separación de la Gran Colombia. Por lo tanto, nosotros tenemos que desde aquí invitarte a ver ese video, que está en el blog www.volmeruscategui.com. Pero hay cosas que tú no sabes, y es que José Antonio Páez, cuando fue exiliado a Argentina, se dedicó a componer música y creó unas canciones que la Orquesta Sinfónica de Venezuela en el 2005 las grabó. Y ahora las puedes ver a través del blog www.bornelucategui.blogspot.com. Entonces, nosotros tenemos que y continuar invitándote a que sigas leyendo, a leer de todo un poco, y que cada día puedas descargar libros de ese blog. Mañana estaremos dedicando el programa a las enfermeras, a la enfermería, al ejercicio de la enfermería, para ir orientando un poco la efemérides que vamos teniendo. Yo los invito a que busquen el blog www.bornelucategui.com. Allí tenemos más de 6.000 libros para descargar. Puedes hacerlo tranquilamente tocando solo la imagen del libro, y te va a descargar el libro en tu equipo, en tu computadora o en tu teléfono. Y recordando que nuestro sanguanote necesita un cariño. Hay que revisar la estructura, hay que adecuarlo, hay que hacerle mantenimiento. Eso es costoso, lo sabemos, pero hay que hacerlo. La Plaza Rómulo Gallegos del Banco Obrero está sin busto. Y el mejor homenaje que le hacemos a Rómulo Gallegos es colocarle el busto y la placa que menciona el nombre de la plaza. Porque cualquier día le ponen otro nombre a esa plaza y se olvida. Pero también quiero decir que las luces de la plaza están encendidas. Quien las apaga, señores, hay que apagar esas luces para que descansen en la noche. ¿No tienen fotocela? Hay que instalarle su fotocela. Recordando a nuestros transportistas que no se trata de llevar 5.000 estudiantes en una buseta. Se trata de llevar a la gente dignamente. Ok, vas a ir parado, pero no tienes que ir abrazado uno de otro. Ese es un reclamo que hacemos, y no hay supervisión. No hay supervisión. Los policías que están en Tito Pollo no supervisan la cantidad de gente que le meten a esas camionetas. Y eso sería necesario y justo para mejorar la calidad de vida de las personas. Bueno, este fue nuestro guarapo literario por el día de hoy. Nos escuchamos mañana. Mañana el tema será la enfermería. Y esté pendiente para que descargue sus libros con nosotros. Hasta mañana en el guarapo literario.

en el Guarapo Informativo. Y vamos a escuchar un temita musical mientras nos preparamos para el cumpleaños y además para una dedicatoria que tenemos que complacer a Cruz Villegas. Saludos a Cruz Villegas. Y vamos a escuchar este tema para bailar. A ver, todos a bailar ahí.

0: 9:51.
1: Bueno, y continuamos en la mañana feliz, en la mañana feliz de Radio Fe y Alegría, en el Guarapo Informativo. Reviso rápidamente por aquí a ver si tenemos mensajes por aquí, a ver qué tenemos, y no tenemos más nada, así que no ha llegado más nada. Y un abrazo para todos, y inmediatamente, por supuesto, les doy una información que les puede no resolver la vida, pero sí ayudar a que usted esté al día con las informaciones. Bueno, tengo que decir que El Pitazo, en su página, nos trae una información sobre el Observatorio Venezolano de Prisiones. Y dice el Observatorio Venezolano de Prisiones que reporta la muerte de al menos 14 personas bajo custodia del Estado entre abril y mayo de 2026. Destacando la crisis penitenciaria en el país, la nota está muy ampliada ahí en la página de El Pitazo. Usted puede buscarla y leerla en Telegram o en la página principal del Pitazo. Y ahí va a entender cómo ellos llevan esa cifra que nos tienen alarmados a todos. A todos nos encuentran alarmados en este momento, porque esas situaciones están haciendo estragos en la gente. Hay una nota publicada por el Público TV, que es una nota donde Indira Urbaneja califica como carnaval y show los reclamos por la muerte de Quero Nava. Dice aquí que la dirigente chavista, quien admitió no haber seguido de cerca el caso del trabajador informal, aseguró este lunes que no se prestará para lo que llamó una explotación del dolor con fines políticos. Bueno, yo al respecto de esto tengo que decir que si ella no siguió la nota, no ha debido opinar y ha debido quedarse callada. Solo que pasa que Indira no es una comunicadora formada, sino es una persona que hace redes sociales y se ha ido identificando con un proceso. Yo en cambio me ubico desde el punto de vista de ser familia de alguien, y sigo diciendo que eso fue una muerte atroz. Los obispos, a través de la conferencia episcopal, lo han señalado, que eso fue terrible lo que hicieron, y bueno, pare usted de contar. Pero así están las opiniones, y esas son opiniones que nosotros tenemos que volver a retomar. Y el tribunal boliviano ordenó la detención del expresidente Evo Morales. El proceso está vinculado a un juicio oral que enfrenta al exmandatario por su presunta participación en el delito de trata de personas. Bueno, eso se dice por ahí. También reseñamos desde aquí el derrame petrolero que afecta a la fauna venezolana. Eso tenemos que decirlo con propiedad, porque hay áreas de las playas, sectores cercanos a las playas, que han sido afectados por los derrames. Y esta es una nota de Noticias Carabobo. Y dice que el gobierno nacional, bajo instrucciones de la presidenta encargada, Delcy Rodríguez, ha activado un seguimiento permanente al despliegue inmediato de un equipo técnico multidisciplinario para abordar el derrame de hidrocarburos provenientes de Trinidad y Tobago. Imagínense ustedes, desde allá para acá. Según informó el ministro Freddy Ñañez, el incidente transfronterizo ya ha impactado sectores estratégicos del Golfo de Paria y zonas costeras del estado Sucre, manteniendo también bajo estricto monitoreo las áreas sensibles del estado del Tamacuro. La nota es mucho más extensa, usted la puede ver en la página citada, Noticias Carabobo, que es una un elemento importante. Bueno, aquí tengo, voy a ver si puedo escuchar algo. Aquí tengo una visita que están haciendo el gobernador y la alcaldesa al hospital Israel Ranuales Barso. Entonces, es muy bueno. Lo que no queremos es que solamente lo visiten, sino que tomen las medidas. Claro, que tomen las medidas pertinentes de una vez, O sea, rápido. Ojalá Dios los ilumine para eso. Sí, vamos con la hora, ¿qué hora es? Ah, ya casi. Vamos entonces con el cumpleaños. Señor Cruz Villegas, le voy a quedar bebiendo el Nacho. O se lo pongo al final. Le pongo al final el Nacho. Mujer, vamos entonces con el cumpleaños. Déjenme buscar el cumpleaños por aquí, porque este niño, ustedes saben de qué niño me refiero, ¿eh? Este niño, aquí está. Vamos entonces a escuchar el cumpleaños.
0: Sí, yo.

0: Ese es el cumpleaños para nuestro profesor Douglas Gómez. Y nosotros desde aquí un abrazo para él, deseándole las mejores cosas en este día, ¿verdad?
1: Sí, sí,
0: y las bendiciones del cielo. Así es. Y vamos a terminar, profe Douglas Gómez, con un tema que es muy bonito y yo voy a dedicárselo también al señor Cruz Villegas, que es este que va a sonar a continuación.
2: Adiós, amigos guaraperos, que tengan un excelente día.
0: Nos despedimos primero, despídense primero, mis muchachos.
2: Nos despedimos, que tengan un excelente día y nos escuchamos en Curioseando mañana.
1: Sí, señor. Nos traemos con más curiosidades, más bonitas, más divertidas y bueno.
2: Recuerden seguirnos en Instagram, Curioseando Piso BE.
1: Es correcto.
0: Bueno, nos vamos entonces con este tema, Mujer de Nacho.
2: A ver si Nacho saca música, ¿sí? Primera vez que lo voy a escuchar cantando este tipo de música. ¿Es Nacho Redondo? Digo, Nacho. De Chino y Nacho.
0: Eso se vivió para que esta monta luna
2: rara. Bueno, sí, la tono de voz de él era para este tipo de música, más que para la música reggaetonera.
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2: Solamente que, ¿sabes? La romantiza. Si tú tienes que tener la voz un poquito más fuerte, no deslizarla tanto, porque siento que es muy princesiado. Bueno, no, no.
0: Si quieres, vaya en el mío, ¿viste? Para que te agarre más cable.

0: eso está sonando de YouTube hoy, de eso. ¿Cómo está?
1: Compañero.

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Bueno, cuando son las 16 minutos, un saludo para toda nuestra audiencia. Muy buenos días, ¿cómo están ustedes? Hoy martes 12 de mayo, buen clima, está nublado, ¿no? Fresquecita la mañana, fresquecita la mañana. Bueno, vamos a darle comienzo a este Pasillaneando, como siempre, con la dirección del profesor Juan Carlos Leal. En la producción del programa, profesor Wolmín Ucategui, coordinación general del ingeniero Jesús Salazar, quien me acompaña acá en los estudios, sonido, control y sonido. David Ramón Carrizales, que habla para ustedes con mucho respeto y cariño para usted. Bueno, vamos a tener un simpático programa hoy. Hoy vamos a trabajar con Calixto Venezolano. Es una música insular, ¿no? Pero muy popularizada en el oriente del país, sobre todo en el estado Bolívar. Estado Bolívar, ¿no? Entonces le damos los días, pues, los buenos días a Venezuela. A todos, muy amables por la audiencia y todo. Pasillaneando se viste de colores en el día de hoy. Historia de un ritmo que nos corre por las venas. Calixto venezolano. Muchos pensamos que el calixto es solo de afuera o que es una música rara, ¿no? Pero muy oída así hacia el suroriente del país. Y acá en la zona central, pues muy poco conocida. Hoy vamos a hablar un poquito de ella, especialmente en el Callao, estado Bolívar, que nació una generación, ¿cómo es? Un género de ese Callao original, ¿no? Género. Entonces, tiene identidad propia, pues. Tiene identidad propia. Podemos decir, por eso lo llamamos el calixto venezolano. Tiene sus instrumentos muy identificados, ¿no? Tiene un instrumento, un tambor y uno que llaman bumbac. El tambor, la tambora, el bumbac. Ah, y eso es, bueno, una música muy especial, ya la vamos a estar oyendo por acá. Vamos a dar comienzo pues con ese, el primer calixto del día de hoy. Amigo Jesús Salazar, vamos a ponerlo ahí para que nuestra audiencia se deleite con este calixto venezolano. Yo presenté el grupo, pero fue que este teléfono se me puso negro aquí. ¿Qué pasó?

dígame quién no baila con una música tan alegre como esta. Bueno, estuvimos viendo a el grupo de Ángel Gámez. Ángel Gámez es el grupo Calixto de Venezuela con son. Calixto de Venezuela con son, un tremendo compositor. Vamos a conversar un poco sobre su perfil. Ángel Gámez, aunque es un hombre que se mueve en el ámbito de los conjuntos de la música bailable, de todo género, tradicionalmente, con este toque de son, su labor con la agrupación Calixto de Venezuela con son resalta por esa capacidad de fusionar el calixto guayanés con otros géneros, con otros matices. Vamos a ver un poco del perfil de este gran maestro de la música, ¿no? De la música. Comenzó con la Sonora Matancera y ha integrado muchos grupos de diferentes géneros, pero le ha dado muy bien la cuestión con el calixto venezolano, porque él le está dando un perfil ya más académico, más estudiado, más filosófico. Este hombre es un tremendo músico, liderazgo y estilo. Ángel Gámez es una figura clave en la dirección de la composición de este conjunto. Su enfoque no es el calixto purista de comparsa de calle, sino el calixto de salón o de orquesta, diseñado para ser bailado en fiestas y eventos, integrando instrumentos que le dan a ese sonido de son. O sea que el hombre es un sonero. Fíjense que en los temas que él representa se menciona el calixto para la Colonia Tovar, cumbia de Venezuela y Colombia, etcétera. Demuestra que su intención es llevar el ritmo del calixto más allá de la frontera del Callao, hermanándolo con otras regiones y ritmo de este género. Y bueno, tienen su haber el gran legado que pudiera dejar este hombre, es que la música del calixto raramente ha sido sacada fuera de la frontera venezolana, y este hombre lo ha logrado. Este hombre ha logrado sacar el calixto del Callao venezolano. Saben que el Callao es una parte de la Guayana venezolana. Se le reconoce por mantener viva la vigencia del ritmo durante todo el año, y no solo en la época de carnaval, permitiendo que el calixto sea escuchado en contextos más amplios, como la radio, los centros sociales. Ya el hombre está migrando a la clase social. Así que vamos a seguirlo escuchando en esta oportunidad.

Bueno, seguimos por acá con el calipso venezolano. Bueno, por acá me están dando otro dato. Gracias, ingeniero Jesús Salazar. Me está informando por acá, ¿no? Jesús Salazar fue el que me dio la orientación para este programa. Y resulta que estamos hablando de Ángel Gámez, profesor universitario. Da clase en la Misión Sucre. Un profesor. Y era acá, de acá, de San Juan de los Morros. Tenemos la certeza, no la tengo completamente, pero vive acá en San Juan de los Morros, en el sector de La Morera. Vamos a seguir investigando sobre este señor, porque es que nos encantó este tipo de producciones, ¿no? De música venezolana, calipso venezolano. Y ese es el perfil de Pasillaneando, pues. Vamos a continuar, mire, entonces estuvimos oyendo Para Bailar Calipso y Calipso Paraguayana. Tiene también otro tema que ya lo vamos a ver a continuación, dedicado a la colonia Tovar. Como todos sabemos, la colonia Tovar es una población venezolana fundada por colonos alemanes. En plena época de la colonia, y ellos se instauraron acá, y la colonia Tovar es una población muy típica, o atípica, diría yo, porque tienen unas costumbres europeas, vamos a decirlo así, porque esta gente se establecieron allí, y es una zona turística, una de las más bellas de Venezuela. Entonces, Ángel Gámez le dedica este calipso que vamos a oír a continuación, un calipso paraguayana.

0: 10:25 minutos, estamos muy cerca del avance informativo de Fe y Alegría desde acá, desde la 94.3 FM. Pasillaneando contigo y aquí con David Ramón Carrizales. Bueno, yo le voy a hacer un llamado a mi querida audiencia, sobre todo a los que están allí en La Morera, en sintonía, porque La Morera es una parte demasiado poblada, muy amplia, ¿no? Pero si alguien llega a saber dónde está ubicado el amigo Ángel Gámez, me lo haga saber, tanto por el grupo, me puede mandar un mensajito al 0414-349-1705. Yo se lo agradecería de todas maneras. En la Morera habitan muchas personas cercanas a la música, ¿no? Allá está la familia Pérez, son familia de Rufo Pérez y de Ángel Vicente. Ángel Vicente, cuatrista que muy famoso, tocó con Reinaldo Arma, tocó con Simón Díaz. Y esa gente deben de saber algo. Y a Radio Bemba, no le voy a decir el nombre para... le decimos así cariñosamente. Radio Bemba, si tú sabes dónde vive este artista músico, me lo hace saber. Vamos a continuar pues entonces con este tipo de música, el calipso venezolano. Ya hemos escuchado tres piezas para bailar calipso, un calipso para Guayana, un calipso para la Colonia Tovar, y vamos a culminar pues con estas cuatro composiciones que logramos tener de Ángel Gámez. Una composición muy emotiva porque le canta cumbia de Venezuela para Colombia. Ustedes saben que la cumbia es un género musical propio autóctono de Colombia, ¿no? De Colombia, y el hombre mezcla esta música con la otra. Es muy, muy instintivo este señor para hacer este tipo de mezclas musicales. Así que vamos a escuchar pues una cumbia de Venezuela para Colombia.
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4: Con este avance informativo, en la mañana de este martes 12 de mayo nos vamos a Maturín. Allí está nuestra compañera Anangelis Gamboa. Nos reportan que pacientes renales denuncian pues el mal funcionamiento de los equipos de diálisis.
5: Alrededor de 120 pacientes renales que acuden a la unidad de diálisis Karen, ubicada en la avenida Fuerzas Armadas de Maturín, se están viendo perjudicados por la inoperatividad de al menos 4 máquinas en este centro hospitalario. La situación ha llegado a un punto tan grave en la unidad donde la falta de mantenimiento, la escasez de agua y los bajos salarios del personal de enfermería comprometen la vida de quienes dependen de este tratamiento para sobrevivir. A Francisco González, paciente de 4 años de tratamiento.
6: Se dañan las máquinas, no le dan el tiempo completo. No le dan el tiempo completo a nosotros, y eso nos perjudica porque la urea va avanzando. O sea, de los más de 60 pacientes, tres veces por semana.
5: Esta reducción no solo genera retrasos en los turnos, sino que impide que nuevos pacientes ingresen a las unidades. El deterioro es tan grande que muchas de las máquinas no aceptan reparación por la falta de repuestos.
7: Que el agua, si es que no alcanza, pues que faltaría algo allí, acomodar como un tanque, poner un tanque subterráneo, algo donde haya la posibilidad es que el agua sea de allí, porque nosotros tenemos que esperar que el agua venga, la traiga a veces del cisterna para que la traigan. Entonces, los cisternas están ocupados, que no pueden venir al momento, y entonces todo eso nos perjudica.
5: Esto obliga a los pacientes a esperar largos periodos para ser conectados o desconectados de las máquinas, además de la falla del suministro de agua, dependiendo exclusivamente de camiones internas que no siempre llegan a tiempo, por lo que hacen un llamado a los entes gubernamentales a que brinden una pronta solución a esta problemática que pone en riesgo su vida. Desde Maturín, Estado Monagas, Nangelis Gamboa, Radio Fe y Alegría Noticias.
4: Más información en los próximos minutos. A esta hora les acompañamos Nangelis Gamboa y Alexander Medina.
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Bueno, 10:34 minutos. Seguimos acá en pasillaneando. Bueno, en verdad, es un poco la información que Pasillaneando tiene de este artista. Entonces, como ya les dije, pues tengo la información fresquecita de que es vecino de acá de San Juan de los Morros. Vive en La Morera. Voy a hacer todo el esfuerzo por comunicarme con Ángel Gámez. Yo tengo su número telefónico. Voy a tratar de comunicarme con él para lograr de hacerle una presentación en vivo por acá por Pasillaneando, para que él mismo pues haga su presentación y nos diga la verdad verdadera, porque yo me imagino de que además de estos cuatro temas, si no los tiene grabados, pero debe tener un repertorio más amplio, ¿no? Más amplio, porque estos temas, como lo pudimos notar, pues tienen una profesionalización musical muy bien afinada. No es nada así de innovación o de precipitado, ¿no? Tiene una buena inspiración el compañero Ángel. Bueno, entonces, ya hablando de, vamos a buscar por aquí a ver con qué continuamos. Vamos a continuar entonces con Isidora. Isidora es un tipo de calipso, cantado por un solo pueblo, ¿no? ¿No es? Isidora. Ah, ok. Supuesto. Vamos a escucharlo, pues, ese tema.

10:39 minutos. Bueno, eso fue Isidora. Isidora interpretada por el grupo que se llama The Saint Pupil de Guayana. Ese grupo es de Guayana. Ahora vamos a continuar con los calizos de Human del Callao. Esta sí la interpreta Un Solo Pueblo, pero es calizo también. Vamos a escucharlo.

10:43 minutos, pasillaneando desde la 94.3 FM de Fe y Alegría. Hoy estamos con puro calipso venezolano. Calipso venezolano, ya presentamos cuatro temas, pero fenomenales, de Ángel Gámez. Ángel Gámez, nos vamos a poner en contacto contigo. Ojalá y esté en sintonía, porque no se sabe. Y lo vamos a presentar por acá. Y ahorita acabamos de oír a Román del Callao, Un Solo Pueblo, Un Solo Pueblo. Y Hard Day to Die, lo vamos a oír también. Tradicional del Callao, vamos a ponerlo.

10:47 minutos, estamos acercando al final, pero hemos cumplido nuevamente nuestra meta. Aunque yo considero, sabes que yo soy muy sincero con mi audiencia, yo considero que este programa está incompleto, pero lo vamos a completar porque tenemos que hacer varias más investigaciones. Porque resulta que en esa zona del Callao se hablan unos dialectos que es una liga de vocablos indígenas con vocablos afrodescendientes, afroafricanos, pues, de la negritud africana, que en el tiempo de la colonia, bueno, se bajaron hacia esa zona de lo que es el Callao, esa parte de Bolívar, por ahí, Tucutunemo, toda esa zona, la zona minera, pues, del estado de Bolívar, tienen esa forma de, y en, no es como en Puerto Ayacucho, en el Amazonas, que en el Amazonas sí, todos esos dialectos que se hablan, Piaroa, Yanomami, son originarios de nuestros indígenas. Pero este dialecto que se habla, repito, voy a seguir mis investigaciones para, me gusta ser muy concreto y que lo que se diga aquí pues tenga una base firme, firme, histórica, verdadera. Entonces, vamos en los próximos programas, vamos a invertir en ese conocimiento histórico de ese tipo de dialecto. Debe de tener su nombre, por supuesto, porque es una liga de vocablos indígenas con los vocablos afroafricanos. Y es más, esa música de calipso es de esa descendencia afroafricana. Bueno, vamos a continuar con el bandido. El bandido es interpretado por The Sam Pupper. Vamos a escucharlo, Jesús Salazar.

10:52 minutos, llegamos al final de este programa. Hoy me voy a dar nuevamente el número de teléfono mío para algún comentario. ¿Qué les pareció esta música del calipso venezolano? También vamos a traer la música andina, la música merideña. Vamos a traer para acá los galerones y la jota margariteña, la música oriental. Y vamos a revolucionar todo esto con el para quitar los mitos de que la música venezolana es muy variable, ¿no? Muy variada, tiene muchas aristas, géneros, tonos. Bueno, solamente en la música llanera tienen como que son 32 un estilo, tipo. Es decir, el gabán, San Rafael, la paraulata, el corrido, el golpe, el contrapunteo. Y bueno, y por ahí te vas, pues. El gabán. ¿Eh? Solamente música llanera. Pero en los extremos, lo que es en el oriente y en el sur oriente del país, y para acá, para el oeste también, bueno, tenemos, bueno, la música barquisimetana con Tamonangue de Palante, pues eso también va a venir para acá, para pasillaneando. Entonces vamos a escuchar el gallo pinto. ¿Cómo es? El gallo pinto no es, chico. Ya me ven cómo es la cosa aquí. Medio pinto. Medio pinto es una agrupación que se llama La Nueva Onda del Callao. Nueva Onda del Callao. Nos va a interpretar Medio Pinto. Y ya venimos para la despedida.

Bueno, 10:55 minutos, ha sido un placer estar con ustedes en el día de hoy con esta innovación de esta música del Callao venezolano, el Calixto. Ha sido un placer para nosotros también contar con su audiencia. Gracias pues a esta emisora Radio Fe y Alegría, en la dirección del profesor Juan Carlos Leal, en la producción del profesor Wolmín Uzcategui, acá el ingeniero Jesús Salazar en control de sonido, él es el coordinador general de la emisora, David Ramón Carrizales, quien habla con mucho cariño y respeto para todos ustedes, invitándolos para mañana miércoles. Posiblemente haya Fascianeando con Edu Comunicación. Digo posiblemente porque tengo algo que hacer por ahí. Bueno, esto ha sido todo por hoy. Entonces nosotros nos vamos y lo dejamos a ustedes con Medio Pinto, Nueva Onda del Callao. Nos vamos.

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2: Gary Uchis y Peso Pluma, igual que un ángel. Género pop.

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1: Lazo nos canta Feliz por ti. Género pop.

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0: FM. 11 y 11 minutos.
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1: Con este avance informativo de este martes 12 de mayo nos vamos a Machiques, en el estado Zulia. Eliana Morillo nos reporta que los estudiantes universitarios de esta localidad están frustrados por la alta cantidad de cortes eléctricos.
2: Estudiar en Venezuela siempre ha sido un acto de valentía, pero hoy para miles de jóvenes universitarios se ha convertido en una auténtica carrera de obstáculos contra el cronograma del racionamiento eléctrico.
3: Omar Salas, bastante difícil, ya que la carrera que yo ejerzo es mercadotecnia, con la cual se necesita los videobin, computadora, teléfonos celulares. Por las fallas eléctricas nos impide un poco usar el material de apoyo. La mayoría de las veces que se va la luz, llega, ejemplo, a las 4 de la madrugada y entras a las 7:30 clase, entonces es bastante complicado.
4: María Bento, soy estudiante de medicina veterinaria. Bueno, la verdad se ha hecho bastante complicado, ya que cuando la luz se va, tu energía literal se acaba, y por el mismo cansancio del calor, del que no hay internet, uno no se concentra, no hemos podido ver clases, no hemos podido tener evaluaciones.
5: Soy Luca Castro y soy estudiante de medicina integral comunitaria. Me ha resultado un poco complicado, ya que yo no cuento con los recursos de literaturas físicas para poder estudiar, sino que yo utilizo formatos en PDF. Eso me retrasa un poco en los estudios. Estudiar en Venezuela es un reto muy enorme para muchos estudiantes.
2: Estos son los testimonios de una generación que se niega a dejar su futuro en pausa. Aunque el contador sin luz siga corriendo, la determinación de estos jóvenes demuestra que hay una chispa de conocimiento que ningún razonamiento puede apagar. Desde Machiques reportó Ediana Murillo para Radio Fe y Alegría Noticias.
1: Los detalles en nuestra emisión de Punto y Seguimos de esta y otras noticias. A esta hora les acompañamos Ediana Murillo y Alexander Medina.
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0: 11:57.
1: 1 a 1 = 3. Interpretado por Jeremías. Género: pop.

0: pies aterrizó en Ámsterdam tras recibir una autorización excepcional del gobierno de los Países Bajos. Según informó la agencia EFE, la funcionaria encabeza esta delegación nacional ante la Corte Internacional de Justicia para participar, como ya sabemos, en las audiencias sobre la disputa territorial por el Esequibo. Este permiso otorgado, según pues afirma, es un beneficio diplomático limitado que le permite cumplir con sus funciones ante el Tribunal de la ONU a pesar de las restricciones de viaje vigentes. La administración neerlandesa aclaró también que esta medida no implica el levantamiento de las sanciones europeas contra la funcionaria, sino que facilita su presencia estrictamente para las sesiones legales en La Haya. Venezuela, recordamos, busca invalidar el laudo arbitral de París de 1899, posición que sostiene la contraparte de Guyana en este proceso internacional. Esta además es la segunda vez que el Ejecutivo Nacional hace uso de este tipo de permisos especiales para gestionar documentos, en este caso para gestionar documentos y participar en el litigio ante la instancia judicial. Tras concluir estas audiencias finales, se espera que los jueces analicen los argumentos presentados por ambas delegaciones antes de emitir un veredicto. La Corte Internacional de Justicia tiene previsto ahora anunciar su fallo definitivo sobre la soberanía del territorio en disputa durante los próximos meses.
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0: 12:03 de la tarde, le contamos también que Venezuela registra este mes de mayo el nivel de racionamiento eléctrico más alto desde el año 2012, esto según los datos documentados por el ingeniero José Aguilar y reportes también de la estatal de Corpoelec. El especialista advierte que la empresa eléctrica nacional no produce la energía suficiente para cubrir una demanda que ya supera los 15.000 megavatios. De acuerdo con esta denuncia, el déficit de generación obliga a restringir el servicio en niveles que no se veían ni siquiera en la crisis de años anteriores. Esta situación se agudizó también el pasado 9 de mayo cuando el ministro de Energía Eléctrica, Rolando Alcalá, confirmó el pico de consumo más elevado de los últimos 9 años. La administración de Delcy Rodríguez atribuye estas fallas al incremento de las temperaturas y a la reactivación económica, pero los registros técnicos señalan una paralización del 80% del parque termoeléctrico por falta de mantenimiento. El ingeniero también destaca que el racionamiento actual equivale a dejar sin luz a todo un estado como el Zulia durante las horas de mayor consumo, pues como consecuencia inmediata de esta situación, como se podrá imaginar, millones de usuarios reportan interrupciones del servicio que se extienden entre 5 y 10 horas cada día en diversas regiones del país. El experto denunció además que el Ejecutivo Nacional mantiene restricciones informativas sobre el desempeño del sector desde hace más de 5.000 días. El Sistema Eléctrico Nacional sigue sin mostrar mejoras estructurales mientras la población enfrenta la pérdida de electrodomésticos y afectaciones constantes en su calidad de vida, como lo hemos escuchado también una y otra vez, día tras día, en los reportes de nuestros compañeros desde las regiones.
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0: 12:05, hablamos a esta hora de las regulaciones que en otras partes del mundo se dan, en este caso, o que impactan a los venezolanos afuera del país. El gobierno de España pondrá fin en junio de este año, como se había anunciado, a la denominada regularización express para ciudadanos venezolanos que rige desde el año 2018 en este país. La ministra de Inclusión, Seguridad Social y Migraciones, Elma Saiz, confirmó que se suspende esta vía humanitaria que permitía obtener permisos de residencia de forma casi automática. Esta información, adelantada por el diario El País, marca el cierre de este beneficio que favoreció hasta ahora a cerca de 240.000 personas. La medida responde además a la implementación de un nuevo proceso de regularización extraordinaria que el Ejecutivo Nacional tramita tras un acuerdo político alcanzado en enero. Por otra parte, desde el año 2018, esta vía excepcional buscaba atender la crisis del país suramericano, es decir, de Venezuela, y aliviar la presión sobre el sistema de asilo español. A partir del 30 de junio, los venezolanos deberán ahora acudir al procedimiento ordinario de extranjería o a la nueva convocatoria masiva.
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0: Son las 12:07, cerramos este repaso inicial de informaciones contándoles también que el encargado de negocios de los Estados Unidos, John Barrett, sostuvo un encuentro con la ministra de Transporte de Venezuela, Jacqueline Faría, para evaluar acuerdos en materia de energía. Según informó la sede diplomática de Estados Unidos, la reunión se centró en la posibilidad de ampliar las exportaciones y establecer mecanismos de cooperación bilateral. Las conversaciones ocurren también en medio de un contexto de acercamientos constantes para reactivar el sector de hidrocarburos e infraestructura eléctrica. El representante estadounidense señaló que el progreso económico reciente facilita profundizar estos lazos en áreas estratégicas como el petróleo y el gas. Mientras se discuten también estos convenios, recordamos, como escuchábamos hace solo minutos, el sistema eléctrico nacional enfrenta una situación crítica que mantiene regiones enteras con razonamientos de hasta 10 horas. El ministro de Energía Eléctrica, Ronaldo Alcalá, solicitó a la ciudadanía, recordamos también en los últimos días, extremar el ahorro energético para evitar mayores sobrecargas en la red.
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0: Son las 12:08 minutos de la tarde. 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
0: Doce, 11 minutos de la tarde, estamos de vuelta, seguimos en nuestra emisión de este 12 de mayo.
1: ¿Qué pasa en las regiones?
0: 120 pacientes renales en Maturín denuncian la falta de máquinas y las fallas también en el suministro de agua en este centro de diálisis. Allí está Nangelis Gamboa hasta ahora con la información.
9: Alrededor de 120 pacientes renales que acuden a la unidad de diálisis Karen, ubicada en la avenida Fuerzas Armadas de Maturín, se están viendo perjudicados por la inoperatividad de al menos 4 máquinas en este centro hospitalario. La situación ha llegado a un punto tan grave en la unidad donde la falta de mantenimiento, la escasez de agua y los bajos salarios del personal de enfermería comprometen la vida de quienes dependen de este tratamiento para sobrevivir. Así lo dijo Francisco González, paciente de 4 años de tratamiento.
10: Se dañan las máquinas, no le dan el tiempo completo a nosotros y eso nos perjudica porque la urea va avanzando. Se atienden 120 pacientes, de 20 por turno, el turno de los lunes son 60 pacientes y el de los martes 60 pacientes, tres veces por semana.
9: Esta reducción no solo genera retrasos en los turnos, sino que impide que nuevos pacientes ingresen a las unidades. El deterioro es tan grande que muchas de las máquinas no aceptan reparación por la falta de repuestos.
11: Que el agua se siente que no alcanza, o es que faltaría algo allí, acomodar como un tanque, poner un tanque subterráneo, algo donde haya la posibilidad de que el agua sea de allí, porque nosotros tenemos que esperar que el agua venga, la traiga a veces de cisterna para que la traiga. Entonces hay momentos que los cisternas están ocupados, que no pueden venir al momento, y entonces todo eso nos perjudica.
9: Esto obliga a los pacientes a esperar largos periodos para ser conectados o desconectados de las máquinas, además de la falla del suministro de agua, dependiendo exclusivamente de camiones internos que no siempre llegan a tiempo, por lo que hacen un llamado a los entes gubernamentales a que brinden una pronta solución a esta problemática que pone en riesgo su vida. Desde Maturín, Estado Monagas, Nangelis Gamboa, Radio Fe y Alegría Noticias.
0: 12:13 minutos, nos vamos a Machiques. Allí calor y frustración padecen los universitarios debido a los cortes eléctricos que afectan esta zona del país.
12: Estudiar en Venezuela siempre ha sido un acto de valentía, pero hoy para miles de jóvenes universitarios se ha convertido en una auténtica carrera de obstáculos contra el cronograma del racionamiento eléctrico.
13: Omar Salas, bastante difícil, ya que la carrera que yo ejerzo es mercadotecnia, con la cual se necesita los videobeam, computadoras, teléfonos celulares. Por las fallas eléctricas nos impide un poco usar el material de apoyo. La mayoría de las veces que se va la luz, llega, ejemplo, a las 4 de la madrugada y entras a las 7:30 clase, entonces es bastante complicado.
14: María Bento, soy estudiante de medicina veterinaria. Bueno, la verdad se ha hecho bastante complicado, ya que cuando la luz se va, tu energía literal se acaba, y por el mismo cansancio del calor, del que no hay internet, uno no se concentra. No hemos podido ver clases, no hemos podido tener evaluaciones.
15: Soy Luca Castro y soy estudiante de medicina integral comunitaria. Me ha resultado un poco complicado, ya que yo no cuento con los recursos de literaturas físicas para poder estudiar, sino que yo utilizo formatos en PDF. Eso me retrasa un poco en los estudios. Estudiar en Venezuela es un reto muy enorme para muchos estudiantes.
12: Estos son los testimonios de una generación que se niega a dejar su futuro en pausa. Aunque el contador sin luz siga corriendo, la determinación de estos jóvenes demuestra que hay una chispa de conocimiento que ningún razonamiento puede apagar. Desde Machiques, reportó Ediana Murillo para Radio Fe y Alegría Noticias.
0: En otras informaciones que también nos dan cuenta de la situación de los servicios básicos en el país, le contamos que vecinos de 5 comunidades del sector Paloma en Tucupita reportan enfermedades por el consumo de agua sucia.
16: Los habitantes de 5 comunidades del sector Paloma en Tucupita reportaron este martes que el suministro de agua por tubería presenta un alto estado de turbidez desde hace 4 días. Aseguran que el líquido no es apto para el consumo humano ni para las labores domésticas. Gabriel Carrión y la señora Darelis, dos vecinos que viven en el sector El Palomar, afirmaron que el agua llega sucia, lo que impide su uso para lavar la ropa o cocinar. Además, revelaron que hay niños que se están enfermando del estómago por el consumo de agua turbia. Carrión relató que ante la falta de agua limpia han tenido que recurrir a un vecino que cuenta con un pozo perforado y que no les cobra por abastecerse de agua. Sin embargo, el problema se extiende hasta los sectores de La Cachapera, La Chivera, Paloma Sector 2, 23 de Febrero y El Palomar. Según la denuncia, el uso del líquido ya está teniendo consecuencias directas en la salud pública. Revelaron que el pasado sábado dos niños que viven en el sector La Cachapera presentaron cuadros gastrointestinales tras consumir el agua turbia, por lo que sus padres tuvieron que trasladarlo hasta el centro de diagnóstico integral que está en el sector Paloma. Ante esta situación, los vecinos de estos sectores hacen un llamado a las autoridades del estado Delta Amacuro y a la hidrológica del estado para que brinden una explicación oficial sobre la falla del sistema de potabilización, ya que desconocen las razones del por qué el agua está llegando de manera turbia a través de las tuberías. Es la información que nosotros tenemos desde la capital del estado Delta Amacuro, reporte Xiober Medina para Radio Fe y Alegría Noticias.
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0: Y con este ronda informativa nosotros despedimos.

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3: Doce y veinte minutos de la tarde, estamos de vuelta en punto y seguimos. Nos vamos a nuestra segunda ronda informativa por las regiones.
0: ¿Qué pasa en las regiones?
3: Le contamos a esta hora que enfermeras y enfermeros de Mérida solicitaron al Ejecutivo mejoras salariales y beneficios en el marco de su día.
4: Hoy se conmemora el Día Internacional del Enfermero y Enfermera. Acá en la entidad merideña pues se vienen realizando diferentes actos, entre ellos una Eucaristía en Acción de Gracias. Con nosotros Kevin Villamizar, quien es el presidente del Colegio de Enfermeros del Estado de Mérida.
5: Conmemoramos 206 años del nacimiento de Florence Nightingale, que es nuestra pionera de la enfermería moderna en el mundo. Celebramos múltiples actividades. En esta ocasión pues estamos celebrando una Eucaristía, como es nuestra tradicional misa del 12 de mayo en la Catedral del Estado Mérida. Al salir de acá tenemos una ofrenda floral, luego unas condecoraciones en el CLEP. Simultáneamente viene desarrollándose unos talleres en la Facultad de Medicina, formación académica. La situación económica del profesional de enfermería pues está siendo bastante golpeada, ya que en estos momentos estamos haciendo una lucha reivindical por el pago del bono de profesionalización que no le fue cancelado a todos los empleados del Ejecutivo Regional.
4: A esta situación que presentan, ¿cuál es la solicitud que han hecho?
5: Mira, nosotros, bueno, un grupo de profesionales de enfermería se han ido reuniendo colaborativamente junto con otras organizaciones gremiales, han llevado a la gobernación el descontento que tenemos con respecto a esto, ya que somos profesionales iguales que los del ministerio, somos profesionales iguales que todos, es la misma atención, la misma carga horaria, y por lo tanto pues merecemos que nos paguen a todos por igual.
4: Escuchamos declaraciones de Kevin Villamizar y da un balance acerca de las actividades que vienen realizando Día de la Enfermería. Por con José Angulo para Radio Fe y Alegría Noticias.
3: En esta misma línea, enfermeros de Ciudad Bolívar celebraron también su día, dicen ellos que con el mínimo de salario.
6: Con el ímpetu que caracteriza a quienes sostienen el sistema de salud en la capital bolivarense, los enfermeros y enfermeras celebraron este día 12 de mayo una jornada dedicada al servicio, a pesar de los desafíos económicos actuales que limitan el poder adquisitivo del gremio. Estos profesionales realizaron su compromiso en los principales centros hospitalarios de la ciudad. La festividad destacó la resiliencia de hombres y mujeres que encuentran el bienestar del prójimo la mayor satisfacción de sus carreras. Así lo dio a conocer a Jessica González, enfermera de esta ciudad capital.
7: Una carrera muy bonita, muy hermosa, una vocación espectacular. Por lo menos yo como enfermera amo, adoro mi profesión y mi carrera. Aunque es una carrera que no está bien pagada, es una dicha de salvar vidas, de dar buenos ejemplos, de dar nuevas virtudes.
6: Aunque los ingresos actuales se representan un reto significativo para cubrir las necesidades básicas, los enfermeros mantienen su presencia diaria en las unidades de cuidado. Su labor se convierte en un testimonio de perseverancia, demostrando que el espíritu de servicio prevalece, incluso cuando las condiciones financieras personales son complejas.
7: El valor de nuestro sueldo no recompensa todo.

0: la dedicación de cada uno de nosotros. Pero más que el dinero, es una vocación, es un amor. En la voluntad y la misericordia del Señor, cordial salud y bendiciones para todas las enfermeras.
1: La conmemoración concluyó con un renovado espíritu de unidad y la firme determinación de seguir adelante con la mística profesional de los enfermeros en la capital bolivarense. Desde Ciudad Bolívar, Marco Roldán, para Radio Fe y Alegría Noticias.
2: 12:24 minutos. En esta fecha seguimos repasando varios puntos del país, conociendo esos testimonios de estos profesionales de la salud. En Guasdualito exigen también condiciones dignas.
3: En el marco del Día Internacional de la Enfermería, los profesionales de la salud en Guasdualito, Estado Apure, alzaron su voz para visibilizar la realidad que enfrentan. Elías Macías, con 36 años de servicio, destaca la valentía del gremio venezolano, que hoy debe hacer de tripas corazones para mantenerse en pie. Aseguró que la falta de insumos médicos y los salarios que no cubren las necesidades básicas obligan a estos profesionales a elegir entre cumplir con su jornada laboral o asegurar el sustento. Escuchemos.
4: Pero nosotros hacemos, vuelvo y repito, de tripas corazones para poder mantenernos. Es un clamor del pueblo venezolano, de todos los trabajadores, específicamente de enfermería, de que haya los insumos, que nos aumenten el sueldo, y verá que nos vamos a estar tiempo completo sin estar con ningún rencor o con ningún pereza, vamos a decirlo de esa manera, pero vamos con esas ganas, porque sabemos que si vamos al trabajo dejamos el bocado de comida en la casa para que cuando lleguemos, cómo comer y tener, cubrir las necesidades.
3: A pesar de las dificultades, el llamado de Macías es claro a los gobernantes, tanto regionales como nacionales, condiciones dignas para seguir sirviendo al pueblo de Guasdualito con el compromiso y la espiritualidad que los caracteriza. Es la información desde Guasdualito, en el estado Apure, Jorge Hernández, Radio Fe y Alegría Noticias.
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2: Doce veintiséis minutos de la tarde, momento de hacer una nueva pausa. A la vuelta continuamos hablando de las peticiones del gremio de enfermería en nuestro país, cuáles son las condiciones también de trabajo en la entrevista del día.
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6: Doce y 26 minutos.
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2: 12:28 minutos de la tarde, estamos de vuelta con usted en la emisión de hoy martes de Punto y Seguimos, en el marco del Día de la Enfermera y del Enfermero. Nosotros conversamos con Ana Rosario Contreras, ella es activista de derechos humanos, es presidenta de la Asociación de Enfermeras de Caracas, y con ella conversamos sobre no solo las peticiones salariales del sector, sino también de las condiciones en las que trabajan estos profesionales de la salud en nuestro país.
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2: Avanzamos, continuamos en Punto y Seguimos, la revista meridiana de Radio Fe y Alegría. Esta es una entrevista que hemos grabado a las 10:30 minutos de este 11 de mayo. Hablamos hoy de una fecha importante, 12 de mayo, Día Internacional de las Enfermeras en nuestro país, una profesión que implica largas jornadas de trabajo, condiciones también precarias de los centros de salud que muchísimas veces recaen también en la responsabilidad y los hombros de la enfermera por ser la que está como en esa primera línea con los pacientes y sus familiares. Hablamos también de, como ya sabemos, bajos salarios y un gremio que además en los últimos años se ha enfrentado a una migración masiva. Sobre esto hablamos hoy con Ana Rosario Contreras, es una enfermera activista también de derechos humanos, actualmente es la presidenta de la Asociación de Enfermeras de Caracas y en 2021 fue galardonada con el Premio Internacional a las Mujeres de Coraje. Esta conversa la aprovechamos también para felicitar a las enfermeras en su día. Bienvenida.
14: Sí, bueno, ante todo, muchísimas gracias, un saludo muy especial a quienes hoy, 12 de mayo, nos van a escuchar este programa, que vamos a hablar de un profesional de la salud, y voy a hablar de enfermeras y enfermeros, porque aunque todavía seguimos con un importante número feminizado, también tenemos muchos colegas masculinos. Entonces, primero quiero expresar y más sinceras felicitaciones a esos hombres y mujeres que hoy nos convertimos en la columna vertebral de un sistema de salud que hoy está colapsado, que hay precariedad, que a veces nos genera como estrés o nos genera una profunda indignación, porque también hay que decirlo, cuando no podemos aplicar nuestras buenas prácticas profesionales por falta de insumos, por falta de equipamiento, cuando tenemos que entregarle a nuestros pacientes una larga lista de los insumos que deben traer a los hospitales para que el equipo de salud pueda realizar su trabajo. Sin embargo, quiero expresarle mi profunda admiración y respeto a los que hoy, a pesar de que no tienen ingresos suficientes, continuamos ahí siendo resilientes, pero para no abandonar nuestros hospitales. Así que hoy, 12 de mayo, quiero decir que las enfermeras y enfermeros venezolanos somos unos dignos herederos de Florence Nightingale, que fue nuestra pionera, y que hoy celebramos este día en honor a ella.
2: Celebramos recientemente también el Día del Trabajador en nuestro país, una fecha que, pues a diferencia, yo creo que de años anteriores, creo que este año con más fuerza se expectativa de la posibilidad de un aumento que fuese al menos significativo para diferentes sectores, una fecha en la que muchos además hicieron e insistieron en la necesidad del reconocimiento de antigüedad, de profesionalización, y que lamentablemente veíamos cómo el aumento se dio nuevamente vía esta bonificación de patria. A la luz de las características, las condiciones en las que usted nos cuenta, pues trabajan hoy día los profesionales de la enfermería, pues conocer también cuánto gana, por ejemplo, una enfermera, un enfermero de los hospitales públicos de nuestro país, y cuántas horas de trabajo dedica también a esta tarea.
14: Esto tendríamos que verlo en varios aspectos, ¿no? Uno, con días antes, al 1 de mayo, la encargada de la presidencia, la señora Dulce Rodríguez, habló de un aumento responsable. Todos teníamos expectativas. Cuando se habla de aumento, quiero recordar al que me está escuchando, desde el 15 de marzo del año 2022, el salario mínimo y las tablas salariales se congelaron. Hoy, un profesional de enfermería P1, que es el que da asistencia, el que da el cuidado, tiene un salario base de 246 bolívares. Sobre ese salario base se calcula prestaciones sociales, sobre ese salario base se calcula antigüedad, bono nocturno, bonificación de fin de año, domingos y días feriados. La enfermera y los enfermeros trabajamos las 24 horas y los 365 días del año. Entonces, nos compensan con un bono que antes se llamaba un bono contra la guerra económica. A partir del 30 de abril, la señora Delcy Rodríguez, encargada de la presidencia de la República, le cambió la denominación, lo llama ingreso mínimo vital. Un término que no tiene ningún asidero ni constitucional, ni jurídico, ni laboral, porque ni en la ley del trabajo, ni en la constitución encontramos ese término. En la constitución encontramos en el 91 salario suficiente. En la ley del trabajo encontramos salario suficiente. Sin embargo, esta es una manera de que la continuidad de esta administración, que empezó el señor Chávez, el señor Nicolás Maduro, y todo continúa la señora Delcy Rodríguez, se ve que es el despojo del concepto, vaciar del concepto del salario, ¿no? De cómo quedamos las enfermeras y enfermeros, por supuesto, con una precariedad muy importante. Hoy vemos que una enfermera y un enfermero se tienen que sobrellevar con un salario 246, un salario totalmente contraído por la inflación, y un bono de guerra o un bono o ingreso mínimo de $200, equivalente a 240, porque a veces hablamos $240, no. Tomen como referencia el día del dólar, el costo del dólar. Sin embargo, tengo que decir, eso lo calculan cuando hacen las nóminas porque lo pagan por sistema patria. Cuando le llega al trabajador está devaluado. O sea, que no estamos hablando de 240 dólares. Sin embargo, a pesar de la opacidad informativa que hay en cuanto a los índices económicos, los indicadores económicos que a veces lo sacan, tenemos como referencia el CENDAS, que es el que habla de una canasta básica que supera los $700. Entonces, fíjense que aquí las enfermeras y los enfermeros, siempre de acuerdo al 148 de la Constitución, en concordancia con el artículo 35 y 36, podemos tener dos destinos públicos. Es decir, yo puedo trabajar para el Seguro Social, pero también puedo trabajar para el Ministerio del Poder Popular para la Salud, siempre que el horario no cabale. Yo puedo trabajar en la mañana, porque nuestro horario son de 6 horas, puedo trabajar en la noche, 12 horas, estamos hablando de 18 horas. Es lo inicuo de este sistema que está planteando, que pretende imponer el Ejecutivo Nacional, representado por la encargada de la presidencia, la señora Delcy Rodríguez, en combinación con Fede Cámara y las centrales que representan a los trabajadores en esta mesa de diálogo social, como se está llamando ahora. Y las enfermeras que trabajamos, los destinos públicos, solamente nos pagan este ingreso mínimo vital por uno. Es decir, estamos trabajando técnicamente de gratis en otro, cumpliendo horario, atendiendo a los pacientes. Pero lo más grave que pasa es que si además esa enfermera ya tiene la edad, porque ha cotizado para la pensión de vejez, que son 130 bolívares la pensión de vejez, le pagan ese ingreso por una sola vez. Es decir, nos están violando el derecho constitucional a tener un doble destino público remunerado. Porque si este ingreso mínimo vital lo están considerando el ingreso de los trabajadores, las enfermeras y enfermeros y todos los trabajadores que están dentro de las excepciones del 148 constitucional, educación, accidentales, docentes, pudiéramos tener dos destinos públicos remunerados. Fíjate la iniquidad de centralizar en una plataforma los ingresos de los trabajadores.
2: Recientemente, a la par de este aumento, hay todavía como mucha imprecisión y dudas sobre este bono, por ejemplo, de profesionalización. Hay o hemos sabido de casos, por ejemplo, de trabajadores de la administración pública, alcaldías, gobernaciones, que han dicho que ya les han manifestado que este bono no aplica para ellos. En el caso específico, por ejemplo, del gremio de enfermería en instituciones públicas, pues han recibido, ¿serán beneficiarios de este bono o pues no aplican tampoco para él?
14: Sí, lo hemos recibido, pero fíjate, cuando se paga algo de discrecionalidad, yo creo que la intención de este bono es eliminar los contratos colectivos. ¿Por qué? Porque en contrato colectivo nosotros tenemos la prima de profesionalización, la prima de antigüedad, y la prima de profesionalización se basa en el nivel académico que yo tenga. En enfermería en este momento estamos a nivel de doctorado. Es decir, que no podemos. Y la discrecionalidad, fíjate que nosotros consultamos a autoridades del Ministerio del Poder Popular para la Salud, que es el órgano rector, y ellos desconocen cómo se hizo este pago, quiénes son los beneficiarios, y por eso es que hablamos de estos pagos discrecionales, no sabemos cómo. Lo que sí sabemos es que hay una intención por parte del Estado venezolano de eliminar las contrataciones colectivas.
2: Señora Ana, se nos acaba el tiempo, pero quiero hacerle esta última consulta. En este panorama de inequidades, en este panorama de dificultades, de insatisfacción también por la remuneración del trabajo que hacen, también consultar, usted nos decía que vivimos en medio de un sistema de salud que está colapsado. ¿Cómo ese colapso afecta o qué de ese colapso del sistema de salud recae finalmente en los hombros de los profesionales de la enfermería?
14: Fíjate que aquí hay, rapidito, mira, esta precariedad y este colapso, el tener a veces a salud como un show, como una publicidad, anuncian de que entraron 71 toneladas de insumos que nadie sabe dónde está, anuncia repotenciación de hospitales que nadie sabe dónde está. El mayor perjudicado, uno, la enfermera, el equipo de salud completo, la enfermera porque es la que tiene que estar 24 horas al lado del paciente produciendo cuidado sin insumo, pero el gran perdedor de todo esto es el pueblo venezolano que no encuentra cómo satisfacer sus necesidades de salud, y hoy tenemos una deuda en área quirúrgica, hoy tenemos un cáncer que está tomando mucho auge, la salud mental, hoy tenemos casos de estado como el estado Mérida, donde el suicidio se está convirtiendo en una primera causa de muerte, y eso se debe a la incapacidad que tiene un estado de responder. Tener salario suficiente a personal estratégico, como es el personal salud, para que este personal pueda garantizarle a los venezolanos una atención de calidad digna. Entonces, aquí el gran perdedor de toda esta debacle, de toda esta precariedad, la falta de insumos, la falta de personal, es el paciente. Y violando nuevamente la Constitución que dice que el Estado debe garantizar el derecho a la vida y a la salud de los venezolanos. Incumple con garantizar un salario digno, incumple con garantizar a los venezolanos una atención de calidad para poder continuar, hombres y mujeres, siguiendo la productividad que tanto necesita el país. No podemos tener un sistema de salud operativo con trabajadores que están activando su proceso de migración porque no tienen cómo satisfacer sus necesidades básicas.
2: Wow, de verdad, muchísimas gracias, señora Ana, por su participación, por ayudarnos también a contarle al país esto que pasa en el caso específico del sector de enfermería, que como dice usted, no es una realidad que les afecta solo a ustedes, sino que es una realidad que afecta a cada paciente que acude a un consultorio, a cada paciente que acude a una emergencia, a esas personas que a veces tienen una enfermedad y una dolencia y esperan y esperan y esperan y esperan porque sienten que ir al hospital no va a solucionar el problema de salud que tiene. Es Ana Rosario Contreras, presidenta de la Asociación de Enfermeras de Caracas, acompañándonos hoy en esta entrevista a propósito del Día de la Enfermera. Nosotros hacemos una pausa y ya volvemos con usted acá en Punto y Seguimos.
5: 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Y 42 minutos. 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
2: Estamos de vuelta en Punto y Seguimos a esta hora 12:42 minutos. Iniciamos un nuevo recorrido por las regiones.
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2: Le contamos que se mantiene el déficit de pupitres que habíamos reportado hace meses en la escuela Antonio Pinto Salinas. Allí está Francesca Díaz con la información.
15: El déficit de pupitres en la escuela Antonio Pinto Salinas de Vista al Sol continúa sin ser atendido, según el reporte de madres cuyos hijos cursan estudios en este centro educativo. En octubre del año 2025, Radio Fe y Alegría Noticias dio cobertura a esta problemática y varios meses después continúa siendo un obstáculo para que las madres y representantes puedan estar tranquilos. Recientemente explicaron que la falta de asientos obliga a que los alumnos tengan que sentarse en sillas dañadas o rotas, incluso sin espaldar para poder ver clases.
16: Bueno, sí, la escuela en verdad, la inmobiliaria no es adecuada para los niños. Bueno, mi punto de vista como representante que soy de la institución también, la inmobiliaria no es apta para los niños, pues. Son unas inmobiliarias que tienen pelusa, la silla. Se ha tratado de poder resolver unas sillas, pero qué va, son demasiados niños y de verdad se necesita la ayuda, pues. Los escritorios de la maestra también están en no en buen uso. Se hace falta muchas cosas, esa escuela se moja completamente, se mojan los pasillos, no tienen tanque de agua. Lo único con que se está trabajando ahorita es con un tanque subterráneo, que es que se puede agarrar un poquito de agua cuando llegue el agua.
15: Los afectados hicieron un llamado a las autoridades para atender los centros educativos que están ubicados en comunidades vulnerables, como las parroquias Chirica, Vista al Sol y 11 de Abril. Asimismo, señalaron que los mantenimientos no se están dando de forma adecuada, impidiendo que sus hijos puedan recibir la mejor calidad educativa en estos centros que deberían garantizar su comodidad. Desde Ciudad Guayana, Francesca Díaz, Radio Fe y Alegría Noticias.
2: Nos vamos ahora hasta Anzoátegui. Allí sindicato exige que le sea regresada la casa del maestro.
17: Alrededor de un año ha pasado desde que la gobernación del estado Anzoátegui tomó el control de la sede de la Casa del Maestro ubicada en Barcelona, según informaron desde el Sindicato Venezolano de Maestros en la entidad. Y en aras de solicitar que le sea regresado, representantes sindicales se concentraron este martes 12 de mayo en las afueras de la misma, ubicada en el sector Barrio Sucre de la capital anzoátiguense. Escuchemos.
18: Mayra Marín, presidenta del Sindicato Venezolano de Maestros, SINVEM Anzoátegui. El 30 de junio de 1963 se construyó la Casa del Maestro para los educadores. Hace un año su administración intervino la casa para recuperarla y devolverla a los educadores y aún seguimos esperando porque nuestra casa se encuentra en ruina, se encuentra en la desidia, se encuentra en el abandono, llena de basura, llena de monte, con las paredes cayéndose.
17: Hay que señalar que el gobierno estatal emitió un comunicado hoy martes en el que informan que recuperaron la mencionada casa luego de detectar irregularidades, entre las que resaltan supuestas maniobras de directivos regionales de la Federación Venezolana de Maestros para presuntamente vender el inmueble pese a ser propiedad de la gobernación. También indican que algunas de las irregularidades consisten en arrendamientos no autorizados, uso indebido del espacio y abandono y deterioro crítico. Vale acotar que los educadores aprovecharon la actividad donde contaron con el apoyo de otros sindicatos para reiterar algunas exigencias.
18: Seguimos exigiendo seguridad social para los trabajadores del Ministerio de Educación y de la Gobernación del Estado. En días pasados despedimos a un presidente del sindicato. Señor gobernador, escuche, no teníamos para enterrarlo porque la póliza de seguro que tenemos vía contractual, no, su administración no la quiere reconocer 100%.
17: También realizaron una marcha entre los sectores Barrio Sucre y Boyacá, una de las zonas con mayor tránsito en Barcelona. Desde el estado Anzoátegui, Javier Guay por Radio Fe y Alegría Noticias.
2: 12:46 de la tarde. También información este martes que el presidente del Movimiento de Educadores asegura que el ingreso que perciben los jubilados los deja sumidos en la miseria.
19: Las personas de la tercera edad que dependen del pago de jubilaciones y pensiones, enfrentan situaciones apremiantes para mantenerse y cubrir las necesidades de sus hogares. Así lo declaró el profesor Antonio Terán, presidente del Movimiento de Educadores Unidos por Venezuela. Terán insta al Ejecutivo Nacional a garantizar un salario acorde con la realidad económica del país, tal como lo establece el artículo 91 de la Constitución Nacional.
20: Nosotros debemos tener un salario acorde con la canasta básica nacional, que ya supera los $1,400. Los jubilados jugamos la peor parte, porque los jubilados y pensionados, esos bonos insignificantes, ahora con el aumento que dio el gobierno interino, solamente los jubilados vamos a cobrar $70, que no nos alcanzan para cubrir las necesidades básicas de nosotros y de nuestra familia. Los jubilados y pensionados están muriendo de hambre y de miseria, de mengua, porque no tenemos para comprar la medicina, porque no tenemos para comprar los alimentos. Esto no puede continuar. Le pedimos entonces al gobierno interino que se ocupe de dar fiel cumplimiento a la Constitución Nacional.
19: Para el profesor, la clase trabajadora del país está en un proceso de esclavitud producto de lo que percibe como salario.
20: Quien no gana en este momento, que no es ningún trabajador venezolano, la canasta básica, te digo que ya supera los $1,400, está en la esclavitud salarial y laboral.
19: Desde Caracas, José Blanco, Radio Fe Alegría, Noticias.
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2: A las 12:48 minutos de la tarde despedimos este corte, hacemos la última pausa y ya regresamos.
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6: Y 49 minutos.
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2: 12:50 minutos de la tarde, estamos de vuelta y nos vamos a último contacto con los periodistas.
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2: Asociación de Cronistas de Lara invita al rescate de las cruces emblemáticas de Barquisimeto. Nuestra compañera María Gabriela Álvarez nos tiene a esta hora más detalles. Saludos, María.
22: Saludos, Adriana. Así es, y es que la Asociación de Cronistas en el Estado Lara invitó este martes 12 de mayo a la sociedad larense a rescatar, y sobre todo a los entes gubernamentales a rescatar los espacios emblemáticos, en este caso en específico las cruces en la ciudad de Barquisimeto. Dentro de estas cruces que les hicieron el llamado al rescate y la preservación de estos espacios es la Cruz Verde, la Cruz Salvadora y la Cruz de Cerro Gordo en la ciudad de Barquisimeto. Cruces que cuentan la historia del estado Lara y que a su vez representan un punto de referencia para los turistas. Desde la Asociación de Cronistas en el estado Lara lo hicieron presente en un evento destinado a hacer el segundo conversatorio Cruces de Barquisimeto, donde hicieron este llamado, donde a su vez contaron la historia de cada una de estas cruces, que también cuentan la historia del país, y por ello la importancia de preservar estos espacios, que en los tres casos de estas cruces se encuentran deteriorados, abandonos, y en el caso específico de la Cruz Salvadora ni siquiera tiene al momento la placa de identificación, espacios que están siendo perdidos, y a su vez también el llamado de conciencia fue a la población para resguardar estos espacios que cuentan una historia. Esa es la situación acá en la ciudad de Barquisimeto, reportó María Gabriela Álvarez.
2: 12:52 minutos de la tarde, avanzamos para contarles que familiares denuncian también. Minutos de la tarde, avanzamos para contarles que familiares denuncian también.

0: y también la falta de mantenimiento en esta zona.
1: Lo que debería ser un recinto de paz y descanso eterno para los difuntos se ha...

0: entran acá para que eviten el botar basura en las zonas adyacentes al cementerio. A la comunidad en general, pero más allá de eso, a la municipalidad, para que se aboque pues a que este camposanto sea recuperado, ya que nosotros...
1: A que este camposanto sea recuperado, ya que nosotros...

En coautoría con Julio Copelo y Rafael Pavón, Chayanne nos interpreta Vivir Bonito, género tropical.

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1: Lazo nos canta Feliz por Ti. Género pop.

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0: de lunes a viernes de 1 a 2 de la tarde por aquí nos encontramos para compartir con usted, que es nuestro oyente, para usted que es emprendedor y para todo el ecosistema emprendedor venezolano que día a día se junta a nosotros para tener un espacio de formación, un espacio con información y de muchos nuevos conocimientos. Algunos para adquirir nuevos conocimientos, otros para fortalecer ya los adquiridos en el camino del emprendimiento. Así que saludamos a todos ustedes, nuestros oyentes, en nombre de todo el equipo técnico y de producción. En el control técnico y la producción de este programa está María Gabriela Álvarez, en la subdirección de comunicaciones, Wirmelis Villalobos, en la coordinación de producción y programación nacional, Anthony Galindo, y en la conducción de este espacio, quienes habla y les acompaña a partir de este momento, Rosender Edíez. Estaré junto a periodistas, comunicadores y emisoras de Radio Fe y Alegría, todos bajo la dirección de la profesora Vidalina Campos. Sean bienvenidos a este espacio. Recuerden que estamos en las redes sociales, en nuestras cuentas, @ en este país radio, @ Radio Fe y Alegría. Y también ponemos a su disposición a partir de este momento nuestra mensajería de texto y el WhatsApp, el 0424-555-3146. 0424-555-3146. Allí estaremos recibiendo sus mensajes, también sus notas de voz al WhatsApp y temas asociados a nuestro programa. Así que bienvenidos sean los comentarios, sus propuestas para el programa. A esta hora vamos a adentrarnos en este primer segmento que viene cargado de algunas informaciones sobre emprendimiento, sobre la dinámica económica del país, y qué importante es que pueda usted también tener información de primera mano aquí en el programa para fortalecer su emprendimiento. En primer lugar, les cuento que la banca venezolana ha destacado que su apoyo al emprendimiento en Venezuela ronda el 95% basado en crédito digital. Jimmy Berrío, viceministro de Banca y presidente del Banco del Tesoro, acotó que la cartera de crédito experimentó un vigoroso crecimiento interanual del 57%, alcanzando más de 3.500 millones de dólares. Estas aseveraciones la ha hecho la banca venezolana en el marco del segundo Congreso sobre Emprendimiento que se está realizando en Venezuela, donde con la presencia de numerosas delegaciones internacionales e invitados especiales del emprendimiento local y regional, se lleva a cabo durante esta semana el evento Venezuela Tech Week en las instalaciones del Centro de Convenciones del Parque Simón Bolívar en el aeropuerto La Carlota. En el marco de esta actividad, este martes se produjo pues una conferencia que estuvo protagonizada por voceros de la banca pública y privada de Venezuela, donde dieron a conocer los alcances que ha adquirido la bancarización y la dinamización de la puesta en funcionamiento de mecanismos financieros para apoyar la actividad emprendedora en el país. En base a este contexto, Ramón Maniglia, quien actualmente es el presidente del Banco de Venezuela, expuso la profunda transformación que ha tenido esta institución hacia el modelo 100% digital, detallando como la base de usuarios de su aplicación móvil, que escaló drásticamente a 250 mil a 12 millones en un lustro, con mira a cerrar el año con 14 millones de usuarios usando la aplicación móvil, en este caso del Banco de Venezuela. Resaltó también la creación de un hub de innovación que acoge a Startup durante 6 meses, brindándoles recursos e infraestructura, y la promesa del evento fue el anuncio de la implementación de una Big Data e inteligencia artificial para el otorgamiento de créditos digitales instantáneos, un sistema que actualmente apoya a más del 94% de los emprendedores registrados en el país. Y esta es tremenda información la que acabo de contarles, porque bueno, se viene, según el anuncio que ha hecho el presidente del Banco de Venezuela, la Big Data e Inteligencia Artificial para otorgar créditos digitales instantáneos a los emprendedores venezolanos que estén debidamente registrados. Además, José Simón El Arba, quien es el presidente de Banca Amiga, enfocó su disertación en la vocación de la tecnología de esta institución, la cual, según él, se ha posicionado como un socio estratégico para el desarrollo digital. Ha dicho que han liquidado alrededor de 15.000 créditos a diversos rubros que van desde alimentos hasta textiles, pasando por tecnología. Destacó el liderazgo de esta entidad bancaria en la tokenización de pagos a través de dispositivos inteligentes y subrayó que el apoyo va más allá de ofrecer una inyección capital, sino también un respaldo técnico y jurídico para escalar plataformas como Ridery, todo esto apalancado en sólidas relaciones de intercambio con la banca internacional. Hay que destacar que existe o se habló de una solidez del sistema. El viceministro de la banca y presidente del Banco del Tesoro, Yomi Berríos, protagonizó el segundo segmento más revelador en cuanto a cifras, demostrando la recuperación y la confianza en el sistema bancario venezolano. Ha dicho que se ha logrado captar públicos que superan los 6 millones de dólares. Asimismo, señaló que la cartera de crédito experimentó un vigoroso crecimiento interanual del 57%. En materia de inclusión, subrayó que el país ha logrado el 95% de la población venezolana que se encuentre hoy bancarizada, un avance significativo en contraste con el 56% registrado en 2011. Es decir, que casi el 100% de los venezolanos al menos tienen una tarjeta o tienen una cuenta de pago móvil para hacer sus gestiones bancarias. Finalmente dijo que el impacto social del motor emprendedor, el cual ha beneficiado a más de 2,7 millones de personas desde el año 2021, un balance que se sumando a una rentabilidad neta superior a los 790 millones de dólares en el primer cuatrimestre y que se proyecta un año de récord histórico para la banca nacional. Finalmente, o el penúltimo ponente de la jornada de hoy de este evento que se lleva a cabo en Venezuela, Juan Méndez, presidente de la entidad Banco Plaza, dijo que su visión se centra en el semillero del emprendimiento, las universidades. Explicó que en el banco participa activamente el Pitch Days para cazar talentos y validar modelos de negocio desde su génesis. Enfatizó la necesidad de integrar herramientas locales de inteligencia artificial para robustecer la seguridad informática y ofreció detalles sobre su programa de asesoría diseñado para que las ideas sobrevivan al complejo valle de la muerte legal y financiero de las primeras etapas. Lo cierto es que fue una jornada en la que se habló también de cómo se va organizando el país para atender el ecosistema emprendedor basado en formación, conocimiento, formalización, en la legalización y exoneración de trámites, en el financiamiento, con más de 500 millones otorgados a 2,5 millones de proyectos, y las ferias, que son las vitrinas donde los emprendedores pueden mostrar lo que están haciendo, lo que están produciendo. Hay que destacar que el impacto social de los productos focalizados, revelando un dato inspirador, es que el 80% de los emprendimientos en Venezuela están liderados por mujeres, un sector fuertemente respaldado por el programa Credi Mujer. Bueno, interesante, las mujeres siempre protagonizando. Y me gusta ese dato porque da cuenta de que en realidad no es una frase cliché en la que decimos que las mujeres son las protagonistas de diverso u otro sector, por ejemplo, en el ecosistema emprendedor. Bueno, ratificado, el 80% de las mujeres son que participan o son parte del ecosistema emprendedor, el 80% son mujeres. Eso es un dato importante conocerlo. Vamos a la pausa, 1:12 de la tarde. Al regresar recibimos a nuestro invitado del día de hoy. Hoy estaremos conversando con William Cejas. Él es embajador del emprendimiento venezolano, coach y mentor en emprendimiento. Hoy estaremos hablando de la inteligencia artificial. ¿Cree usted que la inteligencia artificial está desplazando a los profesionales? Esa respuesta nos la dará nuestro invitado en el día de hoy. Además, trae una propuesta para los profesionales que durante años han adquirido conocimientos, a ver cómo esos conocimientos se convierten ahora en una forma de hacer negocio. Al regresar, más detalles de la entrevista. Ya venimos con más de En Este País.
1: 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Una y 13 minutos.
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1: 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Ya estamos de vuelta en Este País.
0: Así es, estamos de regreso con todos ustedes con más del programa En Este País. Es la 1:00 p.m. y 15 minutos de este día martes 12 de mayo de este año 2026. Yo soy Rosendre Víez y estamos a esta hora acompañándoles a través de la Red Nacional de Radio Fe y Alegría, más de 20 emisoras conectadas a esta hora en todo el territorio nacional. De lunes a viernes de 1 a 2 de la tarde, por aquí hablamos de emprendimiento, tenemos con frecuencia invitados, expertos, mentores, coach, y también es un espacio para visibilizar el emprendimiento en Venezuela con emprendedores exitosos que van contándonos su experiencia de éxito en el mundo del emprendimiento. Y bueno, hoy recibimos a nuestro invitado en el programa En Este País.
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0: Así es, abrimos la mesa o nos sentamos a la mesa en este coworking de esta tarde. Usted también puede ser parte de nuestra mesa, así que siéntese, porque ya con nosotros está en la mesa William Cejas. Él es embajador del emprendimiento venezolano, él es coach y mentor en emprendimiento. Muy buenas tardes, William Cejas, un placer y un gusto que nos acompañes en esta tarde en el programa En Este País. ¿Cómo estás?
8: Rosender, qué gusto saludarte. Bueno, estoy muy complacido que me hayas decidido invitar un espacio. Un saludo a tu audiencia y, bueno, siempre es valioso estos espacios para fomentar el emprendimiento en el país, bueno, sobre todo en el momento en el que nos encontramos.
0: Claro que sí, William. Sabes que desde que comenzaron a hablarnos de la inteligencia artificial, bueno, más de uno comenzó a verla como con recelo, ¿no? Bueno, una herramienta que va ofreciendo pues unas bondades que hace unos años atrás no teníamos, unas posibilidades, sobre todo de información y de conocimiento que puede estar a un clic de cualquier persona en cualquier lugar del mundo. Y se nos dijo que la inteligencia artificial iba a desplazar a los profesionales o que ya está desplazando a los profesionales. ¿Esto es verdad? ¿Esto es un mito o es una realidad, William?
8: Algo ¿cómo podemos ver este panorama? Es cierto que en la actualidad hay un mercado gigantesco

21 minutos. De Álvaro Fuentes y Amaya Montero, La Oreja de Van Gogh nos canta Mariposa, género balada pop.

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1: Mi eterno amor secreto, Olga Tañón.

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1: A esta hora de la tarde de este martes 12 de mayo les reportamos que la Asamblea Nacional emitió un comunicado en el que dice respaldar las investigaciones exhaustivas anunciadas por el Ministerio Público sobre el caso de Víctor Hugo Quero Navas y también expresa sus sentidas condolencias a su señora madre Carmen Navas. Dice el comunicado que la Asamblea Nacional considera que la investigación penal esclarecerá las circunstancias y también los hechos que rodearon la situación de salud y posterior deceso bajo custodia de Víctor Hugo Quero. De esta manera, también el Parlamento expresa su confianza en las instituciones del Estado venezolano para que la justicia prevalezca, reafirmando así la vigencia del Estado de Derecho y la protección de los derechos fundamentales del pueblo venezolano. Asamblea Nacional mantendrá seguimiento permanente sobre el desarrollo de este caso en el marco de la cooperación entre poderes públicos consagrado en el artículo 136 de la Constitución Nacional. Más detalles en los próximos minutos. A esta hora les acompañó Alexander Medina.
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2: 2:30. 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
3: Que esto no se transmite por contacto directo, a diferencia, por ejemplo, de algunas infecciones respiratorias. Vamos a hacer mención, influenza, COVID, que en este caso se necesita el vector. Y el vector es el mosquito que va a transmitir.
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1: De su autoría, Rubén Blades y Willy Colón nos cantan Tras la Tormenta, género salsa.

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1: Dos y 42 minutos.

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0: 2:51.
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1: Flaca o gordita, Olga Tañón.

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4: 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Ellas son la historia de nuestras vidas, la fuerza que nos impulsó y la calma que nos abraza. Conmemoremos su presencia, su sacrificio y la infinita sabiduría que derraman. 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
3: Muy buenas tardes, Venezuela, cuando son las 3 y 6 de la tarde a través de Radio Fe y Alegría 94.3 FM. Y tu programa, el programa favorito, el programa número uno de la canta criolla. Antes que el arpa, el cuatro y la maraca se adueñen de nuestros sentimientos, queremos elevar nuestra mirada al cielo y decir gracias, Dios mío, gracias por el don de la vida y por regalarnos la bendición de compartir un día más con la audiencia más noble. Hacer radio es una labor de equipo y para garantizar la excelencia que ustedes merecen en la ingeniería de sonidos y controles, nos acompaña la licenciada Patricia Belisario, velando por la fidelidad de nuestra señal. En la coordinación del programa, contamos con el apoyo de Jesús Salazar. También contamos con la guía y el profesionalismo en la producción general del profesor y locutor Juan Carlos Leal, una voz institucional que aporta toda su experiencia y cátedra para que este espacio mantenga el nivel que el folclore exige. Y frente a los micrófonos, con el compromiso de llevarles lo mejor de nuestra tierra, les saluda Luis Daniel El Potro Silva, certificado de locución 1237 Fender Ben. Así que pónganse cómodos y ajusten el volumen, porque ya comienza el escenario de los grandes artistas, el espacio donde el sentimiento se hace canción. Estás en sintonía de Radio Fe y Alegría 94.3 FM y en tu programa De Vuelta al Llano, el programa número uno de la canta criolla en San Juan de los Morros, el programa de la música llanera. Bienvenidos sean todos. Y hoy es el Día Mundial de la Seguridad y Salud en el Trabajo. Y ustedes se preguntarán, ¿y eso qué tiene que ver con nosotros, pariente? Pues lo tiene que ver todo, porque así como el llanero sabe que no se le puede arrimar a un toro vacino sin buena soga y ojo pelado, o que no se cruza un estero crecido sin conocer bien el paso, asimismo cualquier labor hay que andar con el estribo corto y la precaución siempre por delante. 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Bueno, como lo prometimos, ayer tenemos una invitada especial, ya ella ha estado con nosotros y ya le vamos a dar los micrófonos para que dé un saludo y vamos luego a escuchar un tema de hoy fallecido José Luis Nieves, una triste noticia, pero vamos a aprovechar ahorita a que ella dé un saludo de apertura y luego vamos a hacer un comentario para escuchar un tema de José Luis Nieves. ¿Cómo estás, Sofía Alejandra, la princesa del folclore?
4: Hola, hola, bueno, primero que todo, buenas tardes. Saludando a todos los radioescuchas de este bonito programa de Vuelta al Llano por 94.3 FM. Bueno, por aquí Sofía Alejandra, la princesa del folclore. Muy agradecida con Dios por estar aquí con todos ustedes y por la invitación a Luis Daniel. Sé que vamos a pasar un rato chévere conversando sobre estos nuevos proyectos. Y de Vuelta al Llano.
3: Bueno, sea bienvenida, sabe que ahorita, pronto, en los próximos minutos, vamos a conversar sobre sus proyectos y también ella nos va a cantar unas canciones. Mientras tanto, bueno, hoy nos levantamos con la triste noticia del maestro de la música, José Luis Nieves, quien falleció este lunes luego de enfrentar un delicado proceso de salud y que lo mantuvo bajo cuidado médico por tiempo prolongado. La información la dio a conocer el cantante y contrapunteador José Ángel Pasarelli, tras la confirmación de la hija del histórico intérprete. La confirmación se produjo 2 días después de que la familia del cantante emitiera un comunicado en el que se hacía la información del fallecimiento. Por supuesto, aquí hubo una información que no eran veraz. Otros decían que había muerto el 25. Hoy amaneció las redes sociales inundadas de esa información. Y por eso vamos a escuchar rápidamente a José Luis Nieves con la primera canción. Se llama La Quirpa. Viva José Luis Nieves. Dele guaya.

0: 3:14 de la tarde. La triste noticia de José Alís Nieves, bueno, ha sido controversial porque han habido mucha información que no eran ciertas. Hoy, bueno, sí, las redes sociales se inundaron de esa información y, bueno, lo confirmó su familia y lamentablemente partió de ese mundo, pero dejó un legado musical importante, tan importante que hoy en día suenan en la radio y también en los grandes artistas lo interpretan. Gracias a Dios, como siempre se dice, la música llanera no morirá, y eso que estos temas tienen bastante tiempo. Vamos a conversar con Sofía Alejandra, la princesa del folclore. Sofía, bueno, bienvenidas siempre a este programa titulado De Vuelta al Llano, el programa número uno de San Juan de los Morros de la música llanera. Nos sentimos muy contentos de tenerte nuevamente aquí en el escenario de los grandes de la canta criolla. Ya estuviste por aquí, ya te conocemos, ya sabemos cómo cantas. Por ahí hay de hace mucho tiempo unos videos y unas fotos que conservamos. Y bueno, así es la historia. Para comenzar, Sofía Alejandra, ya que estamos nuevamente en esta entrevista, para aquellas personas que a lo mejor tal vez vienen de otras partes, de otras latitudes, por decirlo así, vamos a hacerte una pregunta para que todo el público conozca más de ti. ¿En qué momento exacto te diste cuenta de que el canto llanero era lo tuyo y no otra cosa, Sofía?
1: Bueno, no fue hasta el año 2022, sí, creo que fue 2022, en mi primer festival, que fue específicamente en el género llanero, que se llama, ya no está, ya ese festival no funciona ya, fue, como quien dice, ya cancelado, el Puerta del Llano. Y bueno, fue específicamente de género llanero, y desde ese festival a mí me gustó mucho. Yo no había cantado nunca con un conjunto, pero me agradó mucho la idea, me gustó mucho cómo sonaba, me gustó las melodías que yo puedo crear cantando música llanera. Y bueno, desde ese momento yo la tomo como una profesión para toda mi vida, pues.
0: Muy bien. ¿Tú ahorita en qué estás, en la universidad o aún estás en bachillerato?
1: En bachillerato, tercer año.
0: La otra pregunta que queremos hacerte, ¿quién fue esa primera persona que te escuchó y te dijo, tú tienes talento para eso? ¿O alguna persona, quién te invitó a ese festival?
1: Bueno, la primera persona fue como una inspiración para mí, mi prima Diana Gabriela Mireles. En ese momento ella era alumna de la Academia Rafael Vega, y bueno, ella fue la que como que convenció a mi mamá que me incluyera en esa academia. Inicié cantando, como dije, fue hasta el año 2022 que participé en un primer festival llanero. En ese momento cantaba de todo un poco, canciones viejas y géneros más estilizados, baladas pop y canciones rancheras. Y ella fue la primera persona que a mí me escuchó y le gustó cómo sonaba, cómo yo cantaba, pues, y fue la que convenció a mi mamá para incursionarme en el mundo de la música.
0: Bueno, muy bien, así se arranca, con mucho ánimo. De todo el repertorio llanero, ¿cuál es la canción que te hace sentir que la letra fue escrita especialmente para ti? Porque eso pasa en cuanto a las personas que le gusta el canto.
1: Bueno, que es escrita para mí realmente, se llama Vengo con Todo, y es que es la que estoy promocionando en estos momentos, que ya muy pronto va a ser el estreno.
0: Me dicen que fue escrita por Blas Ruiz.
1: Sí, el poeta Blas Ruiz.
0: Muy bien. Cuando te subes a un escenario y escuchas el primer bordoneo del arpa, ¿qué es lo primero que se te pasa por la mente cuando tú escuchas un video donde te montas en la tarima y empieza, bueno, un arpa suave? Y después viene el arpa con algo, claro, más recio. ¿Qué es lo primero que
1: Nada, que me gusta lo que estoy haciendo. Que que me gusta lo que estoy haciendo, me gusta, esto yo lo tomo como una profesión, un trabajo, me gusta mi profesión, mi trabajo. Siento que lo que estoy haciendo me representa a mí como persona, lo que me gusta hacer y representa a mi país.
0: ¿Ya hay confianza en ti en el escenario, Sofía? Por lo menos un ejemplo, cuando te montas un escenario y ves el público, ves a los músicos, que hay algo completo, que hay una tarima, hay luces, hay alguien que graba, ¿hay confianza en ti en ese sentido?
1: Sí, mucha confianza cuando hay, también cuando había veces públicos que, hay distintos tipos de público, pero cuando hay un público que le gusta lo que tú estás haciendo y te apoya, eso es, genera mucha confianza, conjunto también con los músicos, pues.
0: Bueno, sí, mucho he conversado con muchas personas y yo también lo he vivido siempre. Bueno, hay un pequeño, como quien dice, algo en el estómago, que a veces cuando tú te montas un escenario sientes. Después cuando escuchas el aplauso y ese acompañamiento de los músicos que te rodean, ese acompañamiento y también la preparación, uno empieza a tomar más confianza.
1: Claro, uno sabe que está haciendo las cosas bien.
0: Todo eso. ¿Esa es tu opinión al respecto?
1: Sí, uno sabe que está haciendo las cosas bien. Uno sabe que lo que está haciendo le gusta a la gente.
0: Bueno, Sofía, también la otra pregunta es, el llano es bastante exigente. Hay muchos estilos, muchas formas de tocarlo. El pajarillo, la quirpa. Y otros estilos. ¿Qué es lo más que te gusta de nuestra cultura y qué siempre intentas transmitir cuando cantas?
1: Bueno, a mí del llano y del folclore de mi país me gusta absolutamente todo. Me gusta la inmensidad de un llano, de mi Venezuela, su folclore, obviamente, está claro, su música llanera. Y lo que yo le transmito a mi público, creo que mi disciplina y el amor

Bueno, continuamos con mucho más de tu programa favorito, De Vuelta al Llano. Aquí estamos, continuamos con Sofía Alejandra. Bueno, ya nos preparamos para que Sofía Alejandra cante su primer tema. Llegó el joropo. Ella fue, eso es interpretado por Rumi Olivo, para que lo disfruten. Ya vamos a hablar del proyecto que tiene Sofía Alejandra y su tema Vengo con Todo, escrito por Blas Ruiz. Así que vamos a escuchar a Sofía Alejandra.

0: que darle un aplauso a Sofía. Excelente, de verdad. Muy bien. Sofía está aquí con su padre José Zambrano y su madre María Elena. También la acompaña la profesora Mari Perdomo. Aquí está, bueno, mira, la música llanera en vivo es excelente. La música llanera es la fuerza de Venezuela. Nos sentimos muy agradecidos de que, bueno, podamos compartir con todos ustedes la música llanera. Bueno, vamos a hablar un poco, ahorita que mencionamos a la profesora Mari Perdomo, vamos a hablar de la parte, si podemos entender, la parte técnica y la parte cotidiana. En cuanto al aprendizaje, lo que aprendiste, lo que tienes tú como conocimiento de todo eso que ha transmitido la profesora Mari Perdomo y con las personas que te han ayudado y te han apoyado.
1: De lo que yo he aprendido con mi profe Mari, de canciones, de melodías y arreglos me sobrarían días para explicar y decir todo lo que ella me ha enseñado. Tener buena conducta, disciplina, constancia con mi trabajo y con lo que estoy haciendo. Mis padres me han enseñado eso mismo, disciplina y constancia, y también me han enseñado que los sueños se pueden cumplir si luchas por ellos, pues si luchas para cumplirlos. Me han enseñado que no todo es fácil, pero nada es imposible.
0: Bueno, excelente. Eso es excelente porque el apoyo desde el principio y esa transmitir todo el conocimiento es importante para el desarrollo de los jóvenes como tú, que están comenzando, que también aún así tienen una fuerza, como podemos escuchar en su voz, el desarrollo de la voz, el entrenamiento, eso hace que una voz siempre esté firme. Es como el ejercicio, siempre hay que ejercitar la voz. 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Bueno, hay bastantes preguntas, pero vamos a en el medio de ya la entrevista. No queremos dejar por fuera, por supuesto, que ese es el motivo de tu visita también, aparte de deleitar con tu gran voz al público, oyente y a los fanáticos de el programa número uno de la Canta Criolla. Sofía, vamos a comenzar. Como hace un tiempo estábamos hablando aquí de que si tenías un proyecto próximo, recuerdo que aún faltaban, sí había un proyecto, pero por supuesto había que hacer el análisis, el estudio y bueno, también el apoyo de una persona que te diera una letra. Cuéntanos ahora, desde ese principio y este gran paso que vas a dar ahorita, este próximo mes, cuéntanos sobre eso, cómo comenzó, cuéntanos sobre también la gira que estás haciendo de medios y danos un poco de luces a nosotros y a los oyentes.
1: Bueno, el proyecto de este tema musical comenzó hace como un año, sí, donde yo participé en un concurso virtual que se llamaba La Grisapa de Blas Ruiz. El concurso se trataba de hacer videos con canciones emblemáticas y escritas por el poeta, pues. Y eran dos rondas, yo participé y gané en esas dos rondas. Como la ganadora, me entregaron la letra. Duramos bastante con esa letra, tratando de agregarle detalles, acomodarla, hasta que en un momento ya la tuvimos y se nos presentó la oportunidad de grabar después de largo trabajo para poder lograr eso, pues. Ya después de grabar la voz, el audio, pensamos que era mejor hacer un estreno digno de una letra tan bonita, pues, ya que fue confirmado la penúltima letra que escribió el maestro, letra y música. Y bueno, ya con este proyecto más próximo, hablando más claro sobre él, el estreno será el 8 de mayo, viernes 8 de mayo, a partir de las 7 de la noche en las instalaciones de Morro Sabroso, Aguas Termales. Bueno, contaremos con una constelación de artistas exponentes de nuestro folclore, como lo son Ana Bolívar, Manuel García Loyolita, María Ángela Linares, Marget Sánchez, Sarita Fernández, Samuel Miranda, María Lucía La Mega Coplera, Violeta Rojas, Isaac Torrealba, Dana Fiorella Torres y Alianna Ramírez. Y también tendré el honor de contar con el respaldo de mi madrina musical, la Negrita Linares.
0: Bueno, qué bueno, Ale. Siempre la gente de aquí, los criollos de aquí, apoyando el folclore y ese tipo de eventos es bastante importante para dar a conocer los proyectos de cada cantante, cada músico de la canta criolla. Y bueno, agradecidos, un saludo para ellos también que estuvieron por aquí en el escenario de los grandes de la música llanera. Antes de ir al próximo tema, quiero hacerte una pregunta. Ser joven, cantar música recia, requiere disciplina. ¿Cómo es un día normal de ensayo para ti? Ahora, no sé, porque no te he realizado esa pregunta. ¿Cuál es tu modalidad? ¿Recio o manejas todo?
1: Estilizado. El estilo que más se me da es el estilizado. Yo canto recio, pasajes criollos y estilizado. Pero el estilo que más se me da y más me queda bien es el estilizado.
0: Bueno, muy bien, quiero darle el saludo a toda la gente que nos sintoniza aquí en la calle Zamora, en los telegrafistas, allá en Jesús de Nazaret, en la avenida Miranda, en la avenida Bolívar, allá en la Morera, en los Bagres, que nos escuchan. Y ya nos vamos a preparar con el segundo tema para que Sofía Alejandra, la princesa del folclore, se deleite y deleite también al público que siempre está en sintonía de Radio Fe y Alegría y el programa número de la canta criolla De Vuelta al Llano. Siguiente tema que va a interpretar se llama Flores para ti, Sofía. Bueno, adelante.
1: Bueno, el siguiente tema se titula Flores para ti, como ya lo dijo mi amigo Luis Daniel, de la autoría del gran Jesús Moreno.

0: señor.
1: Muy bien, un aplauso para Sofía Alejandra. Excelente interpretación, a mí me encanta ese tema. La primera vez que lo escuché fue de Jorge Guerrero.
0: También,
1: Jorge Guerrero, sí. Que esos temas, como yo siempre digo. Bueno, una vez un amigo que ni siquiera es de la canta criolla, él interpreta otro tipo y otro estilo. Yo le estaba hablando, porque yo tengo un tema que se llama Labios Mojados, lo grabé hace mucho tiempo, todavía no he querido lanzarlo al aire, y yo le digo, ¿qué tal te parece? Él dice, bueno, me parece muy bien, está bien, y bueno, lo que yo siempre he dicho, me lo dice él, que ni siquiera es un cantante de la música llanera. Lo bueno de la música llanera es que no desaparece, sí. Porque aquí está... y lo hemos visto interpretando a mucha gente, temas que tienen mucho tiempo, muchos años, y gracias a Dios que eso es así. Hay gente que dice que no se podía internacionalizar la música llanera, y porque no se podía bailar supuestamente, o que no hay un estilo. Hay gente que, bueno, no conoce lo que es la música llanera, pero así se decía. Y hoy en día la música llanera está recorriendo el mundo, y eso es bastante importante para nosotros. Esperamos, bueno, que a través de tu talento también siempre demuestres esa fuerza sobre la música llanera, y que siempre te vaya bien. Siempre, por supuesto, nosotros tenemos altos y bajos, pero es importante siempre el aprendizaje. Vamos a continuar con la ronda de preguntas cuando son las 3:43 de la tarde a través de Radio Fe y Alegría 94.3 FM y tu programa, el programa favorito, el programa número uno de la canta criolla. Bueno, Sofía, si hay algo más que agregar sobre tu proyecto, por favor, bueno, puedes decirlo, también puedes decir tus redes sociales y tu
0: contacto. También es para saber más información sobre este proyecto, me pueden encontrar en mi cuenta de Instagram como @SofiAlejandra90 y por vía TikTok @SofiAlejandraPisoOficial. En este estreno no solo contaremos con esta variedad de artistas que ya acabo de nombrar, contaremos con el apoyo de mi madrina musical y con por muchas más sorpresas que van a ver esa noche, porque será un día muy especial.
1: Claro que sí. Estamos muy contentos de eso, que tuviste hace mucho tiempo aquí, y bueno, hoy ya nuevamente estás aquí presentando para este próximo mes 8
0: de mayo, viernes,
1: cada día viernes, para la invitación, para toda la gente que se acerque, siempre apoyando el folclore y la música llanera. Vamos con otra pregunta, Sofía. ¿Cuál ha sido el consejo más importante que te ha dado un músico o cantante con más experiencia en esta ocasión?
0: Bueno, normalmente los consejos son los mismos, porque vamos a un mismo objetivo, pues. Tener disciplina por lo que hago. Si no me gusta lo que hago, no lo haga ya, porque hay que hacer lo que a uno le gusta, pues. Y si a uno le gusta y quiere cumplir eso, hay que hacerlo con disciplina y con constancia, no perder el tiempo.
1: Bueno, por supuesto, hay muchos jóvenes de tu edad que escuchan otro género, pero tú elegiste el folclore. ¿Qué le dices a tus amigos cuando te preguntan por qué amas tanto esta música y el folclore llanero?
0: Bueno, como todas las personas y seres humanos, tenemos pensamientos diferentes. No se puede tener un mismo pensamiento con otra persona que le guste o no. Con mis amigos sí, a veces siempre me pasa, no tanto, pero me pasa, que yo estoy cantando o escuchan alguna canción que yo estoy escuchando también. Y bueno, me dicen que porque yo escucho eso y que... Bueno, de verdad que yo no discuto ni digo nada, simplemente digo que me gusta mucho y es algo que me apasiona. Y algo con lo que estabas diciendo tú ahorita, en este momento, que la música llanera no desaparece, porque se ha vuelto tradición aquí. Y lo que más me gusta de la música llanera, que es algo que nos representa y que es tan bonito y tan sincero, que te compromete con los mismos sentimientos que te transmite con solamente escuchar una canción, que a todo el mundo, que se está transmitiendo por todo el mundo, se está llevando por todo el mundo, porque es algo que inspira tanto que lleva ese mismo sentimiento a las demás personas, pues, porque es algo que nos representa y hace sentir ese mismo a las demás personas.
1: Claro que sí. Me dijiste que participaste en un festival de La Puerta del Llano, ¿no?
0: Sí.
1: ¿Ha sido el único festival?
0: ¿O han... No. Participé, ese fue mi primer festival donde quedé en primer lugar, representando a mi colegio, San Juan Bautista. Participé en el festival Talento de Corazón Llanero, ganando a nivel municipal, primer lugar, y estatal. Luego fuimos a representar a nivel nacional allá en Caracas, pero se suspendió el evento, pues. Participé en el festival, un festival también de otro género, otro estilo, música navideña, donde quedé en primer lugar también cantando Noche de Paz. También quedé en primer lugar en un festival de música recia, infantil y juvenil, en San Sebastián de Oro. También participé en otro festival en Valle de la Pascua, en donde quedé en tercer lugar, interpretando Pasaje Criollo, y también en Tinaquillo cantando Pasaje Criollo en tercer lugar.
1: Bueno, muy bien. De todos estos festivales, ¿cuál es el que te daba más nervios y cómo lograste dominarlo?
0: Fue Corazón Llanero, Talento de Corazón. Porque el que me dio más nervios fue el nivel estatal. Porque ya era algo un poco más serio, ya pasamos el nivel municipal, se decidía si íbamos a ir a representar a nivel nacional. Y era algo más serio, algo que tenía que tener más disciplina, pues. Lo pude dominar, no por completo, porque seguía teniendo nervios, claro, era un festival compartiendo y con personas, con cantantes que bueno, son buenas, eran buenas. Y bueno, lo dominé con confianza, yo siempre pegada a Dios, esperando que lo que hiciera, que es lo que me gusta, le gustara a las demás personas y transmitiera eso que decía la canción, pues, y así fue.
1: Claro que sí, si pudiera elegir con quién hacer un dúo, con quién te gustaría hacer un dúo.
0: Bueno, son muchas las artistas que me gustaría hacer, admiro mucho a los pioneros de la música, de nuestro folclor llanero. Con Reina Lucero sería un verdadero honor hacer un dúo, también como con Rumi Olivo, Cristina Maica, grandes de nuestra música llanera. Pero ahorita en este momento, si se me presentara, lo haría con mi madrina musical, la Negrita Linares, una cantante que admiro mucho como cantante y también como persona.
1: ¿Cuál sería ese máximo sueño? Por supuesto, nosotros siempre tenemos como artista, como persona, un sueño. ¿Cuál sería el máximo sueño en este caso en el mundo de la música llanera?
0: Bueno, yo creo que todos los artistas tenemos este mismo sueño, que es que nuestras voces se escuchen, pues, que sepan que nosotros también transmitimos eso que nos gusta, eso que nos representa, nuestro folclore. Yo particularmente me gustaría que me escucharan dentro y fuera de mi país, como lo dice mi canción, dentro y fuera de Venezuela, y en el mundo, que escucharan las voces de Venezuela. Venezuela tiene talento, lo que me representa y lo que me gusta hacer, mi música llanera.
1: Si tuvieras que dedicarle una canción a toda la gente y a tu familia, ¿cuál sería?
0: Hay una canción que me representa a mí mucho, es una quirpa que canto casi siempre y habla de lo bonito que es el llano, el folclor, la música llanera. Y además también está acoplada también con mi nombre, pues es una que me representa, se llama Llanera le canta al llano, de Luisita Tavares.
1: Claro que sí, muy bien. Bueno, ya estamos casi terminando. Vamos a terminar esta ronda de preguntas para cerrar con tu último tema aquí en el escenario de los grandes de la música llanera, a través de Radio Fe y Alegría 94.3 FM y el programa número uno de la canta criolla, De Vuelta al Llano. ¿Qué mensaje le darías a los adolescentes que tienen un talento pero todavía no se atreven a mostrar como tú lo haces?
0: Bueno, diría algo que he repetido mucho en las entrevistas, es que, bueno, a veces las cosas no son fáciles, porque nada es fácil, sino si todas las cosas fueran fáciles, los sueños que quisiéramos cumplir, todos tendríamos la vida hecha y la vida arreglada. Que lucharan por esos sueños que tienen, que eso se cumple tarde o temprano con esfuerzo, constancia y disciplina, que todo... los esfuerzos que uno hace en la vida cotidiana en la vida diaria para cumplir un sueño, tarde o temprano, temprano se cumplen.
1: Por supuesto, y para cerrar esta ronda de preguntas, ¿dónde puede la gente seguir de tu carrera y qué es lo próximo que vamos a escuchar de tu voz? Ahí puedes ahorita nuevamente mencionar, claro, la invitación para que todo el mundo sepa el proyecto que viene el próximo mes y la invitación especial a toda la gente y a todos los oyentes del programa número uno de La Canta Criolla, De Vuelta al Llano.
0: Me pueden encontrar en mi cuenta de Instagram como @SofiAlejandra90 y por vía TikTok como SofiAlejandraPisoOficial, para que sigan disfrutando de lo mejor de mi repertorio y la música que nos representa. Hablando del proyecto, vuelvo a repetir, están cordialmente invitados al estreno de mi primer tema promocional, Vengo con Todo, letra y música del poeta Blas Ruiz. El estreno será este 8 de mayo, viernes, a partir de las 7 de la noche en las instalaciones de Morro Sabroso, Aguas Termales, donde contaremos con una constelación de artistas exponentes de nuestra música llanera. Y también contaré con el honor del respaldo de mi madrina musical, la Gran Negra Linares, y donde también estarán participando por muchas sorpresas esa noche tan especial.
1: Por supuesto que sí. Entonces, bueno, vamos a escuchar el siguiente tema de Sofía Alejandra, que va a interpretar el título
0: Pa' allá voy agiladita.
1: Pa' allá voy agiladita.
0: El autor, Blas Ruiz.
1: Adelante.

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También aprovecho para mandar un saludo muy especial a una de las inspiraciones, mi primera inspiración para surgir en este mundo artístico, mi madrina Diana Gabriela Mireles. Un beso y un abrazo. 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
1: Dele Guaya, un aplauso para Sofía Alejandra, la princesa del folclor. Bueno, Sofía, para cerrar el programa, despídete y de tu público y los oyentes.
2: Bueno, nada, muy agradecida, pasamos un rato muy chévere, excelente, conversando sobre estos nuevos proyectos. Y bueno, hablando en este prestigioso programa de Vuelta al Llano 94.3 FM con mi amigo Luis Daniel El Potro Silva. De verdad que la pasamos muy bien y espero volver a compartir con todos ustedes Radio Escucha, con mucho cariño, la princesa del folclore. Recuerden, el estreno no se les olvide este 8 de mayo, con el acompañamiento de la Negrita Linares como mi madrina musical. Y también contaremos con la animación de mi amiga Rosesti Rodríguez y León González, ya lo saben.
1: Por supuesto que sí, siempre serás bienvenida, Sofía, y así se le timba, se le acabó el tiempo al toro. Y debemos despedirnos del programa. Y para garantizar la excelencia que ustedes merecen en la ingeniería de sonido y controles, nos acompaña la licenciada Patricia Belisario, velando por la fidelidad de nuestra señal. En la coordinación del programa contamos con el apoyo de Jesús Salazar, también con la parte profesional en la producción general del profesor y locutor Juan Carlos Leal, una voz institucional que aporta toda su experiencia. Así que nos vemos el viernes y vamos a cerrar con una canción de José Alice Nieve, que Dios lo tenga en la gloria, muchachita del Brusual. Nos vemos el viernes, Guaya.
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Saludos, familia. ¿Cómo ha pasado el día? ¿Ya tienen preparada su merienda? Recuerden que es importante el consumo de frutas para darle vitaminas a tu organismo. Estás en sintonía de La Escuela en la Radio, por Fe y Alegría Educomunicación. Un espacio para los escolares por una educación de calidad. Gracias por aceptar nuestra compañía. Este es un programa realizado con mucho cariño para los niños, niñas y toda la familia. Llega a ustedes gracias a todo este equipo de Fe y Alegría Educomunicación. En la Dirección Nacional, Vidalina Campos. Desde la Subdirección de Comunicaciones, Wirmelis Villalobos. Antonio Galindo, en Producción y Programación Nacional. En la producción general de La Escuela en la Radio, Legitzia Torres. Y en la postproducción, nuestro amigo Alcides Tocuyo, quien les habla, Leti. Y a mover el esqueleto con esta canción que nos invita a defender nuestros derechos y a cumplir con los deberes. Y hay que moverse un rato. Bailemos para ejercitarnos y sacudir la flojera. Así lo

Cuéntanos sobre las actividades que realizas con tus compañeritos de escuela. Felicita a algún cumpleañero de tu familia o de tu salón. Envía ideas para cuidar el ambiente. Este espacio es tuyo. Puedes enviar un mensaje de voz al WhatsApp más 58412 894 8092.

Desde la Escuela en la Radio queremos felicitar al personal de enfermería de nuestro país, personas que demostraron compromiso cuando se vivió la época del COVID, personas que laboran para ayudar a salvar vidas, a pesar de no contar con los equipos necesarios, hombres y mujeres que se han preparado para salvaguardar la salud en los pueblos, que sigan llevando la lámpara de aceite, porque ese es el símbolo de la enfermería. Y

0: sección para mover las neuronas, adivinanzas en la categoría Advocaciones Marianas en el mes de María, el mes de mayo.
1: Adivina, adivina, adivina quién será.
0: Adivina, adivinador, adivinadora, quien adivine, buen adivinador será. Escucha con atención la adivinanza de hoy. Soy una pastorcita venerada en el estado Lara. Cada 14 de enero me llevan en procesión. Repito, soy una pastorcita venerada en el estado Lara. Cada 14 de enero me

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4: 4:15. 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

Y Beth, ¿ya encontraste la respuesta a la adivinanza? ¿Qué nos dice Ángel? Recordamos la adivinanza. Soy una pastorcita venerada en el estado Lara. Cada 14 de enero me llevan en procesión. ¿A cuál advocación mariana nos referimos? La Divina Pastora, patrona de los larenses. Durante los sucesos del terremoto de 1812, el templo donde se veneraba a la Divina Pastora fue destruido, pero su imagen quedó milagrosamente intacta, hecho que reforzó la creencia de los fieles. Se fortaleció la frase de la Divina Pastora cuando una epidemia de cólera se desató en Venezuela en 1855. Muchas familias barquisimetanas fueron diezmadas. Ante esta situación, sacaron una procesión de la Divina Pastora por las calles de Barquisimeto para pedir misericordia. Ese mismo día desapareció la epidemia de cólera.

árbol familiar. Dibuja en una hoja reciclada un árbol muy frondoso que tenga ramas, muchas hojas y en los frutos. Vamos a ver, si dibujas un árbol de mango, le pones mango. Si dibujas un árbol de naranja, le pones naranja. Pero en cada fruto colocas el nombre.

cada nombre debe estar dentro de un fruto. Y ahí vas a tener los ascendientes, los que están encima de tus padres, y los descendientes, que son los que están debajo de tus padres. Todo eso son descendientes.

Ese es un árbol familiar muy sencillito. Todos venimos de una familia. Esa primera relación con los demás, las primeras normas nacen en la familia. Las reglas, aprender a defenderse, a reclamar derechos. Pero, ay, ay, ay, si no hay límites en casa, se defienden a golpe. Y aquí promovemos el diálogo y los acuerdos. Escuchemos la canción Mi familia me gusta.

existen muchos modelos de familia. Lo importante es que bajo el techo de esa casa hay un hogar y que existe el respeto, la protección, normas y una convivencia pacífica. Niños, niñas y adolescentes merecen un buen trato.

tu comunidad hay abuelitas que se encargan de los niños, niños de sus hijas. Hay tías que se encargan de sus sobrinos, como una madre que brinda amor, protección y acompaña en el camino de la vida. Entonces compartimos este poema a las madres, Enseñarás, de María Teresa de Calcuta. El amor y el pilar de una familia a veces es la mamá. Escuchemos la poesía. Enseñarás a volar, pero no volarán tu vuelo. Enseñarás a soñar, pero no soñarán tus sueños. Enseñarás a vivir, pero no vivirán tu vida. Enseñarás a cantar, pero no cantarán tu canción. Enseñarás a pensar, pero no pensarán como tú. Pero sabrás que cada vez que ellos vuelen, sueñen, vivan, canten y piensen, estará en ellos la semilla

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0: 4 y 28 minutos.
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Los Pequegigantes, niñas y niños de primero a tercer grado. Compartimos una poesía para tu mami. Seguimos con las mamás porque las mamás son las que están casi siempre allí, más atentas, pendientes. Aunque hoy día, si mamá trabaja, papá está a cargo de la casa. Hay papás que se quedan, llevan los niños a la escuela. Pero sin embargo, como mayo han dicho mes de las madres y mes de María, de la Virgen María, pues hoy estamos abordando ese pilar fundamental en la familia como es la mamá. Así que una poesía para la mami que se llama Madre de Julio, Julia Romero Lozada. Me preguntaba qué es la madre. Junta el perfume de todas las flores y el arrullo de todas las olas, la firmeza de todas las montañas y la inquietud de todos los ríos, la frescura de todos los valles y la mirada de todas las estrellas, la caricia de todas las brisas y el beso de todos los labios, todo guardado por Dios en un corazón de mujer. Eso es la madre. Y para ti, peque gigante que nos escucha, chipilín, gigante de corazón, ¿qué es para ti la mamá? Anímate a escribir, es una madre, compárala con elementos de la naturaleza, transmite con tus palabras emociones. Y si tu mami no está junto a ti, pues entonces piensa en esa persona que te quiere, que te protege, que te da ánimo. Y comparándola con elementos de la naturaleza, puedes decir unas tres frases sobre qué es la madre.

Necesitaremos manzana verde, azúcar, uvas pasas, canela y el jugo de un limón. Repito, manzana verde, azúcar, uvas pasas, canela y el jugo de un limón.

Pelas la manzana, saca el centro donde están las semillas y pica en cuadros la manzana. En una olla echas agua, suficiente para cubrir las manzanas. Lleva al fuego y agrega jugo de un limón, un poquitico de canela, 2 cucharadas de azúcar. Si es morena, mejor. También puedes sustituir por papelón. Deja cocinar a fuego lento, pero está pendiente para que no se te evapore y se queme la manzana. Espera que se ablanden las manzanas y se evapore el agua. Deja solo un poquitico de agua. Deja enfriar y guarda en la nevera. Cuando esté bien fría, a merendar. Bien sencillita esta receta.

0: Las manzanas verdes te aportan unos minerales como potasio, fósforo y el boro. Este último, boro, permite que se asimilen en tu cuerpo el calcio y hace que sean más fuertes tus huesos y dientes. Además, nos ayuda a fijar en nuestro cuerpo el magnesio. Este mineral ayuda a regular el funcionamiento del sistema nervioso. A comer manzanas cuando encuentres oferta. Atento. Llegó la hora del cuento. Cuento que te cuento un cuento. ¿Cómo es tu mami? ¿Qué te gusta de ella? ¿Sabes cuáles son las cosas no tan buenas de mami? Busca un lugar cómodo para escuchar esta historia.
1: Hola, yo tengo la mejor mamá del mundo. ¿Sabes por qué? Mamá es la mamá más bonita y especial de todo el mundo. Ella es la mejor chef. Hace las recetas más deliciosas que te puedas imaginar. Es la mejor enfermera. Sana mis heridas. Cuida de mí cuando soy enferma. Siempre juega conmigo y me hace reír mucho. Ella es la más divertida. Mi mamá siempre elige lo que es mejor para mí. Así no me guste a veces. Ella es la mamá más inteligente del mundo. Sabe muchas cosas y siempre me ayuda con las tareas. Ella es mi fan número uno. Me encanta todo lo que yo hago. Cuando tengo miedo, cuando soy triste, ella siempre está ahí y me hace sentir mucho mejor. Y aunque a veces la hago enfadar mucho, siempre termina perdonándome. Por todas estas cosas y por muchas más, mi mamá es la mejor mamá del mundo.
0: Muchas mamás trabajan fuera de casa, atienden las tareas del hogar, van a las reuniones de la escuela, organizan las actividades de la semana, ¡cuántas cosas! Desde hace muchos años la sociedad enseñaba que las mujeres debían hacer las cosas de casa y los hombres trabajar, estar en la calle. Hoy se pide que los hombres sean responsables con las tareas del hogar y la crianza de los niños, niñas y adolescentes. Todos en casa tienen responsabilidades. Anota una lista de las cosas que hacen las mujeres que viven bajo tu mismo techo. Ahora realiza una lista de las cosas que hacen los hombres que están en casa. ¿Qué observa? ¿Qué opinión te merece esos resultados? ¿Será necesario hacer algunos cambios? Comenta tu reflexión a los miembros de la familia.

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4: 4:42. 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
7: Continuamos con la Escuela en la Radio, en esta sección dedicada a los gigantes de corazón escolares de cuarto, quinto y sexto grado. Les invitamos a escuchar esta canción dedicada a la mamá. Hoy es martes, apenas el domingo celebramos el Día de las Madres, pero es que a las mamás hay que consentirlas todos los días. Y aquí queremos reforzar eso de las mamás, la poesía, que es como agüita fresca para el alma. Escuchemos entonces Mamita Querida.

madres tienen una gran capacidad de amar. Por eso el poema de Andrés Eloy Blanco, Los hijos infinitos, nos implica como una madre al escuchar un llanto de un niño, su corazón se sobresalta. El amor de una madre es inmenso. Seguramente que en tu casa siempre dice, ah, tu tío Julián. Ah, es que tu tío Julián, él cuando estaba chiquitico, la abuelita, tu abuelita se puso a criarlo. Porque la mamá tiene ese corazón grande y dice, si un sobrino se quedó sin mamá, véngase para la casa, mijo. Donde comen dos, comen cinco, y así hacen. Y van con mucho amor criando al sobrino como si fuera su hijo de verdad, verdad. Y empieza el poema Los hijos infinitos, narrando.

Cuando se tiene un hijo, se tiene al hijo de la casa y al de la calle entera. Se tiene al que cabalga en el cuadril de la mendiga y al del coche que empuja la institutriz inglesa y al niño gringo que carga la criolla y al niño blanco que carga la negra y al niño indio que carga la india y al niño negro que carga la tierra. Cuando se tiene un hijo, se tienen tantos niños que la calle se llena, y la plaza, y el puente, y el mercado, y la iglesia. Y es nuestro cualquier niño cuando cruza la calle y el coche le atropella, y cuando se asoma al balcón, y cuando se arrima a la alberca, y cuando un niño grita, no sabemos si lo nuestro es el grito o es el niño, y si le sangran y se queja, por el momento no sabríamos si el ay es suyo o si la sangre es nuestra. Cuando se tiene un hijo, es nuestro el niño que acompaña a las ciegas y las meninas y la misma enana y el príncipe de Francia y su princesa y el que tiene San Antonio en los brazos y el que tiene la Coromoto en las piernas. Cuando se tiene un hijo, toda risa nos cala, todo llanto nos crispa, venga de donde venga. Cuando se tiene un hijo, se tiene el mundo adentro y el corazón afuera. Y cuando se tienen dos hijos, oh, se tienen todos los hijos de la tierra. Los millones de hijos con que las tierras lloran, con que las madres se ríen, con que los mundos sueñan, los que Paul Ford quería con las manos unidas para que el mundo fuera la canción de una rueda. Los que el hombre de estado que tiene un lindo niño quiere con Dios adentro y las tripas afuera. Los que escaparon de Herodes para caer en Hiroshima entreabiertos los ojos como los niños de la guerra.

0: cuando se tienen dos hijos, se tiene todo el miedo del planeta. Todo el miedo a los hombres luminosos que quieren asesinar la luz y arriar las velas y ensangrentar las pelotas de goma y zambullir en llanto los ferrocarriles de cuerda. Cuando se tienen dos hijos, se tiene la alegría y el ay del mundo en dos cabezas. Toda la angustia y toda la esperanza. La luz y el llanto. A ver cuál es el que nos llega. Si el modo de llorar del universo o el modo de alumbrar de las estrellas.
1: ¿Cómo crees que se siente una madre que sus hijos se fueron a otras fronteras como caminante y no ha vuelto a recibir noticias de ellos? ¿Cómo se siente una madre cuando su hijo alcanza una meta? Por ejemplo, conseguir un trabajo, terminar una carrera.

0: Y hemos llegado al final del programa. Mañana seguimos por este mismo dial. La Escuela en la Radio llegó a ustedes gracias a todo este equipo de Fe y Alegría Educomunicación. En la Dirección Nacional, Vitalina Campos. Desde la Subdirección de Comunicaciones, Wirmelis Villalobos. Anthony Galindo, en Producción y Programación Nacional. 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
4: Gracie y Cultura Profética nos interpretan. Te creí.

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2: Si supieras, Willy González.

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1: Hola, este es mi estado natural. Viajo a través de las nubes, llego al Guri y alimento su gran embalse con hermanas. Pasamos por las turbinas y generamos la electricidad. Cuando el verano está muy bravo, mi densidad disminuye y el embalse se seca y la generación de electricidad se hace menor.

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1: De Darren Mulligan y Ben Bacus, la agrupación Wingard Messenger nos interpreta I Think About You.

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0: 5:30.
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0: 5:42.
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0: 5:52.
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0: 6 y un minuto. 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

0: Amigos de Háblame Bajito, les saluda Jorge Labrador y también quiero saludar a toda la red nacional de Radio de Fe y Alegría Noticias. Nosotros salimos bajo la dirección de Vidalina Campos, su dirección de comunicaciones, Wirmile Villalobos, en producción y programación Antonio Galindo, producción general Carlota Rojas, en producción Ángel Gamboa, y en los controles técnicos me acompaña José Rondón desde la ciudad del Tigre para saludar a todos los que nos escuchan a nivel nacional. Hoy vamos a hablar de un tema que tiene que ver con el sistema Turimiquire y cómo está la infraestructura de esta obra hidrológica y cómo punto de referencia de las de los sistemas hídricos en el país. Para las personas que no saben pues dónde está este sistema, bueno, les cuento que el embalse de Turimiquire se sitúa en el estado Sucre, surtiendo de agua localidades como Cumaná, Araya y parte de la isla de Margarita, cerca de la localidad de Las Carapas y en el municipio Montes, en Cumanacoa. Es una zona estratégica para el abastecimiento de agua en el oriente venezolano y representa pues, un ecosistema de alta montaña. La capacidad por diseño de almacenamiento del embalse, construido a 328,8 metros sobre el nivel del mar, es de 424 millones de metros cúbicos de agua, con un caudal regulado de 21 metros cúbicos por segundo. Estamos hablando de que el sistema se complementa con la presa Las Canaletas y una planta de potabilización construida a 172 metros sobre el nivel del mar, con capacidad de diseño para tratar 15 metros cúbicos por segundo. Estamos hablando de que el proyecto original se modificó y la planta de potabilización solo emplea una parte de su capacidad, exclusivamente bueno, para las aguas que se destinan a Cumaná y la isla de Margarita. Además, no se construyó la aducción prevista para surtir directamente a Barcelona, por lo que el agua que recibe la capital del estado de Anzoátegui, bueno, se trata con otra planta. Bueno, para hablar un poco sobre este tema, hoy tenemos al ingeniero José María de Viana, representante de la Academia Nacional de la Ingeniería y el Hábitat, y quiero pues darle la bienvenida. Buenas tardes, ingeniero.
1: Mucho gusto y encantado de estar con ustedes aquí en Radio Fe y Alegría.
0: Ahora, ingeniero, ahora, además de las filtraciones que pues ha presentado el embalse de Turimiquire, también se suma el derrumbe del túnel de trasvase que surte de agua a estos tres estados del oriente del país. Pero ¿cuál es la causa técnica definitiva del derrumbe en el túnel de, bueno, estamos hablando de 13 kilómetros del sistema Turimiquire y específicamente en el kilómetro 7.6, y por qué no se previeron los riesgos estructurales, ¿no?
1: Bueno, lo primero que quería comentar, que tú lo dijiste bien, tenemos un tesoro en los estados de oriente, que tenemos un embalse importantísimo, que es el embalse que llamamos el Alto Turimiquire, que regula las aguas del Alto Neverí, que tiene una virtud muy grande porque regula las aguas de cerca de 20.000 litros por segundo. Eso quiere decir que es un embalse del mismo tamaño que Camatagua, pues de los embalses de agua potable que el país tiene, es de los embalses mayores, los que tienen mayor capacidad. Esa es la primera cosa. En segundo lugar, que para que el agua llegue a Cumaná y Margarita tiene un túnel que hace pasar de la serranía del Turimiquire hacia la costa. Y para pasar la costa, entonces hay un túnel que tiene 12 kilómetros, no es el único túnel. En los sistemas de todos los sistemas de Venezuela tenemos túneles, en algunos casos más largos, más pequeños. Aquí en el sistema metropolitano de Caracas tenemos el túnel de Las Ollas de 8 kilómetros. Tenemos un túnel. Y bueno, solamente comentarte que está una obra pendiente, que es una tubería que pueda llevar agua de excelente calidad, porque además eso es un parque nacional y por lo tanto no tenemos ningún nivel de contaminación, las aguas son de totalmente virginales. Entonces tenemos pendiente una obra que es un tubo de cerca de 40 kilómetros que llevaría agua a Barcelona, Puerto La Cruz y Guanta, pues todo el sistema de Oriente. Lo que quiere decir que esta es una obra importantísima para el oriente. ¿Qué es lo que ocurre? Bueno, que esta es una obra que se construyó hace 40 años. Es decir, exactamente por estos tiempos, en el año 85, 86, 87, se puso en servicio este sistema. Y hay que entender que los sistemas, como las personas, requieren mantenimiento y cuidado. Especialmente los que tenemos ya canas en la cabeza, podemos decir que para poder vivir tenemos que mantenemos, tenemos que hacer ejercicio, tenemos que cuidarnos. Bueno, las obras civiles son iguales. ¿Qué es lo que ocurrió allí? Bueno, hay dos problemas. Hay un problema que tiene mucho tiempo, que es una fuga en la presa de Canalitas, que tú comentaste antes, que efectivamente es una presa de enrocado y tiene una fuga muy importante. Es un problema que hay que reparar. Para repararla tenemos que bajar las aguas y hacer una reparación de ese embalse. Tiene en esa condición mucho tiempo fugando y la fuga venía aumentando. Ok, ese es un problema. Pero el problema que tenemos es que el túnel es una obra que no se puede dejar sola, sino que hay que visitarla todos los años. ¿Qué quiere decir eso? Bueno, que en el año 95-96, por ejemplo, ese túnel se vació, se revisó internamente y tenemos muy buen conocimiento de qué pasa dentro del túnel. El túnel es un orificio grande, en este caso casi son 4 metros de diámetro, a través de la montaña, y eso hace que, y está con un recubrimiento estructural que permite que ese hueco se mantenga en el tiempo. Pero hay que entender que la geología es dinámica. Eso quiere decir que la geología no es estática, las rocas se mueven. Además, dentro de las rocas hay agua, y al haber agua hay lugares en que rocas más o menos sólidas se convierten en fluentes. Entonces, ¿qué es lo que pasa? En los túneles hay que visitarlos todos los años y hay que repararlos todos los años. Este túnel tenía años generando pequeños derrumbes. ¿Qué quiere decir eso? Bueno, que del otro lado del túnel, por donde salía el agua que venía del embalse, en varias ocasiones se notaba que con el agua venían sedimentos. Eso quiere decir que la estructura del túnel, que originalmente tiene una coraza de concreto armado, empezaba a tener rotura. Especialmente en el techo comenzaba en algunos sitios a tener pequeños derrumbes. Pero es que ese túnel en el año 95-96 se conoció completo y se le hizo una radiografía perfecta. Lo que pasa es que usted no puede tener 30 años el túnel funcionando solo, porque el túnel comenzó a tener pequeños derrumbes. Los pequeños derrumbes no se repararon al tiempo, se acumularon en el tiempo, y ahora tenemos un gran derrumbe. Yo quería decir lo más importante. Miren, el derrumbe es el síntoma, pero la enfermedad más importante no es que haya ocurrido un derrumbe. El problema es que donde ocurrió el derrumbe, el techo del túnel falló. Eso quiere decir que retirar los sedimentos no arregla el problema. ¿Por qué? Porque el problema original no es que hay obstrucción en el túnel, esa es la consecuencia. Pero el problema es que hay unos pedazos de techo que se rompieron y que originalmente eran de concreto y fallaron. Entonces, mire, en todas las declaraciones que yo he escuchado de los responsables oficiales de resolver el problema, no han explicado que remover los escombros es la primera fase del problema. Que después de remover los escombros hay que reparar y poner nuevamente una concha estructural en el techo para que ese techo no vuelva a caerse. ¿Y qué es lo que nos preocupa? Bueno, lo que nos preocupa a todos los que somos expertos en la materia, que hemos conocido, nosotros conocemos ese túnel ya hace más de 30 años. Los métodos que se están utilizando, las herramientas que están utilizando, los equipos que están utilizando, son amateur. Es decir, son de aprendices, son de gente que no sabe el tamaño y la dimensión del problema. Miren, lo primero que nosotros vimos fue gente en chancleta removiendo escombros con carretilla. Miren, así no van a poder sacar los escombros en 10 años. Porque los volúmenes y la velocidad que se puede sacar con una carretilla no dan. Después vimos que metían motores de combustión interna dentro del túnel. Eso es un pecado mortal, mire. Que solamente la ignorancia y la ingenuidad que es la que permite hacer eso, porque los túneles no tienen oxígeno. Pero las personas sí necesitamos oxígeno. Entonces usted no puede meter un montón de combustión interna dentro de un túnel. Bueno, pues a ellos les encanta y se la pasan pasando videos. Entonces ahorita llegan unas máquinas, pero son de combustión interna. Entonces me dice, bueno, ¿cómo se arregla eso? Bueno, lo han podido preguntar el primer día. Eso se arregla con equipos eléctricos. Y en los túneles lo que se utiliza son herramientas eléctricas. Entonces, el primer problema es la seguridad de los muchachos que están trabajando dentro del túnel. Esa es la primera cosa. Usted no puede poner a trabajar gente dentro del túnel si no tiene suficiente inyección de aire comprimido y ventilación del túnel. Entonces, ¿qué se puede hacer? Mire, si las cosas se hacen bien, ese túnel se puede reparar y efectivamente se puede recuperar el servicio a Cumaná, que está prácticamente desvalida sin suministro de hace 3 meses. Pero es que una parte de Margarita también, quiere decir que una parte importante del potencial turístico de Margarita y de Cumaná se está perdiendo. Pero yo quisiera llamar aquí la atención, miren, en Venezuela somos generosos con el conocimiento. Usted me llamó y yo le explico todo lo que yo sé. Uh-huh. Y además de explicárselo de boca, yo le puedo mandar los informes escritos con suficiente información. Bueno, yo le puedo decir de forma responsable que en Venezuela hay 3 o 4 expertos en el tema de túneles, pero de alto nivel, que son consultores internacionales en la materia, que trabajan mucho en los túneles en la zona andina, tanto en Ecuador, en Perú, no sé. Yo le podría decir que sobre ese problema no le han preguntado a nadie. Entonces, yo quería decirle que me preocupa mucho que se trata de dar la impresión de que ese proceso es científico, y así lo llaman, el comité científico. Bueno, yo no conozco a ninguno de esos científicos que están ahí. Bueno, podría ser que yo soy un señor ignorante y no lo conozco. Pero lo importante es que
0: no escuchan a los expertos.
1: Bueno, ese es el primer problema que tenemos. El primer problema es que si usted se va a operar el corazón, usted se busca un cardiólogo. ¿Y cuál cardiólogo? Bueno, usted trata de buscarse el mejor en el mundo, porque de esa operación depende su vida. Si usted se va a meter con un túnel en Venezuela, lo primero que tiene que preguntar es el día 1. ¿Quién sabe de túneles en Venezuela? Mire, este es un país suficientemente chiquito para que nos conozcamos todos. Todos los expertos en túneles, yo los conozco. Les puedo decir que a ninguno le han preguntado en 90 días. Es decir, nosotros nos han escuchado porque nosotros hablamos en los medios públicos, hemos ido a la radio, hemos ido a las redes sociales, hemos tuiteado información de retruque. Pero si usted quiere que yo le dé la lista de los 4 expertos, le puedo decir que a ninguno de esos expertos han llamado. ¿Y eso qué significa? Bueno, que lo que a mí me preocupa es que hay un poco de insensibilidad. Es decir, el sufrimiento de la gente de Cumaná no está generando en los oficiales que tienen que manejar ese problema una actitud inteligente. Es decir, si usted se opera el corazón, a usted no le importa si el cardiólogo es chino, sueco, noruego, usted se busca el mejor cardiólogo y consulta con el mejor. Bueno, en este caso, el primer problema que tenemos, y por eso es que se está perdiendo mucho tiempo, que es lo que a mí me preocupa, porque se están haciendo cosas que no se deben hacer, y no se están haciendo las cosas que se tienen que hacer, porque uno no tiene que nacer aprendido, pero uno tiene que aprender a preguntar. Entonces, yo quizás el mensaje más importante es que tenemos que empezar en Venezuela, cuando tengamos un problema técnico, tenemos que llamar a los expertos, no importa si son amigos nuestros o no. Eso no tiene nada que ver. Cuando usted busca un cardiólogo, usted no tiene que ser amigo del cardiólogo. Usted tiene que buscar un experto en túneles. Mire, busque los expertos en túneles. Ah, si no lo conoce, mejor. ¡Qué sorpresa tan buena! Yo le quiero decir que efectivamente hay muchísima información del túnel. En estos 90 días se han cometido muchos errores. Yo creo que la suerte de la ciudad de Cumaná, muy especialmente de Margarita, depende de que esto se resuelva bien y rápido. Y lo más importante que yo quiero transmitirles hoy para que lo entendamos, y si alguien nos escucha, que lo escuche, quitar los escombros dentro del túnel es la primera etapa. La etapa más laboriosa es reparar el techo del derrumbe. Eso no hay que ser ingeniero para entender lo que yo estoy diciendo. La cosa es muy sencilla, mire. Eso se derrumbó porque en algunos sitios del túnel, por cierto, en muchos sitios, nosotros pensamos que hay más de un derrumbe. Porque las imágenes que hemos visto es de que hay un problema en muchos sitios, más grandes o más pequeños. Bueno, ese túnel, para que dure suficiente después de retirar los escombros, hay que volver a crear la cáscara estructural que mantiene el techo y que permite que siga funcionando. Ahora, eso, vamos a decirlo una vez, hay que hacerlo todos los años. No es porque tuvimos un derrumbe. No, mire, si usted lo hace todos los años, hace reparaciones pequeñas cada año, refuerza un sitio, en algún sitio le mete cáscaras de acero, inclusive. Si usted se espera 20 años como ahora, en que el túnel desde el año 95 nunca se reparó, bueno, mire, la Virgen del Valle tuvo mucho trabajo por estos años, pero bueno, se cansó de cuidar ese túnel y ahora nos toca a las personas responderle a la Virgen. Hay que repararlo bien, hay que repararlo rápido, porque vamos a entender que tenemos cerca de 1 millón de personas afectadas. Es el problema de agua más severo que tenemos y a todos los venezolanos nos interesa que eso se resuelva bien y rápido.
0: Cuando estamos hablando de inversión, porque ya han hecho algunas intervenciones, por lo menos en el caso del embalse, creo que también los suizos estuvieron acá, hicieron algo. Hay unas filtraciones que tiene el embalse, que así incluso ahorita viene lo del túnel. Estamos hablando, ingeniero, de una inversión que se tendría que hacer. ¿De cuánto estamos hablando y en cuánto tiempo?
1: Quería comentarte que el caso de la presa ha sido investigado durante los años por la CAF, que es el Banco de Desarrollo de Latinoamérica. Ellos han pagado las investigaciones de ingeniería que explican qué es lo que hay que hacer. Y vamos a decir, el problema más bien es un tema logístico, que podría aprovecharse esta ocasión, porque el problema fundamental de la reparación es que para repararlo hay que vaciar el nivel del agua. De tal manera que se pueda intervenir en el sitio donde están ocurriendo las filtraciones. Entonces, claro, mientras el embalse está lleno, eso no se podía hacer. Entonces, no son unas grandes inversiones, pero requiere un proceso de programación. Ya está investigado. La CAF tiene acceso a esos informes que por razones de confidencialidad no pueden divulgarse, pero lo que quiero es transmitirle la seguridad. Eso está bien estudiado. Hay que hacerlo, es un problema paralelo al del túnel, pero hay que resolverlo porque ese embalse, afortunadamente, es un embalse que llamamos de enrocado, lo que quiere decir que es una presa muy sólida. Si hubiera sido de tierra, ya ese embalse se hubiera caído. Pero no, las presas enrocadas son muy fuertes, ya nosotros sabemos cuál es el problema, se investigó bien. Hay un problema de que hay que bajar el embalse. Quizás en este momento se podría programar, porque mire, yo quisiera transmitir la información de que en el caso de la reparación que yo conozco, que fue la del año 95, se estuvo trabajando en el túnel 2 años. Es decir, 2 años significa que se trabajaba unos días y se dejaba pasar el agua otros días. Pero lo que quiero decir es que esto no es un problema rápido. Este es un problema que para resolverlo bien vamos a demorar tiempo. Entonces, por supuesto que lo que tú estás diciendo, el tema de la presa de la canalita, hay que atenderlo. La Corporación Andina de Fomento, que es como se llamaba antes, ahora se llama Banco de Desarrollo de Latinoamérica, ese tema lo tiene estudiado. Pero mira, el tema que es más grave, efectivamente, es el tema del túnel, porque todo lo que sabemos, los que tenemos idea del tema, y tenemos idea porque ya lo vivimos, ¿me entiendes? No es que a nosotros nadie nos va a echar el cuento, porque hace 30 años, estamos hablando hace tiempo, hace 30 años estuvimos dentro del túnel, lo vimos reparar, vimos el proceso, cómo se reparaba, y sabemos qué es lo que hay que hacer en un túnel. Porque te quiero decir que la otra cosa es, si no quisieran llamar a los venezolanos, que es lo mejor. Mire, entre en internet y pregunte por accidentes iguales que han pasado. Mire, la ciudad de Bogotá estuvo con problemas serios de suministro porque se le derrumbaron los túneles que le traían el agua. Revise para que usted vea la complejidad de ese problema. Es un problema, mire, que se está tratando con cierta superficialidad, que se está tratando de manejar el tema como un tema de redes sociales. Puede decir que, mire, este no es un problema de redes sociales, este es un problema que si no... La paciencia de la ciudad de Cumaná tiene un reloj que debe estar terminándose la paciencia. ¿Por qué? Bueno, porque resulta que la gente no vive de cuento, vive de que no tiene agua. Entonces, si usted no toma medida en que esté en serie ese proceso, usted va a llamar que tiene un comité científico. Mire, que los científicos los conozcan, porque los científicos aquí no están debajo de las piedras. Aquí los científicos, los ingenieros, la gente competente de este país, los conocemos todos. ¿Por qué? Porque ustedes lo conocen por las cosas que ha hecho. Bueno, nosotros, de verdad que quiero transmitirles que los expertos en túneles, que yo conozco y conocen ese túnel, no se han llamado. ¿Para qué va a servir? Bueno, porque si usted lo hace correctamente, vamos a hacerlo más rápido, vamos a hacerlo adecuadamente. Ahora, cuando nosotros que conocemos de túneles, que hemos vivido procesos en que gente ha muerto dentro de un túnel, escuchen bien, yo no quiero alarmar a la persona, yo le quiero decir que en el túnel del embalse Pavo La Balsa, nosotros vivimos la muerte de unos trabajadores porque simplemente se les acabó el oxígeno. Entonces, cuando nosotros vemos que eso es verdad y que las cosas que nosotros más miedo le tenemos es a que se acabe el oxígeno, porque las piedras pueden vivir sin oxígeno, pero las personas no. Y entonces nosotros vemos que dentro de los túneles están metiendo una moto. Eso es, no solamente que no hay oxígeno, sino que encima lo están llamando de CO2 y de humo. Eso quiere decir que las personas que están manejando ese tema no saben, pero no preguntan, que yo creo que es peor. Porque mire, es posible que usted no sepa de algo. Usted no sabe nada del corazón, pero el día le dice a su médico, usted tiene un problema de las arterias coronarias. Usted al otro día se pone a investigar y quién sabe de arterias coronarias. Este en pocas horas sabe de arterias coronarias. Aquí pasó lo mismo. Entonces, bueno, ¿no? Yo quisiera dar la mejor recomendación por el bien de la gente del estado Sucre, que está sufriendo, no solamente Cumaná, sino que Araya está mucho más sufrida, porque realmente Araya es un desierto y solamente el agua que viene en Turimiquiria aplacaba eso, y la gente de Margarita que lo está sufriendo, mire, que pongamos el empeño para que este problema lo terminemos con bien. Yo creo que los problemas son un momento de esperanza también. Si nosotros comenzamos a manejar los problemas que tenemos,
0: hay alternativas, digo, en el sentido de que pues también se habla de plantas desalinizadoras. ¿Cómo está la situación de estas plantas? ¿Cuáles otras opciones podría tener mientras se realizan estos trabajos en el túnel? Porque bueno, también podríamos hablar de que se podría construir, incluso hay la posibilidad de construir otra aducción alternativa al túnel.
1: Bueno, fíjate, la alternativa de emergencia es poner a funcionar el antiguo acueducto de Cumaná. Cumaná, antes de que este túnel estuviera construido, ya era una ciudad sólida en los años 80, tenía un acueducto. El acueducto ha sido abandonado en el tiempo, hay que ponerlo a funcionar, esa es la primera opción. Mire, con el tema de la desalinizadora, lo que pasa es que cada vez que nosotros tenemos un problema, aparece alguien que quiere vendernos unos corotos, ¿no? Entonces aparecieron unos mercaderes que quieren vendernos plantas desalinizadoras. Bueno, lo primero que hay que entender que el déficit que tenemos es de varios miles de litros. Y si no estamos hablando de 10 litros ni 20 litros, si no estamos hablando de 2.000 o 3.000 litros por segundo, es una cantidad suficientemente importante para que nosotros digamos, mire, el que está ofreciendo planta desalinizadora para resolver ese problema no entiende el problema del tamaño y el problema de la complejidad. Porque mire, yo le quiero decir algo, Margarita está llena de plantas desalinizadoras que compró el gobierno, pero están tiradas en un depósito así sin funcionar. Ese truco, me vas a querer, para resolver un problema, déjame que te compre un perol, y entonces esa compradera de cosas que terminan costando 5 o 6 veces más y que después a nadie le importa ponerlos a funcionar, las meten en un depósito. Pero mire, no nos volvamos locos. Nosotros tenemos un problema de que tenemos una estructura muy buena. Yo quiero decirle, mire, lo de la Virgen del Valle no se lo dije de mala manera. Ese túnel ha funcionado 30 años sin que nadie le haga un cariñito. Los túneles hay que vaciarlos todos los años y hay que hacer las reparaciones chiquitas. Imagínense que usted tiene un carro y está 30 años dándole kilómetros y kilómetros, solo le echa gasolina. Bueno, se tiene que dañar. Eso fue lo que pasó con ese túnel. El día que usted ponga a funcionar ese túnel, ese es el mejor túnel del mundo. Ese túnel es la diferencia entre tener un desierto y tener a una zona muy seca del país con agua abundante y de muy buena calidad. Entonces, en resumen, nosotros hemos evaluado todas las posibilidades. La posibilidad más cercana es que en condición de emergencia se ponga a funcionar el antiguo acueducto de Margarita, que en el caso de Araya se establezca nuevamente unos envíos vía Chalana de tanques de agua, que antes de la construcción del Turimiquire esa era la forma, porque ahí sí es verdad que no tenemos alternativa sino llevarlo por agua. Y en el caso de Margarita, apurar al máximo esto para que los meses que va a durar la reparación se hagan sin perder ni noche ni día. Y esa es la otra cosa que quería decir. Estas obras no tienen reloj. Eso quiere decir que hay que crear condiciones dentro del túnel para que se pueda trabajar 24 horas al día. Eso significa, mira, significa que hay que poner aire comprimido, que hay que poner iluminación, lo que quiere decir que hay plantas, que hay que tener los accesos a ambos partes del túnel. Hay que completar las vías, porque las vías están deterioradas. Entonces no hay forma de que llegaran allá equipo. Entonces hay que arreglar eso. Sí, hay que crear las condiciones para que en ese túnel se trabaje día y noche, 3 turnos de trabajadores debidamente equipados y un campamento para que esos trabajadores estén. Si usted hace esas cosas de esa manera, dentro de unos meses vamos a hablar de esto como una experiencia donde aprendimos cosas y las resolvimos bien.
0: Vamos a hacer una pequeñita pausa, ingeniero. Al regreso quiero hablar un poquito, bueno, también sobre todo lo que ha significado el costo social para estos 3 estados, el tema incluso del costo económico para la isla de Margarita, incluso comprando agua, ¿no? Por cisternas, sí. Todo lo que tiene que ver con el abastecimiento de agua. Y bueno, y además de eso, pues, ¿qué ha pasado con la tubería submarina también, que también presenta fallas, ¿no? Se ve que más, pues, vamos a ver al regreso.
2: 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Seis y 33 minutos.
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0: Bien, ya estamos de vuelta en Háblame Bajito. Estamos hablando sobre todo lo que ha significado el derrumbe en el túnel del sistema de Turimiquire. Estamos hablando de un derrumbe en el túnel de 13 kilómetros que tiene este sistema, específicamente en el kilómetro 7, y bueno, hablando un poco sobre cómo se puede, cuáles serían estas alternativas que tiene la población frente a esta problemática. Para esto estamos conversando con el ingeniero José María de Viana, representante de la Academia Nacional de Ingeniería y Hábitat. Y ingeniero, yo le preguntaba hace un momento sobre esta conexión, sobre esta tubería submarina que ha enfrentado también problemas de corrosión y también fatiga de materiales a lo largo de los años, ¿no? Actualmente, ¿cuánto logra abastecer esta tubería submarina Margarita, tomando en cuenta también pues alternativas que ha buscado las personas para poder comprar agua y que ha implicado también un costo económico, ¿no?
1: Bueno, fíjate que yo quería comentarte que tuvimos una cumbre de presidentes en Margarita. Lo que recuerdan, eso fue el año 97, el año 98. Y en aquel momento el gobernador Fucho Tovar, muy querido y muy recordado en Margarita, nos pidió auxilio a los que trabajábamos aquí en Hidrocapital, porque él decía: yo no puedo tener esos huéspedes ilustres que eran los presidentes de esa cumbre y la isla sufriendo temas de agua. Así que nosotros conocemos bien el sistema, y lo que quiero decir es que en 6 meses de trabajo se logró entender el sistema y poner a funcionar de manera continua. Hay que entender esto, de manera continua, agua en todos los rincones de la isla Margarita. Eso fue posible. Y tan es posible que tenga una foto de los técnicos de Hidrocapital que fueron condecorados por Fucho como reconocimiento al trabajo que hicimos allá. Eso quiere decir que la isla Margarita tenía suficiente capacidad para tener servicios continuos. Tú estás diciendo bien, la isla Margarita, que hay que reconocerla, que es la isla verde del Caribe. ¿Por qué es la isla verde del Caribe? Porque es la única isla de todo el Caribe conectada a tierra firme con 2 enormes embalses. El embalse de Clavellino sobre el río Carinicuao y, como tú bien dijiste, el Turimiquire, que está montado sobre el Alto Neverí. Eso hace que los señores mayores de Margarita nos hablen de cómo el agua cambió la vida de la isla. Porque la isla era un desierto. La isla se parecía mucho a Macanao, los que conocen la isla. Es decir, que era una isla muy seca, que tenía unos ríos, pero que eran de pequeña magnitud. Cuando en el año 60 el presidente Rómulo Betancourt construye la primera línea con una tubería submarina que lleva agua hasta el embalse del Valle, se hace una enorme fiesta. Y el presidente Betancourt le dio tanta importancia que llevó con él al presidente Rómulo Gallego. Fue una enorme fiesta democrática. ¿Y por qué? Bueno, porque el presidente Betancourt con razón dijo: esto va a cambiar la vida de la isla de Margarita. Y así fue. Fíjate tú que hay un libro de un cronista de Juan Griego que se llama Éxodo, porque él escribe sobre cómo la isla Margarita era un estado que desperdigaba margariteños por toda Venezuela. Usted consigue margariteños en Maracaibo, en el Delta, en Guayana. ¿Por qué? Bueno,

0: las condiciones de vida en la isla eran muy precarias por falta de agua. Cuando se conectó el primer acueducto, esa isla comenzó a revertir ese proceso y se convirtió en el estado venezolano donde más venezolanos quieren vivir. Y efectivamente se multiplicó la población y en este momento hay cerca de 500,000 de personas en la isla que son venezolanos de todas las regiones que volvieron a la isla porque había agua. Entonces tu pregunta es muy buena. Dice, bueno, la isla está sufriendo. ¿Por qué sufre? Tú dijiste bien, el primer problema fundamental son las dos tuberías. Hay una tubería que viene desde Clavellino y otra tubería que viene de la Antonio Merida, que no me quiere. Ambas tuberías son tuberías submarinas y son tuberías de acero. Eso quiere decir que el acero, en contacto con el agua salada, tiene un proceso natural de deterioro. Pues bueno, como todas las cosas que dijimos antes, como a las personas hay que cuidarlas y llevarlas para el médico, los tubos, y si están debajo del agua, más hay que cuidarlas. Bueno, pues mire, lo que pasa es que anteriormente en Hidrocaribe teníamos unos buzos que permanentemente recorrían esas tuberías, que las reparaban cuando había una fuga, y eso era toda la vida, porque son 25 kilómetros de un lado y 25 kilómetros del otro. Eso quiere decir que esos señores permanentemente hacían la rutina y visitaban cada tramo de la tubería por lo menos una vez al mes. ¿Y para qué lo visitaban? Bueno, para que si tenían un problema, ponerle una concha, reparar. ¿Qué es lo que ocurre? Bueno, con la tubería submarina pasó lo mismo, pues se estaba usando y no se reparaba. En el tiempo, una parte importante del agua se está perdiendo por fugas en la tubería, esa es una. Y dos, no menos importante, las tuberías de agua potable fueron perforadas por los agricultores para regar sus haciendas. Y no son pequeños agricultores, porque en cuanto hablamos de eso, la gente dice, pobrecito, no, estamos hablando de enormes haciendas que están tomando agua que es para la gente, para las ciudades, y se la están llevando, especialmente en el estado Sucre, eso ocurre, especialmente en la tubería que va hacia Carúpano y la que sigue en el extremo oriental. Entonces, aquí volvemos a lo mismo. Mire, la infraestructura que Venezuela tiene es una maravilla. Nosotros hemos sido un país exitoso en construir las cosas. Tenemos que volver a aprender a cuidarlas. Si usted repara las tuberías que tenemos, usted puede casi duplicar la cantidad de agua que llega a Margarita. Y en el caso de Barcelona-Puerto La Cruz, no quiero dejar eso, es una deuda que tenemos con Barcelona-Puerto La Cruz. Barcelona-Puerto La Cruz ahora toma agua del mismo río Neverí, pero que se descarga arriba en el embalse y que va por el río hasta que se captura mucho más abajo. Quiere decir que ese agua, si la pudiéramos meter en un tubo en 40 kilómetros, nosotros podríamos tener agua de mucha mejor calidad en Barcelona, Puerto Rico, y terminar con los problemas que también hay en Barcelona, Puerto Rico. Entonces, la respuesta es, en Venezuela, en el tema de agua potable, tenemos más que reparar y poner a funcionar lo que tenemos, y en menor medida construir cosas nuevas, porque con lo que tenemos en agua potable podemos tener un servicio 24 horas al día, todos los días de la semana.
1: Por lo menos en el caso, ingeniero, de este proyecto ambicioso, el acueducto Luisa Cáceres Garimendi, también dice que bueno, uno de los proyectos hídricos más importantes de los últimos 50 años para el oriente del país. Se habla de que proveería hasta 2.000 litros de agua por segundo a la isla de Margarita y Coche. Bueno, un ambicioso proyecto que dicen acá que bueno, que quedó inconcluso en este proyecto, ¿no? También.
0: Bueno, es bueno para que aprendamos, ¿no? Yo no quiero comentar el caso que te voy a decir para mal. Yo quiero que lo hagamos para bien. Cuando tú me dijiste de los tubos, yo te hablé de la tubería submarina, ¿verdad? Cualquier ingeniero de este país sabe que el problema es la tubería submarina. Ese es el primer problema. Bueno, en el caso de Luisa Cáceres de Avenir Méndez, primero se buscaron que nos ayudaran a hacer eso a los señores de Irán. Mire, yo le tengo mucho respeto al pueblo persa. Yo no tengo nada en contra de Irán, pero si yo voy a construir un acueducto, yo el último país que voy a buscar es Irán, pues tengo una cercanía tecnológica y conocimiento mucho más con los países occidentales. Bueno, buscaron a los señores Irán, y esos señores decidieron cambiar el tubo en tierra firme. Entonces, este es el país de las cosas locas. Había que cambiar 25 kilómetros de tubería submarina. Eso es lo único que había que cambiar. Lo único. Bueno, ¿usted sabe qué hicieron? Cambiaron los 50 kilómetros en tierra firme. Y cuando llegaron al borde del mar, les dio miedo y ahí se paró, se quedó inconcluso. Bueno, lo que quedó inconcluso es lo único que tenían que construir. Entonces usted me dice, ¿por qué? Bueno, porque lo hicieron mal hecho, porque la gente que lo hizo le interesaba más, hicieron el trabajo fácil primero. Si yo hubiera buscado, no digo los iraníes, al que sea unos marcianos, yo le hubiera dicho, bueno, usted me cambia el tubo submarino primero y después hablamos. Estos señores, para complacer a los iraníes, yo estoy seguro que alguna compañía iraní se ganó una plata ahí. Lo primero que hicieron fue cambiar el tubo de Luis Cáceres Arizmendi, cambiaron el tubo de tierra firme. Todos los que sabemos de ese tema sabemos que lo que había que cambiar eran los tubos submarinos, porque el tubo submarino del lado de Clavellino tiene 65 años, es un viejito. Yo no digo ni siquiera que lo cambien, déjelo funcionando, pero póngale otro tubo al lado grandote. Eso es lo primero que había que hacer. Entonces tú me dices, bueno, ¿y por qué no lo hicieron? Bueno, porque la gente quería hacer un show con el tubo en vez de resolver el tema la agua a la gente de Margarita. Porque el tubo submarino no se ve. ¿Entiendes? El tubo submarino va debajo del agua. Entonces hay que sumergirse para ver el tubo. Bueno, ese es lo único que había que hacer. Entonces yo sí quiero retomar el tema de Luisa Cáceres Arizmendi, que nosotros ya nos equivocamos una vez, no lo volvamos a hacer. ¿Por qué lo hicieron así? Bueno, me entró la cosa porque no le preguntaron a nadie. Yo estaba vivo, yo estaba aquí en Caracas, ¿me entiendes? Si todo el mundo puede preguntar, mire, ¿qué es lo que hay que hacer en Luisa Cáceres Arizmendi? 25, no 50, 25 y el submarino. Cambia eso y la Virgen del Valle se va a poner muy contenta.
1: Es que tenemos, ingeniero, también el tema de la demanda, ¿no? Porque estamos hablando, por ejemplo, en el caso de la isla Margarita, ¿en cuánto estaría la demanda de agua? Porque, bueno, el embalse de Clavellino pues no logra compensar esta demanda, ¿no? Ante el cierre de Turimiquire, ¿no?
0: Que no es suficiente, pero si usted lo pone a funcionar, es un enorme alivio, porque el sistema de Clavellino tiene una capacidad elástica, es decir, que si usted tuviera una buena tubería submarina, usted podría ayudar al sistema. Pero efectivamente, la demanda de Margarita no se resuelve solamente con Clavellín. Pero miren, si usted ahora está sufriendo de agua en Margarita y no repara la tubería submarina, no da tiempo para que lo cambie. Pero miren, díganle al pueblo de Margarita que usted revisó la tubería de punta a punta, la submarina, y no hay una fuga. Porque sabemos que hay fuga por los pescadores que dicen, mire, aquí hay una fuente de agua que aparecen en el mar. Entonces, bueno, si usted tiene a Margarita en una condición precaria, yo lo primero que le digo, mire, como usted no va a poder reparar el túnel rapidito, lo que sí puede hacer rapidito es decir, yo revisé los 25 kilómetros de túnel, de tubería submarina, y no hay ninguna fuga. Y voy a revisar la mañana, tarde y noche para que no haya. Eso ayuda. Pero si usted no entiende que el problema está en la tubería submarina, puede repetir lo que pasó con el Luisa Cáceres Arizmendi, que le pusieron un nombre rimbombante, y la señora Luisa Cáceres Arizmendi debe estar muy triste, porque la pusieron con un proyecto que fue mucha ilusión y poca alegría. Y la alegría aquí es que la gente tenga agua en Margarita y sea feliz.
1: De eso quería comentarle, el tema social, las consecuencias de este tema de no tener agua. Por ejemplo, el precio actual de un camión cisterna en Margarita y cómo está regulando pues la alcaldía, digamos, todo este tema, el costo del agua. Es fuerte para la economía, para el bolsillo de los margariteños.
0: Y es que lo que pasa es que una vez que hay un problema de servicios públicos, le da pie a que se creen unas distorsiones. En Margarita, con la escasez que hay unos camiones que no producen agua. Ellos no generan agua ni tienen un acueducto propio. ¿Usted sabe de dónde sacan el agua? Sacan el agua de las tomas que están en Macho Muerto. Quiere decir que en el agua que ya está en la isla. No es que esos señores toman el agua en Sucre y vienen nadando por el mar y la traen. ¿De dónde traen el agua? De Macho Muerto. Bueno, que esos señores lo que hacen es revender el agua que ya está en la isla. Que si el agua que ellos cargan es del acueducto. Y entonces yo le pregunto a usted, ¿por qué no lo distribuyen por el tubo? Bueno, yo le voy a explicar por qué. Porque todos los ingenieros saben que la forma más eficaz, más barata y más inmediata de distribuir el agua es por los tubos. Para eso tenemos tubos. En la isla no faltan tubos. Hay agua, hay tubos para todos lados. Si hay agua para la cisterna, más rápido hay agua para mandar por el tubo. Yo creo, miedo, o la gente no sabe manejar un acueducto, que los que sabemos le podemos decir que uno operando las válvulas lleva el agua a cualquier sitio. Pero después, mire qué suerte que le falta el agua especialmente a Maneiro, que es uno de los municipios con gente mejor acomodada, ¿no? Es decir, no, usted tiene que pensar mal, porque usted dice, bueno, estos camiones toman agua del mismo acueducto y llevan agua a unos sitios que podían recibir el agua por tubería, porque es más rápido y más barato mandar el agua por el tubo. Lo que quiero decir es que hay que resolver el problema, porque mientras el problema no está resuelto, usted no puede prohibir los camiones. Tampoco resuelve el problema que usted trate de que los camiones sean gratis, ¿no? Lo que usted tiene que entender es que aunque tenga poca agua, y eso lo sabemos los que hemos manejado acueductos, usted puede manejar el agua para que le llegue a los sitios que más lo necesita. ¿Y los camiones para qué sirven? Para los sitios que no tienen tubo. Mire, no tiene ningún sentido que si a un edificio de Maneiro que le llega el agua a Punta Ballena, por decir un punto, que tiene tubería, que entonces se tenga que estar comprando camiones cisterna porque tiene tubo. Entonces yo le quiero decir, ¿por qué la gente que maneja el acueducto Margarita no le da agua por el tubo a esa gente? Bueno, porque resultó montándose una industria, que es una industria muy lucrativa en este momento, que está asociada con la deficiencia de agua de la gente. Entonces una de las primeras cosas que yo le quiero comentar de la experiencia que tuvimos con Fucho Tovar, es que cuando la isla comenzó a tener agua, en toda la isla, 24 horas al día, los camiones quedaron para emergencia. Pero los camiones no pueden vivir del sufrimiento de la gente. Ahora, como el responsable es el Estado, debe hacer las cosas para que la isla reciba la mayor cantidad de agua por Clavellino, entendiendo que por Turimquiri van a pasar meses sin que llegue más agua.
1: Y también, de llegarse a solucionar también el problema, hay que tomar en cuenta también la tubería que está en tierra en Margarita, por ejemplo, debido a la presión que puede llegar del agua tras largos periodos de inactividad, ¿no? Eso también es otro tema.
0: Bueno, lo que pasa es que la gente que está manejando el acueducto Margarita no está especialmente preparada. Entonces hemos visto fugas dentro de las grandes aducciones de Margarita que duran meses sin repararse. Hay que entender que distribuir el agua potable no es una cosa simple, es una cosa que requiere una organización. Y Margarita es suficientemente importante. Las personas que viven en Margarita son suficientemente importantes para que tengan una persona debidamente entrenada con los equipos adecuados. La gente que trabaja en el acueducto Margarita tiene mucha buena voluntad, pero tienen muy pocos recursos, no tienen camiones, no tienen repuestos, no tienen no sé qué. Bueno, no tienen asesoría. Entonces, claro, muchos problemas que tienen ellos son la acumulación de muchos años de abandono. Esa empresa es tan importante para la vida de la isla, por todo lo que yo le conté anteriormente. Miren, en la isla Margarita, el agua tiene un contenido mágico importante, porque el agua hizo la diferencia entre que eso sea un paraíso terrenal, un oasis en el Caribe, un lugar deseado por los turistas. Eso lo convirtió, fue el agua y la bondad de la gente margarita y la patrona del valle. Pero miren, si usted le quita el agua, le está quitando la vida a la isla. Entonces tiene, hay que ponerle cuidado. Yo creo que está excelente el programa que estás haciendo, porque vamos a recordar que el agua en Margarita tiene un significado mucho más importante que en el resto del país. Y afortunadamente no hay que construir obras nuevas. Con las obras que tenemos, manejándolas de forma competente, nosotros podemos dar un servicio extraordinario a la isla.
1: Ingeniero, estamos hablando de qué monto más o menos, con cuánto dinero se tendría que contar para, como usted dice, mejorar el sistema, para no construir uno nuevo. ¿Con cuánto más o menos?
0: Mire, lo que pasa es que tenemos muchos años con reparaciones que hemos debido hacer y hay que hacerlas. El número aproximadamente es de $100 por habitante. Eso quiere decir que en el caso de Margarita estamos hablando de cifras que están entre los 50 y los 100 millones de dólares. Usted dice, bueno, eso es muchísima plata. Sí, es muchísima plata. Pero mire, eso la gente lo pagaría feliz. Si usted le puede dar a los margariteños, pero especialmente a los centros comerciales, a los hoteles, un servicio de agua de calidad, usted vería que ese es de los sitios del país en donde la gente con mejor gusto pagaría el agua. Entonces yo siempre, cuando hablamos de este tema, el problema no es de dinero. Por supuesto, se necesita dinero para reparar las cosas, pero es que el problema es más de talento, de capacidad gerencial. Y por eso el trabajo que ustedes están haciendo en Fe y Alegría es muy importante. Porque al final, detrás del problema, no es, nosotros tenemos este problema no porque no teníamos plata. Miren, lo que yo le conté de Luis Cáceres de Arizmendi pasó en un momento que teníamos muchísimo dinero. Muchísimo dinero. Si usted sabe cuánto gastamos en ese todo, usted se va a asustar. Entonces el problema nuestro no es de plata. Si el que maneja la plata no tiene competencia y no hace las cosas correctas. Y la segunda cosa, cuando uno maneja plata ajena, tiene que ser transparente. ¿Por qué? Porque la plata ajena se queda pegada en las manos. Entonces, ¿qué quiero decir yo con eso? Mire, que también hay que manejar los procesos administrativos para que los reales rindan. Entonces, no creo que haya un problema de dinero. Si hay un problema de dinero, en el sentido que hay que administrarlo bien. Y la segunda cosa que es más importante, las capacidades gerenciales y el conocimiento técnico, que las fidelidades políticas. Entonces, mire, a la gente no le interesa quién resuelve el problema, ni de qué partido es, sino lo que interesa es que le llegue agua a su casa. Eso es.
1: Y efectivamente, estamos hablando de estos tres estados, de repente puede ser que Anzoátegui tenga más alternativas en cuanto a suministro de agua que Margarita y el caso de Sucre, ¿no?
0: Lo que pasa es que en el caso de Barcelona, Puerto La Cruz, no recibe agua por el túnel, sino recibe agua por el río. Entonces, efectivamente, en Barcelona, Puerto La Cruz, los problemas de abastecimiento no tienen que ver con el túnel de Guamacán, tienen que ver con otros problemas. Pero los afectados por el problema del túnel son la conurbación de Cumaná, Araya y la isla Margarita. Sí. Entonces Barcelona Puerto La Cruz está fuera del problema, está pendiente el tema de Canalita, que como dijimos al principio es común, pero bueno, sabemos qué es lo que hay que hacer, y lo que hay que hacer es organizarlo profesionalmente. No es una reparación especialmente costosa. Es un embalse maravilloso, quiero yo transmitirle, quiero decirle que eso es una bendición del cielo. ¿Por qué es muy grande? Porque el agua es pura, pero además porque está a muy alta cota. Tú dijiste la altura, eso quiere decir que el agua llega a Margarita y el agua puede llegar a Barcelona sin bombeo. Es una bendición del cielo, es una bendición absolutamente del cielo. Así es.
1: Bueno, ingeniero, de verdad que quiero agradecerle por su tiempo, por estas recomendaciones y por hacer este análisis también, que es bien importante a nivel de infraestructura de este importante sistema de abastecimiento de agua para el oriente del país.
0: con mucho gusto y siempre a la orden en la Academia de la Ingeniería, dispuesto a prestar nuestro conocimiento.

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1: El domingo pasado se celebró en Venezuela el Día de las Madres. Seguro que sus hijos les dieron flores, en los colegios también seguro que hicieron lindos y creativos regalos. Qué bueno, y espero que también les hayan dicho que se les quiere mucho. Las madres tienen muchas responsabilidades, muchos deberes sin días de descanso, pero también tienen derechos. Recordemos que, según nuestra Constitución, el Estado tiene el deber de proteger a la familia, artículo 75. También está la ley del derecho de la mujer a una vida libre de violencia. Esa ley cubre a las madres. Pero debemos añadir que las madres también tienen derecho a saber de sus hijos. Por ejemplo, si una mamá quiere saber cómo va su vida en sus estudios, tiene el derecho de ir a la escuela y preguntar a la maestra cómo está el rendimiento, la conducta, y si el hijo ha sido amonestado por alguna razón, la madre tiene derecho a saber el por qué fue amonestado. También, si una madre sabe o sospecha que un hijo ha sido detenido, tiene el derecho a saber dónde está, la causa de su detención y también defenderlo y seguir velando por él. Es un derecho y debe ser respetado. Hay que saberlo y exigirlo.
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5: Detalles, Oscar de León.

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2: María Antonia, interpretado por Kaki Ramos y Tambo Deep, junto a Ronald Borjas.
3: Tambo Deep.

0: 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Medio Loco y Una Casita Bella para Ti, interpretado por Jorge Luis Chacín y Rafael El Pollo Brito.
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1: Golpe Tocuyano, interpretado por Rafael El Pollo Brito, Che Hurtado y Carota Ñema y Taja.

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2: La Distancia, interpretado por Reinaldo Armas, género llanera.

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Significado del amor, tema interpretado por Eglis Rondón, género llanera.

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1: De repente, interpretado por C4 Trío y Rafael.